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2: Hola, hola, te saluda Erika García y estas son las noticias más importantes de hoy. El presidente municipal Héctor Rafael Ortiz Orpinel encabezó la cuarta edición del programa Cruzada por tu Mercado en el Mercado Hidalgo, donde afirmó que el comercio tradicional forma parte de la identidad y del desarrollo económico de la ciudad, y destacó que la estrategia ordena el padrón de comerciantes, facilita permisos y mejora la imagen de estos espacios para fortalecer las ventas. La dirección de Limpio invitó a aprovechar el último día de la jornada del programa Punto Limpio en tu Colonia, con contenedores de gran capacidad en Urbilla del Campo, Independencia 2, Águilas de Zaragoza y en Senderos del Sol, para depositar muebles, colchones, madera, ramas, llantas y objetos voluminosos, excepto tierra, escombro o residuos peligrosos. El presidente municipal Héctor Rafael Ortiz Orpinel informó que la empresa del centro de acopio de neumáticos ubicado al sur de la ciudad recibió sanciones por 525 unidades de medida y actualización por incumplir medidas de seguridad y ambientales, 250 impuestas por ecología y 275 por protección civil. Y tras una reunión se acordó que el 30 de septiembre sea la fecha para avanzar en la instalación de la planta trituradora para atender de forma definitiva la acumulación de llantas.
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1: No, hombre, Lupe, pues de veras, muchas gracias por acompañarnos en esta grabación. De veras, estamos muy agradecidos contigo, hermano del
2: alma. Al contrario, es una cosa maravillosa para mí poder compartir una canción con ustedes, un grupo que de verdad admiro y he admirado siempre. Así que esto se llama Ritmo, sí, señor. Hoy nomás.
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9: Y esto es un homenaje a uno de los grandes, de parte de sus amigos, los Picadientes.

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1: Bienvenidas y bienvenidos a Revista del Consumidor Radio. Soy Joy Ramírez y en esta ocasión nos acompaña la chef Erika Fonseca para preparar el platillo Sabio Profeco de este mes. Muchas gracias por acompañarnos, bienvenida.
2: Vamos a preparar unas deliciosas setas al pibil. Para preparar nuestro platillo necesitaremos 4 tazas de setas deshebradas, media cebolla fileteada, 30 gramos de pasta de achiote, un clavo de olor, 2 pimientas gordas, 1/4 de taza de vinagre blanco, 1 taza de jugo de naranja agria, 2 chiles guajillos y 1 cucharada de aceite. Para la cebolla encurtida, media cebolla morada fileteada, 2 chiles habaneros fileteados, 1/4 de taza de vinagre blanco o de manzana, el jugo de 2 limones, 1 cucharadita de comino en polvo, 1 cucharadita de orégano seco, media cucharada de aceite de oliva y sal y pimienta. Para la salsa de habanero que acompañará al platillo vamos a ocupar 5 chiles habaneros, 2 dientes de ajo asados, 1/4 de cebolla, el jugo de un limón y 1/4 de taza de aceite de oliva. Y finalmente, para servir nuestro platillo, medio kilogramo de tortillas y 1 taza de frijoles molidos. Para el adobo de nuestras setas al pibil, comenzaremos desvenando nuestros chiles guajillos, retirando el tallo y todas las semillas. Ahora directamente al fuego, llevamos los chiles por aproximadamente 8 segundos para asar. Se darán cuenta que están listos cuando la piel de los chiles se encuentra brillosa. Esto hacemos para liberar todo el aceite de nuestros chiles. Después, los remojamos en agua caliente de 10 a 15 minutos para suavizarlos. Para preparar nuestro adobo, licuamos los chiles guajillos, el achiote, el vinagre, el jugo de naranja, el clavo, la pimienta gorda y un toque de sal. Ojo, si consiguen naranja agria, pueden omitir el vinagre. Licuamos muy bien y reservamos. Ahora, calentamos el aceite vegetal en una sartén y acitronamos la cebolla por un par de minutos. Después, agregamos las setas previamente deshebradas e incorporamos con la cebolla. Antes de que las setas suelten todo su jugo, agregamos el adobo y mezclamos hasta que todas queden cubiertas. Probamos y, de ser necesario, volvemos a salpimentar. Dejamos cocinar por aproximadamente 8 minutos hasta que el adobo haya reducido. La reservamos y ahora vamos a nuestra salsa de habanero. En un comal colocamos los chiles habaneros, el ajo y la cebolla y los asamos hasta que estén tatemados. De esta manera sueltan todos los aceites. Después los retiramos del fuego y los llevamos a licuar con la cebolla, jugo de limón, sal y pimienta. Ahora agregamos nuestro aceite de oliva en forma de hilo sin dejar de licuar para emulsionar y obtener una textura entre salsa y aderezo. Rectificamos la sazón y reservamos. Ya que tenemos nuestra salsa lista, vamos a preparar nuestra cebolla encurtida. Utilizaremos la cebolla morada fileteada, chile habanero fileteado, orégano y comino molido, también jugo de limón y mezclamos. Agregamos un poco de vinagre blanco o también puede ser de manzana. Salpimentamos al gusto hasta integrar todos los ingredientes. Colocamos un poco de aceite de oliva y terminamos de mezclar. Dejamos reposar por 30 minutos o hasta que notemos que la cebolla esté suave y de color morado. Finalmente, para servir nuestro platillo, calentamos muy bien las tortillas y untamos un poco de frijoles negros molidos. Agregamos nuestras setas al pibil y acompañamos con la cebolla encurtida y la salsa habanero al gusto. ¡Listo! Ya podemos disfrutar nuestros tacos de setas al pibil. Recuerden que el platillo Sabio Profeco es muy fácil de preparar, tiene buen sabor, aporta un balance nutricional y rinde para varias porciones. Anímense a prepararlo y cuéntenos en nuestras redes sociales cómo les fue. No olviden que también pueden ver esta receta en nuestro canal de YouTube Profeco TV. Yo soy la chef Erika Fonseca y fue un gusto cocinar con ustedes en Revista del Consumidor Radio.
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1: Ahora cuéntanos, una vez que ya nos has platicado la receta y el procedimiento, queremos saber acerca de tu cocina y también de ti, cómo fue que empezaste tu camino en la gastronomía.
2: Pues mira, yo primero, les quiero contar esto, yo no quería estudiar gastronomía, yo quería ser doctora. Entonces, mi meta era como salvar a la gente de ser diabético. Era como mi sueño, porque mi mamá es diabética.
3: Tu objetivo,
2: entonces,
3: ¿no?
2: Ajá, era como mi objetivo siendo doctora. Entonces, bueno, por mil cosas no logré como ya mantenerme ahí en la carrera. Solo estuve 6 meses y después me gustaba mucho cocinar desde chiquita. Eso sí, con mi abuelita paterna y con mi mamá, pues siempre me involucraron en la cocina. Y dije, bueno, pues será como otra rama en la que a lo mejor yo puedo hacer algo por las personas en esta cuestión del cuidado, ¿no? De la salud. Y por eso creo que la gastronomía me llamó la atención, porque creo que a través de la alimentación, pues obviamente podemos mantenernos sanos, ¿no? A través de lo que le damos a nuestro cuerpo. Y por eso fue que empecé a decidir estudiar gastronomía. Soy licenciada en gastronomía.
3: ¿Y actualmente cómo definirías tu cocina?
2: Mi cocina es práctica, balanceada. Sí, cuido muchísimo que sea balanceada y que sea creativa también, ¿no? Que no te aburras utilizando el mismo ingrediente, sino que también le des cierta variedad, ¿no?
3: Versatilidad.
2: Exacto.
3: También. Y respecto a la combinación de ingredientes, me llama la atención el platillo de este mes, que fue setas al pibil. ¿Cómo fue que se te ocurrió esta receta? O sea, cambiar, creo que lo habías dicho también durante la grabación del platillo, siempre estamos acostumbrados a que el platillo
2: es con carne de cerdo,
3: con carne de cerdo, ¿no?
2: Sí, es como la clásica.
3: Ajá. ¿Y cómo fue que tú pensaste en las setas?
2: Pues mira, te voy a compartir algo. Hace unos años, no, ya bastantes años, fui vegetariana y dejé de serlo por una razón muy, muy buena. Yo daba clases de cocina mexicana, entonces era un poco complejo cuando había, no sé, receta de carnitas, receta de cochinita pibil, receta de tacos, no sé, tacos al pastor, infinidad de recetas que llevan proteína animal, y cuando las probaba, pues me caían muy mal, ¿no? El organismo es muy inteligente, nuestro cuerpo es muy inteligente, y si tú le empiezas a acostumbrar a darle cierto tipo de alimento, obviamente le dejas de dar uno, va a reaccionar, y eso es muy normal. Entonces, pues fue imposible, ¿no? De esta forma, o me enfermaba, o también no probaba los platillos de mis alumnos, entonces decidí no, pero en esa búsqueda de recetas, que yo soy muy taquera, muy taquera, entonces decía que un taco que me guste mucho es el de cochinita pibil, la verdad, ¿no?
3: Sí.
2: Entonces dije, ¿cómo lo puedo hacer para que no extrañe un taco de cochinita pibil? Entonces dije, claro, las setas, me gusta mucho utilizar las setas porque tienen la consistencia como de carne, como carnosita.
3: Sí, la textura.
2: No, la textura.
3: Generalmente
2: los hongos, las setas y también los hongos portobelo tienen esa textura que es como carnosa, y hasta la forma en que como la deshebramos se ve como si fuera carne. Y ya de paso, pues tienes toda tu porción de verduras, ¿no? Que eso es lo que siempre busco en mi comida de todos los días. Por eso es que se me ocurrió ese tipo de receta, que adaptar una, o sea, la que ya existe de cochinita, pues hay que convertirla a una receta que tenga más fibra. ¿Y cómo? Pues haciéndola con setas.
3: Y ya habías colaborado con nosotros,
2: sí,
3: ¿no?
2: Sí, el año pasado, a principios de año, recuerdo, hicimos una receta de mole de olla verde.
3: ¿Y cuál ha sido tu experiencia de venir aquí a la grabación,
2: yo
3: de colaborar acá?
2: Quedo fascinada, porque he aprendido yo, y también sé que al transmitir una receta así, ¿no?, que quede práctica, alcanzable, económica y nutritiva, pues siento que ya dejé un granito.
3: Sí, para que repliquen la receta. Y finalmente, ¿cuál sería tu consejo para que justo las personas se acerquen de nuevo a la cocina y tengan este acercamiento con los ingredientes?
2: Pues yo, mi consejo sería, vayan a los mercados y que se animen un día, que compren un espárrago, unas calabazas, lleguen a su casa y las cocinen, ¿no? Yo creo que a través de Profeco en el canal pueden encontrar muchísimas recetas. Entonces es eso, que se animen, que se den la oportunidad de fallar también, porque así es la cocina, un poquito prueba y error. Y sería eso, que se animen a probar ingredientes que a lo mejor nunca han probado y que se pueden sorprender un montón con el sabor, y que hasta pueden descubrir una técnica maravillosa de cómo saben más ricos, ¿no? Ese sería como mi mayor consejo, que visiten mercados, supermercados, que compren un ingrediente, el que quieran, y que lleguen a cocinar.
3: Que se atrevan,
2: que se atrevan,
3: ¿no? Que se atrevan.
2: Sí.
3: Bueno, pues muchas gracias por esta plática, por acompañarnos y por enseñarnos esta versatilidad de las setas al pibil.
2: No, al contrario, muchas gracias a ustedes y espero nos veamos muy pronto.
3: Seguro sí, seguro que sí. Los invitamos y las invitamos a que consulten nuestras redes sociales y que acudan al canal de Profeco TV en YouTube.
2: Gracias.
3: Gracias.
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Quédate, Señor, conmigo, siempre sin jamás partirte. Y cuando decidas irte, llévame, Señor, contigo. Porque el pensar que te irás me causa un terrible miedo. De si yo sin ti me quedo, de si tú sin mí te vas. Llévame en tu compañía donde tú vayas, Jesús. Porque bien sé que eres tú la vida del alma mía. Si tú vida no me das, yo sé que vivir no puedo. Ni si yo sin ti me quedo, ni si tú sin mí te vas. Por eso más que a la muerte, temo, Señor, tu partida. Y quiero perder la vida mil veces más antes que perderte. Pues la inmortal que tú das, sé que alcanzarla no puedo. 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

Amigos, ¿qué tal? ¿Qué tal? Oiga, muy, pero muy buenos días. Bienvenidos, como siempre, a un programa más de la serie de los prestigiados Laboratorios Mayo de Los Ángeles, California, Laboratorios Mayo de México. Oiga, les saludamos, como siempre, estamos a través de XCDOK Radio Cañón en el 800 del cuadrante de su dial, transmitiendo desde Ciudad Juárez, Chihuahua, México. A través de XCWG Radio Cristal 1240 AM, transmitiendo claro también desde Ciudad Juárez, Chihuahua. Les saludamos, les decimos buenos días. Les saludamos a través de WRLL en el 1450 del cuadrante de su dial, transmitiendo desde Chicago, Illinois. Oiga, les saludamos, les decimos buenos días. Y a través de XHDU 98.9, la que le gusta a usted, transmitiendo desde la capital del estado, Durango, Durango. Les saludamos, les decimos buenos días. Quien les habla y les saluda a su servidor, Pablo Carrillo, les dice bienvenidos. Ojalá y que nos acompañen el día de hoy. Vamos, como siempre, hasta las 6 de la mañana.

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0: bien, ahí tienen a Los Cortés de Sinaloa. Esto fue la canción de Celos, Celos María. Les saludamos, 4:22, la hora exacta.
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0: Muy bien, ahí tienen a los montañeses del Álamo. Esto fue la canción Paloma, Paloma Errante. Oiga, les saludamos, faltando 21 minutos y medio para las 5 de la mañana. Déjeme, pues, saludarle. Tenemos muchos saluditos el día de hoy. Déjeme decirle buenos días a quien saludamos en esta mañana. A Roberto Plasencia de Riverside, por acá en California, le decimos buenos días. A Francisco Castrejón de Orange, California, también le saludamos. Juanita de la Cruz en Paramount, por acá en California. Ahora es Maurilio Camarena de Santa Ana, acá en California. Y a Félix Vergara de Santa Ana también. Oiga, pues le saludamos. Les decimos muy, pero muy buenos días. 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

0: Muy bien, ahí tienen a los nuevos cadetazos. Esto fue la canción es Hablando, Hablando Claro. Oiga, les saludamos, les decimos buenos días. Déjenme ver, por acá tenemos muchos saluditos. Dice don Fernando Mercado, dice saludos don Pablo Carrillo de parte de Fernando J. Mercado Ramos. Desde el donde el corregimiento de Isabel López, departamento del Atlántico, a ver por acá, dice República de Colombia. Miren nada más, bueno, pues saludos a nuestros amigos allá por Colombia, no sé si es mexicano usted o es colombiano. De todas maneras, oiga, le mandamos saludos en esta mañana. Don Manuel Nájera Gutiérrez dice, qué chulada de... y qué recuerdos. Qué chulada de programa y qué recuerdos. Y don Fernando nos manda otro mensaje. Mis respetos, don Pablo Carrillo, por sus 50 años de labores en la radio con su programa de Laboratorios Mayo. De parte de Fernando J. Mercado Ramos. Desde por acá, desde el Atlántico, que viene siendo... que dijimos acá de Colombia, departamento de dice departamento del Atlántico, República de Colombia. Felicidades. Ándele, pues no, pues muchas gracias, de veras, felicidades a usted, aferrado Alvisa, dice la familia unida, le pone sabor a la fiesta. Claro, claro, todo el tiempo. Don José Rodolfo Rodríguez dice, a ver, dice, qué bonitas canciones, me recuerda la voz del locutor, dice, me recuerda la voz del locutor Pablo Carrillo cuando éramos niños, que mi mamá lo escuchaba en la madrugada, dice, bendiciones. Ándele, pues, bueno, pues aquí estamos, pues, echándole ganas. Rafael, ¿qué será? Herrera. Muchos saludos, don Pablo Carrillo, así como para sus radioescuchas. Saludos y bendiciones para todos desde el sureste mexicano, Chiapas, Tuxtla Gutiérrez, su capital. Ándele, pues, bueno, pues le saludamos a Victoriano González, dice, desde Oro, Valle, Washington, Estados Unidos. Saludos, Paul. Ándele en inglés. Dice para usted, mi amigo, saludos Pablito, en inglés y en español. Ándele, pues, dice para my friend, ándele, gracias. Feliciano Gabriel dice felicidades por acá. José Moreno dice buenos días, don Pablo Carrillo, me puede dedicar la canción homenaje a los que ya se fueron. Ya se la trajimos el otro día con los felinos, ¿verdad? Y bueno, pues les saludamos a todos ustedes en esta mañana. Déjenme decirles que tenemos esto para usted.
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0: Los rancheritos del Topo Chico, esto fue la canción, un bolero muy bonito, es mi regalo de bodas. La escucharon, claro, como siempre, aquí a través del Programa Internacional de Laboratorios Mayo de Los Ángeles, California, Laboratorios Mayo de México. 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

0: Bien, ahí tienen a los tremendos Gavilanes. Esto fue la canción, es el mar y la esperanza. Les saludamos, les decimos muy, pero muy buenos días, faltando solamente 19 minutos para que los cronómetros saludables marquen ya las 6 de la mañana. Déjeme decirle buenos días, déjeme saludarle a quien le saludamos, le agradecemos el llamado telefónico. A Manuel es Miguel Garibay de Anaheim, California. Le saludamos a José Plasencia de Riverside por acá en California. Le decimos buenos días. Déjeme saludarle, decirle también gracias mil por su llamado telefónico en esta mañana. A Héctor Hernández de Gardina por acá en California. Y a Sergio Rivera de Riverside. Nos sintoniza acá en California. Y a Manuel Ríos de Baldwin Park, también aquí en California. Oiga, pues le saludamos. Les decimos muy, pero muy buenos días. Saludos a nuestros amigos californianos, ¿verdad? Que nos están sintonizan pues todos los días acá en el estado de California. Dijimos 18 minutos ya para las 6 de la mañana.
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0: Es la voz de Juan Ochoa, la canción es Las Perdidas. Les saludamos, oiga, les decimos muy, pero muy buenos días. Estamos como siempre a través del Programa Internacional de Laboratorios Mayo de Los Ángeles, California, Laboratorios Mayo de México. Les saludamos, les decimos buenos días, déjeme saludarles, decirle buenos días en esta mañana. ¿A quién saludamos? Déjeme por acá, Ezequiel Contreras de Covina, por acá en California. Le saludamos, le decimos buenos días a Ezequiel Contreras. Saludos para usted en esta mañana. Saludo también para Juan Guzmán de Whittier, por acá en California, quien le saludamos. Y el saludo para Sergio Zavala de Plasencia. Esto es acá en California. A quien saludamos, le decimos buenos días también a Narciso de los Santos de San Bernardino, acá en California. Y a José Mujica, nos sintoniza aquí en Los Ángeles, también les saludamos. Déjenme decirles, nos han traído muchos saludos, pero todos de California, a ver, denme de todos los internacionales y nacionales, ¿verdad? No solamente de California, porque me han traído una lista de puros californianos. Y pues tenemos saludos para nuestros amigos de otros estados, ¿verdad? También, pero puro de aquí de California. Vamos a pedirles que nos traigan saludos de otros estados. Déjenme platicarles, déjenme decirles que tenemos algo de interés para usted. Y claro, regresamos después de que escuchemos esto que dice así. Póngale atención.
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Muy bien, ahí tienen a la grande de Chihuahua, Lucha Villa. La canción es la vida infausta. Ya nos vamos. La invitación, claro, para que el día de mañana, oiga, pues nos acompañen en un programa más de la serie aquí a través de nuestra red de emisoras. Como siempre, su servidor y amigo Pablo Carrillo les dice gracias. Hasta mañana y que Dios me les bendiga.

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7: Ni nos fue tan bien el fin de semana.
8: ¿Qué oiga?
7: Cinco.
8: ¿Sí?
7: Cinco se fueron.
8: Cinco.
7: Para el otro mundo.
9: Bueno, yo no he jodado. Ni Dios lo quita. Así es que si no quiere que lo mencionemos, pórtese bien, que nada le cuesta.
7: Murcionazo con el de este en la mano, con el cuscús, hombre, como debe de ser. Señores, y cómo no, también el fin de semana pintó pero coloradito la zona fronteriza. Cinco ejecutados en el estado. Fueron 11 totales en el fin de semana. Ay, Dios mío, en Juárez ya llevamos 12, más los que se acumulen esta semana ante la pasividad de las autoridades que nomás... Nomás no dan un, no pelan un chango a cachetadas. Señores, ya pónganse a hacer algo, hombre. ¿Qué les cuesta hacer retenes aleatorios en la ciudad? Para que no anden cargando cadáveres ahí en las cajuelas y vayan y los avienten a los terrenos baldíos. O bien para que no traigan armas en las cajuelas o en todas partes. Ay, señores, no. Parece que podrían descubrir el hilo negro si se ponen a hacer algo así de perdida para bajar un poquito los índices de violencia que no pasan. Agosto pinta peor que un niño de kinder. Va a estar la cosa gacha. Pero bueno. Sí. Finalmente, ¿qué? Los señores de la autoridad son los que mandan. Y la verdad es que se mandan
8: pura hueva.
7: Pura flojera.
8: Sí.
7: Pura flojera.
8: Sí.
7: Y ahora, ahí les va. Así parejitos a todos. Formaditos.
8: Firmesen.
7: Como que están pasando lista.
8: Ande. Pobres.
7: Inútiles. Fuego.
8: Fuego.
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vista clavada sobre la copa. Se hallaba abstraído el padre desde hace rato. Pocos momentos hace que rechazó el plato del cual apenas quiso probar la sopa. De tiempo en tiempo y casi furtivamente, llega en silencio alguna que otra mirada hasta la vieja silla desocupada que alguien de olvidadizo colocó de frente. Y mientras se ensombrecen todas las caras, cesa de pronto el ruido de las cucharas, porque insistentemente, como empujado por esa idea fija que no se va, el menor de los niños ha preguntado: ¿cuándo será el regreso de mamá?

investigan el fallecimiento de una niña de 2 años en el hospital infantil. Matan a 2 en Camino Real. Arrecia ICE las detenciones de inmigrantes en Estados Unidos. Andan con todo. Arranca el trámite gratuito de doble nacionalidad. De esto y más le hablaremos hoy aquí en Calibre 800. Iniciamos. Buenos días.

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1: Calibre 800 al aire. 6 de la mañana con 14 minutos. 6 de la mañana ya con 14 minutos. Gracias por estar en sintonía de Calibre 800 en este día martes, martes 11 de agosto del 2026. Se vio hoy amigo Lorenzo García aquí ya tempranito en cabina de nueva cuenta, acompañándole tempranito, echando cafecito. Aquí tengo ya en la línea a mis compañeros, profe, Tony,
2: buenos días.
1: ¿Cómo andan?
2: No te escucho a la hora que debo escucharte, pero aquí estoy ya.
1: Es todo, mi profe, no importa. Aquí estamos ya, mi profe. Listos, listos y puestos.
3: Listos, puestos y dispuestos.
1: Sí, buenos días,
3: ¿cómo están? Saludos, profe, saludos, Milencho. Gracias por estar con nosotros esta mañana. Gracias por acompañarnos esta mañana aquí en Calibre 800, el mejor noticiario de la radio. Gracias a mi Padre Dios, que nos da un día más de vida y que nos permite llegar hasta estos micrófonos que tanto y tanto nos apasionan. Déjenme le doy un reporte, una checadita rápida a los puentes internacionales. Puente Santa Fe, puente lleno, la línea más, casi llegando al túnel de la 16, mucha gente cruzando a pie, mucha gente cruzando a pie, hay mucha línea, que les digo, un cuarto de puente para cruzar a pie. La línea express ya está abierta, tranquilidad, 2-3 vehículos entrando apenas a la línea express, menos de un cuarto de puente. En el puente de Zaragoza, poco más atrás de los cuatro altos, la línea express, puente lleno nada más en Zaragoza. Lo demás está circulando, como se lo digo. ¿Tú cómo viste libre, Milencho?
1: Sí, estaba cargadito, mi Tony. La fila ya por la Ribera,
3: Perecerna.
1: Por la Perecerna. Estaba en donde termina lo que son los puentes de la Sandía, a esa altura más o menos, y acá por la Lincoln sin retorno todavía aún, a la hora que pasamos por este punto sin retorno por el malecón, le llegaba al hotel sobre la Lincoln.
3: Sobre la Lincoln,
1: sí.
3: Ya le abrieron el retorno, ya está casi llegando al hotel. Bueno, pues está cargada la línea en el puente libre esta mañana. Va usted hasta El Paso, Texas. Acá por Perecerna, ya me dicen, el puente está llegando a el cuartel de la Guardia Nacional.
1: Ahí está. Nacional. Va creciendo. Ahí, amadita.
3: Va creciendo.
1: Pero bueno.
3: Nuestra bendición, claro.
1: Gracias, amigo. Gracias, buenos días. Gracias. Nuestra bendición, ahí está, Siempre.
3: Buen martes, Tony.
1: Siempre,
3: profe, Carlitos Lencho.
1: Good morning.
3: Buen martes. Ahí está Elco desde Chihuahua capital, reportándose tempranito. Déjeme le digo cómo está la temperatura para el día de hoy. Para el día de hoy tenemos pronosticada una temperatura máxima de 98 grados Fahrenheit y 76 grados como mínima Fahrenheit para el día de hoy. No hay probabilidades de lluvia, absolutamente nada de probabilidad de lluvia. Pudiera ser que se juntaran nubes y pudiera ser que cayera algo de nubosidad, con muy muy poquitas probabilidades de lluvia. Por lo regular, todo el día, toda la mañana estará despejado para el día de hoy. En centígrados, déjeme le digo, en Celsius, en grados Celsius, el día de hoy la temperatura máxima será de 37 grados centígrados, 24 como mínima para el día de hoy. Para mañana miércoles, 36 empieza a ceder un poquitito el calorón, 36 grados para mañana, 36 y 24 como mínima. El jueves, 35 grados como máxima, 23 como mínima, grados centígrados o Celsius, como usted le quiera decir. Así estará la temperatura para el día de hoy. No hay, repito, probabilidades de lluvia y parece no habrá hasta el próximo, ¿qué será? No hay.
1: ¿No se ve nada?
3: Nada.
1: Bueno.
3: Nada de lluvia en lo que es toda la semana. En fin, ojalá que nos respete el clima. Déjeme le digo que también ayer dentro de el recuento de los daños, híjole, pues hubo lamentablemente daños que lamentar. Jorge Cifuentes le saluda y los bendice desde Greeley, Colorado. El jueves andaremos por Juaritos para el juego si Dios quiere. Ándale.
1: Aquí
3: lo esperamos. Y Jorge, acá lo esperamos. Ah, les decía yo que ayer ya por la tarde se registró un doble asesinato, más bien dicho, un par de encobijados en el Camino Real, el día de ayer, de acuerdo con los primeros reportes emitidos por las corporaciones de seguridad que atendieron el llamado. El hallazgo se registró minutos antes de las 6 de la tarde en el cruce del Camino Real y la calle Camino de la Plata, una zona caracterizada por tramos despoblados y vialidades de alta circulación que conecta diversos asentamientos periféricos, o sea, el Camino Real. Fueron vecinos del sector quienes al transitar por el área se percataron de la presencia de dos cuerpos tendidos sobre la vía pública. Híjole, por lo que de inmediato emitieron una llamada de alerta a los números de emergencia para solicitar la intervención de autoridades policiales y de los cuerpos del CEMEFO. Pero la salvación, dice, la salvación de los justos es de Jehová y Él es su fortaleza en el tiempo de angustia. Jehová los ayudará y los librará. Los libertará de los impíos y los salvará por cuantos en él esperaron. Saludos, amigo. Buenos días.
1: Saludos.
3: Saluditos. Eso es lo que ayer se registró con respecto a asesinatos. Y la muerte de esta niña de 2 años que llegó muerta al hospital del FEMAP. ¿Sí?
1: Sí.
3: Y ya está investigando. No saben de qué murió. Simple y sencillamente llegaron los padres en nivel de histeria al hospital de la mujer, bueno, el FEMAP, sí, y trasladaron a la menor de urgencia en el cruce de la Malecón y Cardona al percatarse que no respondía. Sin embargo, al momento de recibirle, el personal médico confirmó que la pequeña ya no contaba con signos vitales. Hasta el momento las autoridades informaron que la víctima no presentaba huellas visibles de violencia. Asimismo, de manera preliminar se dio a conocer que se desconocen antecedentes de enfermedades graves que pudieran haber derivado en su deceso. Pero los padres fueron detenidos ayer por la tarde para investigar o para mantener una investigación acerca de esta niña de 2 años. 2 años que murió de manera trágica el día de ayer. En Colombia sube a 169 la cifra de víctimas mortales del terremoto. Viendo videos de lo que aconteció en redes sociales ayer en Colombia, yo creo que van a ser los muertos miles.
1: Sí,
3: miles. Sí. No me diga ni adivino ni pitonizo. Se salvó la hora que era allá eran las 8:30 de la mañana, ya mucha gente había salido de sus casas a trabajar, a la escuela muchos niños, mucha gente, pero de cualquiera, según vemos los videos del terremoto, edificios colapsados totalmente. Yo creo que van a ser miles de muertos. Hasta el momento han reportado nada más 170 muertos en este momento y lamentablemente creo que vamos a hablar también de miles. La tierra está enojada.
1: Está enojada, Metoni.
3: Está enojada.
2: Muy enojada
3: la tierra. Terribles.
1: Sí, las imágenes que circulan en las redes sociales se ven impactantes y sí. Se espera que el incremento sean mucho las personas.
2: Y decíamos ayer si hay tantos daños.
1: Muertas, desaparecidas. Sí, mi profe. Es que estuvo de buena magnitud. Muy fuerte.
2: 7.4. Un tema que está de moda en este momento. en redes sociales aparece hoy un testimonio que vale la pena escuchar. Soy papá de dos hijos ciudadanos y el día de hoy me quitaron la visa porque mis hijos nacieron en El Paso. La cuenta del hospital está en ceros. Estando adentro, había aproximadamente 7 familias, unas con hijos grandes, otras con bebés, y estaban por la misma situación que yo. Yo duré aproximadamente 5 horas adentro.
3: Dura
2: la situación migratoria en dos puentes.
1: Sí.
3: Definitivamente sí. Si usted tiene hijos ciudadanos americanos y los va a pasar para ir a la escuela, para llevarlos a vacunar o con el médico, para cualquier cosa, es más, para ir de compras, y sus hijos se identifican a la hora de cruzar como ciudadanos americanos, está usted corriendo el riesgo de perder su visa. Algunos de los de la gente que está manifestando esta situación, profe, están diciendo que lamentablemente los mismos agentes están diciendo que pues son órdenes que tienen en este momento, que son órdenes que tienen. ¿Cómo ves? Que tienen y que les puede, porque dice que pues pues les está haciendo mucho daño a mucha gente.
1: Sí.
2: Una situación que hemos vivido siempre, las vías fronterizas mexicanas, siempre lo hemos vivido, desde siempre. Pero ahora el señor Trump ya no le da nada que sea así.
1: Ahora es oficial, profe.
3: Ya con advertencia.
1: No es la tierra,
3: mi Tony, es el creador de la tierra. Saludos. Bueno.
1: El creador de la tierra.
3: Hola, muchachos, buenos días. Para decirles a Tony que se oye bien quedito su voz. No se escucha casi nada. En el internet, en TuneIn Radio, el House Radio.
1: A ver,
3: sí. Soy muy bajito. Yo estoy oyéndolo al aire. Alex Caleb, gracias. Ya estamos sintonizando esto, no sea que esté bajita la señal en internet. Ahí, chécate la computadora que tienes atrás y el Facebook. ¿Se está oyendo bien?
1: También.
3: Sí.
1: Están marcando bien en su rango las dos.
3: ¿En su qué?
1: En el rango que deben de estar.
3: Me asustas. En su rango. Déjeme, hago prueba de cómo se está oyendo en Facebook.
1: Chéquenle. Están marcando bien en su rango las dos.
3: ¿En su qué?
1: En el rango que deben de estar.
3: Ahí está. Facebook se está oyendo perfectamente bien. Bueno. Déjeme, hago prueba. ¿Qué hubo?
1: Ahí está. Remix. Remix.
3: Ahí está.
1: Remix.
3: Bien, bien, bien. Está bien.
1: Súbele un poquito de...
3: O cámbiese de productor. Bueno, 169 la cifra de víctimas mortales del terremoto, ya está la información. El ICE también está acelerando las detenciones, capturan a académicos en aeropuertos e instala retenes en territorios federales para alcanzar metas. Los agentes federales de inmigración están utilizando nuevas tácticas, desde arrestar a académicos en aeropuertos hasta instalar retenes en un popular arroyo dentro de un bosque nacional, para aumentar la cifra de arrestos, lo que llevó a más detenciones en julio que en cualquier mes anterior de la administración. Aunque se esfuerza por cumplir con la exigencia de la Casa Blanca de más arrestos, el Servicio de Inmigración y Control de Aduanas, el ICE de Estados Unidos, todavía no alcanza la meta anunciada por la administración Trump de 2,000 arrestos diarios.
1: Ándale.
3: Ya se escucha un poco mejor, mucho mejor. Gracias, mi amigo. Aquí tengo mensajito Vox.
4: Hola, muy buenos días, Trump, Tony, Dani Tirado, el profe, Carlitos, Lencho. Un saludote para todos sus radioescuchas, incluyendo a mi hermana Mari Carmen en El Paso, Texas, y el vecino de Tallahassee, Florida. Muy pronto los iré a visitar, Tony.
3: Muy bien.
4: Para cuando haya cabina, a ver si va, tiene tiempo para ir a conocerlo. Órale. No, pero pues me dijo que cobraba, ¿verdad? Por...
3: Sí.
4: Por
3: una
4: este...
3: feria. Una feria.
4: Da la mano. Ahí me dirá, pues. Gracias, saludos desde Alemania, de parte de...
3: Elena Lanz,
4: de Cologne, Alemania. Goodbye. Buenos días.
1: Alemania.
2: Esa es una buena cantidad de euros, porque no es fácil ver eso.
1: Sí, no es fácil.
3: Hola, buenos días, aquí al pendiente en emisoras.com se escucha bien al 100, mi Tony. Hola, buenos días, saludos a todos desde la Ciudad de México, un abrazo a la distancia, profe Carlos Lencho, Fernando y nuestro jefe Tony, gracias a Dios por un día más de vida. Un abrazo, mi Rubén, ya tengo tantas ganas
2: de ir. Un abrazo. ¡Vámonos!
1: Bueno.
3: Pero como buenos nos está días. Temblando, pues mejor
1: buenos días.
3: Calmado.
4: Adelante. Buenos días, Lencho, Tony.
3: ¿Qué hay, buenos días? Hola, maestra, ¿qué dice? Buenos días.
4: Les mando bendiciones, los escucho igual. Todos los días, como ya saben.
3: Gracias.
4: Tony, la pregunta, perdón mi ignorancia, cuando dijo que el profe dijo que están quitándole la visa a los papás que traen a los niños al paso a estudiar.
3: Sí, los que son ciudadanos americanos, que tienen la ciudadanía americana, pero que viven y son hijos de padres mexicanos que cruzan con visa láser.
4: Entonces, ¿a los niños de la escuela los dejan y a los papás no? ¿Y les quitan la visa?
3: Sí. La ciudadanía no se las pueden quitar. Pero a los papás sí les están quitando la visa.
4: ¿Y quién va a traer a los niños a la escuela?
3: Pues ahí es donde la puerca ahí va a torcer el rabo.
4: ¿Y los papás se quedan en Juárez y les quitan su visa?
3: Así es. ¿Es correcto?
4: Ay, no lo puedo creer. Pues qué pena, Tony, porque yo tengo una emergencia en la
3: ¿Una qué?
4: Y una prima no puede pasar porque dijo que le podían quitar la visa.
3: ¿Es correcto?
4: Así que nomás pasa. Y, uh-huh. Y dijo, no puedo ir, prima, porque me quitan la visa. Y ya no hay un futuro arreglo para que les den la visa a esas personas.
3: Los abogados migratorios están pidiendo que por lo pronto no lo hagan, que no pasen con sus hijos por los puentes internacionales. Tienen orden los del ICE de quitarles la visa.
4: Pero a los niños sí pasan a su escuela.
3: Sí, sí, sí pueden pasar, siempre y cuando sean mayores de 13 años.
4: Gracias, Tony, por las noticias. Gracias, profe, los saludo.
3: Sí.
2: Maestra.
3: Esa,
1: gracias,
3: esa
1: no gracias.
4: Gracias, Lencho.
1: Gracias, igualmente.
4: Dios los bendiga.
1: Igualmente, gracias.
2: Amén.
3: Sí, esa nota que leíste, profe, sí. Es muy cierto, se está repitiendo.
1: Sí.
3: En muchas partes en redes sociales, sobre todo, se está advirtiendo a la gente que tiene a sus hijos en Estados Unidos y que pasan. No importa que traiga usted su certificado de pago del parto, ya no importa, no importa.
2: No, pues encantado de aceptar una situación que siempre hemos hecho.
3: Así es, buenos días.
1: Buenos días.
5: Buenos días.
3: Sí.
5: Oye, Tony, lo más probable es que esto lo esté haciendo el señor Trump para desanimar a la gente que se alivien las mujeres acá en Estados Unidos, ¿no?
3: ¿Sí?
2: Pues sí.
5: Bien eso. Como no le han aprobado esa ley de que no deben de nacer los que no están documentados.

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3: Correcto. Como una réplica, se puede decir. Porque todos suben en el mismo territorio. Y se puede decir que es una señal, ¿no? Son señales, bueno, pues son profecías escritas que están escritas en la Biblia, que Cristo las dijo. O sea, ¿cuáles son las señales del fin del mundo? Le preguntaron los apóstoles a Jesús, y esas son una de las señales del fin del mundo. O sea, que todo eso es poco lo que le falta a la tierra por suceder.
4: Todavía.
3: Van a pasar todavía muchas cosas. Pero así bueno, es. Pues hay que creer, como ya están arrodillados ahora. Había un personaje que tenían ellos ahí, que en Colombia, no sé si lo han visto en videos, que se vestía como Jesucristo, y luego bailando y cantando y como que burlándose de eso. Entonces, pues ahí están las consecuencias, que se siguen burlando. Dale, ahí pues.
5: Ándele.
4: Órale.
5: Ahí está.
4: Gracias.
5: Claro, ya. Llamadita. Bruno.
6: Bueno, buenos días.
5: Buenos días.
4: ¿Qué pasó?
6: Oye, un comentario sobre las visas. Porque no siempre existieron, ¿no? Porque yo tengo sobrinos que ya están grandes, de veintitantos años, y yo me acuerdo que en aquel entonces no se podía pasar, o sea, con una visa de Juárez, va, y hijos ya no. O sea, ahora están importando, ¿no? Pero eso siempre ha existido, ¿no? No es nuevo.
4: No, pero era con menos intensidad, mi amigo. Era menos la intensidad.
6: Era menos intensidad. Oh.
4: Sí, era menos. Hoy sí está viéndose muy, muy fuerte el retiro de pasaportes y visas.
6: Ok, muchas gracias.
4: Ándale. Órale. No, sí, siempre ha existido.
7: Bueno, además, una señora dice, yo le estoy pidiendo el favor a mi hermano que es ciudadano para que me dé el favor de llevar a mis hijos a la escuela.
5: Pues sí.
4: Pues no queda
5: no
4: otra. Más,
5: no queda otra, profe. Qué barbaridad, qué terrible situación. Ahora está con eso. Bueno.
4: Así es. Lamentablemente está sucediendo, amigo, radio escucha. A ver, la mamá de Victoria, ¿cómo le va a hacer?
5: Ah, la mamá de Victoria.
4: ¿Sí pasa usted con visa láser a o ver. Pasa con pasaporte? ¿O es usted ciudadana?
5: Ciudadana. Residente.
4: Porque hay mucha gente ciudadana que se viene a vivir a Juárez precisamente porque pues le rinde más el dinerito. Le rinde más el dinerito. Eso que ni qué.
5: Pues pero, sí.
4: Qué barbaridad. Cuídense.
5: No se arriesgue.
4: Sí.
5: Si no necesita, no se arriesgue. La verdad.
4: O busque la manera de que alguien le lleve a su niño, o alguien lo recoja de aquel lado, o páselo a pie y usted váyase. Aunque tampoco se la comen, ¿eh? Que usted se vaya en el carro, y el niño pase a pie, y usted pase por otro lado.
5: A ver, ¿tú por qué vienes por acá solo?
4: Yo,
5: ¿dónde vas?
4: No, y tan temprano.
5: Sí.
4: Ando o acerque a sus niños a una escuela pública cercana a los puentes. Acá están en el Puente Libre, hay escuelas cercanas, en el Puente de la Juárez también hay escuelas cercanas, en Zaragoza no muchas, pero sí hay escuelas cercanas. Hay que se vayan a pie solitos.
5: Bueno,
4: a ver.
8: Buenos días.
4: Hola,
8: bendiciones para todos.
5: Gracias,
4: igual para usted.
5: Diga.
8: Oiga, Sony, esa ley que pusieron en el 60 no la hacen ahorita, porque a mi papá no les exigieron que nos viniéramos a vivir acá al Paso, éramos todos residentes.
4: ¿A los residentes?
8: Sí, nos exigieron y por eso nos vinimos, si no nos iban a quitar los pasaportes. ¿No sabe si esa ley existe todavía?
4: Todavía existe, señora, pero no la aplican. Se me hace que un día de estos el Donald Trumpas la va a empezar a aplicar. No me diga, ni adivino, ni pitonizo.
5: Pues sí, si ya sí, está con porque, esto.
8: Sí, porque a mi papá le dijeron, si no se vienen, van a tener que entregar los pasaportes y por eso nos venimos.
4: Sí.
8: Gracias.
4: Ande usted. Órale. Eso es lo legal. Es lo legal.
5: 6 con 37.
4: Corte, ¿no?
5: Vámonos.
4: Órale.
5: Ahí regresamos.
4: Vamos por un cafecito.
5: Coffee.

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0: De mocosos pelinques, ¿dónde? Los centros comerciales, los cines y los restaurantes.
7: Sí, ¿y el DIF?
0: ¿Y el DIF?
7: Bien, gracias.
8: Aquí las cosas como son, al pan pan y al vino vino. Y si le pijamos los callos, lo sentimos, pero nosotros lo dijimos, señor.
0: Municionazo pelinque con los mocos de fuera y todos cochinos, como andan cientos de niños en todos los centros comerciales. Niños, niños chamaquillos que no pasan de los 8 o 9 años. Allá andan poniendo cara de tristeza entre las mesas de los restaurantes, en la salida de los cines, en la entrada de los cines, en los centros comerciales, por todos lados, puro chamaquillo pelinque. Y la verdad es que molestan. Ponen su cara de tristeza ahí junto a la mesa, a ver si les da usted algo para un taquito. No, les quiere dar un taquito y no, quieren feria.
7: Válgame.
0: Pues dinero para comprar un taquito, patrón. Hágame usted el favor, hombre. ¿Y el DIF?
7: ¿Qué?
0: ¿Quién cuida, señores?
7: Ande.
0: A ver, ¿qué están haciendo? ¿Cómo están? ¿Quién los trae pidiendo? Porque seguramente los papás hasta andan por allá afuera nada más cuidándolos a los mocosos para que vayan a pedir dinero por todos lados. Sí, sí, está bien. Está bien. Son chamaquillos, pero... Óigame, no estén abusando así de ellos, padres de familia. Y el DIF, no hacen absolutamente nada, que van a andar así. Por lo pronto, aquí nos los vamos a fusilar. A los chamacos pelinques, y a usted, que les da también. Pues, ¿para qué les da? Sí, pues si no les da nada, pues no van a hacer de ese su negocio. Ahí les va. Formaditos todos, pelinques y los señores del DIF.
7: Deles.
0: ¡Fuego!
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15: Las 6:44 minutos.
16: 6:44 minutitos, mañana de martes. Ah, mi profe, hoy es martes de doble play.
15: De panza llena el corazón. Con
16: sí, cómo no. Taquitos y Costa Brava. ¿Cómo no? Chinampa y Costa Brava. Pero bueno. Sí, buen día.
17: Buenos días.
16: Buenos días.
17: Los saludo a todos.
16: Gracias.
17: Oiga, gracias. Anoche, pasando las 10 de la noche, le puse en 1.1 de TV Azteca. Ajá. Entonces estaba el conductor narrando las noticias, pero en la parte de abajo estaba pasando un cintillo que le dice, donde van pasando noticias internacionales o locales. Uh-huh. Y me llamó la atención que de repente vi soldados mexicanos cerraron la frontera con Estados Unidos. Ay. y pensé que había entendido mal y tuve que esperarme a que recorriera todas las noticias el cintillo, y no decía soldados mexicanos cerraron la frontera con Estados Unidos en Ciudad Juárez, y decía en estos momentos.
16: Caray.
17: Entonces, a ver si ustedes saben algo o alguien les llama.
16: ¿Cuándo fue eso?
17: Anoche, pasadas las 10 de la noche.
16: Ah, caray.
15: El Ministerio Azteca.
17: ¿Sí? Sí, es el 1.1.
16: Ok,
17: gracias.
16: Ándele, gracias. No, ni.
15: Pues una de esas voladas que se avientan a veces.
16: Posiblemente va.
15: Sí.
16: Para que se quede ahí.
15: Así que alimenta los cintillos que la aventó.
0: Uh-huh.
16: Ah, qué cosas.
0: Es vale. Correcto. Es correcto, mi profe. Ahí le va.
16: Ahí le va.
0: Pues sí. No dicen qué fue. ¿Qué fue? No hay todavía información al respecto.
16: No, se entran unas baladitas. Algunos medios, mire, hablando de TV Azteca, acá está una nota. Dice que detectan nuevo microsismo en Santa Bárbara el día de ayer, 2.5, ocurrió la madrugada. No sé dónde sacaron esta información, pero bueno, ahí se las avientan. Así se las avientan. Me apareció una foto de recuerdo, el profe Tony, seguramente ustedes lo conocieron.
0: A ver.
16: Un compañero de nosotros, ya falleció algunos años. Este sí era de Delicias, Chihuahua.
0: Homero, ¿quién era?
16: Homero Armendáriz Chávez.
0: Ah, ¿cómo no? Trabajé
15: con él.
0: ¿Cómo
15: no?
0: ¿Trabajé con él?
16: El Homero, el gran Homero.
0: Sí, ¿cómo no? Vendía quesos.
16: Vendía quesos.
0: ¿Te acuerdas?
16: Muy cierto, sí.
0: El Homero, vendía quesos, muy buenos.
16: Muy buenos. Uh-huh. El gran Homero. No sé por qué me apareció aquí, mire. Va.
18: Homero Armendáriz.
15: Era originario del sur del estado, no me acuerdo si el palabra saltaba.
18: Era Delicias.
16: De Delicias, mi profe. De Delicias.
18: Era Delicias.
16: Tenía un hermano, conoció a su hermano allá en Delicias. Su hermano era agente de vialidad. Bueno, aquí entonces, tránsito. Uh-huh. Tránsito municipal. El hermano de este amigo. Y el Homero, en sus últimos, no sé si todavía vivía ahí, en Satélite, ahí en un fraccionamiento en Satélite. Por ahí lo veía un poquito seguido. Bueno, pues ahí me apareció. De esas cosas que de repente en las redes sociales nos sacan de onda, ¿va? Como de repente me sale la foto de el Face activo de Don Víctor. Dije, ay, Diosito, ¿cómo activo? No puede ser.
18: Allá, machita.
16: Bueno, allá, machita. Bueno,
18: buenos días. A ver, adelante.
16: Bueno.
19: Yo,
16: de mi Fer. Ah, espérate, porque no te escuché. No te escuché. ¿Traes tenis?
20: 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Quien presenta un enlace más de Fernando Quintana, desde el lugar de...
16: ¡Échale, mi fe! ¡Good morning, mi fe!
15: Buenos días, ¿cómo están?
16: Muy bien.
18: Oye, esas fotos que me mandaste de San Lorenzo es una porquería.
15: Mira, te las mandé tempranito porque seguramente yo sé que ahorita van a llegar las cuadrillas, si no es que ya llegaron. Pero te las mandé para dos cosas. Número uno,
18: a ver,
15: parte de la gente que no tenemos la costumbre de llevarnos la basura a nuestra casa o a nuestro carro y luego ya echarla en algún tambo. Número uno. Y número dos, también los vendedores, Tony. Los vendedores también.
18: Los vendedores dejaron un tiradero.
15: Quieren que les hagan todo.
16: No.
15: Dejan ahí los botes con aceite, dejan los botes de basura. Ellos, la mayoría, ellos sí traen su carrito, traen su troca, traen su ven. Porque ¿en qué cargan los tubos, las lonas? ¿En qué lo cargan? Entonces, pues que se lleven, ni modo que en el lomo. Entonces, que se lleven pues también su parte de basura, sus bolsas negras con basura, que no dejen todo. Estaba ahí la vía pública como... Pues
18: horrible.
15: Pues la intención es que lo viera esto ni... Así
18: horrible.
15: Amaneció. Ahorita seguramente ya andan recogiendo. Yo fui a documentar con el teléfono para que tengamos imágenes. Ajá. Pero ya deben andar recogiendo, no lo dudo. El profe Tapia se aplica y le da carrilla a la gente. Ahí lo traen los camellones, se enfriega en todos lados.
16: Es todo.
15: Pero sí, por la gente también nos pasamos de lanza, mi Tony.
16: Sí, muy cierto, mi Fer. Muy cochillos.
18: Horrible, quedó. Horrible. Ya se acabó la feria, ¿verdad? ¿Ayer?
15: Ya terminaron, ya ahorita andaban recogiendo puestos, ya muchos puestos ya están retirados, de hecho la Perecerna ya está abierta, pero todavía la callecita, la Valle del Sol, ahí donde está la tortillería La Blanquita, todavía tiene fuegos instalados, y la de la mueblería también todavía tiene fuegos instalados, entonces nada más abrió la Valle del Sol y la Fray Junípero cierra la de regreso. Esas ya estaban abiertas esta mañana. Esas ya estaban abiertas. Las laterales, todavía, las que cruzan, todavía estaban cerradas. Entonces ya para darle mayor circulación y la quitarle de tráfico a la Paseo Triunfo de la República, que se estaba cargando mucho por el cierre de la Pérez Serna.
16: Órale.
15: Bueno, mi Tony, ¿qué te platico?
16: A ver.
15: Pues recordarán que hoy se cumplen 4 años del Jueves Negro, de aquel trágico día, de muy malos recuerdos para la comunidad.
21: Y era la memoria.
15: Tuvimos mucho trabajo, Tony, mucho trabajo en mi labor de reportero de calle, de hacer reportes urbanos. Creo que es de los días con más chamba y de los días más tristes de recordar, porque me tocó cubrir casi todos. Yo creo que casi todos.
18: Llegaste muy temprano ahí.
15: Ese día empecé a transmitir muy temprano con la página, y creo que fue uno de los principales empujones para la página. En el último de los casos, que fue el último lugar que transmití, si mal no recuerdo, es lo que ocurrió en el Ejército Nacional, en la pizzería del Lino César Pizza, con los compañeros de Mega Radio.
1: ahí tuve un récord de gente conectada, que nunca lo he logrado otra vez, tristemente. Ahí se me conectaron casi 20,000 personas conmigo, viendo las imágenes en vivo. Y si me permites, tengo aquí un recordatorio de lo que aquella vez mi profe, lamentablemente estuvimos documentando, cuando a la 1:45 en el Cerezo Estatal lo reportaban al interior con 4 muertos, luego de un hecho violento en contra de los custodios y de las personas que se encargan de la seguridad al interior del centro penitenciario, y con historias que a partir de ese momento dejaban a la comunidad sin pies ni cabeza, y teníamos una ciudad como gallina sin cabeza, como gallina, ya saben, cuando nos despescuezan. Sí. Así empezaba la ciudad a esa hora, con los 4 muertos al interior del centro, penitenciario. Luego balearon a 4 personas más en una tienda de conveniencia muy cerca de ahí de donde estábamos, en Radio Cañón, en Reforma y Díaz Mirón, en donde, por cierto, había menores de edad al interior de la tienda de conveniencia. Balearon una gasolinera en la Gómez Morín y la calle San Antonio, donde reportaron personas lesionadas. Le prendieron fuego al Oxxo Rapiditos, en aquel entonces, de Hiedra y Cártamo, en donde murieron 2 mujeres, una de ellas, la dependienta Mari, que había sido trasladada pocos días antes de otra sucursal, y de una muchacha que fue a pedir trabajo, que murió pidiendo trabajo y que estaba en estado de embarazo. Murieron las 2 mujeres, aparte que le prendieron fuego a la tienda de conveniencia. También murió una persona en una tienda de conveniencia en la calle Sierra de Tarahumara y Boulevard Zaragoza, en una tienda del Río en prolongación del Boulevard Zaragoza. A balazos mataron a una persona en Oscar Flores y Teófilo Borunda. Mataron a balazos a una persona más a bordo de una camioneta en Tecnológico Cesario Santos, enfrente del bar Afro. Balearon a una gasolinera de Yepomer en Libramiento, dejando como saldo un hombre herido. Dispararon en contra de la Fiscalía General del Estado en 2 ocasiones. Ejecutaron a una persona en Paraje de Oriente, a un costado de la primera glorieta del Boulevard Zaragoza. Lo dejaron tendido a media calle. A 2 cuadras del cadáver le prendieron fuego un camión de transporte personal, dejando un mensaje con spray en una de las ventanas. Le prendieron fuego a 2 automóviles en la carretera Juárez Porvenir, enfrente de Rivera del Bravo. Nunca se dio a conocer si había personas a bordo. Ejecutaron a 4 trabajadores de la empresa Mega Radio en el estacionamiento de ESMAR Ejército Nacional, afuera de una pizzería. Ellos realizaban su trabajo técnico y en vivo. Además, en el mismo lugar, nadie documentó que los que se encontraron en la fila del autoservicio del CAT Junior, 2 vehículos se fueron con vidrios reventados y balazos en sus automóviles. De ahí no se supo si hubo personas lesionadas. Trabajadores y clientes de la pizzería, por lo menos, que se encontraban al interior, 5 resultaron lesionados, de los cuales uno de ellos resultó con que era un joven con dificultades de movilidad. Y finalmente, para cerrar con broche de oro, ese día se localizó una osamenta en el Camino Real para antes de terminar el jueves. Todo eso, profe Tony Carlitos, se registró a partir de la 1:00 p.m, con 50 minutos, cuando se puso al descubierto esta situación. Pero obviamente, donde empezó toda la movilización fue en el centro penitenciario, del cual a partir de ese día sufrió modificaciones para salvaguardar a los trabajadores del centro penitenciario, que son los que murieron, y cambiar de estrategia penitenciaria. Así, con el jueves negro, mi Tony, de el 2022.
16: Bastante.
15: De muy ingrata memoria.
18: Ahí está esta nota informativa ya en Calibre 800. La voy a tomar, Ferna, de tu Facebook.
1: Sí, agárrala.
18: Y ahí la tengo, y estoy poniendo esta nota en el Facebook con fotografías de aquel entonces. Entonces, y recuerdo, ¿cuándo fue lo del el Cerezo?
1: Ahí te mando, Fer, las fotos limpias.
18: Okay. No, está bien, no le hace, no tenemos nada que ver, es tu foto.
1: Ese día jueves se pone todo al descubierto con el tema del Cerezo. Y es correcto. Inmediatamente el segundo acto es el del Circle K de Reforma y Díaz Mirón.
2: Correcto.
1: Donde ahí se vino el ataque armado y donde ahí nos empezamos a concentrar todos porque se hablaba de menores lesionados. Y de ahí ya no paramos, Tony, ya no paramos y bueno, pues se cuentan historias terroríficas.
2: Terribles.
1: De Barranco Azul.
2: Es correcto. Sí, me acuerdo. Y me acuerdo cuando estuviste también en la fuga del Neto, que también estuviste ahí en el Cerezo, que también ese, fue una masacre.
1: Ese fue el primero de enero.
2: El primero de enero.
1: Estuvimos ahí
2: transmitiendo.
1: A fuego cruzado, y entre disparos de adentro del Cerezo hacia Barranco Azul. Y pues yo, sin saber, me atravesé la bola. Uh-huh. Y finalmente fui protegido por elementos de la Secretaría de Seguridad Pública del Estado, quienes me sacaron.
2: ¿Te sacaron?
1: Y con ellos como escudo, me sacaron ahí de la zona, y pudimos también documentar ahí bastante información.
2: Así
1: yo llegué y no había nadie, no había cordones, no había nada, y la balacera estaba todo lo que daba, pero también los disparos eran de adentro hacia afuera.
2: Es correcto, sí recuerdo, mi Fer. Has estado en momentos muy importantes de la historia de Juárez, ¿eh? Has estado ahí.
1: ¿Recuerdas también el motín del Cerezo Federal?
2: Uh-huh.
1: ¿Verdad? El motín del Cerezo Federal, también. Nos tocó
2: A mí me tocó, perdón, cubrir, Fernando, en vivo y en directo, aquel motín en el Cerezo local, donde hubo 16 muertos, ¿te acuerdas?
1: Sí,
2: en la administración de el Teto Murguía.
1: Sí.
2: Yo estábamos transmitiendo en vivo, haciendo un enlace para la estación, estábamos en la rancherita. Y ahí sí. Estábamos en la rancherita, y yo me dejé ir al Cerezo, porque dijeron, hay balazo, está el asunto muy feo. Y me tocó todavía entrevistar a señoras que estaban asustadísimas porque sus seres queridos estaban adentro. Ya se hablaba de muertos y, híjole, hubo una persona que estaba en comunicación con alguien en el interior del Cerezo y me decía, hay muertos, hay muchos muertos, varios muertos, muchos heridos. Y me acuerdo, trágico aquello, en la rancherita, hace ya, pues no me acuerdo cuántos años, pero sí hace mucho. Y a ti te ha tocado ser parte de la historia en muchos aspectos en Juárez. Ojalá que tuvieras todos esos videos.
1: Sí,
2: o sea, lo que es andar en la calle. Oye, y ojalá que tuvieras o conservaras todos esos videos y todas esas experiencias que has tenido, y un día hicieras un reportaje o un programa del recuerdo de donde has estado, que ha sido en muchas partes.
1: De ese día del Cerezo Estatal, cuando era ya en los la Panamericana, ¿te acuerdas?
2: Ajá, sí, cómo no.
1: De el Cerezo. Me tocó entrar, me metí cuando era la Cipol en un rino, en un blindado, y de ahí transmití para con ustedes, y luego ya de ahí también transmití para el canal, ya estaba en el canal, y uh-huh. Transmití del rino, ahí yo veía a las personas, uno de ellos que se había tirado del techo, murió
2: cierto.
1: O lo aventaron, o se tiró. Murió porque cayó de cabeza, otro que le secaron los ojos, los otros baleados, otros que murieron quemados, uh-huh. Y bueno, fueron 21 muertos en aquel entonces.
2: Es correcto.
1: Y bueno, sí, pues sí. Eso ahí todo quedó narrado para Cañón.
2: Has estado en parte de la historia.
1: Ese tengo, debo tener algún testigo, porque fue meritorio de reconocimiento incluso a nivel nacional, local, estatal y nacional. Por ahí debo tener algún testigo, no sé, audio, video, algo. Ahí debo tener. ¿Dónde? No, video no había. Fotos, tal vez.
2: Fotos. Sí, yo ha sido parte de la historia muy importante. Me acuerdo mucho aquella vez que transmitiste en vivo también un hombre que había sido balaceado y andaba parado, ya casi muriéndose, y se paraba y caminaba.
1: Yo lo reporté muerto en la vía pública en Camino Viejo San José rumbo al Solar de la Paloma. Uh-huh. Lo reporté muerto porque tenía la cabeza tapeada, con cinta canela, uh-huh, y boca abajo, y no había llegado la policía, no había llegado nadie, y empecé a transmitirles, y ya cuando se paró el vato, y ¿sí? hacía mugías, y con el chorro de sangre en la cabeza, uh-huh, no veía y no hablaba, pero hacía pues resulta que pues llegan las patrullas, llega la ambulancia, nos tapan ahí con una sábana que para que no viéramos, pero yo ya estaba en vivo contigo, ya habíamos transmitido, ya teníamos, uh-huh, el enlace, uh-huh, ya teníamos todo, y al final de cuentas lo llevaron al hospital general, y pocas horas adelante nos van a conocer que muere el hombre, le habían dado el tiro de gracia, lo habían dejado por muerto en la madrugada, y vivió, lo habían levantado, y vivió, y le mocharon la lengua.
2: Cierto.
1: Por eso quería hablar y no podía, no tenía lengua.
2: Cierto.
1: Y ese también, son malas noticias, ¿verdad? Pero son coberturas de impacto que nos toca cubrir.
2: Cierto. Bueno, pues es parte, ha sido, te digo, parte de historia en Ciudad Juárez. Mucha también información que he manejado en vivo.
1: El de los 13 de Formo y Galgormo, en la Vicente Guerrero con la manta y los moños, la corona y los gorritos de Navidad, ¿te acuerdas?
2: Sí, cómo no.
1: ¿Cómo ahí no? Transmitimos el gato y yo, el gato el de paz descanse del diario de Juárez, y ahí también te transmití. Y pues son varios, ya nos podemos poner a recordar, son varios.
2: Parte de la historia, mujer, ha sido en Ciudad Juárez tú.
1: Bueno, oye, pues mi profe se me va a agüitar, déjame, le digo a mi profe que me fui muy temprano a los puentes internacionales.
2: ¿Y luego?
1: Y hoy agarré el puente libre por perecerme en los puentes gemelos, exactamente en la Plaza de la Mexicanidad. Ahí agarré la fila y luego, por cierto, me hicieron señas de que estaba muy lento. Ya me conoce la gente que se forma, que sabe que hoy tomo fotos. Y luego en el puente libre también, pero por América, agarramos la fila hasta la FGR, Fiscalía General de la República, y ahí, en ese lugar, no había tanto tráfico, estaban avanzando bien el semáforo, y Coordinación Vial estaba en la Plaza de las Banderas. La gasolina, la Arco 19.15, la regular, la verde, la roja a 23.45, y luego nos reportaron un sector de Infonavit Frontera sin energía eléctrica anoche, se los pusieron a las 3:30 de la mañana, otro sector de ahí de San Lorenzo, Infonavit Frontera, nos reportaron sin alumbrado público, ya lo pasamos también a quien corresponde, y el tipo de cambio, mi profe, el tipo de cambio lo agarré ahí cerquita de la estación, ahí en las Américas, cuando me fui a comprar café ya. Y agarró la fila ahí de... Y agarró la fila de ahí de... Del puente libre. En casa de cambio abierta de 24 horas. Ahí el tipo de cambio lo tenían. Es más, y cuando pasé, lo estaban cambiando 16.35 a la venta.
16: ¡Ándale!
1: 17.35 a la venta. 16.35 a la compra, perdón, a la compra. 16.35 a la compra. 17.35 a la venta. Lo tenemos estable al momento y para le contar
16: y con eso
2: así es
16: qué barbaridad,
2: pues sí,
1: bueno, ¿eh? Pues acá andamos, mi Tami,
2: órale, cuídate, mi Fer, ahí publiqué
1: ahí te mandé las fotos,
2: no, no le hace. Un 11 de agosto de hace 4 años, dale. Jueves negro.
16: Para mi Fer.
2: Para que chequen las fotos, para que chequen todo lo que ocurrió en aquel terrible jueves negro. Ahí está ya en la página de Calibre 800. Y también ya está la foto de el marranero que dejaron en San Lorenzo.
16: Lejos cochinos, después, puercos.
2: Cochinos, venga. Puercos, cerdos.
16: Tengan.
2: Sí, ponles.
16: Venga.
2: Su marrano.
16: Su burro y su marrano. Marrano. Marranitos.
2: Cochinos, puercos.
16: Les digo. Ah, qué barbaridad. 7:00 a.m. con 6 minutos, 7:06.
2: Sí, vámonos. Vamos al corte, ¿no?
16: Vamos al corte una vez.
2: Órale.
16: Y ahí regresamos.
1: Y regresamos.
2: Sale.
16: Órale, vámonos.
3: No se vayan, ya volvemos. Regresamos. Después de un corte comercial. 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
15: Las 7:14.
16: Ahí vamos.
18: Oiga, con un sueldo, fíjese usted, ¿tienes alguien en la línea?
16: No.
18: Ah, ok.
16: ¿Dónde se fue?
18: Bueno, saludos, equipo Calibre 800 desde el Maquilón. Saludos, dijo Claudia.
16: ¿Qué dijo mi Claudia?
18: No vean Tebasteca, jajaja. Buenos días. Esto de las visas locales, ahora visa láser, ha sido siempre. Siempre hemos oído que con visa no debemos pasar con hijos ciudadanos. En el 90 a mí me pasaba mi prima a mis hijos para no pasarlo yo. Solo que la gente se empezó a confiar, pero con migración siempre hay que tomar precauciones. Al igual se sabe que con visa no se debe pasar ni muy temprano ni muy tarde. Ahora se nota más porque tenemos las redes y se entera uno de muchas cosas a través de las publicaciones de la gente, y antes era solo noticias de radio y televisión. Bueno, pues haya sido como haya sido, cuidado, están quitando pasaportes a la gente que intenta cruzar a sus hijos. Tony Profi, ¿pudieran contar una anécdota de uno de los primeros asaltos bancarios aquí en Ciudad Juárez al Banco Mercantil Sofimex, que está en Francisco Villa y 16 de septiembre? Saludos, buenos días. No lo recuerdo. No sé tu profe.
15: No, tengo en mente.
18: De los primeros bancos.
15: Hemos vivido tantas cosas también.
18: Oh, sí, mi profe.
15: En décadas de estar en el lago informativo.
18: Así es. Mensaje Vox.
16: Mensaje de Vox. Chile.
11: Muy buenos días, Tony. Muy buenos días. Sobre lo que está diciendo Fernando de los vendedores que dejan sus basuras y todo el aceite y todo, yo pienso que cuando les dan los permisos, tal vez ya lo hagan, pero les deben de decir que recogen sus cosas, o simplemente que manden a uno de los funcionarios el mismo día que se va a terminar la feria, pues para que supervisen a todos los vendedores y no hagan sus cochinadas. Eso debe ser parte del permiso que les dan. Muchas gracias, saludos.
16: Pues sí les dice.
12: Me dice, buenos días, un saludo para todos ahí, todo el equipo de todo el tirado. En esta ocasión, un saludo especial para Fernando Quintana. En vivo. Pues prácticamente, por los relatos, pareciera que estuviéramos hablando de un reportero de guerra, ¿verdad? Esos que andan ahí en las guerras, como Peláez, como todos esos, porque ha estado en medio balaceras, circuitos de seguridad, delincuentes y demás. Un completo reportero de guerra.
18: Muy eso cierto. Es mi Ferna, eso es mi Ferna.
15: Corresponsal de guerra sería el título.
16: Corresponsal de guerra de la ciudad.
18: Es correcto.
16: Sin necesidad, nada.
18: Es correcto.
16: Tan lejos.
18: Dice, terrorismo en Juárez, un paquete llegó a la alcaldía, parecía completamente inofensivo, hasta que el alcalde decidió abrirlo.
0: Llegó a la alcaldía, parecía inofensivo, lo enviaba Teófilo Borunda, sobrino del alcalde José Borunda. Durante horas permaneció sobre un escritorio, hasta que, cerca de las 8 de la noche, el joven presidente municipal decidió abrirlo. El conserje Domingo Barraza le prestó una navaja. Borunda cortó las cuerdas, levantó la tapa y en ese instante la alcaldía se convirtió en una escena de terror. Nadie imaginaba lo que vendría. La explosión sacudió el Palacio Municipal y todo el primer cuadro de Juárez. El artefacto contenía nitroglicerina y estaba diseñado para detonar al ser abierto. José Borunda recibió el impacto directo, perdió ambas manos, la vista y sufrió heridas devastadoras. A su lado, el conserje Barraza también quedó gravemente herido. El secretario Humberto Escobar reaccionó y ayudó a retirar al alcalde del escritorio. Un médico llegó minutos después, pero Borunda sobrevivió apenas 20 minutos. La noticia corrió por toda la ciudad. Soldados rodearon la alcaldía mientras una multitud se agolpaba afuera, entre rumores y miedo. El gobernador Gustavo Talamantes ordenó investigar el atentado y prometió llevar el caso hasta el presidente Lázaro Cárdenas. La primera pista llevó a Chihuahua. El paquete había sido enviado desde el Hotel Regis y aparentemente figuraba como remitente Teófilo Borunda. La pregunta era inevitable. ¿Quién quería muerto al alcalde de Juárez? Mientras la investigación avanzaba, Juárez despidió a su alcalde como pocas veces se había visto. Miles de personas de la ciudad y de El Paso acudieron a sus funerales. El 3 de abril, el cortejo partió de la aduana rumbo al Panteón Tepeyac. Dos bandas tocaron marchas fúnebres. Sonaron silbatos de fábricas y locomotoras, junto con sirenas de bomberos y patrullas. Pero mientras la ciudad lloraba, la policía ya tenía una lista de sospechosos. Al final, Efrén Escobar fue el único condenado por el atentado. Pero el misterio nunca quedó completamente resuelto. A finales de los años 50, el gobernador Teófilo Borunda intentó reabrir el caso. Surgieron nuevas versiones, pero ninguna explicó definitivamente quién ordenó el asesinato. La rivalidad entre los grupos de Quevedo y Talamantes alimentó las sospechas. Más de dos décadas después, la pregunta seguía viva. ¿Fue un crimen político? La respuesta quedó sepultada con José Borunda.
18: Pocos saben, quién era José Borunda. Hay una calle que se llama, lleva su nombre, la José Borunda. La José Borunda. Lo estoy compartiendo en este momento en nuestra página de Facebook, para que usted lo pueda ver este reportaje. Los grandes momentos de Juárez, de Charly Torres. Le damos su reconocimiento. Es un reportaje muy completo. Lo ha platicado el Felo Varela.
16: Sí.
18: Lo ha platicado el Felo Varela, muy completo. Sabe mucho de eso.
15: Es una de las páginas más negras de Ciudad Juárez.
18: Es correcto, profe. Es correcto.
16: Ahí, amaditas.
18: Así de que, pues ahí está. Ahí se los compartí en la página de Calibre 800.
16: Pero bueno,
18: si quieren ver.
1: Bueno, sí. Buenos días.
16: Buenos días.
18: ¿Cómo está?
15: Buenos días.
1: Lo del asalto del Banco Sofimex.
18: A ver.
1: Yo trabajé ahí. pero ya habían pasado años. Pero una compañera estuvo presente, me platicó que antes no había traslado de valores y entonces mandaban a los empleados en carro para trasladar dinero a un lugar X. Uh-huh. Entonces iba un muchacho y una muchacha con el dinero en un carro. Los emboscaron. Uh-huh. En un camino, les quitaron el dinero y los metieron a la cajuela, a los empleados, y les incendiaron todo el carro con los okay. empleados en la cajuela. Entonces la compañera me dijo que todos los empleados vieron cuando llegó un grupo de detectives y policías a hablar con el gerente, y veían que el gerente se puso pálido y se levantaba y se sentaba de la impresión que le estaban dando de esa noticia. Fue muy doloroso. Así es lo que pasó con esa situación. Tal vez por eso fundaron el traslado de valores. Pero ¿eso? Qué doloroso para las familias de los empleados y para el claro. banco. Bueno, es todo.
2: Ándele, gracias.
18: Gracias. Ahí se los estoy compartiendo
2: en el
18: WhatsApp. Les estoy compartiendo este reportaje que les acabo de mandar. Algunos de nuestros radioescuchas, ahí está, ahí lo tienen. Los órale. Grandes de Juárez. Grandes ahí de está el paquete bomba con extraordinarias fotografías, ¿eh? Hermosas fotografías. Véanlo.
15: Históricas.
18: Uh-huh, uh-huh. Así es. Qué bonito. De veras, a veces recordar la historia, aunque no sean tan buenas historias.
15: No se han hecho agradables, pero sí. recordarlos, porque la historia es la historia.
18: Así es.
2: Parte de la historia, muy cierto.
18: Uh-huh.
2: Y bueno.
18: En lugar de estar repartiendo bendiciones.
2: Bendiciones.
18: Le estoy repartiendo esto.
2: Está bien. Bueno, está todo mejor, es válido, ¿no? Todo es válido, Mitoni.
18: Todo vale.
2: Todo es válido. Sí. Uh-huh. Y esto tipo de esta información por las nuevas generaciones ni en cuenta de que esos hechos ocurrieron en nuestra ciudad, en nuestro municipio.
18: Así es.
2: Apúntele. Ahí le va.
18: Mire lo que me encontré.
2: A ver, ¿ahora qué?
18: Mire lo que me encontré. Ahí le va. Con un sueldo de 60,000 pesos mensuales netos, Araceli Hernández Perea, exdirectora de compras de la Agencia Nacional de Aduanas de México, en el sexenio de Andrés Manuel López Obrador, se asoció en Estados Unidos con su pareja, Alejandro Enrique Arco Romero, y ahora tienen una empresa y una residencia de más de 15 millones de pesos en San Antonio, Texas.
2: Mire.
18: Arcos es identificado como por los gobiernos de Estados Unidos y México como uno de los operadores financieros de Florian Tudor, líder de la mafia rumana en México que clonaba tarjetas de turistas en Cancún y Los Cabos. Fue secretario particular de Rafael Merín Moliñedo en la NAM y ahora es un cercano colaborador en su campaña para la candidatura de Morena a la gubernatura de Quintana Roo. Como directora de recursos materiales durante las gestiones de Horacio Duarte y Martín Remilledo en la NAM, Hernández Perea tuvo bajo su cargo la adjudicación de contratos multimillonarios en áreas sensibles para la seguridad nacional, como los relacionados con equipos de rayos X para la inspección de contenedores, equipaje y vehículos en las aduanas del país. El sueldo de Araceli Hernández era de 60,000 pesos netos al mes, según documentos a los que se tuvo acceso contra la corrupción y la impunidad. En junio y noviembre del 24, la exdirectiva de aduanas constituyó en Texas las empresas Quiéreme Mucho y Fantastic Five Wilders, en las que está asociada con Arcos Romero, presunto operador financiero de la organización delictiva encabezada por Tudor. Simultáneamente, también en junio del 24, Hernández Perea adquirió una casa por $902,588, unos 15 millones de pesos, ubicada en Dadmayen, uno de los conjuntos residenciales más lujosos y exclusivos de la ciudad de San Antonio, donde los precios reales parten de $1,200,000. Chiquitos, morenitos, hermosos. Increíble que exista esta corrupción en nuestro país. Y como dice Carlitos, no va a pasar
2: nada. No pasa nada.
15: Podemos nada. Que todo se apure.
2: ¿Cómo le haría?
15: Qué suerte tan buena. ser de Morena, qué suerte tan buena ser de Morena.
18: Ándale.
2: ¿Con un préstamo, con ahorritos o cómo?
18: Sí, no, un ¿sí? préstamo de Infonavit.
2: Ah, bueno. Ah, bueno.
18: Un préstamo de Infonavit.
2: Sí se puede, sí se puede salir de la pobreza.
18: Sí se puede, cómo no. Fíjate nada más.
15: Nos embarran en la cara sus actos ilegales.
18: Ilegales. Y no fuera uno de otro partido, porque ya lo están metiendo al bote.
15: Hay que ser pobre de Rufo, que realmente no es culpable de nada. Es un preso político.
18: Nada más. Pero no fuera de otro partido, porque ya los tenían hirviendo en el caso.
2: En el caso. Qué barbaridad.
18: ¿Qué vamos a hacer, licenciado? ¿Qué vamos a hacer? Una más de alta corrupción.
2: Una más.
18: En Morena. Morenitos hermosos.
2: Morenita, chiquitos. Yo te estoy.
18: Chiquitos.
15: Chiquitos.
18: Cañangas. Cañangas. Cañangas. Sí. Qué barbaridad. El gobierno de la bonanza.
15: En Colombia tenemos la buena noticia de que no hay mexicanos hasta el momento.
2: ¿No?
15: No hay mexicanos, que es raro, los ricos andamos donde quiera.
2: Sí.
15: Hasta el momento se informa a la Secretaría de Relaciones Exteriores que no hay mexicanos en la tragedia de Colombia.
18: Ay, qué buena noticia.
2: Buena noticia.
18: Ay, qué buena noticia. Ay, mexicanos. Ay, gracias a Dios no hay mexicanos.
2: No hay.
18: Pero hay muchos seres humanos.
15: Otra buena noticia es que es día de panza llena, corazón contento.
2: ¿Hoy? Sí, mi profe.
18: Hoy.
2: Más al ratito.
18: Más al ratito, profe. No comas ansias. No comas ansias.
2: Profe, lo que quiere comer son tacos.
18: Unos taquitos del Chinampa. Hijo, mano. Ay, amachita.
2: Bueno.
18: Qué rico. Qué rico, de veras. Unos taquitos del Chinampa.
2: Bien sabrosos.
18: Bien ricos.
2: ¿Qué onda por
18: ¿Cómo acá? No?
2: Bueno, ¿quién anda por ahí? Se fue.
18: ¿Por qué huyen?
2: Hombre, espérense tantito.
18: Cobardes.
2: Sí.
18: No huyan.
2: Es con calma, con calma.
18: Es con calma la cosa. Es calma chicha. Calma chicha. Pues ahí les puse ya en la página de Calibre 800 la nota de esta de estos ratas. Ratas morenazos, ratas, como hay cientos de corruptos en la administración desde ¿cómo el qué le haré con este perro?
2: ¿Tiene hambre? ¿Mira?
18: No, ¿qué hambre va a tener?
2: ¿No?
18: No, nomás le gusta estar fregando.
15: ¿Quiere que lo entreviste?
2: Es el fondo. Ah, sí, mi Tony, entrevístelo, pregúntele algo.
18: Hombre, perro, que, ya que, metí, mira nomás.
2: Que le vaya contestando el perro.
18: Lo voy a meter mejor aquí, lo voy a poner abajo de mí.
15: Actualmente el Yoli, mi perro, no se ha portado mal. No.
2: Ah, bueno.
18: Bueno, pues ahí está la cosa. Mugroso perro. Ahorita lo voy a meter y le voy a poner un lazo en el pescuezo. No es cierto. Ahí está, anda. Según él anda cuidando la casa, es un perrillo chiquillo así, medio. Todo chiquillo. Según él anda cuidando la casa.
2: Hace su luchita, mi Tony, ganándose el taco.
15: El pan de cada día.
2: Sí, anda haciendo ahí su. Casi como los agentes de vialidad, más o menos.
15: No lo comparo tanto.
18: No,
2: perro.
18: Tampoco lo insultes. Tampoco lo insultes.
2: Sí me lo gané, gacho. Sí, la regué feo. Discúlpeme, perrito, por favor.
18: No.
2: Dice por acá, buenos días, en relación a lo que comenta mi Tony, el municionazo de esos niños que andan pidiendo en los centros comerciales, ¿dónde están las autoridades? No es nuevo, ya se ha difundido en otras ocasiones en redes sociales y nomás no se ven que hagan algo al respecto. Pues como qué pueden hacer, si los padres son los que los mandan, los padres los están a veces ahí esperando a ver cuánto trae, mijo, y presta. Y ya se les hizo su forma de vivir. De ahí.
18: Nos echamos al Lever.
2: ¿Y una vez?
18: Nos echamos al Lever.
2: Ándale, sí, Lever. Ándale, pues, de una vez.
18: Nos lo echamos.
2: Ese Lever. Good morning, Lever.
18: ¿Cómo andas?
3: Buenos días, profe, Tony. Buenos días. ¿Cómo están para todos ustedes?
18: ¿Ya caminaste?
15: ¿Cómo estás, querido Lever? ¿Cómo estás?
3: No, ya estuvo. Desde tempranito.
18: ¿Cómo está el clima?
6: Hasta, fíjate que está como a 60 y tantos, casi 70 en la mañanita, muy fresquecita, rica.
2: Estamos rico.
18: Muy rico.
6: Sí, ojalá. Y
18: ya estamos en 26.
6: Y así ahorita continuará, pero la canícula se termina a finales de agosto, más o menos, la última semana. Ay.
18: Y ahorita ya está todavía en 80, ¿eh? Y ahorita ya está en 80.
2: ¿Mire?
6: Sí, ya, está, ya estamos en 80.
2: Ya es temprano.
18: Así es.
6: Acá del Fahrenheit, no sé, no le entiendo al... Pues vivimos acá, se acostumbra uno a los centígrados.
18: Así es. Pero aquí te doy en centígrados y en Fahrenheit. Estamos ya en este momento a 79 en Fahrenheit. En Fahrenheit. Fíjate qué rápido los convierto, ¿eh?
2: Hey.
18: Y estamos a 20.

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3: Los probióticos, el carbón vegetal activado. Ya hay cápsulas, antes hacía el remedio de la abuelita, quemarla, carbonizar la tortilla, pulverizarla y una cucharadita en un vaso con agua, con una pizquita de sal y una pizquita de azúcar. Y eso controla las diarreas, las infecciones intestinales. Muy, muy efectivo este remedio de las abuelitas. Ya hay cápsulas. Uh-huh. Así que la clorofila también.
4: Oye,
3: ayuda a fortalecer lo que es la flora intestinal.
4: ¿Te acuerdas que nos
3: daban? Estando reforzada, pues no vamos a tener tanto problema.
4: Hola. Ah, te decía que si recuerdas que nos daban estafiate, ¿te acuerdas?
3: Estafiate, sí. Los compadritos, no sé si se recuerdan, los compadritos de Tarahumaras iban vendiendo hierbanís.
4: Ajá.
3: Qué rica la hierbanís.
4: Sí.
3: Eso también una hierbita clásica de nuestros hermanos tarahumaras.
4: Claro.
3: La vendían de casa en casa.
4: Ya hace mucho
3: y que un no sabor veo, muy especial.
4: Un compadre, nos decía compadre, va, compadre, aquí traigo las platitas y le decíamos el compadre.
3: Y la hierbanís la usamos mucho en casa. Sí, pero me está acordando también cómo pasaba el limonero con el costal de limones.
4: ¿Te acuerdas?
3: Sí.
4: Los melones
3: a peso. Te escuchas muy lejos, Tony, acá en el radio.
4: No, estoy bien. Oye, los ¿cómo se llaman los? Los yerberos, los de las plantas, los de los pájaros, ¿te acuerdas? Que también sí, pasan sí, los sí. De los pájaros, todos ellos.
3: Ya regularon mucho porque sí estaban dañaron mucho la fauna. Pues sí, ilegales, pasaban ilegales a los periquitos y a todos.
4: Los emborrachaban a pasarlos.
3: Sí, hombre, los drogaban, pobrecitos, y muchos se morían.
4: Uh-huh, uh-huh, uh-huh.
3: Pero sí, mucha gente toda acostumbra a tener sus canarios, sus periquitos.
4: Ya hace mucho que no veo una casa que tenga periquitos de amor. Es más, antes los vendían en el swap, ¿te acuerdas? Te vendían los pajaritos, sí, sí. Te vendían pajaritos, te vendían...
3: Creo que ya regularon mucho.
4: Uh-huh.
3: Y casi no vemos ya a las tarahumaras vendiendo sus hierbitas.
4: Uh-huh.
3: Solamente pues Córima. Pero sí, sí compraron mucho sus hierbitas.
4: Así es.
3: A los compadres, hombre. Y muy buenas hierbitas.
4: ¿Cómo no?
3: Directo
4: ahora,
3: en la sierra.
4: Ya todo, fíjate lo que es la tecnología. Ya es posible encapsular sin que pierdan sus propiedades el producto natural, ¿verdad?
3: Así es, mi Tony, fíjate que hay ciertas hierbas que son especialmente, tienen que tomarse ciertas dosis, por ejemplo la gobernadora, siempre se ha usado para problemas en la piel, hongos y cosas así, pero también se usaba mucho tomada.
4: Uh-huh.
3: Hasta que se descubrió que tiene ciertos componentes que resultan tóxicos si no se toma en la dosis adecuada. Entonces, por eso tengan mucho cuidado. No es bueno, ay, voy a cocer gobernadora y la voy a tomar. Tengan mucho cuidado con eso. Igual el cardo mariano. El cardo mariano es un excelente producto para el hígado, para los riñones, pero tienen que tomarse la dosis exacta. Entonces, por eso es mejor en cápsula, uh-huh. Se evita riesgos. Ahorita me estaba acordando del Kidney Support.
4: Uh-huh.
3: Y Kidney Support para muchas personas es aún mejor que la rinomiliocina.
4: ¿Te
3: digo por qué? Porque contiene el cardo mariano.
4: Ok.
3: Contiene cardo mariano, diente de león, tiene chancapiedra, que es el que es para deshacer piedras. La grimonia, el uva de Oregón, es una fórmula muy completa que ayuda especialmente a los riñones, pero por esos componentes matamos dos pájaros de un tiro, le ayuda a la vesícula y al hígado. Simplemente por el cardo mariano del diente de león y solamente dos cápsulas en la mañana le va a ayudar a cuidar sus riñones, a que trabajen como debe de ser,

0: a que las nefronas hagan bien sus funciones, filtrar y echar fuera todo lo malo, y también a regenerar, el cardo marino sirve para regenerar las células del hígado. Muy muy buena hierba, y pues ahí matamos dos pájaros de un tiro, dos cápsulas en la mañana y tendrán sus riñones, tendrán su hígadito en muy buenas condiciones, porque es lo que más se daña, especialmente las personas que sufren de diabetes, alta presión, que tienen mucho tiempo tomando medicamento para ese tipo de problemas. Pues es un buen refuerzo el Kidney Support, ayuda a los riñones y ayuda al hígado.
1: Muy bien, muy bien, ya está.
2: Ahí pues hay de todo
1: información, ahí hay de todo,
2: hay de todo.
1: Oye, y tienes el desintoxicador del hígado, ¿verdad? También lo manejan ustedes,
0: el número 2. Bueno, sí,
1: el 2.
0: Sí, fíjate que este también se vende muchísimo. Últimamente todos tienen hígado graso.
1: Todo mundo, ¿eh? Ya si usted trae el colesterol y los triglicéridos poquito altos, trae su hígado graso.
0: Así es, mi Tony. Y ese producto tiene las cuatro hierbas principales para el hígado. Es el cardo mariano, tiene el boldo, diente de león y la alcachofa.
2: ¡Ándele!
0: Así que adiós hígado graso. Le ayuda al colesterol y a que tenga... Fíjate que hasta el paño desaparece en personas que tienen el paño por problemas hepáticos. Muchas veces problemas hormonales. Ajá. Pero muchas de las veces también por problemas hepáticos biliares.
1: Así es.
0: Así que muy bueno el desintoxicador 2.
2: Órale. Y ahí hay.
1: Desintoxicador 2.
0: Ahí lo tenemos. Aquí tenemos todo.
2: Perfecto. Perfecto. 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
2: Échale, échale.
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0: Cuida tus riñones.
2: Cuida tu riñón. Ah, los filtros, sí.
1: Ah, muy bien. Muy
2: cuida
1: bien.
2: Tus riñones.
1: Cuida tus riñones. Muy
2: importante.
1: Muy bien. 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
0: 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Que tengan un excelente día.
2: Ya dijo Mieber, gracias.
1: Gracias.
2: Cuídate mucho. Gracias. Buen día, buen día. Ahí está, bueno, vámonos.
1: Bye.
2: Vámonos,
1: vámonos a corte.
2: Corriendito,
1: regresamos. Vámonos.
2: Ahí venimos.
1: Vamos.
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11: estado. ¿Y ahora quién podrá ayudarnos de los retenes que están ahí en las carreteras a Chihuahua?
12: ¡Yo!
11: No, usted cállese, payaso. Usted ya se murió.
12: ¡Válgame!
13: A ver, don inútil, no se haga. Este municionazo es para usted. Ni le baje el radio. De todos modos, se lo van a descabellar.
11: Válgame. Municionazo con cola de ratón y con todas las orejas y dientes, como andan los malditos perros desgraciados de la PGR haciendo retenes. Bueno, vaya usted a saber si sean de la PGR o son simplemente narcos, pero nos han dado un reporte de que están asaltando vilmente las carreteras. Los diputados de Chihuahua dijeron, no, eso tenemos que revisarlo y tenemos que... Pero nomás nadie hace nada por nosotros. ¿Quién podrá defendernos, hombre? Chihuahua. Estos malditos retenes están nada más llenos de asaltantes. Y hay varios de nuestros redescuchas que ya se quejaron y dijeron que... Pues, nomás por quítame estas pulgas, le bajaron $200. Eso es uno de los varios que nos han hablado para decirnos que sí, efectivamente, no son retenes, son ratenes.
12: Ratenes.
11: Mendigos desgraciados, ratas de la PGR.
12: Ratas.
11: De Morena tenían que ser.
12: Pues sí,
11: ahí les va. Así formaditos y con la cola en la mano para que se
12: las
11: les cortemos de un balazo.
12: También.
11: Sale.
12: Dale.
11: Fuego.
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30: 7:51. Me están acá mandando más información relacionada con el asunto de las visas. Dice que ella tiene conocimiento de una vecina. Dice, tengo conocimiento de una vecina mía que decidió suspender mejor un viaje que tenía programado con sus hijos a divertirse allá a Disneylandia. Y optaron por suspender todo mejor.
31: Sí, mejor.
30: Sí, no, pues ¿a qué van? No le busque. Aunque ya hubo por allí una aclaración, ¿no? Que, bueno, están surgiendo versiones que supuestamente están haciendo aclaraciones a gente del CBP de que no es tal, pero pues mejor más vale no confiarse. No confiarse. Más vale prevenir que lamentar. Imagínense, le quitan su visa. No, no se la juegue.
31: Oh, no,
30: es una lata y queda el récord ahí, ¿no? Mi
31: no, y te lo, no te lo vuelven a dar.
30: Ya no.
31: Ya no te lo vuelven a dar.
30: Ahí está la bronca.
31: Es más, hasta la posibilidad de que ni siquiera te den la residencia cuando cumple tus 21 años el niño.
30: El chavo. Uh-huh. ¿Ah? Uh-huh. No, pues sale perdiendo por quererse divertir un momento nada más.
31: Fíjate nada más. No, ya no. Si van a Disneylandia. ¿Te crees?
30: Qué barbaridad.
31: Este no es separados.
30: Sí, separados.
31: Su permiso es normal. Y sí. Ahora que están tan perros también los del ICE y los de la migra en las carreteras,
30: Ay.
31: Andan muy fuerte, muy, muy fuerte.
32: No, muy, muy fuerte. Están preocupados por cumplir la cuota que les encargó el presidente.
31: 2,000 diarios, dice. 2,000 diarios. ¿Cómo ves? A ver, déjame ver que tengo aquí mensajes de Vox.
33: Sí, buen día. Y discúlpeme, mi profe, pero lo de Rufo Apple. En el 2017, el propio Felipe Calderón nos estuvo acusando de tener nexos con el narco, con un grupo delictivo de ahí de Baja California. Eso fue en el 2017, hubo mucha polémica ahí, hubo fricciones ahí dentro del Partido Acción Nacional a nivel nacional, ¿va? Pero sí, el propio Calderón y algunos como Anaya se lo acusaron bastante a Rufo. Bendiciones. Sí, sí, buenos días a todos. Sí, mi Tony Dencho, profe, fue en 1972 lo del robo al banco aquí en Juárez. Un 29 de febrero. Bendiciones. Sí, buen día, buen día. Ay, discúlpeme.
3: Ya, pues.
30: No.
33: Rufo Apple.
30: Espérense, ese ya lo dijo.
3: Ya.
30: El Rufo ya lo dijo. Dijo otra cosa.
33: Tony.
30: Ahora, profe. ¿Qué, hombre?
5: Buen día, buen
33: profe,
5: día.
33: Anda muy desganado. No, lo que anda pensando bien es en los tacos.
32: No, aquí soy pendientísimo.
33: Costa Brava. Menchus. Shairus.
30: Bench.
33: Macuspanus. ¿Y Carlitos? Ah, no, pues el perro está tomando el lugar de Carlitos.
30: No.
33: Ahí le pasa el salario.
30: Te van a bloquear. Te van a bloquear.
33: Perrito. ¿Sabe qué, Tony? Mejor ya deja el perrito. Saque a Carlos. Rete bonito que se ha desarrollado el programa desde que no está Carlitos. Puro chiste triste. He dicho. Bueno, no ha hablado mi super amigo, el maltratador de animalitos, el chicoteador de potrancas, a ver si no lo recoge por ahí los de, pues esos que andan ahí cuidando que los animalitos no sean maltratados. Ma, he dicho.
30: ¿Por qué?
3: Ahora, Tony, que el Señor Jesucristo les bendiga y les guarde. Tony, ¿a cuánto el kilo de bistec de res, así como para hacer milanesa en la carnicería más por menos?
30: Ahora te le dicen.
3: Y el de bistec, híjole, no sabe usted. Está, es más, aquí lo tengo. Vean las especiales, ahí están en la página de calibre800.com. Para hacer, ¿con qué se puede hacer un?
30: Para vara.
3: ¿Un
30: bistec?
3: Bueno, un bistec para hacer unas buenas milanesas.
30: Unos taquitos de alambre también se puede hacer con el bistec.
3: Sí. Con la. ¿Con cuál? A ver, señor.
30: Una tortita.
3: Oriénteme.
30: Tortita de bistec.
3: ¿Qué podemos comprar para hacer unas milanesas? Una pulpa bola. Bien rebanadita.
32: Pides la milanesa como tal. Llame milanesa.
30: ¿Sí?
3: ¿Será?
30: Una milanesita. Empanizada. Ay, chiquillo. Así es, ¿eh?
3: A ver, aquí me está escribiendo la señora. Dice, mucha atención, al primero que llame. Tengo varios muebles, entre ellos una recámara completa. A la gente que lleva muebles a Juárez, vengan por ella, $100, nada más para que no se vaya gratis. Una recámara y varios muebles viejos, nada, pues no, ¿quién va a querer bien unos muebles viejos? No. Ah, ok, dice, están en perfecto estado, solamente que necesito desocupar una casa. Dice, necesito que se lleven una recámara con todo y colchones, peinador. ¿Qué más? Está escribiendo. Una cómoda, su buró, box spring, completita, con cajones abajo. Hey. Dice, de pura madera. Les regalo también otros muebles que también quiero deshacerme de ellos. Órale, $100.
30: $100.
3: Al primero que me hable y venga por ellos. Llámeme y venga por ellos ya. Me urge. $100.
30: Está bien.
3: Una recámara completa, ya, peinador, buró. Tiene su. Todo. Vengan por ello. Me urge sacarlos porque ya estoy desocupando toda esa casa. Ok. ¿A dónde, señora? Que vayan, ¿a dónde?
30: Mande,
3: ¿o qué?
30: Mande.
3: Ok, me está dando el teléfono.
30: Órale.
3: 915-227-0618. Ahí está.
30: 915-227-0618.
3: Pero ya, vengan por ella, ya.
32: A la voz
30: ya.
32: De
30: Hugo. A la voz de ya.
3: Y les voy a regalar otros muebles que también aquí tengo que ya no quiero. En muy buen estado. Bueno. Y excelente condición.
30: Ahí está.
3: ¡Órale!
30: Sobres de ellos.
31: Tendidos.
30: Sobres
31: tendidos,
30: de ellos.
31: Tendidos.
30: Volvemos. Sobres de ellos.
31: Lo Luis.
30: Órale.
31: Hasta para super revender, ¿verdad? Con tu y colchones y todo, su box Spring.
30: Muchas de las ocasiones se dice muebles usados, pero están en muy buenas condiciones. Obviamente, pues no son nuevos porque ya los tienen en su casa. Son usaditos, pero están buenos.
32: No, aunque no lo necesiten, yo he dicho para revender.
30: Para revender.
31: Sí, para, pues ahí está haciendo un llamado.
30: Órale.
31: A la gente de Juárez que viene por muebles y que viene por todo eso. Ahí andan recogiendo a veces cochinadas que deja uno en la banqueta. Y
32: muy buenas lanas ahí.
31: Sí, muy buena lana, dice que está en excelentes condiciones, pero necesita desalojarlos ya.
32: Hablamos de Ujo y de Julita.
31: Vámonos, es que dice, ellos me van a poner el piso y ya no los quiero. Vámonos, al primero que llame. Pero que venga ya, dice la señora, ya. Sí. Me urge sacarlos hoy mismo. Órale, 100 dolarillos, nomás para que no se vayan gratis, dice.
32: Llame, no vas a pedir el domicilio y decir ahí voy.
31: 2-27-06-18, ¿ok? Dice, no aparto nada, vengan por ellos.
30: Directito.
31: No los aparta. Llámeme y le doy la dirección.
30: El que llegue, el primero que llegue.
31: No aparto nada.
30: No se apartan,
31: No aparto nada, venga por ellos.
30: Ah, claro. Oiga, me mandan esta información, profe.
31: A ver.
30: Tony.
31: A ver.
30: Donde el gobierno municipal actual, que encabeza a este señor, ¿cómo se pide?
31: Orpinel.
30: Hace el anuncio de el arranque de los trabajos de repavimentación, no,
31: recarpeteo
30: de la Tecnológico.
31: Es recarpeteo.
30: Otra vez, recarpeteo.
31: Recarpeteo, pero, no es
30: sí, ¿a qué quiere pusieron la repavimentación? No. Recarpeteo. Y la gente que me lo comparte dice, otra vez en la Tecnológico, que no se pueden dar un volteón por las diferentes calles hechas garras de nuestra ciudad. Otra vez la Tecnológico. Desen una vueltecita por el Cuatro Siglos, dice por acá. Hay un hoyote a la entrada del puente elevado de la Bermúdez de Poniente Oriente. Ahí está ese hoyote. Hasta que no ocurra un accidente, van a ir a hacerle algo. Hay otras calles más que requieren el trabajo urgente. La Tecnológico aún está en buenas condiciones para circular. Pero bueno, pues ya ve de las ocurrencias que hacen a veces. Pues para tratar de demostrar que están trabajando. O igual, pues hacerse de un billetillo. Ya lo dijo Mitone, no, toda hora no, lleva moche.
32: Se nota que no hay cambio.
30: Otra vez ahí, pues no. Hay urgencia en otras avenidas, en otras calles, como para irse a la Tecnológico otra vez.
31: Pues es que es la de mayor circulación, Lencho.
30: Pues sí, pero no trataron de echar garras, mi Tony, que como otras.
31: Bueno, sí, es que como quiera sí la han estado bachando, ¿va?
30: Sí.
31: Pero hay otras avenidas que sí, híjole.
30: Sí,
31: calles.
30: Urgente. Una miradita. Bueno.
5: Buenos días.
30: Sí.
5: Buenos días. Me ganaron el comentario.
30: A ver.
5: ¿Y a Juan Gabriel cuándo?
30: ¿A Juan Gabriel cuándo?
31: El eje vial está muy feo.
5: Gracias.
30: Ándale.
31: Pues hace mucho que no circuló por ahí.
30: Acá me ponen, dice, Milencho, más que muestra, pues por donde tú circulas, échenme una miradita a la avenida Las Torres. Sí, amigo, la verdad, sí.
31: Está fea.
30: Y eso que es de concreto, sí. Hundimientos, cuarteadas. No, hombre, está...
31: horrible.
30: Está de muy mala calidad. De malas condiciones, más bien. De muy malas condiciones. Ahí van para allá. Deje que terminen la Tecnológico.
31: Ahí le llevan.
32: Nuestras calles es una acumulación de moches.
30: Sí. Muy cierto, mi profe. Acá en el Cuatro Siglos, yo lo mencioné que habían calafateado algunos tramos. Se vio, pero ese bachecito que nos menciona este amigo aquí en el comentario, al momento que usted quiere ingresar a subir, pues el paso elevado ahí de la Bermúdez, está un hoyito que eso lo dejaron los amigos de la Junta de Aguas cuando anduvieron trabajando ahí. En esos dejaron el pavimento dañado, todo ese carril, toda esa parte del tramo donde estuvieron trabajando. Entonces ahí le echaron un bachecillo hace como unos 2 meses. Ya está igual otra vez.
31: ¿Cómo?
30: Otra vez ya está igual ahí. Y va creciendo, porque Recuerde que la mala costumbre que se tiene aquí en el momento de bachar es sacar un gajo, taparlo. Se destapa ese bache, otro gajo y taparlo. Se va creciendo, va creciendo, va creciendo. Pero bueno.
3: Bueno.
5: Sí, buenos días.
30: Buenos días.
3: Sí. Hey.
5: Nomás decía una vueltecita en la entrada de Riveras 1 y 2. Ah, ay, ay, ay. El Caizal Lovera parece que están bombardeados ahí en Irán.
30: Ahí no vas.
3: El gran dolor de ahí cabeza no de esta administración, ¿verdad?
30: Sí.
3: El gran dolor de cabeza.
30: Sí, sí, sí.
3: Sí, tanto bache.
30: Oiga, ayer, hablando precisamente de esto, ayer escuchaba una declaración del señor, el representante del gobierno del estado aquí en nuestra ciudad. No uh-huh. recuerdo el nombre, mi profe y usted sí lo saben y lo recuerdan.
3: ¿Qué dijo?
30: Ya ve que habían anunciado, o más bien estaban implementando un programa de bacheo por parte del gobierno estatal aquí en nuestra ciudad, uh-huh. Adoptando ciertas colonias y hasta que no terminaran del bacheo, pues se retiraban. Según lo que ellos habían calculado, cierta cantidad de baches, dice el amigo ahora en sus declaraciones el día de ayer, dijo, no hombre, nos quedamos cortos. Cortos, no llevamos ni el 30% de lo que teníamos planeado y ya nos acabamos la cantidad de bache que teníamos planeado tapar, así que pues vamos a ver si hay más presupuesto para darle seguimiento, pues ojalá. Dice por acá otro comentario, dice, dese una vueltecita por la calle Sorgo, ahí cerca del CBT 128 hasta Las Torres, echa garras, sí, la verdad, y pues así sí. Por el estilo, amigo. Pero bueno.
6: Buenos días,
30: ¿qué hay? Buenos días.
6: A Carlitos allá en Cuernavaca.
30: ¡Oh!
6: Oiga, se quedó corto en decir que malas condiciones de las torres. Sí. Torres, perdón. Son peores condiciones. Ayer circulé por lo tecnológico desde San Lorenzo hasta un poquito más para allá del aeropuerto, casi llegando a la aeronáutica.
30: Aeronáutica. Esa mera.
6: Y está bien, oiga.
30: Está bien. Lo que le digo, bien, está
6: la
30: bien.
6: Comparación de Las Torres, Boulevard Zaragoza, del eje Juan Gabriela a Libramiento, el eje, pues varias avenidas están bien gachas, no bien gachas a comparación de la tecnología.
30: Sí.
6: Y eso que dice de que se gastan el presupuesto tapando baches, oiga, pues si no es tapar baches, ya es repavimentación o recarpeteo de la ciudad. Ya
30: necesario, ya los baches pasaron.
6: Y han dicho, nanay. Ahí hay un agujerote también en la mera Sorgo. Ah, que por cierto, se está cuarteando el puente. Si circula por la lateral de Las Torres,
30: sí.
6: Va a ver ahí que está completamente cuarteado la trave o el durmiente que está recargado en Sorgo sobre el
30: paso deprimido. Pues,
6: sí, sobre el paso deprimido, exactamente.
30: Órale. Ahí, voy a fijarme hoy.
6: Pásele de circulación sur a norte.
30: Órale.
3: Ok.
30: Ya está.
6: Pásele por ahí y va a ver que ya está completamente cuarteado.
30: Que no más que no voy a temblar.
6: Bueno. Saluditos, muy buenos días.
30: Gracias, amigo.
3: Órale.
30: Dice por acá el amigo, dijo, aparte de los baches enormes que hay en Sorgo, está lleno de propaganda de los de Morena. Oiga, sí, allá por mi barrio anduvo la diputada esta que es la, bueno, fue coordinadora de la bancada de Morena ahí en el gobierno o en el Congreso del Estado. Lícido algo, que fue la representante de bienestar aquí en la frontera. Ella es diputada local ahí en mi barrio. Estuvo por allí en un comité de vecinos en unas privaditas que están a espaldas de donde yo vivo y pintaron las barditas de que su casa de asistencia y que el distrito y que quién sabe qué y que acérquense, y enfrente de la barda donde pintaron, bueno, una de las bardas, está un bachezote. Dije yo, bueno, pues si andaba aquí la diputada, pues cómo no de perdido, hey, vengan y tapen este bachecito. No, ahí está el bachecito. Y enfrente su bardita, muy, muy bonita, muy pintada, muy, muy suave con sus colores, guindas y todo lo que usted quiera. Pero el bache, pues ahí está. Pues así sí. Que pues van al barrio y pues nomás van a pasearse.
3: ¿Cómo esos?
30: No más.
3: Hay miles. No más en la ciudad.
30: Así es.
32: Ese bache, mi Mencho. Ese bache sí. Y otros más que los pinten con pintura fluorescente para en las noches que hablamos ahí de.
30: Pues ya he perdido. Ya he perdido.
3: Así es.
31: Reporte de tráfico, puentes internacionales, puente Santa Fe, puente lleno más atrás del túnel, mucha fila, más de medio puente para cruzar a pie, más de medio puente para cruzar a pie por el puente de la avenida Juárez. Puente de la línea express hasta la Constitución.
30: Ándale.
31: Avanzando muy lento, de más de lento el puente de la línea express. Puente Zaragoza, poco más antes de llegar a la Geisha, la línea express, circulando con normalidad, aunque también con poquillo tráfico. Puente Guadalupe Tornillo, despejado, sin problemas. Puente Libre, con retorno, más atrás del Hermanos Escobar, por Pérez Serna, más atrás, llegando casi al Arizona. Dice una persona, ¿y por qué la gente les cree? Qué coraje, Tony, nos falta más escuela para gente que se dé cuenta más de todo esto. Dice, avenida 16 de septiembre, cromo hasta Arroyo de las Víboras, destrozado el pavimento, igual calle Chiapas desde la 16 hasta Isla Saboga, colonia Sarabia y fronteriza alta, superoyotes, dice una persona.
30: Superoyotes.
31: Buen día, Lencho. El par vial de la Joaquín Terrazas y Miguel Hidalgo, que conectan al poniente con el centro, tiene años que no le hace nada. No todo lo del poniente es Anapra. Solo ahí quieren ponerle atención y los votos, los demás colonias del poniente, ¿qué? Bueno, pues ahí está. En la próxima elección ya listo. Pidiendo el voto, mira, me mandan una foto de Landy pidiendo el voto comiéndose una torta de jamón como la del Chau.
30: Ah, mire.
31: Y luego otra foto es cuando lo disfrutas, ¿eh? Un restaurante de super lujo. Ay, chiquitos. Se dan la vida estos miserables, desgraciados, morenos. Qué barbaridad. Está la cosa fea. Definitivamente que sí. Calibre 800 ya está debidamente cargadito, ¿eh? Dice, muere menor en el poniente viejo. Muera morena en el poniente viejo de Juárez.
30: El poniente viejo.
31: Ande.
30: Pero bueno.
31: Yo no sabe usted la bola de burros que va a ir a votar por ellos otra vez. No sabe. Buenos días.
30: Hola.
8: Buenos días. Oiga, Tony, iba a preguntar. También el profesor, ¿se acuerda que anunciaban las clínicas para tener los hijos aquí en El Paso? Uh-huh. En la calle Virginia, las parteras. Uh-huh. Y lo anunciaban en el 5, en el canal 5, en el 44.
31: Decían, ha nacido mi bebé.
30: Esa me
8: acuerdo. Esa canción. Ajá. Ellos anunciaban libremente y estaría bueno sacarle a Trump esos anuncios, que lo anunciaban y la gente pues venía y pagaba, ¿qué tanto era? Que $200, creo.
31: ¿Sí? No, señora, déjeme le digo, hubo mucha gente a la que le vendían un certificado de nacimiento, de veras. Ahora mucha gente que arregló o que tiene su ciudadanía bajo ese medio, lo están también revisando muy fuerte, porque en aquel entonces...
8: le digo yo, Tony, ¿cuántos niños nacieron? Por ejemplo, ¿a usted no le nacieron acá, sí?
31: ¿Mis hijos?
8: A mucha gente.
30: Sí, sí, claro, sí.
8: ¿Verdad?
30: Pues que lana es lana, señito, y pues... todo lo que caiga allá, pues es lana, más que ahora ya se le hacen
8: mucho. Pues hay que sacarle la canción, Tony.
30: Pues sí.
31: Ha nacido mi bebé.
8: Porque imagínense cuántos años tienen los que nacieron en este año, en estos años.
31: Javier Corral. Uno de ellos.
8: Imagínense. No van a estar también con tu. Ya la mamá ya no vive, ¿no? A lo mejor.
31: No, ya no.
8: Bueno, entonces a él no más.
31: Así
8: ay,
31: es.
8: No. Digo, cada cosa que hicieron. Hoy también me acordé de todo lo que anunciaban. Y era la calle Virginia, me acuerdo. Era una... es una casa de... una casucha. Cayéndose en la calle Virginia. Cerca del borde del río.
31: Eran parteras.
8: Sí, eran parteras y eran las más famosas. Y luego, si se ponían muy malas las que iban a tener los bebés, las trasladaban al Hospital General.
31: Sí, ya. Ya podían. Al Thomason.
8: Pues fue pura si hicieron. Así es que no se estén quejando.
31: Así es.
8: Yo creo que sacarle la cancioncita. Grabe bien la canción,
31: Tony. Nacidos mi bebé.
8: Ándale, pues sí, grábela bien porque la vamos a necesitar.
30: Sí, como prueba. Órale. Como prueba.
31: Órale. Vámonos. Si fuera al revés, la situación es que México fuera la potencia y los gringos fueran a buscar el pan diario a México,
30: sí.
31: ¿Cómo creen ustedes que los inspectores los tratarían a cruzar a diario? Con $10 pasas, carnal. Con $10 pasas, carnal. Facilito, ¿quieres que te ayudemos o quieres pagar?
30: O quieres pagar.
31: Con $10 pasas.
30: Fácil. Nomás. Qué va.
31: Fácil.
30: Ah, raza. 8:13. Vámonos. Uh-huh. Porque vamos. Falta. ¿Quién toca hoy? Martes.
31: Martes.
30: Señor Alcázar.
31: Ah, no, el martes, sí, la señora Alcázar. Y también aquí. Y también nos toca el Chirino.
30: Órale.
31: Están aquí por el Freeway 54. Hay una casa de nacimiento. La atienden partera. Sí, todavía existen. Todavía existen. Déjame nada más darle salida a esto, mi niño.
30: Órale.
10: Échale. Buenos días, Tony. Oiga, Tony, ahí en Maternidad La Luz, si se aliviaban bien, pues les iba muy bien, pero si no, les arrimaban ahí la ambulancia del Thomason.
31: Uh-huh.
10: Y desde que empezaba a rodar las ambulancias, les
31: había gente
10: que le salía contraproducente aliviarse ahí en Maternidad La Luz, porque si el chamaco venía de Laredo, o no quería salir, o se complicaba ahí el parto, arrimaban a la ambulancia ahí del Thomason y pues allá sí, allá pagas o pagas.
31: Bueno,
30: pues sí, billete.
31: Vamos al corte ya.
30: Vámonos, vámonos, vámonos, vámonos, vámonos, vámonos, profe, vámonos, profe.
11: No se vayan, ya volvemos, regresamos. Después de un corte comercial, casi me siento.
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1: 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Todavía está muy lejos, digamos, la hora buena, para que el dedo bendito indique el bueno en Morena. 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Morena está dividido, que han sobrado regaños. Los mencionados no cesan con sus campañas de engaños. Se supone que aún no es tiempo de desatar ese nudo, pero el INE palomita está ciego, sordo y mudo. Contrastan con los de enfrente, que a la grilla nada abonan, pues están muy tranquilitos, ni sudan ni se abochornan. 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
30: 8:21.
31: De veras que poca abuela. Mira mi profe, ¿Te acuerdas que en días pasados, el fin de semana pasado, el gobierno municipal entregó becas de acceso a la universidad y kits escolares a estudiantes de nuevo ingreso? Algunos beneficiarios pusieron a la venta ya en redes sociales las computadoras portátiles. Las computadoras portátiles que le regalaron ya las están vendiendo. ¡Qué poca abuela! ¡Señor Alcázar!
30: ¡Señor Alcázar!
12: ¿Cómo está, Tony? ¿Cómo andan? Muy bien, gracias. ¿Y ustedes por allá? ¿Cómo andan?
32: Bien,
12: no, sí los veo, sí los veo.
30: Felices. ¡Ah, qué bueno!
12: mucho gusto en saludarlos. Martesito, iniciamos labores muy contentos, ya sabe, aquí cuidando que funcionen todas las oficinas, recordándoles que estamos... 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pues negocio o ayuda que le podríamos llamar, que es muy satisfactorio, Tony, poder ayudar al prójimo, a la comunidad, que es algo que siempre inculqué a mis hijos, y ahora pues mire, ya están aquí, 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Y deje contarle algo que el otro día estaba diciendo, siempre mi vida ha estado alrededor de adulto mayor, no sé si usted recuerda o ustedes recuerdan, hace más de 45 años en México hubo un programa 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Les decía yo a los señores, un poquito macho todavía, mexicanos que había en tanto pueblito, les decía, es que vengo a ayudarle a la señora a que lea, vengo a ayudarle a que sume, a que sepa cuando va a la tienda cuánto le van a dar de cambio. No, a mi esposa no le hace falta. 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Entonces le decía, si se da cuenta que dijo mamá, y ver las caras de veras, señor Tony, que lloraban. Señora, ya dijo mamá. Gente que no sabía leer y escribir, que les decía yo, junten la M y la A, y lloraban. Silvia, ya nos está enseñando a leer así. Así de igual, lo digo, Diosito siempre me mandó para hacer esta labor con adulto mayor. Y entonces les digo, a ver, señor, mire, se va a ahorrar dinero, los costos van a reducir, usted no se había inscrito en un plan. 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Muchas gracias, Tony, bonito día.
31: Gracias a usted.
12: Hasta luego, bye bye.
31: Cuídese. Ándele. Mucho, buenos días.
12: Perfecto. Gracias.
31: Silvia Alcázar.
4: En vivo.
32: Ahí está. Ahí está. También nos quiere.
30: ¿Nos quiere? Sí, también, ¿cómo no?
31: Bien, claro que sí.
30: ¿Por qué?
31: ¿Es pues si nos quiere. Si nos quiere. Bueno, pues mire, qué bonito. Vamos por el primero, no nos podemos quedar así, no. Chihuahua es tercer lugar en homicidios dolosos.
30: Ay, ¿qué Diosito pasó? Santo. ¿Qué pasó, hombre?
31: ¿Cómo en tercer, hombre?
30: ¿Qué está pasando?
31: A ver, señores sicarios, ¿qué pasó?
30: No le sale.
31: ¿Qué pasó?
30: No le sale.
31: Que luchar por el primero.
30: No, así déjelo mejor.
31: No, pues como en tercer lugar. Pero bueno, Chihuahua, hombre, en homicidios dolosos.
5: Buenos días, muchachos.
30: ¿Qué pasó? Good morning.
31: ¿Qué dice?
5: Bueno, no, nomás para saludarlos.
31: Ah, qué bueno.
30: Ah, qué bien, mire. Qué bueno.
5: Oigan, ¿y cuándo viene Carlitos?
31: Mañana.
30: Mañana.
31: Ya mañana viene.
5: Oh. Ah, nomás sacaron una semana.
31: Sí, nomás. Pues no hay dinero para más, señora.
5: Ok. No, pues nomás les llamo para que no me olviden.
31: No, ¿cómo
30: para
31: la vamos
30: nada,
31: a olvidar?
30: Nunca.
32: ¿Cómo crees?
31: Estamos bien pendientes de usted. Si ya estaba pensando, ¿y por qué no nos ha hablado la señora?
30: Ya.
5: Ay, sí.
30: Nos echó tierra.
5: Que tengan bonito día y los oigo mañana. Me quedé un poco dormida, desperté poquito tarde.
30: Pónselo.
5: Pero sí, me levanté a las 7:30. 7:30.
30: Bueno. Más o menos.
5: Es que si me levanto a las 6 y lo pongo en mi radio, pero me vuelvo a dormir.
30: Bueno. Está
5: pero
30: bien.
5: Pero no, se vale. Aquí estoy.
30: Órale, ¿eh? Pues. Ya
5: que
30: dijo.
5: Tengan bonito día.
30: Gracias. Igualmente, cuídese mucho. Ahí está, mire. Es un poquito
32: tercer
30: tarde.
32: Lugar, mi Choli.
30: Tercer lugar,
31: mi Tercer profe. Lugar, mi profe. No. A ver, señores sicarios. ¿Qué les pasa?
30: No, Tony.
31: ¿Qué les pasa? No, ¿por qué en tercer lugar?
30: Nomás les da ganas.
31: Vamos, muchachos. Luchen, no estamos tan lejos. Mire, en primer lugar va Guanajuato con 884. Baja California 847. Chihuahua 832. Estamos a 50 del primer lugar.
30: No, así está
31: sicarios.
30: Bien. Así está bien.
31: Estamos a 50 del primer lugar. Arre, muchachos, ánimo.
30: No les devuelvo.
31: Pues como tercer lugar.
32: No se vayan a tomar la palabra.
30: Sí, a ver cómo son.
32: Si hay una raza de homicidios.
31: Pues es que necesitamos empatar. Mínimo el primer lugar. Mínimo.
30: Mínimo.
31: Necesitamos empatarlo. Pues como en tercer lugar, hombre.
30: Híjole.
31: Estamos bien cerquita.
30: Sexto, séptimo,
31: estamos bien cerquita, muchachos. Échenle ganas.
30: ¿Cómo? No.
31: Háganlo por el Estado.
32: Está provocándoles una úlcera a los funcionarios policíacos del Estado.
30: Sí.
31: 832 total. Para 884. Ah, Chihuahua. No,
30: son muchos de todos modos. Bueno.
31: No, son poquitos. Pues con un treintón.
30: ¿Qué dice? Buenos días.
31: Con un cincuentón llegamos.
30: No es culpa de los sicarios.
31: No es.
6: No, entonces, es culpa de las autoridades que meten mucha focha, muchos descuentos ahí.
31: Ah, sí, también.
30: Ah, ok, entonces, sí, también.
6: No,
31: sí. No cuentan las usamentas.
6: Ellos no tienen nada que ver.
31: No cuentan las usamentas.
30: Ah, bueno, no. Ok. Está bien. Tiene razón.
31: No, pero muchachos,
30: no, en descuentos.
31: 52, hombre, de diferencia. En un mes se los echan.
30: ¿Cómo los tienen en una semana, si bien les va, si se ponen las pilas? Pero no les busque, Tony.
31: No,
30: las autoridades, ¿después qué van a hacer? Si por si no hacen nada, y luego con más asesinatos y todo eso, ¿no?
31: Señores sicarios, me decepcionan, de verdad.
30: Exacto.
31: Tercer lugar, medalla de bronce.
32: No los alientes.
30: Sí, no. Mejor la baja, mejor la baja. Que se vea el trabajo de las autoridades.
31: Ah, no, pues entonces necesita dar la información Harfuch.
30: A ver, tengo un reporte de mi Gaby. ¿Qué me dice mi Gaby?
31: A ver, Gaby.
30: ¿Qué nos vas a comentar, Gaby?
16: Para Calibre 800, de parte de Gaby Martín Noticias, Puente Internacional, Córdoba de las Américas. La línea está enfrente del edificio José María Morelos y Pavón, una unidad de la Coordinación de Seguridad Vial, para que no se metan los abusones a la fila. Y la pregunta, mi Tony Tirado, Carlos Tarín, el profe Tarango y el Loco Juárez, fíjate que algo que hay que felicitarle al gobierno fue lo del viaducto Díaz Ordaz. Yo creo que es la mejor, ahora sí, reparación que hicieron en cambiar el canal, porque no es avenida, es el canal precisamente del viaducto Díaz Ordaz, y ve cómo ha durado el material que le pusieron, un material 100%, y fíjate que no hay bache.

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3: Ya bajaron ahí por ahí sus abogados, algunos que estuvieron ahí pues viendo por él, que no tuvo nada que ver en el asunto de la organización del evento donde el jinete se lesionó y que todo está bien. Ah, bueno, qué bueno, estábamos con la preocupación. Bueno, ahora sí, vámonos.
4: Que la verdad, ¿qué culpa tiene de veras? Él, pues hicieron un evento, lo invitaron, y pues donde hay gente le pega.
3: Ah, que no.
4: Pero no era.
3: Ah,
4: no
3: que
4: era,
3: no.
4: No era este.
3: Ahí viene.
4: Él no lo organizó.
3: Todos andan encampañados.
4: Todo el mundo, todo mundo aprovecha cualquier cosa,
3: sí,
4: para tirar trancazos.
3: Cualquier cosita, ¿verdad? Sí.
4: Pues sí.
3: Vámonos, corte. Ahí regresamos.
5: Vámonos. No se vayan, ya volvemos. Regresamos. Después de un corte comercial. ¡Cabina 600!
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6: de mocosos pelinques, ¿dónde? Los centros comerciales, los cines y los restaurantes.
12: Sí, ¿y el DIF?
6: ¿Y el DIF?
12: Bien, gracias.
13: Aquí las cosas como son, al pan pan y al vino vino. Y si le pijamos los callos, lo sentimos, pero nosotros lo dijimos, señor.
6: Municionazo pelinque con los mocos de fuera y todos cochinos, como andan cientos de niños en todos los centros comerciales. Niños, chamaquillos que no pasan de los 8 o 9 años. Allá andan poniendo cara de tristeza entre las mesas de los restaurantes, en la salida de los cines, en la entrada de los cines, en los centros comerciales, por todos lados, puro chamaquillo pelinque. Y la verdad es que molestan. Ponen su cara de tristeza ahí junto a la mesa, a ver si les da usted algo para un taquito. No, les quiere dar un taquito y no, quieren feria. No, pues dinero para comprar un taquito, para patrón, hágame usted el favor, hombre. ¿Y el DIF?
12: ¿Qué?
6: ¿Quién cuida, señores? A ver, ¿qué están haciendo? ¿Cómo están? ¿Quién los trae pidiendo? Porque seguramente los papás hasta andan por allá afuera nada más cuidándolos a los mocosos para que vayan a pedir dinero por todos lados. Sí, está bien. Son chamaquillos, pero... Óigame, no estén abusando así de ellos, padres de familia. Y el DIF, no hacen absolutamente nada. ¿Qué van a andar haciendo? Por lo pronto, ¿a quién nos los vamos a fusilar? A los chamacos pelinques, y a usted, ¿qué les da también? Pues, ¿para qué les da? Sí, pues si no les da nada, no van a hacer de ese su negocio. Ahí les va, formaditos todos, pelinques y los señores del DIF.
12: Deles.
6: ¡Fuego!
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16: Las 8 con 42 órdenes de taco.
17: 8 con 42 de taco.
18: Calla, maestro.
17: Chinompo, chinompo.
18: Calla, maestro. Taquitos, se me están antojando unos del trompo.
17: De esos, de esos.
18: Mire, yo preparo mi taquito con carnita, ya está la carnita. Le pongo trocitos de cilantro.
17: Ah, qué rico.
18: Rabanitos. Unas tienen una salsita muy rica que es a base de piña y habanero y está riquísima. Y luego sus chilitos, su salsa negra tatemada. Ay, amachita, me como fácil 6. Si son 2 por 1, sí me aviento los 8.
17: Que no.
18: Que no. Michiris, ¿a poco no están los tacos bien puestos?
19: Sí, ya estamos puestos. Ya vamos por el segundo tropito.
18: No, es que ahora se pone la cosa padrísima ahí con el Chirino. 2 por 1. Dos por
19: todo
18: uno.
19: El día. Todo el día. Hasta las 9 de la noche.
17: Venga, che.
18: Ay, amachito.
19: Sí, está rico hoy.
18: 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Llévese a la señora.
19: Pueden escoger.
18: Sí, claro.
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18: Ándele, claro.
19: Papitas, papitas de fideo.
17: A ver,
19: las aguas frescas que están criminales. Híjole, ahora.
18: Qué ricas. Sí. Las agüitas
19: piña frescas. Con limón, jamaica, tamarindo, pepino con limón, limonada, horchata, melón, todas naturales, ¿eh?
18: Todo 100% natural, nada de bolsita, no.
19: Bueno. ¿Cómo le dices tú? ¿Truco? ¿Cómo se llama?
18: Sí, de truco, de suco.
17: ¿Sí? Suco.
19: Suco. No, pues aquí ya estamos preparando las salsitas. Vamos a la segunda fase. Ya listos. Oye, para
18: me encantan día. Me encantan, Chirino, las la de piñita con habanero. Ah, qué rica, qué sí. Sabor tan rico le da a los tacos,
19: Sí, se lleva un truquito con zanahoria, habanero, ajito, salecita.
18: Ay, machita.
19: Los habaneritos quemaditos para que le dé ese toquecito especial.
18: Sabor picosito.
19: Está rico. Está muy rico, muy rico.
18: Muy sabrosos. Bien rico. No, pues ahí te voy a caer hoy por una un 8 de tacos. 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
18: Ay, amachita. 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
18: 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Del 2x1. Ok, ya estás.
19: 8 en cada uno, mi son.
18: 8 en cada uno.
17: Órale.
18: Salen. Ya estás, mi Chiris.
19: Pues,
18: gracias. Cuídate mucho. Ahí te encargo.
17: Perfecto. Vámonos. Chirino, vámonos por los taquitos, taquitos.
18: Ya. Vámonos.
17: Dos por uno. Marcle ya.
18: Buenos días.
20: Buenos días, Mague. Sí. Mague, ¿te es por favor en la mesa?
18: Gracias, en la mesa. Mague.
17: Órale, Mague.
20: Gracias. Gracias. Adiós.
18: Gracias. Buenos días.
17: ¿Quién más?
21: Buenos días.
18: Sí.
21: En la mesa, Francisco Mendoza.
18: Ya está, Pancho.
17: Francisco Mendoza. ¿Quién más?
18: Bueno. Bueno.
17: ¿No?
18: No, no quiso.
17: Bueno,
18: bueno, acá. Buenos días.
20: Buen día, Luis Espinosa Yarbo.
17: Luis Espinosa Yarbo.
18: Ya está, Luisita. Vámonos. Vámonos. Buenos días.
20: Sí, Rosa Treviso, la Yarbo.
18: Gracias.
17: Rosa.
18: Oh, son 8 tacotes, ¿cómo desperdiciarlos? Buenos días.
20: Buenos días.
18: Sí.
20: En la mesa, Norma Bustamante.
17: Norma.
18: Ya está, Normita. Gracias, buenos días. Buenos días.
17: ¿Quién más?
21: Lorenzo Castaños en la Yarboro, por favor.
17: Lorenzo Castaños, tocayín.
18: No está muy seguido, Lorenzo, pidiendo.
17: Castaño.
18: Buenos días.
17: ¿Quién más?
20: Marilu Tello Yarbo.
18: Gracias.
17: Marilu Tello.
18: Buenos días.
17: ¿Quién más?
20: Buenos días. Irene Acevedo.
17: ¿Dónde?
20: Mesa.
17: Irene Acevedo.
20: Mesa.
17: Sí, ya está.
18: Mesa, gracias. Gracias, Irene. Gracias. Márquele también, puede pedirlos por el WhatsApp, ¿eh? Buenos días.
22: Buenos días, Irene María de Jong.
18: María de Jong en la mesa. Ya está. Víctor Pérez en Saúl Kleinfeld.
17: En Saúl.
18: Ey.
17: Órale, Víctor.
18: También los puede pedir por WhatsApp o los puede pedir también por Internet.
17: Internet, Bruno. Hey.
18: Hello.
17: Hey. Ni uno, muy bien.
18: No, órale, márquele 235-1240.
17: Bueno,
18: 235-1240. 235-1240.
17: 8 tacotes.
18: 235-800-0102. Buenos días.
17: ¿Quién anda ahí?
18: Bueno,
21: no, tacos para la Yarro.
18: Manuel. ¿Nombre?
21: Jiménez.
18: ¿Quién?
21: Manuel Jiménez.
18: Ya está, Manuel.
17: Manuel. Gracias. Jiménez.
18: Buenos días.
17: Ya está, Jiménez.
18: Bueno.
20: Bueno.
18: Sí.
20: Dante Pérez en la Saúl.
18: Gracias.
17: Dante Pérez.
18: Ándale, mi Dante, ya te pusieron lonche.
17: Te pusieron lonche, Dante, si mi te Dante. Quieres.
18: Buenos días.
21: Buenos días.
18: Francisco
21: López en la mesa.
18: Ya está.
21: Gracias.
18: Gracias. Ándale.
17: Órale.
18: Gracias, buenos días.
17: ¿Quién más?
18: Bueno. WhatsApp.
21: Bueno.
17: Hey. Uh-huh. Échale.
21: Bueno.
17: Sí.
18: Sí, díganos.
21: José Alvarado en la mesa.
17: José Alvarado, órale, José.
18: En la mesa.
17: Ya está.
18: Buenos días.
20: Buenos días.
18: Sí.
20: Samantha Ayala en la Saúl. Okay.
17: Samantha Ayala.
18: Samantha Ayala en la Saúl.
17: Samantha.
18: Dijo, llego el jueves al paso como a las 6 derechito por el menudo con el Chiris.
17: Ándele. Órale, ándele, mijo.
18: Ándele
17: de una
18: Víctor
17: vez.
18: Víctor Pérez.
17: Ya está.
18: Víctor Pérez en Saúl Kleinfeld.
17: Pero bueno.
18: ¿Sí la apuntaste?
20: Bueno, Carla,
18: sí.
20: Carla López en la mesa.
17: Carla López, órale.
18: Carlita López en la mesa.
17: Ya no hay en la mesa.
18: Víctor Pérez en Saúl Kleinfeld.
17: Sí, ya está.
18: ¿La apuntamos?
17: Ya está.
18: Ok. Voló luego.
17: Yarbrough y Saúl.
18: 235-12.
17: Bueno.
18: 40.
21: Sí, a Jesús Burrola en la Yarbrough.
17: Jesús Burrola, órale, Jesús. Jesús Burrola. ¿Quién más?
18: Ándele, márquele.
17: Márquele, nos quedan
18: 12:40.
17: En Saúl y Yarbrough, en Yarbrough me quedan 2 y en Saúl me quedan 4. Márquele. Son 8
18: Ismael
17: tacotes.
18: Ismael Zúñiga.
17: Sí.
18: Ismael Zúñiga en Yarbrough.
17: Ismael Zúñiga.
18: Ajá.
17: Ismael Zúñiga. Está apuntado. Sí.
18: Pepe Flores. ¿Dónde, Pepe?
17: Pepe.
18: En Saúl.
17: Pepe Flores, órale.
18: En
17: ya
18: Saúl.
17: Está apuntado, Pepe.
18: Ándele. Vámonos rapidito.
17: ¿Quién más?
18: Márquele, 235-1240. Son 8 tacos.
17: 8 tacos.
18: Ay, mamacita. José Holguín en la Saúl.
17: José Holguín, órale, José.
18: Ya estás.
17: Ya estás José. Apuntado.
18: Apuntado.
17: ¿Quién
18: apuntado.
17: Más? Márquele.
18: Alejandro Rubalcaba.
17: Hey.
18: ¿Dónde era Alex? Escribiendo, espérame.
17: Alejandro.
18: En Yarbrook.
17: Órale, ya no hay en Yarbrook, pura Saúl nada más.
18: Nada más Saúl.
17: Sí, nos quedan
18: nada
17: tres.
18: Nada más Saúl. ¿Alberto Guerra?
17: Rubalcaba. ¿Alberto Guerra?
18: Sí, en Saúl.
17: Órale.
18: Buenos días.
17: Alberto Guerra.
18: Bueno.
17: Ya está apuntado.
18: Colgó.
17: ¿Quién más? ¿Quedan dos?
18: Silvia Correa en el Saúl.
17: Silvia Correa, queda un huerfanito.
18: Un huerfanito. Vámonos para que se acabe toda. Lucía Subiate.
17: Órale, Lucía, ya está.
18: En Saúl.
17: Lucía Subiate. Todo se vendió. Todo. Ahí está. Vámonos.
18: Todo
17: con
18: se
17: Chirino.
18: Vendió. Vámonos con Chirino.
17: Ocho tacotes. Ah, qué rico.
18: Qué rico.
17: ¿Sí se antojan?
18: Va, ¿cómo no?
17: Siempre.
18: No te digo que yo. Siempre. ¿Cómo los preparo? Sí me como seis, pero ahora que son al 2x1, sí me echo 8.
17: Válgame. ¿Cómo no?
18: Válgame.
17: Sí.
18: Válgame.
17: Fácil y con la zurda.
18: Yo sí.
0: Yo me llevo hasta la papa.
18: Va, ¿cómo no? Yo le pongo, ya ves que viene así rebosante de mantequilla, profe. Yo le pongo sal, pimienta, y a veces le pongo trocitos de carnita.
17: Ajá, qué rico.
18: Sí. Y me queda
17: al centavo.
18: Y luego llegas y te sientas. Si vas a venirte en la mañana, en cuanto te sientas, tus tostadas, tus salsitas y una avenita. Ajá. O unos frijoles charros.
17: No, pues
0: te ya no, es más, todavía no te acabas de sentar y ya no, te estás sirviendo.
18: Todavía vas a la mitad, todavía no las pones ahí en la silla cuando ya están tu avena o tus frijoles charros.
17: ¿Eh? Ay, no más, para que sean quemón. Vámonos con Chirino.
18: Vámonos ya. Oigan, ¿qué creen? Le pusieron aranceles a la nuez.
17: ¿A la nuez?
18: China le pegó a la nuez y Chihuahua puede resentir el golpe.
17: Bueno, pues no les manden nada ya.
18: La guerra comercial entre China y Estados Unidos terminó alcanzando otra vez a Chihuahua. El gobierno chino impuso cuotas antidumping a las importaciones de nuez pecana provenientes de Estados Unidos y México, una decisión que coloca bajo presión a uno de los productos agrícolas más importantes de la economía chihuahuense. Aunque la medida aplicará para ambos países, en México el impacto se va a concentrar prácticamente en Chihuahua. Y es que el estado produce el 62% de toda la nuez pecana del país.
17: Órale.
18: Sí.
17: Bastante. Mucho. Mucha
18: producción. Convirtiéndose por amplio margen en el líder nacional de este cultivo. ¿Cómo ves?
17: Bueno, pues afectado, no da cuenta. Ahora con los chinos. Válgame Dios. Ya párenle, hombre. Bueno.
1: Buenos días.
18: ¿Qué pasó?
0: Buenos días.
1: Habla Mr. Lysol.
17: ¡Ese Mr. Lysol!
18: ¿Cómo anda? Raro, hombre.
1: Muy bien, no alcancé a entrar a los tacos, pero de todo modo voy a ir a comprar.
17: ¿Sí?
18: Vaya,
17: hombre.
18: ¿Dónde los quiere?
1: Felicidades por su programa y que tenga un buen día, fin de semana y todo el año.
18: Órale, Mr. Lysol.
17: Siempre.
1: Nos vemos.
17: Cuídese mucho.
0: Cuídese.
17: Ahí estamos. Muy
18: buenos días.
17: Ey.
18: Ya van 196 muertos en Colombia. Y todavía está luchando por sacar más cuerpos y más gente bajo los escombros.
17: Ahí van.
18: Maluma, Talía.
17: Talía.
18: Y otras celebridades envían mensajes de apoyo tras el terremoto en Colombia. ¿Por qué no dan unos conciertitos gratis?
17: Vayan a ayudar a mover los...
0: Ahora no hemos oído que los topos mexicanos anden allá.
18: Ya se fueron, profe. Andaban algunos en Venezuela y ya le ganaron directamente.
17: Pues cerca, sí, de una vez.
18: Sí. A ver, Shakira, a ver, Maluma, Talía.
17: Shakira, factúrele.
18: Háganos conciertos, ahora sí pueden casi facturar. Unos conciertos gratis para ayudar a la gente necesitada. Ya.
17: Qué bárbaros.
18: Ya. Pues como que nomás. Ay, manda mis condolencias. Mande una feria, pues.
17: Manda una feria, exacto.
18: ¿Verdad?
17: Manda una feria.
18: Agárrese, cómprele mandado a la Walmart y mándeles comida, mándeles agua, mándeles de todo, se necesita. Enlatados, todo lo que se pueda.
17: Todo lo
18: ya
17: que
18: está
17: se
18: llegando
17: pueda.
18: A las 200 personas. muertas.
17: Sí.
18: No, van a ser miles, ¿eh? Van a ser miles. Mensaje Vox.
2: Tony, mande al Gaby Martin a que haga un concierto para donarlo para allá. Sí, sí, agarrará buenos fondos al Gaby Martin con un show mágico musical internacional. Gaby Martin, hello, güey.
17: ¿Se agarra? Sí, ¿cómo se agarra?
0: Claro que sí, mi Gaby es un buen artista, claro que sí.
18: Claro. Claro. Un concierto de mi Gaby. Válgame.
17: Fácil.
18: Fácil. Y con la zurda.
17: Hey, mi Gaby es muy, muy, muy popular.
18: Muy, muy popular.
17: Hablando de mujeres y traiciones.
18: A ver.
17: Acusa a Amaro Campos traiciones y agenda propia en su administración. Dice la gobernadora que algunos dejaron su cargo tras priorizar intereses personales y no las causas de Chihuahua. Dice la gobernadora que detectó que tienen una agenda propia. Estos que se fueron, hombre, que se acaban de ir. No pues dijo sí. Nombre, pero ya saben quién. Y dejaron las causas para trabajar por Chihuahua, al tiempo que reconoció que confía en muy pocas personas y advirtió sobre los efectos que el poder puede tener en quienes ocupan cargos públicos. Se fueron.
18: El domingo fui a comer aquí a un restaurante.
17: Hey.
18: Y ahí estaba el César Jauregui con dos tipos muy feos.
17: Ah,
18: oh, llamacito. Dije, ¿qué andas haciendo acá, César? No le dije nada, ni lo saludé siquiera, no vayan a hacer unos. Ya ves que ahora cómo andan financiando campañas gente rara.
17: ¿Cómo?
18: Pues yo creo que acá vino César Jauregui a buscar amigos que le ayuden a patrocinar.
17: Pidiendo un autógrafo o algo, ¿no?
18: Pero esos viejos se veían muy feos.
17: Sí.
18: ¿Quién sabe quiénes serían?
17: Válgame.
18: No los conozco, pero aquí estaba ya. Yo creo anda buscando patrocinio. Dinerito. Válgame.
17: Pero bueno.
0: Sí, hola, buenos días.
17: Buenos días.
18: ¿Qué hubo?
0: Buenos días. Ándale, mire, saludos ahí a Tony, al profe.
18: Gracias.
0: Gracias. Para decirles que ya Shakira ya se reportó con $1,000,000
17: ayer. ¿A poco sí? ¿En serio? Ándale, qué bueno.
18: ¿Ya facturó?
0: Ya facturó. Y también el Maluma también ya.
17: ¿Ya mando?
0: Sí, también están preparando un concierto, pero en unas 2 semanas, creo.
18: Sí, pues sí.
0: Ajá. Okay. Pero sí, ya se están reportando los artistas ahí.
17: Qué bueno.
18: Qué bueno.
17: Órale, eso es bueno. Está bien. Gracias. Sí.
18: Mira, se murió el niño que rescataron de un albergue. Un reporte sobre un menor presuntamente sin vida por inmersión movilizó cuerpos de emergencias durante las últimas horas en Juárez. La Dirección General de Protección Civil informó el aviso que fue recibido a través del número de emergencias 911, por lo que una unidad acudió al domicilio señalado para verificar la situación. Al llegar, los elementos no localizaron al menor ni el hecho reportado en la vivienda. De acuerdo con información proporcionada por un familiar, el menor había sido trasladado previamente a las instalaciones del FEMA para recibir atención médica. El reporte formó parte de los 47 servicios atendidos por bomberos y rescate municipal entre lunes 10 y martes 11 de agosto, periodo en que no se registraron otros hechos sobresalientes. Pero si un menor presuntamente sin vida, ahogado.
17: ¡Hala! Valiendo.
18: Fíjate nomás. Señoras, ya dejen esa porquería de Facebook. Ya dejen esa porquería de...
0: Cuiden a sus hijos.
18: Cuiden a sus hijos. Por favor.
17: Échenlo por favor. Ahí, hombre.
18: Ya salió la lista de los que fueron inhabilitados. 6 juegos de suspensión.
17: No, pues ya.
18: Por la bronca de Cuauhtémoc contra Juárez. Por los manzaneros, Víctor Landeta, Alonso Guerrero, José Carlos Hernández y Arturo Sarmiento. Por Juárez, Eudor García, Humberto Gutiérrez, Marco Fregoso y Adrián García. Todos esos 6 juegos de Casilla. Ya se les acabó la liga por este año.
17: Pues ya.
0: Todas las suspensiones. Y 4 de las que viene.
18: Todas las suspensiones se aplican a partir de los jueves, del jueves 13 de agosto del 2026. La Liga Estatal de Béisbol promueve el respeto entre todos los involucrados en el juego, rechaza todo tipo de actitud antideportiva y busca mantener la imagen de un espectáculo familiar. Así que se armaron los cotorrazos, Juárez con 4 suspendidos y Cuauhtémoc con 5.
17: Ahí está. ¿Y ahora qué? Menos esperanza.
18: Marco Fragoso y Adrián García son los pitchers de Juárez que fueron castigados. Pues bueno, ahí está la
17: ya,
18: cosa.
17: Ya no querían jugar, por eso.
18: Pues sí.
17: Bueno. Van a aprovechar.
18: Vámonos al corte, ¿no?
17: Sí, vámonos, ahí llegó. Ya está aquí con nosotros.
18: Ya está.
17: Nuestra doctora de cabecera, como todos los martes. Regresamos con ella. Bueno, bueno.
18: Órale.
17: Vámonos.
18: Bye.
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26: ¿Y ahora quién podrá ayudarnos de los retenes que están ahí en las carreteras de Chihuahua?
27: ¡Yo!
26: No, usted cállese, payaso, usted ya se murió.
27: Válgame.
28: A ver, don inútil, no se haga. Este municionazo es para usted. Ni le baje el radio. De todos modos, se lo van a descabellar.
26: Válgame. Municionazo con cola de ratón y con todas las orejas y dientes, como andan los malditos perros desgraciados de la PGR, haciendo retenes. Bueno, vaya usted a saber si sean de la PGR o son simplemente narcos, pero nos han dado un reporte de que están asaltando vilmente las carreteras. Los diputados de Chihuahua dicen, no, eso tenemos que revisarlo y tenemos que... Pero nomás nadie hace nada por nosotros. ¿Quién podrá defender? Dios, hombre, Chihuahua, estos malditos retenes están nada más llenos de asaltantes. Y hay varios de nuestros redescuchas que ya se quejaron y dijeron que, pues, nomás por quítame estas pulgas, le bajaron $200. Eso es uno de los varios que nos han hablado para decirnos que sí, efectivamente, no son retenes, son ratenes. Sí, mendigos desgraciados, ratas de la PGR.
27: Ratas.
26: De Morena tenían que ser. Ahí les va, así formaditos. Y con la cola en la mano. Para que se
27: las
26: les cortemos de un balazo.
27: También.
26: Sale.
27: Dale.
26: Fuego.
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0: 9 de la mañana con 10 minutos, ya está aquí con nosotros como todos los martes nuestra doctora de cabecera, doctora Berenice Rodríguez Tavares.
1: Rodríguez López.
0: ¡Ah, Rodríguez López! Aferrado yo. Buenos días, doctor. ¿Cómo está?
1: Buenos días. Muy bien. Muy contenta de estar aquí con ustedes un martes más, lista para contestarles todas sus preguntas respecto a la salud.
0: Perfecto. Líneas telefónicas disponibles para que usted haga su pregunta. No sé qué, con la duda, si quiere hacerle una preguntita, quiere cuestionarle algo aquí a nuestra doctora, puede hacerlo con toda confianza, con toda libertad. Recuerde que también hay cortesías para una consulta gratis, una checadita, una revisión, una prevención, para que después no andemos ahí quejándonos de que se nos agravó ese problemita de salud que ahí lo traíamos, lo notábamos, lo percibíamos, lo sentíamos, pero por desidia, a veces por tabú, algunas enfermedades aún todavía, como por el tabú, por lo que usted quiera, pues no lo queremos ventilar, doctora, y ahí lo dejamos.
1: Así es, es importante que usted elija a su médico de confianza y vaya y se cheque, se haga un chequeito anual, de perdida una vez al año. Si usted se conoce sano, si tiene ya alguna enfermedad crónica, pues hay que darle seguimiento a su enfermedad. Depende de qué tan controlado ande, hay veces que lo citamos cada 3 meses, cada 6 meses, entonces no lo deje pasar. No lo deje para después, no normalice ninguno de sus síntomas y pues lo esperamos para hacerle su chequeito anual si todavía no se lo ha hecho.
0: Así como nos preocupamos por nuestro carrito, de traerlo bien, que su cambio de aceite, que sus bujías, que si le falta aceite a la llanta hay que ponerle, igual así con nosotros hay que voltear a vernos, hay que ponernos atención, y más cuando ya vamos entrando a cierta edad, doctora, donde pues desgraciadamente nuestro cuerpo, nuestro organismo, pues ya no es el mismo que cuando teníamos 15, 20 años, y van apareciendo ahí enfermedades propias de la edad, no sé si llamarlo así, y pues hay que prevenir, inevitable llegar tal vez a padecerlas, pero sí pues no vernos tan mal.
1: Pues sí, en cada etapa de la vida hay diferentes cosas que debemos de estar checando. Desde que nacemos, pues viene con el pediatra todo lo de los chequeos del niño sano, cuando ya vamos haciéndonos un poquito más grandes, pues ver cumplir con todas las vacunas.
0: Las vacunas.
1: Ya llegando a cierta edad, las mujeres pues que el Papá Nicolau, los hombres que su chequeo de la próstata. Entonces, en diferentes etapas de la vida, diferentes cosas que tenemos que checar.
0: Así es. 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
2: ¿Qué opinas de esta nota?
0: A ver.
2: El presidente estadounidense Donald Trump sostiene una imagen. El presidente Donald Trump firmó ayer lunes una orden ejecutiva en la que pide renovar las recomendaciones de vacunación infantil. La medida promueve sus arraigadas pero desacreditadas creencias de que las vacunas pediátricas deben de aplicarse en visitas separadas al médico. La orden recomienda separar la vacuna contra el sarampión, las paperas, la rubiola, en tres inyecciones diferentes. Dice que las vacunas aparentemente no ayudan mucho para estas enfermedades. Yo creo que son fundamentales, ¿no crees?
1: Así es, las vacunas son fundamentales en los niños. En México tenemos uno de los mejores esquemas de vacunación, está muy completo, y es muy importante que todos los niños se vacunen. Hay enfermedades que gracias a las vacunas ya estaban erradicadas, que ahorita estamos viendo otra vez casos por que no se está vacunando la gente, pero sí es muy muy importante que se vacunen todos los niños. Y hay vacunas que también ya nos tocan a los adultos, pero sí es indispensable para la prevención de enfermedades.
2: Dice una persona aquí que les piden una nube de vacunas cuando van a entrar los chamaquillos a las escuelas y tienes que presentarlos, dice, cada vez que usted quiera. Mira, una una nota que me están mandando en este momento a través de WhatsApp. Tony, no es justo, dice, no es justo. Me acaban de quitar mi visa porque llevaba a mi chamaco a la escuela. Lo hacía todos los días. Iba y lo dejaba a la escuela, iba en carro, dice. Me acaban de quitar mi pasaporte local porque llevé a mi hijo. Traigo todos mis pagos de hospital. No debo nada a nadie, ni pido ayuda en Estados Unidos. Y de todas formas, me quitaron mi visa en el Puente Libre.
0: Mire.
2: Se los estamos anunciando desde temprano.
0: No hay
2: aguas porque están quitando las visas en los puentes.
0: Hay una llamadita.
2: A ver.
0: Bueno, buenos días.
3: Buenos días.
0: Díganos.
2: Sí.
3: Buenos días a todos. Tony, un momento. Llamo para avisar que aquí andan los de ICE.
2: ¿Dónde?
3: En el mall de Solana. Y para el lado de enfrente, donde está Ross y Marshall. Ahí andan agarrando gente.
2: ¿En dónde mero, señora?
3: Aquí en frente de Solana.
2: ¿Solana?
3: Por la Sunland Park.
0: Sunland Park.
2: Ah, ok.
0: Órale.
3: Sí, ahorita
2: ¿Andan ahí?
3: Fue mi hija para allá y luego vio agarrando gente y se devolvió muy asustada ella de ver eso. Pero aquí andan en este centro.
2: ¿En Sunland Park?
3: Sí, en Solana.
2: ¿En Solana? Sí, es el que era Solana. Antes Sunland Park Mall.
3: Sí.
2: ¿Es ese?
3: Sí. Sí, allá, Tony.
0: Pónganse pues usados.
2: Cuidado.
0: Sí.
2: Pónganse usados.
3: Para que la gente pues tenga cuidado. Porque
2: ¿quiere eso decirle?
3: No respeta, Antonio, aunque esté uno bien aquí.
2: Eso le iba a decir.
3: Exacto.
2: Así es. Mire, dice esta persona, pagamos todo y así, aún así, nos quitan la visa. Mire nada más. Pues cuidado.
0: Sí.
2: Qué barbaridad.
0: Qué barbaridad.
2: Mire lo que dice. Dice, hola, pues ahora me tocó a mí a que me retiraran la visa, pasamos por la Express, mi esposo, mi bebé y yo, un año y medio, y yo solo íbamos a comer a Keynes. Nos mandaron la revisión, se quedaron con la camioneta, nos metieron en la revisión directo a las oficinas, nos quitaron pertenencias, solo nos dejaron con un Rayo McQueen para mi bebé. Estuvimos encerrados una hora en una celda, mi bebé y yo, y mi esposo separado de nosotros con otros casos. Estuvimos 14 horas detenidos. Ya yo sin comer y dormir, a mi esposo le dieron una maruchan y a mi bebé macarrones con queso, así galletitas, me proporcionaron solo un pañal. Cada hora le rogaba a Dios que ya nos dejaran y se quedaran con todo. La causa fue que pues sí le dimos mal uso a la visa de turista por tener a mi bebé en Estados Unidos, pero decía que porque nos las quitaron directamente en el puente, y ya la verdad estuvo muy feo. No se arriesguen, de verdad. No vayan al paso, mamis. Por favor. Dice, yo pagué todo antes del parto. La doctora, todo pagado también. Las vacunas de mi bebé son todas pagadas. Me quedé solo 2 días en el paso. Y aún así me acaban de quitar mi visa láser. Otra persona, pues llevan dos
0: ya
2: en esta
0: mañana.
2: Ya
0: dijeron que ni con eso.
2: Dos.
0: No,
2: buenos días.
0: No vaya.
2: Bájale. Díganos.
4: Buenos días.
2: Bájele.
4: Estamos con la doctora, con licenciada.
0: Sí, adelante.
2: Con la doctora.
0: Díganos.
2: Estamos con la doctora. Ah, es que esta señora está.
0: Ok, muy bien.
2: Es que aunque pague el parto, le quitan la visa por hacer mal uso de ella, es para turismo. Eso le dijeron a mi amiga. Bueno,
0: ni hablar.
2: Pues no, yo considero que es una nota importante de aviso, de advertencia a la gente que tiene este tipo de cosas.
0: Sí,
2: señor Durán, dígame, señora. Buenos días.
5: Tony Tirado, buenos días.
2: ¿Qué dice?
5: Oiga, yo no tuve oportunidad de comentarle, pero le llevé a Rosita a su encargo que me dio los 2,000 pesos, que se nos entregué a Rosita, y a su bien le llevamos ahí una despensita.
2: Ándale, pues.
0: Gracias, señor Durán. Cuídese mucho.
5: Sí, yo no tuve oportunidad, dije, no, la primera chancita le digo a mi Tony. Prueba superada.
0: Muy bien.
2: Nos preguntaban que qué carne se usa para la milanesa.
5: Para la milanesa tiene que ser pulpa bola. Pulpa bola es lo mejor.
0: Órale.
5: O pulpa negra. cualquiera de esos goles sale muy bueno a los milanesos.
6: ¿A cómo la tiene?
5: Okiroki.
6: Órale. ¿Cómo la tiene?
5: Nosotros en promoción, 219 el kilo.
6: Órale. Gracias.
0: Vámonos por la...
6: Vámonos.
0: Bueno.
6: No, a ver.
0: Recuerde que aquí tenemos consultas gratis, con la doctora.
6: Si gusta, dice, doctora, usted,
0: háblenos.
6: Mi hija, 12 años, se mantiene con sus anginas inflamadas, calentura, fiebre, y le da muy seguido. ¿Qué tengo que hacer? Las anginas. Ah, ¿cómo nos dieron guerra cuando estábamos chavillos, va?
0: Sí.
6: A mí sí.
0: Sí, sí, sí.
1: Bueno, primero hay que revisar qué tan recurrentes son estos periodos de amigdalitis, o sea, de las anginas inflamadas. Ver si cuántos de ellos son por bacterias. Y cuando hay episodios así muy, muy recurrentes, también hay que revisar el tamaño. Hay niños que tienen las anginas muy grandes, y ya cuando tienen las anginas grandes se enferman muy seguido, son episodios bacterianos, los niños roncan, notan que respiran por la boca, amanecen como si no hubieran dormido bien, pues entonces ya a lo mejor pueden ser candidatos para que los operen
6: de las
1: anginas, sí, la cirugía.
6: Oye, ¿te acuerdas que antes era una mentira vil? Que te las quebraban, ¿te acuerdas?
1: Sí, no. Las abuelitas decían que llévalo para que les quiebren las anginas. Ándeles. Porque se está enfermando mucho.
6: Te daban una jalaota de patillas y no se te quebraba nada.
0: No, a mí me hicieron ese procedimiento, yo padecí mucho de las anginas, hasta que ya de grande me tuvieron que hacer cirugía, quitármelas, porque ya me estaban ocasionando muchos, muchos problemas, crecimiento de ahí de paladar y también trae la campanita un poquito ya crecida.
6: Infectada.
0: Sí, infectado todo, pues para afuera. No me funcionó nada de los procedimientos tradicionales.
6: Santo remedio,
0: sí. Se fue.
6: Sí, y es que a veces ustedes ordenan un antibiótico fuerte y la gente no cumple su espacio del antibiótico como debe ser. Se sienten bien a los 3 días. Y ya no les dan el medicamento, eso también les hace daño, ¿verdad, Jennifer? Jennifer, tú.
0: Doctora.
1: Doctora. Sí, es muy importante que cuando su médico les deje un tratamiento con antibiótico, terminen completamente el esquema. Si les dejaron 7 días, que sean los 7 días completos. ¿Por qué? Porque después se genera una resistencia al antibiótico. Si no completamos el esquema, podemos generar resistencias, entonces ya después que intentemos utilizar algún antibiótico, pues no nos va a funcionar.
0: Uh-huh. Difícilmente, sí.
1: Y
0: difícilmente.
1: También por lo mismo no se automedique, porque hay mucha gente que les duele la garganta o algo, luego el antibiótico. Y en el 90% de los casos, pues es viral, entonces el antibiótico pues no le sirve para lo que le está pasando y pues nada más estamos generando resistencia. Entonces, muy importante, no se automedique, y si su médico ya le recetó el antibiótico, terminar el esquema.
0: Así el tratamiento es como debe de ser. 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Ahí le van a orientar y le van a decir dónde es el lugarcito.
6: Dice una persona, a mí me ponían hasta tomates tatemados en las patas.
0: Ah, caray, ¿eso como para qué?
6: Sí, era un tratamiento que te hacían, unos tomates tatemados en los pies. Uh-huh. Otra gente ponía mucho Vix en los pies y te ponían hasta triple calcetín. Pero eran soluciones momentáneas. Pero la verdad es que las infecciones ahí estaban, y muy fuertes, muy fuertes las infecciones de las anginas. Dice una persona, ¿qué tan cierto es que si le quitan las anginas a uno de chavo, queda estéril?
1: No, no nada que ver, nada, una cosa con la otra.
6: Son cosas que tenemos de como viejitos, ¿ya? Antes así nos trataban de curar. Yo te digo, tomates tatemados en los pies, con calcetines triples, y luego mucho Vix en los pies también, con doble calcetín. Híjole. Cara. Y luego te daban las Graniodin con... ¿Cómo se llamaban aquellas que a mí me daban? Graniodin con... Bueno, se me olvidaba, pero era uno para el dolor. Y te las bajaba momentáneamente, pero te regresaban a las 2 horas o 3 horas otra vez todo el problema. Es que, y luego decían, es que andas descalzo. No, es una infección, ¿verdad?
1: Sí, ya sea por un virus o por una bacteria, no tiene que ver si anda uno descalzo o no. Las Graniodin pueden ayudar, es para los síntomas, lo que ayudan es que nos adormece un poquito la garganta y se nos calme el dolor, pero si es un virus, pues hay que esperar a que la enfermedad siga su curso, tratar los síntomas, así con el Graniodin y otros medicamentos antiinflamatorios, pero si ya es un caso bacteriano, pues sí es necesario el antibiótico.
6: Definitivamente que sí, así que ya sabe. No ande usted automedicando, no automedique, lleve a su niño. Hay veces que hay que hacerles hasta un cultivo, ¿verdad?, para saber qué clase de virus es.
1: Sí, se hacen unas pruebitas para ver si es algún virus o si ya se puede hacer un cultivo para ver qué bacteria es, para ver con qué antibiótico se puede tratar. Generalmente en Estados Unidos es muy común esto, que van al doctor allá, al pediatra, y allá sí les hacen luego sus pruebas para ver si no es influenza, qué tipo A, qué tipo B, y el cultivo para ver qué antibiótico antes de recetarlo. Aquí no es tan común que se haga esto porque pues se tardan mucho las pruebas, no es tan común. Aquí más bien pues ya en base a lo que ve el médico, pues ya le deja el antibiótico en caso de ser necesario.
6: Órale. Definitivamente que sí, dice una persona. Oiga, doctora, ¿el algodoncillo en la boca de los niños también es infección?
1: Es un tipo de
6: hongo,
1: de infeccioncita, pero esta es por hongo, es por una cándida, es una candidiasis oral. Es común en niños, se ve una plaquita blanca en la lengua, en las encías, en el paladar.
6: ¿Les duele mucho, va? Es ardoroso.
1: Sí, les puede llegar a doler poquito, pero sí es por un honguito. Los niños como pues se andan metiendo cosas a la boca y todo, común que les pueda dar eso. Pero sí, se trata fácil.
6: Oye, me acuerdo que nos trataban con toques morado. ¿No te tocó a ti?
1: Con los morados. De violeta,
6: de genciana.
1: De genciana, ajá.
6: Sí, nos ponían ahí en la boca un chorro de violeta de genciana. No. Todo eso, le digo, eran antiguos remedios que en ocasiones daban resultados, pero la mayoría de las veces regresaba o el problema no se acaba. Por eso decía, toda la niñez se la pasó con anginas. Pues sí. También no se termina el problema como debe ser.
1: Y ahorita que ya regresaron los niños a la escuela, pues de esperarse que empiecen los niños con moquito, en las guarderías, que la enfermedad del mano, pie, boca. Entonces se vienen ahorita unos meses con niños con moquitos, pero es de esperarse porque pues los niños pues están todos ahí juntos en el salón, se pasan los virus unos a otros. Entonces pues ya las mamás ya se la saben.
6: Así es, hay que cuidarse, hay que cuidar a los chamaquillos. Muy bien, doctora, pues recordarle a la gente que estás al servicio de todo mundo para cualquier tipo de tratamiento estético y también para que usted pueda atenderse de cualquier tipo de enfermedad con nuestra doctora de confianza, Berenice Rodríguez, a quien saludamos y recibimos con mucho gusto el día de hoy. ¿Dirección? ¿Teléfono, doctora?
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0: Perfecto, sale. Doctora. Doctora.
6: No, señora, mira, nos escribe, nos dice: a mí me ponían con un algodón y me daba tanto asco isodine. En las anginas. Te digo que hacían cada lo que era las mamás.
0: Cada lo que era.
6: Qué barbaridad. Bueno. Gracias, doctora. Vámonos, cuídate, doctora. Mucho.
1: Gracias, los ven consulta.
0: Nos ven consulta. Vámonos. Hasta mañana.

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9: Buenos días, bienvenidos a otra edición más de Deportivo 800. En ausencia de Carlos Tarín, titular de este segmento deportivo, le da la bienvenida a su servidor Eduardo. Bueno, ambiente extraordinario con mucha, pero con mucha información deportiva. Platicándome un poquito acerca, duro, pero durísimo castigo. Obviamente, aplicó la Liga Estatal de Béisbol, precisamente los involucrados en el segundo partido de la serie entre Indios de Juárez y el equipo de Manzanares de Cuauhtémoc, en aquella tremenda bronca que se suscitó allá en Cuauhtémoc. Pues duro, obviamente, duro golpe, tanto para Indios como para Manzaneros. A ver, en realidad, a quién obviamente le representa más problemas, si al equipo aborigen, o en este caso al equipo de los Manzaneros de Cuauhtémoc. Esto obviamente lo estaremos platicando, por supuesto. También estaremos platicando, hoy juega el equipo de los Bravos de Ciudad Juárez ante el equipo de Salt Lake City, de esto dentro, lo que tiene que ver con la Cup League. Y posteriormente, aquí se juega la clasificación del equipo que dirige Sol Valero. También, obviamente, estaremos platicando acerca de todo lo que tiene que ver con la... obviamente, se ultiman los detalles de lo que viene siendo la tradicional carrera de la amistad que se tiene prevista para la primera semana de septiembre. Esto y más, obviamente, a través del Deportivo 800. Recordar, en ausencia de Carlos Tarín, titular de este segmento deportivo, le da la bienvenida a su servidor Eduardo. Bueno, pero arrancamos con el tema, de lo que sucedió. Duro, pero durísimo golpe por parte que aplicó la Liga Estatal de Béisbol, que preside Daniel Chito Cereceres, en relación a Indios, en relación al equipo de los Manzanares de Cuauhtémoc, que protagonizaron tremenda bronca allá en el segundo partido de la serie.

esto, obviamente, a ver a quién le representa un verdadero problema, a quién le representa un más problema, si el equipo aborigen o en este caso el equipo de los manzaneros de Cuauhtémoc. Por lo pronto se va a la congeladora Eudor García, clave obviamente en el accionar del equipo de la tribu. También obviamente se va a la congeladora Beto Gutiérrez, que venía procedente del equipo de los Mineros de Parral. Sí, también, por supuesto, se va también Fregoso, también, por supuesto, se van a la congeladora. Y obviamente también, algunas bajas muy sensibles por parte del equipo de los manzaneros de Cuauhtémoc. Recordar, este fin de semana, jueves y viernes, obviamente estará jugando el tercer y cuarto partido de la serie en el Estadio Juárez. En caso de ser necesario, se estaría jugando el quinto partido de la serie, también igualmente aquí en el Estadio Juárez. Y en caso de alguna manera, en caso de que, por supuesto, se tendría que alargar esta serie se tendría que trasladar de nueva cuenta, para mala suerte del equipo La Tribu, tendrían que pagar de nueva cuenta la visita al municipio de Cuauhtémoc para el sexto y séptimo partido, en caso de que hubiera un partido definitivo allá en Cuauhtémoc. Este es el panorama. Ya aplicó obviamente las sanciones correspondientes, le fue barato al equipo, de alguna manera al equipo de Indios, le fue barato al equipo de Cuauhtémoc. Por lo pronto, los involucrados se van 6 juegos, no podrán ver acción en lo que tiene que ver, en lo que resta de la serie, y muy posiblemente en caso de que avance el equipo de Cuauhtémoc, o en este caso que avance el equipo de los Indios, no podrán ver también, inclusive en los próximos 3 partidos de la serie. Esa es la situación, ese es el panorama de lo que representó la tremenda bronca que obviamente se suscitó en el segundo partido de la serie entre el equipo de La Tribu y el equipo de los manzaneros en la etapa de semifinales. En la otra llave, en la otra serie, el equipo de los algodoneros de Delicias, obviamente a remar contra la corriente, el equipo que obviamente que dirige el señor Armando Huereca, pues bueno, de alguna manera el equipo logró de la capital, que se están tratando de meterse en la segunda final consecutiva. Recordar que el año pasado lamentablemente cayeron en la gran final del equipo de los Indios de Ciudad Juárez. Sí, pues bueno, esto es lo que representa

0: Regresó de dar cuenta aquí a Deportivo 800. Recordar todo lo que usted quiera saber, obviamente, del mundo deportivo, lo podrá consultar a través, bueno, lo podrá escuchar y sí, entonizar a través de la frecuencia de la 1240 con su titular Carlos Tarín en el programa Deportivo 800. Y también, obviamente, usted quiere saber del mundo deportivo, todo lo que está sucediendo con el deporte municipal, todo lo que se viene en relación a la tradicional carrera de la amistad, todo lo que se viene en los pormenores de lo que tiene que ver con el Sport Fest de NETI Sur 2026, todo lo que usted quiera saber, obviamente, del mundo o el tema del equipo de los Bravos de Ciudad Juárez, lo podrá consultar a través de la página web Cancha y Diamante, canchaydiamante.com. Pero vámonos rápidamente con el tema del equipo de los Bravos de Ciudad Juárez. El equipo de los Bravos, el día de hoy, se juega en la clasificación, así sin lugar a duda, sí, cuando enfrenten al equipo del Lake City, sí, en la continuación de la actividad de la League Cup, sí, necesitan el triunfo para obviamente meterse dentro de los cuatro equipos de la Liga MX que estarán buscando obviamente el título. Pues bueno, el equipo de Salvador Valero buscará obviamente continuar por ahí por la senda del triunfo. Recordar que en el torneo de apertura no le ha ido nada bien en las cosas, no tiene ni un solo punto todavía, ni un solo punto en lo que es la presente temporada. Y por lo consiguiente, pues bueno, de alguna forma, la necesidad de alguna manera de que vayan atrás en la League Cup, que de alguna forma tienen que, por supuesto, seguir por esa senda del triunfo para regresar a la actividad de la Liga MX con esa inercia, pues bueno, el equipo Los Bravos, con la urgencia definitivamente de hacer un buen fútbol, hacer obviamente un buen planteamiento, todavía obviamente la incertidumbre, y de alguna manera muchos aficionados piden que obviamente le den la continuidad a Salvador Valero, que entró de forma interina luego de que obviamente, luego del cese del portugués Pedro Caixinha, pues pide la afición a través de las redes sociales, sí, que continúe Salvador Valero, que obviamente viene de las fuerzas básicas del equipo de los Bravos de Ciudad Juárez. Obviamente también, obviamente sigue todavía en el radar, todavía sigue el dilema, obviamente, qué es lo que, las opciones que maneja la directiva que preside Alejandra de la Vega, sí, en relación a las opciones que se tiene para el banquillo. Ya la habíamos mencionado el día de ayer, se maneja mucho un lobo conocido por el equipo de los Diablos Rojos del Toluca, Saturnino Cardoso. También se habla mucho, también un ex entrenador que inclusive dirigió mucho tiempo al equipo de los Tuzos del Pachuca, también dirigió al equipo de los Rayos del Necaxa, Jaime Lozano. También, por supuesto, también se maneja mucho la posibilidad de que venga alguien que ha sido parte de la historia del balompié de aquí en Ciudad Juárez, con las Cobras, con Indios, ahora con Bravos, que maneja las fuerzas básicas de la escuadra de Bravos. El caso de Gavino, del caso de Gavino Amparán, que ha hecho bien las cosas con el equipo, con las fuerzas básicas del equipo de los Bravos. Pues bueno, eso es una incertidumbre, repito, se maneja mucho la posibilidad, igualmente se analiza, la directiva analiza la posibilidad de por qué no darle la continuidad a Salvador Valero, que por momento, obviamente, por lo que se ha hecho, obviamente, lo que en la League Cup lo ha hecho, no lo ha hecho nada del todo mal, dos victorias, por supuesto, para Salvador Valero. Y sí, obviamente, la afición pide, obviamente, la continuidad del trabajo, del proceso que está desarrollando Salvador Valero dentro de las fuerzas básicas, que en realidad está trabajando bien el equipo logrado de Ciudad Juárez con las fuerzas básicas de este equipo. Pues ese, obviamente, el panorama en cuanto al tema del equipo Los Bravos de Ciudad Juárez, que obviamente se preparan para el día de hoy, en punto de las 7 de la tarde, este compromiso ante el City, precisamente en busca de avanzar a la siguiente fase de la League Cup. Y por supuesto, también, obviamente, el continuar con el análisis, qué es lo que va a suceder, qué es lo que va a pasar en un momento dado, ahora que regrese el equipo de Bravos a la continuación del torneo de apertura, qué va a pasar en relación, obviamente, al entrenador, que obviamente se decide por la continuidad de Salvador Valero, o simplemente se opta por ir por un estratega, como ya obviamente con los que mencionamos ahorita, el que más suena en el radar por parte del que maneja la directiva de Ciudad Juárez, es el caso de Saturnino Cardoso, un exjugador del equipo de los Diablos Rojos del Toluca. Ya obviamente, inclusive ha manejado equipos de la Liga MX, formó parte del equipo de la Máquina de Cruz Azul, que obviamente jugara en aquella Copa Libertadores, sí, pues bueno, formó parte del equipo de la máquina, no obviamente que obviamente fuera contratado, fue contratado obviamente por la máquina precisamente para reforzar en esos partidos de la Copa Libertadores al equipo de los cementeros de Cruz Azul. Pues bueno, la opción Saturnino Cardozo, la opción obviamente que venga obviamente por supuesto alguien conocido, alguien que obviamente ya conoce el balompié de Ciudad Juárez, el caso de Gavino Amparán, que como repito, obviamente ya lo conocen, aunque no lo dude tantito usted también de que pudiera llegar, no lo dude tantito ni un centímetro, así de sencillo, de que pudiera existir la posibilidad de que también alguien también conocido por el balompié de Ciudad Juárez si llegara, y me refiero precisamente al uruguayo, al exentrenador del equipo de los indios, de los desaparecidos indios de Ciudad Juárez, el profesor Héctor Hugo Eugui. Sí, no lo dudo que obviamente por ahí vaya también, obviamente, la aunque obviamente yo por ahí platiqué con el profesor Héctor Eugui y no hay ningún acercamiento por parte de la directiva de alguna manera de que obviamente sea la carta que maneje la directiva, aunque el profesor Eugui está a lo mejor, obviamente, a la mejor disposición de poder contribuir, de poder apoyar obviamente el desarrollo obviamente de la del equipo de los Bravos de Ciudad Juárez. Pues bueno, el tema en relación a lo que tiene que ver con el equipo de los Bravos de Ciudad Juárez. Y vamos obviamente más en cuanto a la información local, le voy a comentar en cuanto al tema de la del deporte municipal, en lo que tiene que ver con la tradicional carrera de la amistad, que obviamente ya se viene, obviamente ya se alista otra edición más, si no me equivoco, la edición número 57 de la tradicional carrera de la amistad, sí, para el mes, obviamente ahora para el mes de septiembre, y que va a ser el inicio de lo que tiene que ver el inicio de lo que es las festividades del Sport Fest, de otra edición más del Sport Fest, que la realidad de las cosas reúne a más de 41 disciplinas en un mega evento organizado por parte del gobierno municipal a través del Instituto Municipal del Deporte que preside el licenciado Juan Carlos Escalante. Pues la verdad de las cosas, yo creo que ambiente extraordinario. Se pretende que para esta tradicional carrera de la amistad, que es una de las principales justas atléticas aquí en Ciudad Juárez, y no nomás en Ciudad Juárez, sino a nivel estatal, a nivel nacional, sí, porque inclusive son una carrera que de alguna manera de gran interés, que de alguna manera provoca que atletas de élite, y no solamente obviamente nomás, no solamente dejen de atletas que compiten en las diferentes etapas del circuito atlético pedestre, me refiero precisamente a la Legión Keniana, sí, que obviamente que siempre muestran el interés para este tipo de justas atléticas, y más obviamente con lo que tiene que ver con el tradicional maratón del gas natural. Pero ahorita lo que obviamente nos compete, obviamente, es la tradicional carrera de la amistad, en donde se pretende que hayan alrededor de 8,000 participantes. Y no solamente nomás de Ciudad Juárez, sino diferentes partes de la República, diferentes partes del Estado, y también obviamente de diferentes partes de otros países para esta tradicional, que es una gran fiesta, sin lugar a duda, gran fiesta la que organiza el gobierno municipal a través del Instituto Municipal del Deporte. Es el panorama, obviamente, en relación a la tradicional carrera de la amistad, que obviamente se alistan, obviamente se trabaja con la logística de lo que será esta carrera carrera pedestre. Y ya para culminar obviamente con este segmento deportivo, sí, con otra edición más, usted que nos acaba de sintonizar a través del Deportivo 800, le voy a comentar que el equipo Los Indios de Ciudad Juárez y el equipo Los Manzaneros de Cuauhtémoc reanudan serie después de la tremenda bronca que se hizo allá en el municipio en el segundo partido de la serie. Reanudan serie este próximo jueves en el Estadio Juárez, sí, cuando se juegue el tercer partido. Duro golpe, pero a ver, ¿para quién representa más duro golpe? ¿Si para el equipo de los aborígenes o para el equipo de los Mazones de Cuauhtémoc? Que de alguna manera, por un lado, la liga estatal que preside el Chito Cereced mandó al congelador a 5 jugadores de los Indios, entre ellos jugadores claves, el caso de Eudor García, el caso de Adrián García, el caso de Fregoso, el caso también, por supuesto, de Beto Gutiérrez, que acaba de llegar como refuerzo proveniente del equipo de los Mineros de Parral. Pues la verdad de las cosas, a ver a quién le va a ocasionar más problemas, si obviamente al equipo de los Manzaneros, que están adelante en la serie 2 juegos sociales. Por lo pronto, los aficionados al rey de los deportes, hay que llevar las cosas calmadas, hay que llevar las cosas, obviamente, porque recordar que muchos, obviamente, muchas familias llevan a sus pequeños, obviamente es una fiesta, sin lugar a duda, obviamente, por supuesto que van, muchos de los niños buscan, obviamente, todos aquellos jugadores que, obviamente, para ellos son sus héroes, o de alguna manera, pues bueno, sí, pues de alguna manera, cuidar esa cultura, sabemos que la adrenalina es la adrenalina, pero sí en un momento dado, de nada sirve ahorita el momento cuando obviamente la afición siente obviamente siempre va a estar obviamente apoyando en las buenas y en las malas, siempre está apoyando al equipo de los Indios. Ahora es cuando se tiene que sentir la aduana, se tiene que sentir la localía, se tiene que sentir todo el fervor por parte de la afición en el tercer, cuarto partido de la serie. No puedo hablar del quinto partido de la serie, tengo que hablar obviamente del tercer y cuarto, porque en caso obviamente que el equipo de los manzaneros hagan la travesura y les ganen los dos siguientes, le estarían abollando la corona al equipo de los Indios de Juárez. También obviamente se tocó el tema del equipo de los Bravos de Ciudad Juárez. Se sigue con el análisis de lo que viene siendo, si se opta por la continuidad de Salvador Valero o se opta por traer a un estratega para obviamente para la continuación del torneo de apertura, que lamentablemente no le ha ido nada bien a la escuadra que preside la presidenta Alejandra de la Vega. Y con esto nosotros nos despedimos con esta postal de la tradicional carrera de la amistad que ya se viene. Inscríbase en las instalaciones del Estadio 20 de Noviembre, sí, que cada vez registra mayor número de usuarios que aprovechan esta instalación deportiva para cualquier tipo de activación física. Y con esto nos despedimos. Recordar, usted tiene una cita el día de mañana, en punto a las 9:30 a.m. con su titular, Carlos Tarín, y nosotros nos despedimos. Pásela, pero capaz pase, muy bonito día.
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1: 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Infestado de mocosos pelinques, ¿dónde? Los centros comerciales, los cines y los restaurantes.
2: Sí, sí. ¿Y el DIF? ¿Y el DIF?
3: Bien, gracias.
4: Aquí las cosas como son, al pan pan y al vino vino. Y si le pijamos los callos, lo sentimos, pero nosotros lo dijimos, señor.
1: Municionazo pelinque con los mocos de fuera y todos cochinos, como andan cientos de niños en todos los centros comerciales. Niños, chamaquillos que no pasan de los 8 o 9 años. Allá andan poniendo cara de tristeza entre las mesas de los restaurantes, en la salida de los cines, en la entrada de los cines, en los centros comerciales, por todos lados. Puro chamaquillo pelinque. Y la verdad es que molestan. Ponen su cara de tristeza ahí junto a la mesa, a ver si les da usted algo para un taquito. No, les quiere dar un taquito y no, quieren feria. No, pues dinero para comprar un taquito, para patrón, hágame usted el favor, hombre. ¿Y el DIF? ¿Qué? ¿Quién cuida, señores? A ver, ¿qué están haciendo? ¿Cómo están? ¿Quién los trae pidiendo? Porque seguramente los papás hasta andan por allá afuera nada más cuidándolos a los mocosos para que vayan a pedir dinero por todos lados. Sí, está bien. Son chamaquillos, pero... Óigame, no estén abusando así de ellos, padres de familia. Y el DIF, pues, no hacen absolutamente nada. ¿Qué van a andar haciendo? Por lo pronto, ¿a quién nos vamos a fusilar? A los chamacos pelinques y a usted, que les da también. Pues, ¿para qué les da? Sí, pues si no les da nada, no van a hacer de ese su negocio. Ahí les va. Formaditos todos, pelinques y los señores del DIF.
2: Deles.
1: ¡Fuego!
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6: Son las 11:06 en Ciudad Juárez, Chihuahua, de este martes. Ni te cases, ni te embarques, ni de tu familia te apartes. Martes 11 de agosto, martes 11 de agosto del 2026 o 2026. El orden de los factores no altera el producto. Bien que los saludan a ustedes, sus amigos.
7: Torza Leyendía.
6: Jesús Alfredo Varela García, dándole las gracias por el favor de su muy distinguida y apreciable atención a este humilde programa Blanco y Negro. Mi querido Thor, muy buenos días. ¿Qué te parece si empezamos con la columna política del gran periodista parralense Antonio Pinedo Cornejo? Adelante, Antonio, estamos al aire, adelante.
8: Buenos días, Alfredo, buenos días a ti, a tu auditorio. Mira, ayer sucedió algo interesante. Inició Rafael Loera,
6: sí,
8: exsecretario de Bienestar Humano y Desarrollo Social, como se llame esa cosa,
6: uh-huh,
8: una serie de artículos,
6: sí,
8: que tituló Cuando el PAN decide perder. Y es una serie porque puso primera parte. Ayer,
6: sí,
8: ayer publicó el primero. Uh-huh. Sostiene está argumentando cómo es que el PAN puede perder Chihuahua. Y el PAN puede perder Chihuahua por el interés de imponer a Santiago de la Peña en la candidatura de Morena en la ciudad de Chihuahua. Y lo que hace Rafael Loera, que hasta hace un mes era funcionario de primer nivel de Maru Campos,
6: uh-huh,
8: es que se va a la historia de Jalisco para recordarnos cómo cuando era gobernador en 2006 Emilio González y ya llevaban dos administraciones al hilo y iban para 18 años de continuidad,
6: uh-huh,
8: decide imponer a su candidato, al de sus preferencias, decide insistir, insiste en imponer a un candidato, en un candidato que ahorita recuerdo el apellido es Guzmán, que digo, me acuerdo del apellido porque perdió, quien ganó fue Alfaro, Enrique Alfaro. Sí. Entonces, este primer artículo de Rafael Loera le está diciendo a la gobernadora, y se lo va a decir en más entregas, le está diciendo a la gobernadora, hey, se está equivocando, usted está decidiendo perder. O sea, usted está haciendo lo necesario para que el PAN pierda en la ciudad de Chihuahua. Y si el PAN difícilmente perderá el PAN en la ciudad de Chihuahua, pero no imposible, ¿eh? Pero lo que sí seguramente perdería sería la gubernatura. Entonces, lo que sostiene Rafael Loera es que Emilio González, al insistir en la continuidad a través de Guzmán, lo que hizo fue que Alfaro se fuera con... Le abrió las puertas a Alfaro y Alfaro ganó. Entonces, es interesante cómo dice Loera, que la derrota no consiste únicamente en perder la gubernatura. Dice, el PAN pasó de ser un partido dominante a convertirse, está hablando de Jalisco, a convertirse en la tercera fuerza electoral en la competencia del Ejecutivo Estatal. O sea, después de Emilio, que estaba gobernando, Emilio González, que estaba gobernando el PAN se va hasta la tercera fuerza electoral. Y luego hace un abierto rechazo a esta insistencia de la gobernadora por imponer candidato en la ciudad de Chihuahua, porque su intento por imponer candidato a nivel estatal hace meses que fracasó. Gilberto Loya simplemente nunca aprendió y simplemente no tuvo nunca posibilidades reales de llegar a ninguna parte. Entonces, hay que fijar la atención en lo que está pasando en la ciudad de Chihuahua, en cómo Maru ayer hablaba de deslealtades y salió en la rueda de prensa que da por ahí en los pasillos de Palacio, o sea, lo hace ahí a un lado de la arcada, pone un atril y ahí atiende la prensa prácticamente saliendo de su oficina. La gobernadora, a preguntas expresas de que es lo que ya lo había dicho en la entrevista esta que hemos comentado de Lourdes Mendoza, en el sentido de que lo que más le duele a ella son las deslealtades, pero niega que el César Jáuregui que ella conoce pueda brincar de partido, porque hay un rumor creciente y absurdo en la ciudad de Chihuahua entre los columnistas de los mentideros políticos de que César Jáuregui va a ser el candidato de Morena. Es la cosa más absurda del mundo, pero se maneja y llegó le llegaron a preguntar a la gobernadora ayer precisamente por esa posibilidad. Ella dijo que no veía, que tenía 15, 20 años conociendo a Jáuregui y que no veía afinidades ideológicas entre Morena y lo que ella conoce de César Jáuregui. También se mencionó a Loera, que es a Rafael Loera, que es el que hoy le está poniendo un pregazo al diciendo que quiere imponer candidato sin mencionar nombres, pero bueno, estamos en conocemos la información, estamos viendo los hechos, no tiene que mencionar los nombres. Entonces también se habla de que Loera va a MC. Es absurdo, Loera no va a salir del PAN por una razón muy sencilla, porque el PAN en Chihuahua, que es donde él se ha desarrollado, es el partido fuerte. Es donde tú puedes tener acceso al poder. irte a Morena es irte a perder, a tener un dígito de votación, a aumentarle a Morena, a Movimiento Ciudadano, un poco, 2, 3, 4 puntos, pasar de 5, 6 puntos probablemente a 10, porque Loera es un operador de territorio muy, muy eficiente. Él estuvo en la Secretaría de Desarrollo Social del Gobierno del Estado por cerca de 2 años, o poquito más de 2 años, desde el 24 estuvo ocupando esa posición. Entonces, esto que le preguntaron a la gobernadora y que ya le había preguntado Lourdes Mendoza, de qué es lo que más le duele y de lo que más se arrepiente, dice que lo que más le duele son las deslealtades, pero sacó de, aunque los reporteros la quisieron embarcar con que mencionara como desleal tanto a César Jauregui como Rafael Loera, no cayó en la trampa y no se decidió a mencionarlos como desleales. Pero lo que sí son, y ya parece que están platicando y se están juntando y van a terminar haciendo un equipo, sí son opositores al candidato de la gobernadora, que es Santiago. Y están haciendo hasta lo imposible por detenerla. Y en este artículo que publica Loera, está advirtiendo que la imposición lleva a la derrota. Está decidiendo perder, como lo hizo Emilio González en Jalisco, al tratar de imponer a Guzmán. Entonces, este rumor tan creciente, hay que detenernos en el rumor absurdo de que Jauregui Moreno puede ser el candidato de Morena. Yo no veo cómo pueden armar una narrativa en el que el fiscal, al que señalaron en las mañaneras como culpable de que la CIA estuviera operando en la Sierra de Chihuahua, de repente puede ser el candidato de Morena. Es totalmente inverosímil. Ahí no hay verosimilitud. O sea, no hay, ya no digamos que no es, que no solamente podemos decir que no es cierto, que no es verdad. No tiene verosimilitud. O sea, ni siquiera es creíble. Si existen los imposibles, este es un imposible. Y también en el caso de MC, por Loera. Yo creo que a MC le encantaría tener a Loera porque crece 2, 3 puntos, 4 puntos, en un descuido hasta más, pero no arriba del dígito, pero lo hace crecer. Y si es deseable, si quisieran a Loera, es claro que Loera está haciendo un señalamiento duro contra la gobernadora, en la que se está equivocando al querer imponer a Santiago de la Peña, y también es claro que César Jauregui y Rafael Loera se están reuniendo, están platicando, y el propósito de ambos es unir fuerzas para detener el intento de imposición de la gobernadora. Tú aquí me has dicho más de una vez que el apellido pesa mucho, que el apellido es muy importante en Chihuahua. Nada más que Chihuahua trae como 25 puntos arriba el PAN y los filopanistas. Y el PAN está con César Jauregui. O sea, los filopanistas no lo sé, pero el PAN está con César Jauregui. Y quien tiene capacidad de movilización es el partido. El voto, el día de las elecciones, de cualquier tipo de elección, sea la judicial con acordeones, sea una constitucional, etcétera, quien gana es quien tiene mayor capacidad de movilización, quien hace un buen proyecto para llevar a sus simpatizantes. No estoy diciendo que condicionen el voto o que los obliguen a votar, lo pueden comprar, compran el voto, pero también los movilizan, los llevan. Mira, yo quisiera recordar la segunda elección donde el Güero Delgado ganó por segunda vez la alcaldía, después de que Patricio le nulificó su primer triunfo. Para las 12 del día, ya el jefe de prensa de el candidato priista estaba cohete y estaba celebrando, porque ya habían salido a votar todos los priistas, como era la costumbre, ustedes tienen que llegar primero, y si no llega el funcionario de casilla, ustedes ocupan el lugar, porque así es como la ley lo indica, y era parte de los de las estrategias que utilizaba el PRI para ganar. Cuando se dan cuenta, los limones, yo me acuerdo mucho porque el coordinador de la campaña era Manuel Carrasco, y él me lo comentó, me lo dijo con lujo de detalles. Dice, cuando se, de hecho dijo, los limones ganaron la elección, se refiere a los hermanos Limón, que tienen un parentesco, por cierto, con Cruz Pérez Cuellar, en segundo o tercer grado. Cuando se dan cuenta, al revisar los listados, quienes de sus simpatizantes no habían ido a votar, iniciaron una gran movilización para ir por Chonita, para doña María, para don Enrique, e ir a decirle, a tocarle a su puerta, a su casa, y decirles, no ha ido a votar, si necesita lo llevamos. Entonces ya lo tenían identificado como simpatizante, lo llevan a votar, y para las 6 de la tarde ya habían volteado la tortilla, ya le había pasado la cruda al jefe de prensa, ya había tenido para ese momento ya andaba crudo y de mal humor, y es de bastante mal humor, lo conoces, es tu amigo, porque es tu amigo. Entonces, me refiero a esto, porque tú me dices, no, el apellido pesa mucho en Chihuahua, pesa más la capacidad de movilización de las estructuras, y si la elección es abierta, lo único que entra ahí es un gran factor de incertidumbre. ¿Quién puede ganar? ¿A cuántos va a movilizar un chihuahuense de cepa, un chihuahuense con arraigo, como Santiago de la Peña? ¿A cuántos miles van a movilizar más que la capacidad de movilización del partido? Porque aquí estamos hablando de que es el partido contra la gobernadora. Como hace 6 años, como en el 21, hace 5, pero fue el anterior, era el partido contra Corral y contra Morena. Entonces pierden Corral, Gustavo y Morena, y gana el PAN y Maru. Maru parece, no aprendió la lección de la que ella misma fue partícipe. No se da cuenta de que los que ponen candidato en el PAN, desde hace mucho tiempo, y te puse este ejemplo, y te pongo otro ejemplo, los panistas querían a Ramón Galindo, Pancho quería a Lalo Romero, y fue Ramón Galindo. Pancho quería a Cuarón en la alcaldía para que lo sucediera, los panistas querían a Gustavo Elizondo, y se hizo el merequetengue, que estuvo tan grave el pleito, que buscaron un tercero, que fue el coronel Mejía. Entonces, te pongo los ejemplos de cómo el PAN históricamente actúa. Y bueno, hablar de históricamente y de la elección inmediata pasada, pues no es tan lejos. Pensar que del 21 al 26 cambiaron mucho y que ya son otros, yo no estoy muy seguro. Entonces, lo que tenemos entonces en Chihuahua es un tiro de la de veras. Sigo creyendo que hay un acuerdo entre César Jauregui y la gobernadora de que se va a respetar el triunfo de quien gane. Este artículo de Loera de decir la imposición es el camino a la derrota es solamente un elemento más para que le vayan bajando, porque el viernes pasado, lo comentamos aquí, llenó de policías una granja de la ciudad de Chihuahua, que hay muchos altos alrededores que se manejan como los salones de fiesta, le metió 4.500 policías, y se acordó que era el cumpleaños de Santiago y lo invitó. Y no olvidemos que tanto uno como el otro fueron los candidatos, son los candidatos todavía a Santiago. Yo creo que en el caso de Loya ya no lo es. Por eso aquí he comentado que me parece absurda su campaña, que la sigue, ¿no? La sigue la sigue manteniendo. Y en fin, pues es eso trata básicamente la columna. Y hablaba aquí también de esa misma entrevista. Le preguntan que quiénes van a ser los candidatos a la gobernadora, y ella con una sonrisa socarrona dice que gobernador no pone gobernador, o sea, lo que ya todos sabemos, pero que ella no está actuando en consecuencia. O sea, lo sabe, pero no lo está haciendo. O sea, la está regando a sabiendas. Y la está regando, pues yo digo que hasta cierto punto, está estirando la liga. Si logra colocar a Santiago como candidato, claro que Santiago gana. Y la gobernadora tiene definitivamente interés en ganar la gubernatura, porque sí, tú lo viste en la entrevista con La Otra Verdad, y lo vi yo también en ese video de 5 minutos que un día antes dio a conocer, donde cargó contra Claudia Sheinbaum en forma muy dura, muy muy abierta. Está soñando con el 2030 la gobernadora, y para llegar al 2030 tiene que conservar la gubernatura. Pero en la ciudad de Chihuahua está pasando algo muy especial. Está pasando un pleito interno duro, aparentemente todavía incruento, pero que el artículo de ayer de Rafael Loera me hace suponer que esto puede tener un giro en el que las cosas se puedan endurecer. Por lo pronto visualizo una alianza entre Loera y Jáuregui para enfrentar a la gobernadora, y visualizo un triunfo de Loera y Jáuregui sobre la gobernadora, como lo tuvieron Jáuregui y Maru sobre Corral, sobre tu querido compadre.
6: Muy interesante, Toño, la columna política, muy interesante el pleito, porque así pues hay que definirlo, ¿no? Hay que darle a cada palabra su origen y su validez. El pleito entre César Jáuregui Moreno y el señor de la Peña, que bueno, pues dices tú, sí, que afirmo yo que en Chihuahua el apellido pesa mucho. Y pues sí, en el caso de Jáuregui, ya te dije, ni siquiera es chihuahuense, Toño, es cachanilla, es de Mexicali, Baja California Norte. Entonces llega a Ciudad Juárez, se mete al PAN, empieza una carrera, pierde la alcaldía de Ciudad Juárez frente a Héctor Murguía Lardizábal.
2: Héctor Agustín
6: Murguía Lardizábal se va de secretario del ayuntamiento a Delicias, empieza a hacer escoleta por todo el estado, yo no te digo que no, ¿verdad? Le ayuda, fíjate lo que te voy a decir, le ayuda los ataques directos de la presidenta en la mañanera, ya lo mencionaste ahorita, le ayuda porque lo da a conocer a nivel nacional, como le ayuda mucho a Maru Campos los ataques directos de la presidenta, que ya la hizo la precandidata más fuerte a 4 años de distancia a la presidencia de México vía Acción Nacional. ¿Por qué? Porque la caballada está muy flaca, Toño, porque hablar ahorita en México de oposición, pues es hablar de algo que no existe nomás que en el papel y en las noticias. Porque si tú me dices que Alarraqui es oposición, pues no. Si tú me dices que Loret es oposición, pues ya no tiene ni su programa. Entonces, ¿quién es la oposición en México? Los nuevos partidos, Somos México. Pues está Julián Levarón ahí haciendo lo imposible por hacer una oposición en Chihuahua, pero pues sí, es un pleito interno en la ciudad de Chihuahua, que no significa que vaya a perder el PAN en Chihuahua. Yo quisiera saber quién es el precandidato más fuerte de Morena a la presidencia municipal de Chihuahua y conociendo precisamente Brenda a los Ríos. Habitantes de la... ¿Quién?
3: Brenda Ríos.
8: Brenda Ríos.
6: Brenda sí, Ríos.
3: Ese Toño me con...
6: Brenda Ríos. Ríos, exactamente. Pues sí, a lo mejor la harían crecer, Toño, pero te vuelvo
8: malísima,
6: a decir...
8: Malísima precandidata.
6: Mientras que la presidenta de la República le esté dando, fíjate lo que te digo, le esté dando alas a la gobernadora del estado de Chihuahua, porque ya la convirtió en figura nacional. ¿Quién hablaba hace un año de Maru Campos a nivel nacional, Toño? Absolutamente nadie. Ahorita Maru Campos se le avienta a la presidenta de la República a la cabeza. Le dice cosas que en otros sexenios hubiera sido imposible y no pasa absolutamente nada. Son las formas de hacer crecer una oposición necesaria. Mira, Toño, desafortunadamente nuestro sistema político tiene fenómenos como el que te voy a contar rápidamente. Una noche que le llama Manuel Bernardo Aguirre a Manuel Quevedo, le dice, oiga, me dicen de México que tiene que tener un opositor usted, no puede llegar solo a la presidencia municipal de Juárez, entonces aviéntese con un opositor. Los que trabajábamos en el PRI andábamos a las 8 de la noche, fíjate lo que te voy a decir, convenciendo a unos señores que se aventaran por el PPS. Y los señores no querían, decían, no, nosotros somos quevedistas, ¿cómo nos vamos a aventar? Oh, pues porque son quevedistas, carajo. Pues la oposición es necesaria, mi querido Toño. Entonces, la misma presidenta, el mismo sistema político, Toño, el mismo sistema político te crea la oposición. ¿Por qué? Debido a que es necesaria, Toño.
8: A ver, tu tesis es que la presidente está haciendo crecer a Maru Campos, y estoy de acuerdo,
6: sí.
8: Pero tu tesis también es que lo está haciendo crecer a propósito, y en eso sí no estoy de acuerdo.
6: Está haciendo crecer a Maru Campos, ¿para qué? ¿Para qué la está haciendo crecer?
8: A propósito, la pregunta es,
6: ¿a futuro? Propósito. A futuro, no a propósito, a futuro, Toño. La está haciendo crecer a futuro porque se necesita una figura...
8: A ver, no, la pregunta es, sí. ¿La presidenta quiere hacerla crecer?
6: A futuro. Ya te contesté, a futuro.
8: No me has contestado, sí. Porque es, quiere hacerla crecer, es Chichi la quiere hacer crecer, o es, no la quiere hacer crecer, esa es una respuesta.
6: La porque quiere hacer a futuro, crecer a futuro.
8: Lo de a futuro, pues es un plan de la propia gobernadora, que sí. quiere crecer como precandidata.
6: Claro, exactamente, Toño.
8: Pero no es lo mismo,
6: sí.
8: Que sea un plan, mira, la presidenta no me parece tan refinada en política como para que haga una jugada de cuatro bandas desde este momento y ir haciendo crecer una candidatura que de aquí a 4 años, a menos de que le ponga muchas ganas, esté lista y preparada. Porque lo que yo le reconozco a Maru,
6: sí,
8: es el temple. Tú conoces de lo que es el temple.
6: Sí, cómo
8: no. Porque eres taurino.
6: Claro.
8: Ahí sí es muy importante, y te voy a poner dos ejemplos de lo que de la virtud más importante que veo yo en Maru como persona y como política: su temple, el haber ganado el 21 vinculada a proceso judicial la gobernatura, el haber ido a México a hacer un tour de medios intenso cuando estaba bajo fuego de la mañanera, uh-huh, y se fue a la capital a decir lo que le quería decir a la presidenta, aunque lo haya dicho medio tartamudeando de repente, y pues la presión es mucha. O sea, con todo y eso, ahí hay temple.
6: Claro.
8: O sea, lo que sí no le puedes negar, lo que yo no le puedo negar a Maru, así como tengo mis dudas de su conocimiento del país, del conocimiento de los problemas del país, de que tenga las soluciones para los problemas del país, etcétera. Así como no la veo con esa preparación, la veo con un carácter y una templanza a prueba de... Yo la recuerdo rodeada en la ciudad judicial de periodistas y con su sonrisa de siempre. Sí, con su sonrisa de siempre, no dejaba de sonreír y respondía a las preguntas puntuales. Entonces, de eso a que la presidenta la esté en forma planeada, en forma pensada por ella, haciéndola crecer para tener un rival enfrente. Morena no quiere rivales enfrente. Morena quiere tener a la oposición fregada. Cuando tú me hablas de lo de Manuel Quevedo, era porque por las formas. Sí. Porque de hecho la Lope sale en 77, cuando el 76 va solito en la boleta. Solito es un decir, porque ahí estaba Valentín Campa.
6: Sí, pero Valentín Campa
8: no tenía registro.
6: No tiene registro,
8: hecho,
6: en contra de López Portillo.
8: De hecho, en el registro con esa parada en corto que les hace el Partido Comunista al PRI, para que no se viera aquello tan feo. Porque si estamos diciéndole al mundo que somos los herederos de la Revolución Mexicana y que somos una democracia y no parecemos democracia, entonces, pues el mensaje es inequívoco. No somos una democracia, como no lo éramos. Había una lucha democrática intramuros dentro del PRI. En el PRI se daban las luchas que afuera no se daban. Y ya cuando salía el candidato, salía unido, ya se habían puesto de acuerdo las fuerzas políticas reales, había una base social real, y ganaba elecciones. Tú me has comentado de cómo el PRI a veces cruzaba boletas para que el PAN no saliera tan fregado en los resultados.
6: Claro.
8: Oye,
6: claro,
8: está muy fregado el PAN, pues ponle un poco más.
6: Exacto, Toño.
8: O sea, hacían fraude al revés. Pero claro, eso era de un partido dominante que allá por el 22, cuando era secretario de Gobernación, Adán Augusto López. Grupo de morenistas de la ciudad de Chihuahua, en una reunión les dijo, ya venían las elecciones, ya se estaban preparando todo para el 24, porque se hizo con mucha anticipación. Acuérdate con cuánta anticipación empezaron las corcholatas y todo eso.
6: Sí.
8: Les dijo, vamos por todo, vamos a abrir las puertas a todo el mundo. O sea, vamos a abrir las puertas a Cruz Pérez Cuellar, a Adriana Terrazas, a esta chinita que Nora Yu,

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2: Íntimamente.
3: Ganar.
4: Tiene un objetivo únicamente.
3: Nada más, ganar.
4: El poder.
3: Ganar.
4: El poder.
3: Exactamente, ganar,
4: ganar
3: y obtener el poder.
4: Ahora, sí. que tapen el ojo al macho y que buscan un candidato para que no se vea tan desairado el asunto, pues sí, eso sí. Ahí claro. Puse el ejemplo más clásico que vino abriendo, fue cuando se inició ese largo proceso que estuvimos viviendo de democratización del país, larguísimo, porque empieza en 77 y hasta 96. 20 años después es cuando existe un INE ciudadanizado. Nos tardamos 20 años en quitarle las elecciones de las manos al gobierno. Y con esas reglas que empezaron en el 96 y que se fueron transformando y que se fueron enriqueciendo, gana el 18 López Obrador. Y López Obrador, cuando gana, lo que hace es, a ver, vamos a quitar todas estas reglas, porque a mí me encantaba mucho el PRI de Luis Echeverría, donde ganábamos todo, donde la economía era mixta, donde éramos un país socialista.
3: Del tercer mundo.
4: Del tercer mundo, pero líderes del tercer mundo.
3: Sí, claro.
4: No más el tercer mundo. Uh-huh. Entonces, líderes del tercer mundo y además socialistas, ¿sí? O sea, apoyábamos a Cuba, y a Cuba lo hemos apoyado 500 años. Los 300 sí. De colonia y los 200 de independencia. Uh-huh. Cuba fue parte de México 300 años, parte de México. O sea, dependía del virrey de España, al igual que Filipinas, al igual que todo Centroamérica. En fin, ese fue un breviario histórico.
3: Histórico-cultural. Mira, sí. Toño, necesita la oposición, necesita el gobierno crear una oposición desde el día de hoy y no en olla presto, como sucedió con Xóchitl Gálvez, que la metieron en una olla presto y la sacaron para que se quitara el chicle de la boca y lo pegara en una mesa. Entonces, ese tipo de oposición no le dio resultado. Discúlpame, así la hayan apoyado Vicente Fox y todo el estado de Chihuahua, desde el punto de vista gubernamental y todo, Xóchitl no dio resultados, Toño, porque no fue una oposición ni siquiera, si dices tú, de presencia, a lo mejor de presencia sí, pero de peligro nunca, Toño. La prueba está que el día de la elección Xóchitl Gálvez es la primera en felicitar a Claudia Sheinbaum. Así, la noche de la elección, y se le echa encima el presidente nacional del PAN, se le echa encima enojadísimo. Entonces, ese tipo de oposición ya no conviene. Hay que crear una oposición con mucho tiempo que se está creando en la persona de la gobernadora del estado de Chihuahua. Está dando resultados, Toño. Y bueno, pues, como dice el dicho, ya veremos, dijo un ciego. Muchas gracias, Toño.
4: Ándale.
3: Muy sí. Interesante tu columna. Como siempre, ya veremos la elección abierta de Chihuahua. Dices tú, allí no me había yo puesto a pensar. Los 4,500, pues a lo mejor sí fueron empleados del municipio, Toño. Eso sí.
4: Policía.
3: Apenas se puede creer, pero bueno, muchísimas gracias, Antonio Pineo Cornejo. Las 11:42, Ciudad Juárez, Chihuahua, blanco y negro.
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10: Blanco y negro, las 11:45. Mi querido Torza de Andía, pues ya muy hecho somos México para Julián Levarón, precandidato a la gobernatura del estado de Chihuahua, Julián Levarón, ¿no? Ya muy hecho. Julián.
11: Sí, bueno, digo, saludos a todos los radioescuchas que nos están escuchando esta mañana ya casi tarde, güerito.
10: Sí.
11: Sí, se escucha mucho, Jesús, Julián Levarón para la gobernatura por medio de este partido nuevo que Somos México. Jesús Alfredo, cuando me preguntas tú de Somos México, pues bueno, es un partido nuevo, pero con políticos viejos. Políticos que ya han estado participando en diferentes partidos y que ahora forman este partido Somos México, que le llaman la Marea Rosa. Si tú me preguntas a mí, pues es una mezcla de todo tipo de políticos. Hay nombres ahí por todos lados que han participado, te digo. Es un mix ahí de diferentes actores políticos. Unos me dicen, bueno, son de derecha, son de izquierda, ¿de qué son? Yo lo veo como que es un partido más de centro, en el sentido de esta mezcla que yo veo. Y bueno, todo parece ser que conforme vayan avanzando los tiempos, Jesús Alfredo, pues está este actor que se llama Julián Levarón, que ahorita lo hablábamos fuera del aire. Es un actor que es muy conocido en el interior del país por todo este movimiento social activista que hizo a raíz de la muerte de su familia. Y bueno, aquí en el estado de Chihuahua, específicamente aquí en Ciudad Juárez, pues lo conocen poco. Vamos a ver si realmente sí le dan la candidatura y luego de ahí si avanza a crear una narrativa, a traer una bandera, a construir toda una causa a raíz de todo lo que él plantea, y a ver si sí realmente le da para que se lleve una rebanada del pastel y porque qué no decirlo? Digo, pues este, el objetivo de todo, de todos los que se suben ahí, pues es ganar, como decías tú ahorita. Claro. Entonces, uh-huh, pues vamos a ver si realmente se trabaja en ese sentido. Pero sí es una figura muy interesante que hay que seguir, Jesús Alfredo. No sé si tú tengas otra opinión.
10: Somos México, ajá, es de derecha, somos México.
11: Es lo que te decía ahorita. Unos dicen, sí, que son de derecha porque hay mucha gente de la derecha ahí. Sí, pues, pero también hay gente de la izquierda, Jesús Alfredo.
10: Como es Tutti Frutti.
11: Sí, como está este cuate naranjo, ¿no? Sí, este Acosta Naranjo. Ajá, Guadalupe Acosta, Acosta Naranjo, que venía del PRD, del PRD, uh-huh, que vivíamos nosotros. Uh-huh. Yo digo que es un mix, es una mezcla ahí, está rara. Yo lo veo más como ni de acá ni para allá, yo lo veo más como un tipo centro de partido. No sé cómo vayan a estarse manejando y cómo vayan, uh-huh, a ir delineando su trabajo, pero hasta ahorita, por los actores que están ahí, me da para decirte que es un partido de en medio, de centro, como se suponía que era el PRI en aquellos años, ¿no?
10: De centro.
11: O sea, no conservadores.
10: Sí, tampoco, porque el PRI se movía centro-derecha y centro-izquierda.
11: Exacto. Yo lo veo así a este partido.
10: Centro-derecha, decía.
11: Que están invitando a diferentes, uh-huh, actores, este, políticos, sociales, empresariales, a que se unan, a que trabajen ahí por esas causas, con esta bandera de que estamos hartos de la corrupción, con esta bandera que estamos hartos de lo mismo. Este, es la bandera principalmente que maneja, ¿no? De que ya estuvo todo lo que no tenga que ver con Morena, pues ahí puede caber en Somos México, ¿no? Eso es lo que yo lo he escuchado, lo que yo veo cada vez que escucho a estos líderes allá en la Ciudad de México, de Somos México, hablando, ¿no? Este, te soy sincero, no se me hace mal, no lo veo mal. Digo, no sé si realmente vayan a seguir empujando y traigan ese arrojo y traigan esa pasión por realmente, uh-huh, hacer cambiar las cosas o ver otro ángulo de lo que ya está. No lo sé, Jesús Alfredo. Digo, vamos a ver que, para empezar, aquí en el estado de Chihuahua, vamos a ver si realmente avanza esta candidatura de Julián Levarón y vamos a construir desde ahí. Vamos a ver qué dice, cómo se va moviendo, qué le están metiendo, cómo se va moviendo, ¿va?
10: Julián Levarón, un personaje a nivel nacional muy polémico. Por después de la desgracia que le pasó a su familia, pues tiene abiertos los medios de comunicación de la Ciudad de México. Los ha aprovechado bien, déjame decirte, ha aprovechado bien.
11: Este personaje de valentonado, Jesús Alfredo, de arrojado, de entrón, esa parte de mí, de Julián Levarón, sí me gusta. Sí está harto de muchas cosas que están pasando. Él habla mucho de la cuestión que tú dices ahorita, de la cuestión de seguridad,
10: sí,
11: de la cuestión de la corrupción, de la cuestión de todo esto que pasa alrededor de que hay mucha inseguridad en el país, ¿no? De mucha delincuencia organizada y todo ese rollo. Él está muy metido y enfocado en ese tema, precisamente por lo que dices de que se le mataron a su familia, ¿verdad? Por lo que tú quieras, digo, familia, yo no recuerdo el contexto en aquellos años. Uh-huh. Este, y luego después hay otro tema muy polémico que todo el mundo habla, la cuestión del agua.
10: Sí,
11: que se hizo de varios pozos, sí, de agua ya en su comunidad.
10: Sí, sí, sí.
11: También desconozco el
10: que
11: tema.
10: Que es el dueño del agua.
11: Sí.
10: Y que a los mexicanos pues no les da ni gota.
11: Sí.
10: Entonces, pues, ¿cómo a los mexicanos, pues, están en su país y no tienen derecho al agua porque un extranjero de apellido Levarón viene y se las quita? Pues, ¿verdad? Son las situaciones que no se valen. Me llega una nota de estas situaciones que no se valen, que dice la pobreza franciscana, dice la nota, no nada más Andy y la gobernadora de Campeche, Laida Sansores, se la pasan de lujo en Europa. Laida Sansores, la gobernadora de Campeche, pues anda ahorita en Europa acompañado de tres amigas, allá pues gozando de las vacaciones europeas, con cargo al pueblo de Campeche. Andy López Beltrán, pues ya sabemos con cargo a quién. Pero bueno, sino también destacados morenistas hacen lo propio. Fíjese que el exgobernador de Morelos, Cuauhtémoc Blanco, que llegó a ser un ídolo del fútbol, ¿eh? Acuérdate, el creador de la Cuauhtemina, era tu ídolo cuando tú lo veías jugar, Cuauhtémoc Blanco, lo aprovechó muy bien Morena, como aprovechaba el PRI muy bien aquellos artistas cuando hacía a Silvia Pinal, diputada federal y senadora de la República, a la tigresa Irma Serrano, diputada federal y senadora de la República, a Raúl Ratón Macías, que lo hacía diputado local por el Estado de México. Y bueno, pues a los ídolos los hacía diputados y senadores para que el pueblo dijera, también ellos tienen la oportunidad. Bueno, pues Cuauhtémoc Blanco llegó al restaurante Botafumeiro en Barcelona, España, que es el restaurante más caro, hace tres días, el restaurante más caro de Barcelona, mientras el eterno líder de los mineros, Napito Gómez Urrutia, se hospeda en el Hotel Sofitel Lisbon de Lisboa,
11: en Portugal,
10: uno de los más lujosos, o el más lujoso de Portugal. Y es que, oiga, usted, merecen, después de las arduas jornadas que tienen de trabajo realizadas por el bien de la patria, merecen eso y más. Estos pobres hombres merecen irse a Europa de vacaciones. Y bueno, pues Napito, fíjese, en el caso de Napito, señor, señora, Napito Gómez Urrutia, nada más y nada menos que hijo del eterno líder de los mineros, Napoleón Gomezada, cuando tuvo que huir, señor, señora, se fue a Europa a huir de México por un fraude que cometió aquí en México. ¿Sabe a lo que se dedicó en Europa? Estaba muy ocupado buscando vinos tintos de calidad y probándolos, los vinos tintos, a ver cuál era el mejor vino tinto de calidad. Eso hacía Napito.
11: Pare de sufrir.
10: En Europa. Un pare de sufrir, exactamente. Un pare de sufrir. Pero bueno, pues ellos... Si verdaderamente se desviven por quedar bien con el pueblo de México, en el caso de Napoleón Gómez Urrutia y Cuauhtémoc Blanco, Laida Sansores y Andy López, pues sí, pues todos los políticos tienen derecho a tener, en la vida es tan necesario el trabajo como el descanso. Recibimos llamada, rápidamente le damos la bienvenida a nuestro compañero y amigo Martín Aguilar Perón.
12: Buenos días.
10: Muy buenos días. Adelante, señor.
12: Buenos días a los dos y sobre todo al señor Torza Layandía.
10: Sí, señor.
12: Espero y que se avienten para el 27, porque en realidad gente preparada como él, que viene de la iniciativa privada, pues eso es bueno, pues se supone que queremos candidatos ciudadanos, como en este caso también el señor Julián Levarón. Julián Levarón también, sí, pues ha pasado muchas tragedias en su
10: vida,
12: en su familia.
10: Claro.
12: Y es una persona que tiene un motivo de vida y un motivo por ayudar al pueblo de México. Mis respetos para el señor Julián Levarón. Y fíjese que viene de una cultura muy progresista. Cuando usted va a los campos menonitas, ve puro progreso, y luego le da la vuelta ahí al rancho de Cuauhtémoc, llega al pueblo y está toda la gente mexicana, con todo el respeto, puro catarrín y sin trabajar la tierra. Ese es el gran problema. Teniendo este tipo de candidatos que se dedican a trabajar y que buscan un bien de la comunidad, eso es lo que se necesita. Y para que la gente conozca más a todos los protagonistas de Morena, les recomiendo La Casa de los Mañosos. La Casa de los Mañosos está muy bueno, es una parodia, pero está muy bueno. Ahorita ya va, creo, la tercera parte, pero está especialmente buena, y de una forma como de crítica. También están sacando todo el desastre que han llevado a cabo en este régimen de gobierno. Y ya olvidémonos de Calderón y de todo, porque quieren agarrar de pretexto hechos que ya pasaron hasta 30 años, por favor, ya son ridículos. Pues ahorita lo que importa es el presente, ¿verdad? De todo lo que están haciendo esta ola de mañosos. Por eso ahí hay que ver La Casa de los Mañosos. Gracias, bye.
10: Muchas gracias, le agradecemos mucho, su opinión salió al aire. Mi querido Martín Aguilar Perón, bienvenido, recibimos llamada, bueno, estamos al aire, bueno.
13: Buenos días.
10: A sus órdenes, señor.
13: Fíjese que uno de los problemas que tenemos en México es la credibilidad.
10: Claro.
13: Porque, fíjese, por ejemplo, yo no defiendo a nadie.
10: Sí.
13: Inclusive me gustaría que a todas esas personas que denuncian, como a Cuauhtémoc Cárdenas, a este señor
10: Blanco,
13: al hijo de López Obrador.
10: A Cuauhtémoc Blanco, no Cárdenas.
13: Sí. sí. A Laida Sansores, a todas esas personas que todos los días están saliendo chismes de ellos, sí. Pues a mí me gustaría que pusieran denuncia y los metieran a la cárcel, pero le digo de la credibilidad, porque escuchamos y escuchamos y escuchamos chismes, pero nadie pone ninguna denuncia, comenzando por la oposición. Pues ahí tienen la gran oportunidad de realmente desenmascarar si es que son ladrones o corruptos.
10: Sí, señor.
13: Que pongan pruebas y que los metan a la cárcel. Y no solamente a ellos, a cualquiera, ¿verdad? La gobernadora, a quien sea. Pero eso de estar aviente y aviente lodo, como este sí. señor que habló, pues es hacerse como don Lolo, ¿verdad? Hacerse tontito solo. Entonces, sí. ese es el punto, y por eso no hay credibilidad, porque todos los días escuchamos noticias de que este hizo esto y este hizo aquello, pero ahí los vemos sueltos muy a gusto de todos los partidos. Mire, ya para terminar, uh-huh. Ese partido de Somos México,
10: sí.
13: pues yo creo que la primera va a perder el registro, porque uh-huh. pues ya estamos viendo, apenas está iniciando, y ya de sus principales integrantes, pues dos están en la cárcel. Ustedes lo conocen, el señor Ángel Aguirre y el señor Rufo, Ernesto Rufo.
10: Ah, de veras, oiga.
11: Rufo, pero lo están defendiendo.
10: Sí.
13: Son puros mafiosos, puros que quieren conservar el hueso y los privilegios y seguir robando. Entonces el pueblo está muy bien informado y ese partido pues no va a llegar ni a la esquina. Ahora el señor Levarón, y no solamente él, todos los Levarón, pues todos sabemos que están robando el agua, por eso progresan, porque hacen hoyos donde quieran. Y todo a partir de que el señor Alex Levarón sí. estuvo al frente con agua. Regaló permisos uh-huh. a sus
10: allegados. ¿Cómo
13: le llamaremos? Paisanos
10: sí.
13: y vendió entre los mexicanos, se hizo rico y hizo rica su comunidad. Sí, son trabajadores, supongo, yo no los conozco, pero también son mafiosos y abusones. Ahora este señor Levarón fue el que vino a tomar el puente y a causar problemas aquí en Juárez, que puso los tractores y las trocas del año ahí sí. en el puente, uh-huh. perjudicando a todos los juarenses por miles de millones de pesos y de dólares, y nadie le puso una denuncia. Entonces, esas personas, en lugar de andar en esos partidos, debieran ser investigadas, porque todos esos tienen cola, que les pisen, son unos mafiosos. Entonces, sí queremos oposición, pero una oposición verdadera, que sea que luche, o que cuando menos sea representante del pueblo, como Morena, no como estos prianistas que se ufanan de que hicieron instituciones, que hicieron el de INE, que hicieron el seguro, que hicieron el de las casas, pero era un robadero, nomás para eso lo hicieron. Hicieron igual que cuando este señor Peña Nieto nombró al otro, a un chaparrito que se llamaba Virgilio Uribe, creo.
10: Sí, Virgilio. No, pero no era Uribe.
13: Era
11: Virgilio.
13: Otro
11: Virgilio, sí.
13: Bueno, pero lo nombró.
10: No se peinaba ese Virgilio, no se peinaba. Y lo nombró para que hiciera investigaciones.
13: Para que le limpiara todo su mugrero.
10: Exacto.
13: Igual lo hizo Fox, hizo una comisión para exonerar a sus hijos. Gente. Entre ellos iba ese señor Valencia de los Santos, que en paz descanse. Puras mentiras, salieron a decir que eran unas blancas palomitas. Entonces, para eso hace las instituciones y las hizo el PRI y el PRIAN, para limpiarse de todo el mugrero, pero no para que sirvieran al pueblo.
10: Muchas gracias. Le agradezco mucho la opinión. Verdaderamente, muchas gracias. Pues sí,
11: pues ahí está,
10: muchas de las veces.
11: Otra opinión.
10: Mi querido Martín, pues hay que hacer la oposición, ¿verdad? Y que tú metas demandas contra ellos, contra la oposición, contra la oposición pagada,
14: no,
10: o contra la oposición vendida, que siempre será vencida. Y bueno, pues es el... Acuérdate
14: de la
10: frase, es el sistema.
14: Sí,
10: es el sistema el que te marca.
14: Pero dices el sistema, y tú y yo pues los conocemos, lo sabemos, de todo igual. No es por menospreciar el grado de cultura que tenemos, ya lo comenté yo, desgraciadamente yo no quisiera que fuera así. En el entendido está difícil, ahorita lo que están diciendo y estoy oyendo, ayer comentábamos, y tú me pediste que te comentara yo por qué no cambiábamos, por qué estaba la situación de México en lo particular. Hicimos un breve relato histórico, sí. ¿No? Y pues me fui desde la conquista a la colonia y de la colonia hasta ahorita. Donde dijimos que los hacendados, pues en aquellos entonces ahora son empresarios, se quedaban con la feria, ¿no? De antes del ¿cómo se llamaba? De la lana.
10: Y se siguen quedando.
14: Y ahora con los impuestos, así es, y avanzaban sus fortunas, y si realmente hiciéramos lo podemos hacer, pero creo que nos llevamos muchos programas. De los ricos hacendados de antes, que son los mismos de ahorita, y que, bueno, gracias a las facilidades, concesiones de gobierno, porque ellos mismos los ponen al gobierno, o sea, tú lo has dicho, ponen al que quieran, al gobernante, y no de aquí, sino de aquí se va hasta Estados Unidos, y de Estados Unidos se va hasta BlackRock y todas las entes de poder económico que rigen
11: en el mundo.
14: Entonces, la otra vez creo que el contador ha hablado mucho de geopolítica, algunas de las gentes lo tienen ahí. Entonces tenemos que ir nosotros también buscando cooperar y quitarnos y saber que hay un yugo tremendo. ¿Y cómo cambiar? Pues desde dentro nosotros, en la familia. Mira, por ejemplo, yo la otra vez lo dije públicamente, Torza Allendía para nosotros es una persona que la conocemos, su familia, su papá, sus tíos, a todo. Sabemos que es de una calidad moral probada.
10: Sí, como no, los
14: Allendía. O proba, como dicen. Sí, sí. Pero se va a meter a un negocio y tiene que estar ahí. Yo la otra vez dije de manera metafórica que el caballo de Troya no era otra cosa más que el poder se metió, la oposición se metió dentro del poder y cambió. Y trató de modificar muchas cosas de dentro. Porque si tú estás afuera, pues estás en el pleito. ¿Y quién te lo dice? Tú me conoces desde hace 40 años creo que me conoces. Y siempre he sido oposición y siempre he sido peleonero. Buscando que hacer conciencia y no, yo creo que lo que queremos ver, lo que debemos de hacer es buscar las maneras del diálogo, de la concordia, porque si nos enfrentamos ahorita, pues yo creo que ninguno de los políticos podría estar ahorita, ninguno en la lista. Entonces yo he dicho la otra vez que hay que tener al menos peor con I, al menos peor ahí.
11: Al menos peor.
10: Peor con I.
14: Entonces, sí, pues peor. Si me dicen que los del PRIAN, pues tú y yo lo sabemos, Thor, ya sabemos que todos los que están en el PRI y en el PAN, que nosotros luchamos en contra de ellos, pues ahora están en Morena.
11: ¿Son los mismos o qué? Martín?
14: Pues son, bueno, son los mismos con los que peleamos. Te voy a dar un ejemplo. Pero con
11: son
14: nosotros.
11: Los mismos actores.
14: Pues. Sí, son los que están de ahorita de...
11: Participan los mismos, Martín.
14: Así es, mira, yo recuerdo en el PRD cuando vencimos a los Chuchos y ahí dijimos, bueno, ya va a haber un cambio. Pues no se dio, porque se negoció. El profe Chaparro, y se lo digo abiertamente, llegó y negoció con el PRI, con el PAN en aquellos entonces, se formó el partido Morena. Hice yo la documentación legal y todo, ¿verdad? Ya viste que ya salieron fundadores, digo, de manera de sorna, Gaby Martín también ya resultó fundador.
10: También Gaby Martín dice que entonces, es fundador de Morena,
14: la gente
10: y le echo de aplaude, y le dice, sí, sí es cierto, dice el hecho nuestro
14: pelean.
10: Fundador, si eres fundador de Morena, le dice.
14: Sí, se pelean.
10: Oye, carajo, pues sí.
14: Mira, ahorita habló un señor en favor, el otro en contra, y está realmente bien. Yo, si quisiéramos así ser gachos, pues le hago una lista de todos los que están en Morena, que son los mismos que estaban en el PRI. Digo, un mayor ejemplo, ahorita está una persona que está en...
10: Y hay también del PAN,
14: ¿eh? Sí, no, por eso de todo. Bueno, pues, digo, tu compadre, le digo. Va. Porque si es tu compadre, como dices tú, ¿no?
10: mi querido Martín, vamos a mensajes y volvemos. Y llegaste que cortando la caña, mi querido Martín.
11: Qué barba.
10: Pero bueno, volvemos con Martín Aguilar Perón después del Ángelus.
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1: 12 del mediodía con 11 minutos. 12 del mediodía con 11 minutos en Ciudad Juárez, Chihuahua. Fíjese usted, señor, señora, pues ahora, mi querido Thor, mi querido Martín Aguilar Perón, ahora sale la presidenta con que sigue cambiando nombres, hombre. Ah. Sigue cambiando nombres. Y tú que conoces mucho de historia.
2: No mucho.
3: ¿Qué
2: no
3: quiere
2: mucho.
3: Ahora Jesús?
1: Pues quiere quitar el nombre de Paso. Clash dice que cambiará el nombre al Paso de Cortés entre los volcanes de Iztaccíhuatl y Popocatépetl por el paso de los pueblos indígenas. ¿Cómo? ¿A quién le interesa eso?
3: Es lo que te iba a preguntar.
1: ¿A quién le interesa si se llama el Paso de Cortés o el Paso de los Pueblos Indígenas? ¿A ti te interesa?
3: ¿Para qué? ¿Qué genera eso?
1: Y te preguntamos, tú que conoces historia, ¿para qué?
2: Pues es que,
1: tú como historiador, ¿dónde está la importancia de quitarle el Paso de Cortés, que se llame el Paso entre los volcanes Popocatépetl e Iztaccíhuatl, a Paso de los Pueblos Indígenas? ¿Y en qué te beneficia a ti, mi querido Martín? Tú como historiador, ¿qué eres?
2: Nada más aclarar, ya ves que te estabas comentando de la clase de historia que no se dio porque pues a nadie le interesaba conocer la historia. Desgraciadamente, mira, ahora que he tenido tiempo, te he dejado a ti mucho tiempo aquí en el compromiso que tenemos juntos y ha servido inclusive para ilustrarme físicamente. Sí. De cómo se dio la llegada de los españoles. Y te das cuenta, fuimos a Orizaba. Tú sabes que es Orizaba, una de las cunas donde llegó, se apostó el primer tren. La idea era llevarse las cosas de aquí, por eso se hizo el tren. Me parece que es innecesario que hagan ese tipo de cambios porque en la realidad no funcionan para nada. Mira, acabo de estar en la Ciudad de México. ¿Qué te dije yo? Que la calle Tenochtitlan, ahora, doctor, que era del centro.
3: Ajá.
2: ¿A qué altura?
3: ¿Por la Alameda Central?
2: Sí, por la estación Hidalgo, un poquito más para allá. Ahí se termina la calle Tenochtitlan. Y sigue Tacuba. Sí, hasta allá, hasta Los Remedios. Circuito Interior y todo lo que es Polanco. O sea, sigue siguiendo la misma calle. Sigue existiendo el ferrocarril de Cuernavaca, el que iba a Querétaro, porque las vías no se han quitado.
3: Oye, Martín,
2: entonces, ¿en qué te sirve?
3: Por eso te digo, tantas broncas que traemos como país y luego para meterse a cambiar nombres, nomás eso se me hace como que están perdiendo el tiempo, ¿no?
2: Y ahí lo dije
3: como dice Jesús Alfredo, pues ¿de qué sirve?
2: Con mucho dolor, y te lo digo yo, inclusive le dije yo a Jesús Alfredo, te reto a que le hablemos ahorita al licenciado, el abogado particular, digo, el del municipio o alcaldía de Cuauhtémoc, para que te diga cómo estuvieron las cosas y donde dice que tienen instrucciones de no meterse, de no hacer nada, de no cambiar nada. Que las cosas sigan tal y como está y entre menos quejas haya, mejor. Y le dije, bueno, pues entonces pide las cámaras del C5, ¿no? Pues están en control de la presidencia.
3: México lindo y querido.
2: Y que los maleantes pues tienen cámaras personales y que no pasa nada. Entonces volvemos a la pregunta original, ¿de qué te sirve si se va a seguir siendo el Golfo de México? Va a seguir siendo la calle Jilotepec.
1: Que el lugar de Golfo de América y qué cosas de esas.
2: La Jilotepec. Un ejemplo pusimos, ¿no?
1: Carretera. ¿Y sabes Casas cómo Grandes. Se llama la
2: Carreteras
1: calle
2: Casas Grandes?
3: Que es Oscar Flores.
1: La carretera Casas Grandes es Oscar Flores. Ajá. La Jilotepec es Manuel de Jesús Cloutier del Rincón. Así se llama la avenida.
3: Mira, hasta apenas estoy sabiendo que es, hasta apenas ahorita bueno, sé que es Jesús. Bueno. No,
1: Manuel
3: J. Cloutier.
1: Manuel
3: no sabía que era Jesús.
1: Cloutier del Rincón. Y en relación precisamente a lo que estamos hablando, fíjate, lo que siempre nos ha dicho Thor y que ha insistido en las últimas 4 veces que ha venido, nos llega una noticia del Instituto Mexicano del Seguro Social. En julio, en el mes de julio se perdieron 19,550 empleos formales.
3: ¿En julio?
1: En julio. A nivel nacional, dice el Seguro Social.
3: Sí, lo que te iba a preguntar, que si era a nivel nacional.
1: 19,550.
3: ¡Ándele!
1: O sea, aguas con eso.
3: Sopas.
1: Aguas con eso.
3: Sopas.
2: Eso te da una referencia clara cuál es la verdad que impera en el país. No tenemos empleo, no tenemos forma de hacerlo, no tenemos ideas, que dijo yo Torres muy acertadamente. no hay un plan de gobierno, desgraciadamente, ni anual, ni sexenal, ni más allá. O sea, eso es lo que a mí en lo personal sí me molesta, porque digo, bueno, tenemos una dependencia tremenda económica con Estados Unidos, y quieres hacer otros cambios, pues bueno, hazlos, el reto es difícil, porque acuérdate que la economía se está manejando, se sigue manejando en el dólar, ¿no? El dólar, el patrón dólar y el patrón oro. Pero tú como nación estás en un lugar privilegiado y no lo aprovechas.
3: ¡Sopas! Y hablando de esa pérdida de empleo, Martín y Jesús Alfredo, el día de hoy salió un artículo en el Heraldo de Chihuahua que escribí, uh-huh. Y donde hablamos precisamente de eso, ¿verdad? De qué estamos dejando de hacer desde el punto de vista como empresarios, como iniciativa privada. Sí. Donde pregunto, ¿en qué momento los empresarios también empezamos a estirar la mano? Esto porque en días recientes circuló información de un proyecto para construir en la ciudad de Chihuahua un edificio de 6 pisos destinado a organismos empresariales, presuntamente financiado a través de este fideicomiso Expo Chihuahua.
1: Sí.
3: La verdad es que desconozco los términos exactos del proyecto y habrá que esperar información oficial. Si existen recursos públicos involucrados, corresponderá explicar su origen, justificación y el procedimiento mediante el cual se ejecutará la obra. Esto, cuando veo esta noticia, pues me pregunto lo siguiente, ¿verdad? Me hizo reflexionar, oye, ¿en qué momento los empresarios comenzamos a esperar que el gobierno nos construya hasta la casa? ¿No somos capaces nosotros como empresarios financiar o buscar financiamiento para construir una sede de nuestros representados como empresarios? Algo estamos haciendo mal, Martín y Jesús Alfredo. La clase empresarial ha perdido peso, eso me queda bien claro a mí. Y no solamente porque los gobiernos hayan dejado de escuchar a la clase empresarial, también porque nosotros hemos dejado de hacer nuestra parte. Nos acostumbramos a no incomodar, a cuidar esta relación institucional, a firmar convenios, a asistir a reuniones, a tomarse fotografías y abrir esos espacios de diálogo que tanto dicen que hay que abrir. Uh-huh. Pero un diálogo, Jesús Alfredo y Martín, sin agenda sirve de poco. Estar al frente de una cámara empresarial, sí, sí te abre puertas y da acceso a espacios privilegiados de decisión. La pregunta es, ¿qué llevamos cuando esas puertas se abren? ¿Cuántas veces estos líderes empresariales llegamos con estudios, con indicadores, con proyectos de infraestructura, con propuestas de competitividad o iniciativas concretas? ¿Y cuántas veces llegamos simplemente a escuchar al gobernante qué es lo que está haciendo de trabajo?
1: Yo te hago una pregunta a ti, Thor.
3: A ver.
1: ¿Sí te beneficiaste tú en tus empresas privadas cuando fuiste presidente de Canacintra aquí en Ciudad Juárez? ¿Sí te beneficiaste en cuanto a que tenías, como lo acabas de decir ahorita, tenías las puertas abiertas del sector gubernamental? Y abrir las puertas del sector gubernamental es muy importante, no digo para un empresario, para cualquier persona, para cualquier ciudadano mexicano, para Martín, que se dedica como abogado postulante a llegar a los juzgados, a llegar a las oficinas públicas, a litigar. Y el tener las puertas abiertas, pues caray, ahora sí se aplica aquel dicho que dice, donde quiera lave y plancha. Te pregunto, ¿sí te beneficiaste tú, siendo presidente de Canacintra, en tus negocios particulares?
3: No.
1: ¿Debido a que tenías las puertas abiertas?
3: No, nunca fue mi perfil ese, Jesús Alfredo. ¿No? Yo fui realmente...
1: ¿No tuviste beneficio personal?
3: No, yo no busqué ese beneficio. Yo no lo busqué.
1: Ah, no lo buscaste.
3: No, puedes hacerlo, como dices tú, pero yo no lo busqué. Al contrario.
1: ¿Lo niegas tú? Que tú
3: No, que lo niegues, que te puedo decir que no. Yo, mi negocio, mi trabajo, mi manufactura, mi empresa, mi industria, no depende de lo que abra o no abra puertas con el gobierno.
1: Ah, eso.
3: No depende. Yo no me dedico al comercio, no me cuelgo a servicios que están más directamente de lo que esté pasando directamente en el gobierno. No. Yo nunca lo hice, nunca fue mi perfil abrir ese espacio para un beneficio propio. Al contrario, estuvimos trabajando mucho en el sector productivo de la ciudad. con esta iniciativa de ley de proveeduría, entre otras cosas, Jesús Alfredo. Siempre fue mi perfil, si no, ¿para qué me iba a subir? ¿Para beneficiarme? Eso no, a mí en lo personal no me da. Y esto me lleva a la reflexión que tú estás diciendo, mira, de lo que estamos hablando ahorita. Hace algunos años, sentándome yo a comer con Héctor Agustín Murguía Lardizábal me decía, Thor, nos burlamos de los empresarios porque siempre vienen aquí a pedir y no se ponen a hacer su chamba. Así me decía el exalcalde Héctor Murguía Lardizábal.
1: El teto.
3: Y ya me quedé pensando en eso y digo, duele, pero algo de razón tenía Jesús Alfredo y Martín. Criticamos la cultura de extender la mano, pero nosotros también aprendimos a hacerlo. Apóyame con este evento, patrocíname el foro, dame recursos, consigue mis instalaciones y todo lo que tú quieras, Jesús.
1: Voy a traer un conferencista, quiero que me lo pagues.
3: Que lo pagues, exactamente.
1: Sí, el avión, el hotel, lo que me va a cobrar, los 127,000 pesos, 127,342 pesos. Que me va a cobrar por la conferencia, uh-huh, y el banquete, y lo voy a llevar en la noche con las chicas, pues sí, malas, sí, sí, que en el fondo son buenas. Y bueno, ahí chicas, vamos a invitar a Martín Aguilar, va a decir que sí. Y todo eso con cargo al gobierno. Pues eso sí. tú no lo hiciste.
3: No estuvimos trabajando de esa manera, Jesús Alfredo. Por eso fui tan criticado y me eché a mucha gente encima por eso precisamente que tú estás diciendo. Te voy a decir porque no somos parte del sistema, Jesús Alfredo. Tú te decías del sistema, famoso sistema, Jesús
1: Alfredo. Sí, el sistema.
3: El sistema, no, yo no me considero parte de eso y no comulgo con eso. Y ahora, con esta noticia que se ve en la ciudad de Chihuahua, aparentemente, hasta construirles un edificio a estos organismos empresariales.
1: Bueno, ya se hizo la aclaración, espérate. Fue tanto el escándalo de que el gobierno del estado les va a hacer un edificio a Canacintra
3: y a los organismos
1: y a Coparmex, que salió la aclaración por parte del gobierno del estado. Sí les va a hacer el edificio, Martín, pero se los va a rentar.
3: ¿Tú crees?
1: A rentar, se los va, o sea, va a ser renta, va a ser un edificio donde les preguntaron cuáles son sus necesidades. Nuestras necesidades son estas, necesitamos tantas secretarias, tantas computadoras, ok, le van a hacer el edificio con todas las necesidades, que ellos tienen precisamente, pero se los van a rentar el edificio.
3: Pues,
1: no va a ser gratis.
3: Pues para que veas.
1: Y se los van a rentar.
3: Tantito peor.
1: Espérame tantito. Supuestamente dice el gobierno del estado que es un engorro que la Coparmex esté en un lugar, la Canacintra esté en otro, situación que no pasa en Juárez. Fíjate, ¿dónde está la Canaco?
3: Tiene su edificio para empezar.
1: Si tú sales de Canaco, que ahora ya tiene su Oxxo.
3: Sí, ya.
1: Ahí, bueno. Y quieres ir a Canacintra, pues tú vas a caminar 67 pasos y vas a llegar a Canacintra.
3: Totalmente.
1: Sí, exactamente. Y sales de Canacintra y quieres ir al Colegio de Ingenieros.
3: Ahí está la vuelta también.
1: Y con 123 pasos llegas al Colegio de Ingenieros. Y sales del Colegio de Ingenieros y quieres ir a la UASH.
3: Está enfrente. Sí.
1: Está todo. Sí, pero las cámaras están juntas, las dos principales. Y en Chihuahua está todo muy lejos.
3: ¿Eso qué tiene que ver, Jesús Alfredo?
1: Que se pierde mucho tiempo.
3: ¿Para qué? ¿Qué? ¿A quién le importa?
1: A los líderes.
3: ¿A quién le interesa?
1: A los líderes.
3: ¿A quién les interesa? Pues si no están haciendo su chamba, hombre.
2: Pues es que se van a jugar billar todos juntos.
3: No, por eso te estoy diciendo, ¿cuál es el proyecto, pues?
2: La mesa.
3: O sea, pues deberían de estar exigiendo otro tipo de cosas. Y deberían estar poniendo proyectos de impacto para la sociedad. Sí,
1: no un edificio para ellos, ¿no?
3: Pues ¿para qué?
2: O sea, para empezar, la otra vez comentamos con Fernando, que inclusive Fernando se molestó porque le decía, bueno, sería tanto como yo si pidiera una oficina ahí en la mitad de la López Mateos, que me lo dieran a mí a cargo del erario. Y el erario quiere decir que es gasto de los impuestos del pueblo. Como nosotros, mira, en la Barri Colegio de Abogados estaba ahí en los juzgados.
1: Estaba dentro de los juzgados. Estaba dentro, pues era juez y parte.
2: Entonces dijimos, oye, ¿cómo es posible que esté aquí adentro?
4: ¿Tiene victoria o qué?
2: Si quiere que tiene que estar aquí adentro con clientes cautivos, con que piensan que lo que les van a cobrar ahí es barato. Bueno, un divorcio, por decírtelo, en aquellos entonces, se lo dejaban caer a la gente que iba engañada a llegar a ese lugar, pensando que iba a ser gratis o al menos un precio más accesible. Te voy a poner un ejemplo para no denostar en contra de todos los compas, porque cada quien cobra lo que quiera. Pero le ponían 5,000 pesos. Sí. Cuando por fuera te cobran 3,000, por decirlo, ¿no? Pero la gente, como ya por el hecho de ver ahí el lugar, ya en su psiquis quedaba impregnado eso. Ahora, como dice Thor, ¿qué necesidad que haya organismo de diferentes funciones en un solo lugar? A mí no me afecta, porque al final de cuentas, la tramitología que tengo que hacer puede venirse de allá para acá. Si tenemos una reunión que coincidamos todos, te voy a decir cuándo coinciden y deberían de coincidir. Pero, y no se hace. Cuando tú haces una obra pública, tú tienes que avisar a todos los involucrados que vas a afectar o van a verse afectados o tienen que prestar alguna función. Vas a abrir una calle, tienes que abrirle a teléfonos, al gas, a la junta de aguas y a todos ellos. Para decir, va a haber esto, sí, necesitamos que pongas esto y que hagas esto y eso. Ahí es donde se requiere una unión, en ese sentido, que todos estén concurriendo. Pero en el caso que dices tú, una cámara que va a ser a cargo del erario público, que no me va a beneficiar a mí, o sea, a mí no me interesa que estés en un lugar.
3: Te van a cobrar renta, maestro.
2: Por eso, pero el gobierno no está para eso.
3: Pues sí, exactamente.
2: O sea, no está para eso.
3: Pero es como dice Jesús Alfredo.
2: Porque esas rentas, ¿a quién se van a ir?
3: Pues algo, a este fideicomiso. Pues sí.
2: Te voy a poner un ejemplo muy rudimentario. Sí. Las copias que se estaban cobrando en los juzgados estaban a 2 pesos. Llegó el hocicón de Martín Aguilar, solicité por escrito que nos explicaran a quién estaban pagando, rentando ese espacio.
3: ¿Y a quién era? ¿De quién era?
2: Pues ya no te digo quién, porque...
4: De un amigo
3: de un amigo tuyo, señor, Martín.
2: Sí, del primo de un amigo. Del primo de un amigo. Agarraron y me dijeron, Martín, ya le bajamos a 50 centavos.
4: ¿Qué se pide a Gutiérrez?
2: Dije, bueno. ¿Cómo te 50 centavos ya me callaron de una otra manera la boca.
3: Bueno,
2: 50 centavos cuando por fuera está un peso por ciento, ¿no?
3: Ya para terminar con este tema, y aquí Martín, Rafa, Jesús Alfredo, sí, digo... Estos organismos empresariales no pesan por sus instalaciones, por sus metros cuadrados que ocupan, pesan por las ideas que defienden y por su capacidad de decir no cuando decir no es necesario. Y si queremos otra vez recuperar el peso de esta iniciativa privada, no necesitamos que el gobierno nos construya una casa. Necesitamos volver a construir algo que es mucho más difícil, que es la credibilidad, la independencia, las propuestas y carácter. Y no se puede licitar eso, Jesús Alfredo. Se oye muy bonito, yo sé, como me estás viendo. Pero es la verdad, Jesús Alfredo, estamos dejando de hacer nuestra chamba como iniciativa privada. Y ya no pesa. Y cada vez se la están acabando. Estamos perdidos los empresarios, estamos perdidos los políticos. Entonces, ¿a dónde nos van a llevar? No sé.
1: Vamos a mensajes y volvemos. No se vaya, señor, señora. Ya llegó el gran historiador mexicano Rafael Aguilar y Castro, que este día nos trae un tema que verdaderamente va usted a apasionarse con él. Blanco y negro. Fíjese, martes ni te cases ni te embarques ni de tu familia partes. Martes 11 de agosto 2026. Vamos y volvemos.
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13: 12 del mediodía con 33 minutos, 12 del mediodía con 33 minutos. El gran historiador Rafael Aguilar y Castro, este día con un tema verdaderamente apasionante, señor, señora, Vicente Guerrero, don Vicente Guerrero. Y aquí tiene su gran monumento, una de las principales calles.
14: Ecuestre, sí.
13: Y el monumento ecuestre. Que eso de la leyenda, eso fue una leyenda que sacó Juan Manuel Martínez en un canal de televisión.
14: La cara
13: de que pusieron a Gustavo Elizondo ahí arriba de un caballo para que lo copiaran. Y que es Gustavo Elizondo el que está allí. Yo ya le pregunté a Gustavo. Y dice Gustavo, pues sí se parece a mí, pero.
14: Pues sí se parece.
13: Yo creo que Vicente Guerrero se parecía mucho a mí. Pues mejor que nos diga el gran historiador Rafael Aguilar y Castro, la vida de Vicente Guerrero, a ver si de veras es cierto. Adelante, Rafael, bienvenido.
14: Obviamente que no se parecía nada a la estatua que estaba aquí, no tiene el parecido que se ha conformado entre los historiadores y la gente, los familiares. Tiene familiares Vicente Guerrero todavía allá en Chilapa, en Tixla, en Chilpancingo, en todo eso, ¿no?
13: En el estado de Guerrero.
14: En la montaña guerrerense, ¿no? Vicente Guerrero nació precisamente el día de ayer, digo, por ponerle nombre al día, el 10 de agosto de 1782-83. Agustín
15: de Iturbide.
14: Sí.
15: De San Lorenzo. Día de San Lorenzo, perdón.
14: Ah, sí. Sí, también el día de San Lorenzo fue ayer, se acabó la festividad aquí en Juárez. Sí. Y hay otra de Emiliano Zapata, que es el 10, que es el 8 o el 9 de agosto, el nacimiento. Pero vamos a hablar de la figura de Vicente Guerrero. La de Zapata pues está muy contaminada con usarlo para restaurantes, para fondas, para cantinas, ¿verdad? La figura de Zapata, malamente, ¿verdad? Pero vende tacos y vende pisto. La figura de Zapata mucho, ¿verdad? Representa al mestizaje mexicano en muy buena postura, el gallardo insigne, caudillo, ¿no? Pero lo vamos a dejar para otra ocasión. Ahorita es Vicente Guerrero. Una de las personas que soportaron la resiliencia del ir y venir, del tránsito desde 1810, que el padre Hidalgo convoca al levantamiento popular, este rápidamente se enlistó con Hermenegildo Galeana, con Morelos después, y con Bravo, todos los del sur que estaban ahí, ¿verdad? En esa región de la Costa Chica y Costa Grande de Acapulco, por esa región. Él nace pues en Tixla Guerrero, exactamente en 1783-82, por ahí así. Igual Iturbide eran más o menos de la misma edad los dos. Este personaje pues era lo que le podrían llamar ahora transportista, ¿verdad? Pero acá a lomo de mula y de burro, de caballo, lo que fuera, por los caminos sinuosos montañeses. Lo conocía perfectamente bien todos esos lugares, ¿verdad? Por eso es que era imposible que le pudieran hacer la guerra a los realistas, se les escondía o se les huía por otro lado una vereda que nunca lo podían tener en firme en aquel tiempo, pues los drones todavía no funcionaban. Entonces Vicente Guerrero pues entra con estos personajes a la guerra, a la batalla, se le hace honor a su apellido, entra como guerrero, como un espartano duro, ¿verdad?, a la guerra, y sufre las inclemencias de esa conducta militar tan fuerte, ¿verdad?, que soportar las inclemencias climáticas, temporales, de heridas, de muertos, tres días sin enterrar, todo lo que los horrores de la guerra que mucha gente actualmente los ha vivido, tiene experiencia al respecto, ¿no? Ese es Vicente Guerrero, anduvo con Morelos en la toma de Acapulco, en todos los pueblos que están ahí en el sur, de Taxco hasta parte de Oaxaca y parte de Michoacán. El estado, Vicente Guerrero,

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3: A la figura geográfica que tiene en la actualidad, ¿verdad? Así se construyó el Estado Guerrero, y muy merecido del personaje, porque fue muy resiliente, muy hecho a la batalla, a la guerra, a lo difícil de quererlo convencer de que todos ya se habían disciplinado con el rey de España, ¿verdad?, para ya no seguir la guerra de independencia. Llega un virrey muy bondadoso, el virrey Juan Ruiz de Apodaca, por ahí en 1817, después de Calleja. Llega este personaje con la idea de conciliar las partes y perdonar a todos. Incluso a Guerrero le ofrecían el respetarle el grado de general que tenía y darle todas las prebendas que pudiera darle el gobierno virreinal, empleos o lo que él quisiera, o una zona para él exclusivamente, un cacicazgo, lo cual rechazó constantemente Vicente Guerrero. Por eso es que existe en el Palacio Legislativo la frase que es de todo mundo la conoce, que la patria es primero. Efectivamente hay constancia de esos hechos, porque el padre de Vicente Guerrero lo fue a buscar un día. Él no, ya estaban todos hechos, Nicolás Bravo, Mier y Terán, todos se habían acogido a la bondad del virrey de Apodaca para perdonarlos si sufrían alguna cárcel ciudad, alguna cosa, estaban en la cárcel, o incluso otros. Igual le pasó a Leona Vicario, de la corregidora, todo el mundo, pues ya pasó la guerra de independencia, ya vamos a disciplinarnos todos con el rey de España, y ya de 1810 a 1817 ya estaba casi todo aplacado. Incluso ya había muerto también Francisco Javier Mina, que después vamos a hablar de este personaje muy interesante, ¿verdad?, en la historia, porque es un español que viene a resurgir las causas de libertad en contra del absolutismo del rey de España, de Fernando VII. Viene a América a hacerle la guerra al absolutismo y a rescatar la Constitución de Cádiz. Viene aquí, hace su guerra, después lo vamos a analizar. Francisco Javier Mina, que una calle de Ciudad Juárez lleva su nombre. Una calle principal aquí de la ciudad de nosotros, de Ciudad Juárez, es precisamente la calle Vicente Guerrero Saldaña. Esta calle abarca desde los cerros de por allá, desde donde empieza Juárez, ¿verdad?, que le pudiéramos hablar de las faldas de los cerros, donde está el Camino Real, hasta pasando poquito el hipódromo, el segundo hipódromo, que también destruimos los juarenses ahí. Hasta ahí llega la Vicente Guerrero, y probablemente tenga una secuela más adelante, no estoy seguro, pero debería ser así, ¿no? Es una calle principal, una calle muy fuerte, muy hecha a la vista de todos, muy comentada por todo el mundo, Vicente Guerrero. Tiene también su lado la calle, pues, negativa, de que ahí fue un centro de la salida de Juárez principal, y en la salida quedaban las cantinas, y allí pues estaba proliferado, lleno de cantinas todavía hace unos 30 años o 40, sí. ya están sucumbiendo la mayoría de ellas. ¿Para qué comentamos cuáles eran? Todas me las sé, pero no vamos a comentar eso. Decía, vas a la Vicente Guerrero, era ir a esos lugares, ¿verdad?, donde se empezaba desde el Monterrey número 2 o otro que estaba antes, hasta las Mariposas o el quién sabe cómo se llamaba ahí.
4: El papillón,
3: pues sí.
4: Del Monterrey. Empezaba en el Monterrey y terminaba en el papillón.
3: Terminaba en el papillón, era un correteadero de cantinas que eran como unas 20, yo creo, más o menos. Quedarán algunas 3, 2 nada más. Sí. Bueno, es el caso. El nombre que tiene, pues muy bien llevado, de Vicente Guerrero, cruza por el puro centro de la ciudad, por un lado de la Plaza de Armas, por un lado de la Capilla Misión de Guadalupe, por el Ayuntamiento Consistorial Viejo, pasa por ahí y sigue hasta el infinito de la ciudad, donde termina y donde empieza, según se vea. Entonces, esa es la calle Vicente Guerrero. Vicente Guerrero, pues, nunca quiso disciplinarse. Morelos le hizo encargos muy suficientes. Muere Morelos fusilado, Guerrero rescata el Congreso, lo lleva a buen puerto. El Congreso de Chilpancingo, que fue la caída de Morelos, fue defender al Congreso de Chilpancingo, a los diputados, ¿verdad?, ponerlos a salvo, y Vicente Guerrero siguió con esa encomienda.

0: Era una persona muy leal, muy disciplinada, y al sentido patriótico que tenía de no cejar un segundo por la guerra de independencia, ya la liberación de España totalmente. En 1818 lo buscaban por todos lados para hacer la paz con él y él se rehusaba completamente. Él y venía otro personaje, ahorita recuerdo cómo se llama, que se le juntó a Vicente Guerrero, Pedro Altisirias, este personaje también le ayudó mucho a Vicente Guerrero, un guerrero precisamente de la montaña guerrerense, ¿no? Entonces Vicente Guerrero va el padre de él y lo busca, un personaje muy conocido ahí en los lugares de Chilpancingo, Chilapa y Tixla, donde eran originarios, y va con él y lo recibe en la montaña y le dice: hijo, ve, disciplínate ya, pide perdón al rey, y el virrey Apodaca te ofrece tu grado, te lo respeta y te va a dar una concesión de tierras, un cacicazgo, como le pudieran llamar, para que tú desarrolles con tu gente más cerca, lo mismo que pasó con Pancho Villa 100 años después, igualito. Entonces Guerrero le dice: no, tu padre llamó a la tropa, llamó: vengan para acá, miren, este respetable señor que quiero mucho es mi padre, ¿sí? Viene hincado, le suplica a él que ya haga la paz con el virreinato, con el virrey Apodaca. Le dice: este señor que tan respetable que es mi padre, viene a pedirme que deje las armas en favor de la independencia de México. Padre, tu voz es sagrada para mí, pero la patria es primero. Así le dijo y así se quedó para lo perenne, para el tiempo. Esa frase está inscrita en oro en la Cámara de Senadores allí, desde la época de Echeverría para acá, que le hizo un gran homenaje a Vicente Guerrero en 1971, ¿verdad? Ese fue el homenaje de los 150 años de nacimiento de Vicente Guerrero. Claro que se trataba de opacar, o se trata de opacar, o determinantemente se opaca la figura de Agustín de Iturbide, que entre los dos fraguaron hacer la independencia total del país. Guerrero, ya 10 años de lucha, 10 años de traer una herida muy que no le sanaba, lo hacía sufrir mucho, tanto en el maxilar como en el pecho, ¿verdad? Cosas de la guerra. Ya había sufrido bastante, no veía a su esposa y a su hija, ¿verdad? Porque andaba en la guerra defendiendo a la patria, nada más. Les decían: vete con tu familia, ¿no? Primero es la patria, padre, primero libertad o muerte. Así decía Vicente Guerrero. Entonces, mandan a Agustín de Iturbide con la idea de tratar a ver si con él puede conciliar las cosas, o determinadamente aniquilarlo, ¿verdad? Fuerzas fueron y vinieron de Armijo y Iturbide, de varios realistas muy, muy, muy significativos en ese gobierno, coroneles de la clase criolla mexicana. Entonces fueron con él y no podían, les ganaba las pequeñas batallas o las escaramuzas o las tenidas guerreras o los asaltos que sufrían. Las tropas virreinales pues quedaron en la idea de que no podían con Vicente Guerrero, ¿verdad? Lo cual había prometido Iturbide llevarlo en una jaula a México y no se pudo. Entonces ni la jaula de oro ninguna lo pudieron llevar a Vicente Guerrero a México a exhibirlo. Entonces Iturbide, pensando en que atrayéndolo podrían entre los dos hacer la independencia total del país, le manda cartas, lo empieza a convencer, pero él desconfiaba bastante de Iturbide, porque Iturbide atacó a los insurgentes toda su vida en el ejército virreinal, y muy duro fue contra Morelos y contra Matamoros, contra todos los personajes. Incluso era pariente del padre de la patria, Miguel Hidalgo, por un apellido tercero o cuarto Villaseñor, que tenían Iturbide y Miguel Hidalgo, pero aún así no se pasó al bando de la independencia. Cuando vio la oportunidad, o vio que ya era necesario, o cambiaron las cosas por una rebelión que hubo allá en España, ¿verdad? Por un general, el motín de Aranjuez que le llaman, ¿verdad? Este señor hizo que se rescatara otra vez y se cumpliera la Constitución de 1812, la PEPA, famosa Constitución de Cádiz, que era muy radical para su momento y atacaba el absolutismo del rey. Entonces, este personaje Rafael del Riego era el general que hizo la revolución en España, hizo someter al rey otra vez, hacerlo jurar la constitución de nueva cuenta y cumplirla. Y eso rebotó acá en la Nueva España y afectaba mucho los intereses de los mineros, de los comerciantes, del clero y de los militares mismos. Afectaba bastante más del clero y más de los mineros o del desparpajo que había de gobierno aquí muy lejos de la España. No se cumplían las leyes como venían, como se decían, hacían lo que les daba su gana aquí. Bueno, pues aparte fue la rebelión de la independencia, ¿verdad? Lo del mal gobierno, efectivamente. Entonces, Vicente Guerrero le dice con gentes muy allegadas a él, manda a escribirle a Iturbide y conciliar, verse en algún lado muy cerquita, pegado de Acatempan, por ahí, no me acuerdo de la población. Entonces se le atribuye que se dieron un abrazo, el abrazo famoso de Acatempan, que es muy importante este símbolo, si no fue cierto que fuera exactamente así. Es un símbolo muy dado a la unidad nacional del criollo y el mestizo y el indígena, de todos juntos, y de los intereses creados que había de las castas de arriba privilegiadas. Todos estaban unidos en un interés por cuenta propia, cada uno de ellos, de liberarse de una vez de España. Entonces era de los pocos países que quedaban en América Latina de ya tener su independencia en totalidad. Ya habían sucedido en algunas partes de Latinoamérica. Entonces van a decir los dos, Guerrero confía en él, ya se unen las dos tropas y le dice, vamos a dejar al mando Agustín de Iturbide. Guerrero admitía sus limitaciones, era un personaje, poco sabía leer y escribir, no podía articular una frase completa, ¿verdad? El castellano era para él muy difícil, era muy, muy coloquial, nada más pueblerino, muy ranchero, pues era un tipo medio, pues para las circunstancias del momento en la capital de México, era un tipo no ilustrado, un tipo maleducado, que así se le podía considerar, pero era pueblerino, pues, lo que fue toda su vida allá en el sureste del país, en la Costa Chica y la Costa Grande, Acapulco y todos los pueblos cercanos a Chilpancingo y a Tixla y a todos los pueblos de la montaña guerrerense, ¿verdad? Entonces este personaje se junta con Iturbide y le dice, tú eres el que vas a mandar aquí, yo me voy a regresar a mi lugar, lo cual hizo, ¿verdad? Entonces se le respetó su grado y un mando militar ahí en el sureste del país, y entró para el final del día del cumpleaños de Iturbide, el 27 de septiembre, se hizo al mismo tiempo para significar la fecha del final de la guerra de independencia. Fue la unificación, la conciliación de todos los grupos, y se hace la independencia nacional por Vicente Guerrero y Agustín de Iturbide con el plan de Ayutla. Ese era el plan que se hace, el ejército de las tres garantías, se forma un ejército con la bandera que actualmente conocemos, con los colores que tienen, que estaba primero en forma diagonal, ¿verdad?, que representaban religión, unión e independencia, ¿verdad? Ese era el origen del nombre de los tres colores de nuestra enseña patria. El verde, pues, después fue la esperanza de la independencia, y el blanco es la pureza de la historia, y el rojo la sangre de los héroes, como se interpreta en la actualidad, pero en un principio ese fue el inicio que tuvo, ¿verdad? Era la independencia, la unión y la religión. Entonces, en ese contexto, van a entrar a la Ciudad de México una muchedumbre entera de los soldados de Guerrero, que venían los famosos pintos también, unos señores de raza, pues vamos a decir negroide o negra o mestiza o mulatos, que les pegaba un mal allá en aquel tiempo, que ahora dicen que es curable, el mal de pinto, unas manchas que tenían, supuraban pus o algo así, y esa la tenía Vicente Guerrero. Por eso es que él, cuando le preguntaban que si era cierto lo del abrazo de Agustín de Iturbide de Acatempan, él decía que eso no había sucedido, que ni siquiera se tocaron la mano, ¿verdad? Porque él sabía su enfermedad que tenía del mal del pinto, y el otro pues admitía, pero fueron personajes que juntos, a caballo los dos, llamaron a las tropas de ambos bandos, se juntaron para hacer el ejército, primer ejército ya mexicano, trigarante del país, las tres garantías con la bandera nacional que actualmente tenemos. Entonces Guerrero llega con Iturbide, entran a la Ciudad de México el 27 de septiembre, una muchedumbre tremenda gozando de ese momento, todo el mundo abrazándose, invitándose unos tragos de vino, de mezcal, de lo que fuera, todo el mundo gozando de ese momento de la independencia. Esa era la primera unidad nacional hecha por los dos personajes. Echeverría quiso segregar pues a Iturbide y no se puede, la historia no se puede cambiar. Los dos personajes fueron muy importantes en la consumación de la independencia del país. Entonces Vicente Guerrero entra, recibe la condecoración de la Orden de Guadalupe, que es una condecoración de caballería militar que se hizo en el país, después de la medalla de Azcapotzalco, que fue la última batalla que hubo entre el ejército trigarante y las tropas del virrey que quedaban, que salieron a la Ciudad de México con todo y el virrey, para entregarle al nuevo virrey último que se acopló a la independencia, don Juan O'Donoju, que fue el que le entrega el mando a Agustín de Iturbide, como una junta provisional, ¿verdad? Como una junta provisional, una regencia, mientras se invitaba a un príncipe a gobernar el país de la Casa Española de León y Castilla, lo cual no aceptó ningún personaje, trató de venir porque se lo prohibieron los mismos reyes de España. Estaban pues muy disgustados, muy enojados, porque México totalmente se independizó y los mismos españoles que vivían aquí hicieron la independencia junto con los criollos, indios mestizos, castas, negritos, todo el mundo se acopló con Iturbide a hacer la independencia, hasta Chihuahua también. Todos eran pues fernandinos en un tiempo dado y después fueron iturbidistas proclives a que se fundara un imperio. ¿Por qué? Porque era la única forma que conocíamos la república, nos sonaba algo muy raro, muy extravagante para un país que estaba acostumbrado al mando piramidal desde los tlatoanis hasta el virreinato, y no podían cambiar de un momento a otro, querían hacer un experimento y todos los diputados aprobaron que fuera Iturbide el primer emperador, como un experimento a ver qué pasaba. Al año y medio, al año lo traicionaron y Iturbide se tuvo que salir del país, pero eso es otro asunto. Después Vicente Guerrero se pusieron de moda los insurgentes, entonces no podía haber un realista que fuera presidente de México en aquel tiempo, ¿verdad? Entonces se proclama primero a Guadalupe Victoria como primer presidente, que era amigo, muy amigo de Vicente Guerrero también. Ese es el primer presidente constitucional que hay en México en 1824. Entonces Guerrero queda al mando de él. Después se suponía también que otro personaje que traía a la gente, al pueblo, ¿verdad?, encima fuerte, los presidentes en ese momento se elegían por las cámaras de diputados locales de las provincias y de la Ciudad de México, ¿verdad? Todos los diputados elegían al que iba a ser el presidente. Entonces hubo una configuración, un complot allí de parte de Gómez Pedraza con otros amigos de influenciar demasiado en las cámaras provinciales para que ganara este personaje, lo que era muy impropio para el momento, porque era el momento de los insurgentes por el triunfo que había tenido la independencia. Por eso es que Nicolás Bravo, por eso es que Vicente Guerrero y Guadalupe Victoria van a ser primero Victoria y luego Guerrero los primeros presidentes. A Guerrero se le atribuye que dio un golpe de Estado, lo cual, pues, si nos vamos a una legalidad, un formalismo, pues pudiera interpretarse así, pero yo no es que lo justifique, explico su momento histórico, donde no era posible que Gómez Pedraza, un hombre culto, un hombre muy preparado, militar criollo, realista también del ejército del virrey, fuera el presidente de México inmediatamente. Tenía que los insurgentes tomar el mando del país porque era la guerra de independencia, obviamente. Entonces ahí es cuando entra pues Vicente Guerrero de presidente de la República en el motín de la Cordada, un famoso motín donde se desbarata un centro comercial que había en la calle del Parián famoso, un hombre filipino que tenía el mercado, lo asalta la plebe, el chilanco, el plebe, el plebeyo, se llamaba de otro modo también, asaltan ese lugar, lo queman, y es como entra pues Vicente Guerrero, el motín de la cordada famoso, ¿verdad? Entonces entra y sus acciones más inmediatas fueron la desterrar a los españoles, porque ya se avecinaba una reconquista y creían que muchos españoles de México estaban a favor de eso, y no era cierto. Algunos sí hicieron mucha política en favor de que se reconquistara, pero el 80% era gente que trabajaba, incluso hasta que los que vivían aquí en Chihuahua les tocó la saqueada para el país. Muchos se fueron con las esposas mexicanas y los hijos mexicanos ya nacidos aquí fueron a dar a España expulsados. Efectivamente, a los meses sucede una invasión de reconquista, no estaban equivocados, pero no tenían la culpa el 80% de los que vivían aquí. Pudiera haber algunos que estaban en el complot, eso, pero no eran todos. Bueno, se hizo una razia, se hizo una ley general, todos los españoles salen fuera. Se salvaron algún que otro por ahí, por enfermedades, o no podían ir al tránsito del mar en ese momento por las cuestiones del tiempo y el clima que había, ¿no? Entonces entra pues Vicente Guerrero y triunfa. Santana derrota al español que venía en la reconquista. Ahorita me acuerdo su nombre, un coronel, un mariscal, lo derrota como haya sido, si nos favoreció el clima, si nos favoreció un viento, si nos favorecieron los moscos, ellos venían a invadirnos, nosotros nos defendemos con lo que haya y les ganamos a los gachupines y les quitamos sus banderas de guerra y los despachamos para Cuba de vuelta. Esas banderas de guerra llegó Santana y se las entregó a Vicente Guerrero, aquí están, el triunfo. Y ahí para adelante Santana se convierte en el personaje más importante del país, el héroe de las Termópilas mexicanas. Guerrero pues después es traicionado y muere fusilado por una traición que le arman en un navegante italiano que lo traiciona en Acapulco, porque no podían tomarlo prisionero en ningún lado, y lo fusilan el 14 de febrero, el Día de los Enamorados, el enamorado de la patria. Lo fusilan en Culiacán, Guerrero, ¿verdad? Ahí en 1831. Vicente Guerrero, pues es un personaje muy fuerte en la historia de México, pese a su grado de limitaciones que tenía, es un gran personaje. Qué bueno que lo tenemos en una calle principal aquí en Ciudad Juárez, y qué bueno que lo tenemos en una estatua ecuestre en las calles Ferrocarril y Vicente Guerrero, precisamente.
1: Muy brillante, como siempre, Rafael Aguilar Castro, como siempre, un gran historiador mexicano, este día, este martes, histórico en su programa preferido, Blanco y Negro. Si el gran arquitecto del universo no decide mandarnos al Eterno Oriente, nos escuchamos el día de mañana, miércoles 12 de agosto. Se despiden de ustedes sus amigos.
2: Tórzala y al día.
0: Rafael Aguilar Castro, historiador.
3: Martín Aguilar.
1: Jesús Alfredo Varela García. Jesús. Buenas tardes, buen provecho.
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0: Muy buenas tardes, es un placer saludarlos a través del programa de Gaby Martí Noticias en Red Estatal 1240 Los Cristalazos en la 1:08 de la tarde. Estamos a 11 de agosto 2026 y en este momento quiero saludar personalmente, se acaba de terminar el programa de Blanco y Negro. Oiga, qué invitados trae Alfredo Varela y el licenciado Martín Aguilar. Estuvo nada menos que el licenciado, mi gran amigo Torza Layandía y nuestro cronista.
1: Sí.
0: El señor.
1: Mi tocayo Rafa Aguilar.
0: Rafa Aguilar. Oye, que lo que dijo de Vicente Guerrero, ¿eh?
1: Sí,
0: que primero es.
1: ¿Cómo?
0: Primero es la patria, ¿cómo?
1: Sí, bueno, yo no estaba en una llamada, perdóname la.
0: Primero, ¿cómo dijo Lorenzo García que lo doy? Primero es la patria, ¿ya? Primero es la patria.
1: Lo que sí te puedo decir
0: Vicente
1: es que.
0: Vicente Guerrero, un gran personaje.
1: Sí, sí, es de allá de Guerrero.
0: Ponte para acá para que te vea la gente, por favor.
1: Paisano de allá de la gente de Guerrero. Estamos platicando con mi tocayo Rafa Aguilar.
0: Pero que te vean, que te vean tocar,
1: amigo.
0: Que te vean
1: tocar.
0: Que vean tocar, miraste para acá.
1: Sí, ya estoy, mira, aquí ya está.
0: Ahí está.
1: Okay. Y ya comentábamos.
0: Primero la patria.
1: Primero la patria, ¿no? Era un gran defensor comprometido, de los pocos presidentes que ha habido y que ha tenido México, mulato. Comentábamos mulato porque también viene de descendientes directos de cuando se trajeron desgraciadamente los esclavos de África aquí a trabajar en, pues en, acuérdate que se manejaba mucho la caña, se mandaba a otros lados para las bebidas alcohólicas y así todo, fue un gran mercado, pero de los pocos presidentes, él y Guadalupe Victoria, que tienen el reconocimiento innato como verdaderos defensores de la patria, ¿no?
0: Los verdaderos defensores de la patria.
1: Sí.
0: Bueno, primeramente invité a Martín Aguilar, que es licenciado, sabemos que no es su tema lo que es asuntos legales migratorios, sabemos que hay licenciados que manejan eso, pero quise invitarlo porque aparte tiene unos saludos que va a mandar en este momento, que no alcanzó Blanco y Negro en el programa, pero en este momento primero mandamos los saludos, por favor, y que te vea la gente.
1: Sí, oye, agradecido, mira, con la gente, porque no nada más nos sintonizan a nosotros,
0: a todos.
1: Damos gracias a toda la gente que nos escucha, y hay personas que verdaderamente pues nos sintonizan inmediatamente cuando empieza la programación de la estación, pues nos tienen ahí al tanto. Uno de ellos es una persona que estimamos mucho, Alberto Vela, que es parte de, es abogado, es actuario ahí de los juzgados, nos escucha siempre con mucha atención. Se basta que terminan todos los programas, el tuyo, el de Varela,
0: saludos,
1: Tony, todos. Entonces nos piden de favor que les mandemos un saludo, y ahí va un saludo para él y para muchos de los que nos escuchan, y que por en la dinámica que platicamos, ya ves que luego se nos va, y no es grosería, de veras, nosotros les agradecemos,
0: Gaby
1: en el programa, porque lo acompañé muchas veces en el programa, también por cuestiones de aquí, pues cambiamos,
0: mucha información.
1: Pero volvemos aquí, ¿verdad? Volvemos
0: por eso yo no abro los micrófonos.
1: Esta es nuestra casa, ¿no?
0: Pero rápidamente, ahorita que estás aquí, tenemos un problema muy serio. Ahorita acabo de venir de Canaco, Ciudad Juárez, donde estuve con el maestro Iván Pérez Ruiz.
1: Ajá.
0: En este momento, mis dos reporteros están cubriendo ahorita a la Junta Municipal de Guasenamiento, donde está el ingeniero Mario Mata, que está aquí en Ciudad Juárez. Oy. Está el director ejecutivo de la Junta Más, el maestro Alberto Paredes. En este momento ya no tarda en llegar la gobernadora Amaro Campos, que estuvo en la mesa de seguridad hoy por la mañana en el edificio José María Morelos y Pavón. Y algo que le estuvimos comentando precisamente al maestro Iván Pérez, que él tiene socios que llevan sus hijos al Paso, Texas, por lo de la escuela, y hoy en la mañana nuestro director Tony Tirado nos dio una información, y no nomás es donde ya están quitando la visa a padres que llevan a sus hijos, porque ellos tienen visa de turista, entonces los hijos son ciudadanos. Y en la mañana comentaba nuestro director general Tony Tirado que a una persona le quitaron su mica, a otros se la han perdonado, pero ¿qué problema tan serio ahora de llevar a los estudiantes de Juárez al Paso? ¿Tú tienes algo de conocimiento de eso, licenciado Martín Aguilar?
1: Qué bueno que lo comentaste. Mira, desgraciadamente la política de Estados Unidos es muy convenenciera, más allá de lo legal. O sea, si bien es cierto, no tienen una codificación de los delitos allá, se usa mucho el uso y la costumbre allá, entonces se manejan con ciertos criterios que ya pasaron, y eso nos limita a nosotros porque no hay una buena aplicación de la ley. O sea, si bien es cierto, la mayoría, si te das cuenta, la mayoría que lleva a sus hijos, pues ya pasaron muchos años. Aquí en México existe que cuando cometes un delito, el paso del tiempo, pues prescribe. Y si es cierto, o sea, tú vas allá como turista, Eso hay que explicarlo.
0: Sí, bien, pero llevas a tu hijo.
1: Espérame, sino la bronca es que antecede de que tú usaste esa visa para ir allá y tener un alumbramiento. Y ellos lo toman como que hiciste mal uso de ese documento. Y por eso ahorita no es de una manera sistemática, queremos ser claros, porque si ya
0: conozco la noticia. Partes, a ver, vamos por partes. Uh-huh. Esta persona que le quitaron su visa le dijo al inmigrante: sí, llevo a mi hijo a la escuela, lo traigo temprano. Ahora, yo pagué todo lo del hospital, no se le ha pedido ni un centavo al gobierno de los Estados Unidos, él pagó todo lo que es el hospital. La pregunta es muy sencilla, licenciado Martínez, tú como licenciado, que sabemos que hay licenciados que manejan el ramo de migración, pero la pregunta es muy sencilla. Exclusiva. Es que yo no puedo llevar a mi hijo ni a paseo, ni llevarlo a la escuela, porque soy el padre. Ahora, el vehículo es propiedad mía, yo tengo una visa para entrar a los Estados Unidos. La pregunta, entonces, ¿qué es la visa realmente y por qué los padres no pueden llevar a sus hijos, tanto a las madres como los padres?
1: Es lo que te comento, o sea, ellos consideran que tú cometiste un delito.
0: Hasta ahorita.
1: Sí, no,
0: ¿cuántos,
1: no?
0: O sea, ¿cuántos han nacido?
1: Eso es a lo que voy yo, ¿no? O sea, desgraciadamente la política de nuestro amigo Trump es errática, ¿no? Y ha dado consecuencias catastróficas en la relación entre los demás países. Imagínate si nosotros pensáramos de esta manera tan rudimentaria por parte del señor. Y desgraciadamente, acuérdate que ellos hacen leyes ejecutivas que son las que tiene la competencia la presidencia de la República de allá de Estados Unidos. Y lo puede hacer, es como nosotros los decretos. Decretos hace si se cumplen y son ley en ese momento, se cumplen. Son de tiempo. Tú lo haces ahorita y tienen una vigencia a lo mejor de un año, de dos años, de tres. Para hacer un cambio constitucional en México y en cualquier otro país tiene que haber una forma más rigurosa. Pero ahorita lo está haciendo y si te das cuenta, pues ya jodió a todos. ¿Por qué? Porque desgraciadamente te vas a topar con que la decisión sea del que esté ahí en ese momento. Y que a lo mejor te ve mal o está feo igual que yo, ¿verdad? De que esté prieto yo y no me dejan pasar. Y lo va a tomar y va a decir, ¿sabes qué? Esa visa la usaste mal en ese momento y te la retiramos y ya.
0: A ver, vamos a hacer esto muy sencillo. ¿Por qué todos los que viven aquí en Ciudad Juárez, sean residentes y sean ciudadanos, que a las 4 de la mañana, si no me equivoco, entre las 4 a las 10 de la mañana, todos quieren cruzar los puentes internacionales, se satura? Ajá. La pregunta, a ver, señor presidente de los Estados Unidos de Norteamérica, Donald Trump.
1: Sí,
0: entonces Donald Trump. Dígale a los que viven aquí, pues que se vayan a vivir, pues para eso arreglaron su residencia, su ciudadanía. Bueno, los que están aquí y nos van a desalojar los puentes internacionales. Ahora, la pregunta, licenciado, ¿qué es una visa de turista? Porque ya no sé si yo puedo ir a comprar un pollo, si quiero ir a un familiar, si quiero ir a bailar, si quiero ir... A ver, tú explícame, por favor, licenciado, entonces, ¿qué visa me está dando Estados Unidos?
1: Sí, mira, desgraciadamente hay diferentes formas de estar en Estados Unidos o visitar Estados Unidos, unas... Tú lo dijiste ahorita, son unas de trabajo que tienes ahí y a alguien que te contrata y todo eso, y te dan una visa especial. Ellos la manejan con letras y cosas así, ¿no? La A, la B y X. La de turista es exclusivamente para ir de visita, ir y venir. Uh-huh. Y para después que tú tengas una permanencia más, pues acuérdate que pagas una feriecilla ahí. Y te dicen, puede estar aquí hasta 6 meses, te la dan, ¿te acuerdas, no? Que te dan hasta permiso.
0: Sí, te dan un permiso para que viajes.
1: ¿Por qué? Porque ellos son mañosos, ¿eh?
0: Ahora, la pregunta es, ¿y por qué ellos sí vienen aquí a comprar propiedades, a poner negocios? ¿Por qué aquí sí vienen a hacer? No tienen visa. Yo no he visto que cuando pasan los americanos y los residentes, yo no veo que les pidamos visa. ¿Nosotros les pedimos visa?
1: No, acabas de dar.
0: Entonces, ¿qué le falta a la doctora Claudia Sheinbaum? ¿Qué le falta a nuestra presidenta de México?
1: Mira, en eso sí tengo que reconocerlo. Tú te has fijado que yo no soy muy crítico de diferente partido, con todos soy igual, o sea, sean priistas, panistas, morenistas. Lo que sí tengo que reconocer que ahora ha habido un cambio, quizá esas exigencias que tú estás diciendo, por lo que ha sucedido en las playas de nuestro país. Si te has dado cuenta, ¿no? Que la mayoría tiene propiedades y que ponen playas privadas y que no te dejan pasar cuando es una cuestión pública de determinado medida, ¿no? O sea, 12 kilómetros, 2 kilómetros, depende, ¿no? Entonces, eso ya está cambiando. Ya está cambiando, ya va a haber exigencia para los que quieran ir y venir para acá. Tienen que tramitar lo mismo, su pasaporte, su pasaporte, su permiso, en qué calidad vienes. Recuérdate que ningún extranjero puede tener propiedades en las fronteras, en las playas. Sí, y en lugares
0: estratégicos. Pero pues ponen a los familiares, al primo, sí, carnal, al tío.
1: Hay una forma
0: Que ellos sí pueden venir aquí. Ellos sí pueden venir aquí a... Fíjate que ahorita, hace unos momentos, con un compañero de Telemundo, no te voy a decir su nombre, yo le dije, a ver, ¿por qué Telemundo y Univisión vienen aquí con sus unidades, graban, y nosotros que queremos ir al paso... No nos dan permiso ni de pasar uniformados, no nos dan permiso de pasar con la unidad, menos grabar en la vía pública? Pues sí, allá sí restringen todo. Y ellos sí vienen aquí muy cómodos, porque me dijo, no, es que yo soy ciudadano y soy el corresponsal de aquí de Telemundo, soy el corresponsal de Univisión. Entonces también nosotros tenemos que contratar un ciudadano, un residente de allá para que pueda mover a Gaby Martín Noticias. Fíjate nomás lo que es la burocracia de los gobiernos.
1: No, es una... Mira, algo que se les ha permitido hacer durante mucho tiempo. Tú lo sabes que yo he reclamado esa intromisión, esa falta de ahora lo que se está pugnando, la soberanía, que tenemos que hacerla. Sí, como sea, yo inclusive he sido cuestionado porque me dicen, no, Martín, es que esto y que lo otro. No, bajo ninguna circunstancia tú puedes seguir permitiendo, que ya lo permitimos cuántos años, desde 1830, hasta acá donde la mitad del territorio le dieron vuelta sin misericordia. Entonces eso no lo podemos permitir, más allá de que hay gente que ha dicho, que venga a Estados Unidos, que está bueno, Estados Unidos nunca se ha ido de aquí.
0: Siempre ha estado
1: de metiche, siempre se ha metido en las decisiones del gobierno, en quién pone, quién quita, nos condiciona de todo.
0: Aquí está una prueba muy sencilla. A ver, la Procuraduría de Estados Unidos comentó sobre lo que está pasando con nuestros funcionarios que pertenecen al Partido Morena o que son funcionarios del gobierno federal. ¿Qué está pasando con el gobernador precisamente? De Sinaloa, que pidió una licencia el licenciado Rocha. La pregunta es, entonces, ¿por qué abre la boca los Estados Unidos y no actúa? El gobernador con licencia, él dice que él está tranquilo. Bueno, entonces, ¿por qué pidió licencia? ¿Por qué se retiró de su cargo como gobernador? Ahora, la pregunta a la presidenta de México, que ya no lo dijo. No hay pruebas. Entonces, ¿por qué se separó de su cargo? Esa es la pregunta que nos hacemos los mexicanos. Si no tiene que ver nada, tiene que seguir como gobernador. Ahora, si Estados Unidos dice que hay una lista de tantos funcionarios, ¿por qué no hace ahora sí la ejecución de esas solicitud que está pidiéndole a México? Bueno, te digo, es que nomás por abrir la boca son muy buenos, pero para los hechos... Pues somos muy malos, la verdad, Martín, lo digo con todo respeto.
1: Sí, mira,
0: si vas a actuar, actúa. Si no vas a actuar, pues no actúa.
1: Es lo que ha pasado ahorita. Mira, yo he sido, tú me has visto que ya tenemos años nosotros, ¿verdad? Todos en este gran equipo que tenemos, que tuve la oportunidad que me invitaran. Ya hace muchos años, ya, yo creo que van más de 10. Y resulta que la idea de estar tu servidor aquí como abogado es tratar de hacer claro, ¿no?, lo que no entendemos jurídicamente. Y así lo he hecho. A mí no me interesa si son del Partido Morena, del PRI, del PAN y todo. Las cosas como son.
0: Pero te digo, entonces, ¿para qué pidió licencia si...?
1: Sí,
0: ¿para qué pidió licencia si el señor dice que no tiene que ver? Bueno, nos quedan 5 minutos. Ahorita que está licenciado Martín Gale, voy a abrir los micrófonos rápidamente al 915-235-8000 en El Paso, o 02. Aquí en Ciudad Juárez, 656-396-7232 o 33. Y el tercer número es el 656-611-2379. ¿Qué opina usted? Pero rápido, ¿qué opina usted de que le están quitando su visa nomás por llevar a su hijo a la escuela? ¿Qué opina? ¿Se va a quedar callado? A ver, todos los padres de familia y madres que están llevando a sus hijos, ¡ojo! A ver, tenemos una llamada.
2: Sí, buenas tardes.
0: ¿Qué opina usted?
2: Sí, ¿qué opino sobre que les estén quitando la visa? Pues simple y sencillamente es la política de ellos. ¿Nosotros qué? Pues ellos son los que mandan en su país, ¿no? Pero ¿sabe qué? Una cosa bien rápida. Todo esto es consecuencia de la mala actitud que tiene la presidente, que es la que nos ha puesto en contra a los Estados Unidos. Pero Estados Unidos no está en contra del pueblo de México, está en contra de la bola de delincuentes que están gobernando. Gracias, bye.
0: Ahí está. Rápidamente, otra persona más. Martín, me tengo que despedir porque tengo que irme todavía más. Rápidamente, manda los saludos antes de que hable otra persona.
1: Ya Alberto Vela, un saludote ahí para él y toda Actuaría y todos los demás que se nos olviden, ¿no? De parte de todos, ¿no?
0: Bueno, pues ahí está. Ahí está el licenciado Martín Aguilar, que es nuestro abogado. Rápidamente, tengo 3 minutos más, otra llamada más. Rápidamente, ¿qué opina? ¿Qué opina? Sí, es cierto, ellos son los que mandan, ese es su país. Pero a ver, sus hijos están estudiando en El Paso, Texas. ¿Cómo le van a hacer? Porque si lo deja usted, es menor de edad. Allá, la mayoría de los jóvenes y mujeres y hombres es de 21 años. La pregunta es, cuando usted deje a su hijo ahí a la entrada del puente internacional, sea cual puente, y le van a decir, ¿y tu papá? ¿Y tu mamá? ¿Por qué no lo trajiste? La pregunta es, ¿cómo le van a hacer? Están quitando las visas. ¡Ojo! Están quitando las visas a los padres de familia que estén llevando a sus hijos al Paso, Texas. A ver, una llamada más rápidamente porque ya anda aquí la gobernadora Maro Campos Galván. Y también ya está Adolfo Gómez y Gilberto Ramírez, mis compañeros. 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Una llamada más. ¿Está usted de acuerdo que le quiten su visa? En pocas palabras, ¿ya no puede llevar a su hijo ni en el carro o a pie? La pregunta es, ¿Estados Unidos va a llegar un momento que nos va a cerrar los puentes internacionales? La gente que vive aquí, muy cómoda, porque hay mucha gente que va y trabaja en Estados Unidos, se trae los dólares, imagínense, aquí se los gastan y allá, pues allá no viven. Entonces, a ver, ellos sí pueden venir a Juárez, muy, muy padre, pasan por el puente, se traen los carros, vienen, los abandonan, y luego se regresan, dicen que se lo robaron. Pues sí, qué Lorenzo, no te vas a enojar, ¿eh? Pero qué toda madre. Los señores de Estados Unidos vienen a hacer aquí lo que les da su gana, se pasan las luces, andan en el exceso de velocidad, chocan, dejan su carro, se pasan al otro lado, dicen que se lo robaron. Pues sí, no se vale. La verdad, no se vale. Y así nos vamos a quedar callados, porque es lo que somos. Un México de veras, callado como las avestruz, con la cabeza hacia abajo, enterrada porque, ay, no puedo abrir porque me van a fusilar. Ay, no puedo abrir porque me van a golpear. Señores, México, ya, ni el PAN, ni Morena, ni el PRI, ni uno le ha dado el lugar que se merece México. Somos la basura de Estados Unidos, somos lo que ellos digan. Y la pregunta es, ¿está usted de acuerdo que le quiten su visa láser? ¿Está usted de acuerdo que lleve a su hijo a estudiar a Estados Unidos para que le diga el migrante, el de la migra? Ah, con que vienes a traer a tu hijo. ¿Vienes de visita? ¿Vienes de compra? No, vengo a dame tu visa. No se quede callado, no se quede indiferente. ¡Hable! Por eso está México como está, porque somos callados. Señor Francisco Villa, qué lástima que ya te moriste. Emiliano Zapata, qué lástima que ya te moriste. Benito Juárez, qué lástima que ya te viniste. ¿Sabe qué somos en México? Se los digo, somos unos agachados y cobardes. Se los digo con todo respeto. Qué cobardes somos en México de no levantar la voz. Ya, dejen ser el patio de Estados Unidos. México, levántate, ponte de pie. Ahí están los teléfonos. Como dijo el señor que acaba de hablar, es su país. Por eso, es su país, pero el mío también se respeta. Si usted viene a México, traiga su visa. A ver, ¿por qué nomás nosotros tenemos que ir con visa? Y ellos aquí vienen con propiedades, viven aquí, se traen sus dólares. Como dijo una hermana mía, dijo, oye, carnal, yo pago en dólares, no vivo en México. Aquí se paga la luz, todo en dólares. Así. Qué lástima que Morena, la esperanza de México, a rato no se quejen, no se vayan a quejar lo que va a pasar adelante, no se vayan. Y el día que le digan a un periodista, te callas, o como dijo el chinito, copelas o cuello. Así, a futuro nos traerá Morena, el peor partido que ha existido en México se llama Morena. Vámonos rápidamente porque ya unos momentos más Primero me voy a ir a Chihuahua, le estoy dando tiempo a mi compañero Adolfo Gómez y a Gilberto Ramírez, porque me acaban de decir que ya está por llegar la gobernadora Amaro Campos Galván. Ahí está el recaudador de rentas, el licenciado Raúl García Ruiz, está en el evento. Está el representante de la gobernadora, que hoy en la mañana lo tuve, al maestro Carlos Ortiz Villegas. Está el director ejecutivo del estado de Chihuahua de la Junta Más, el ingeniero Mario Mata, y también está el director ejecutivo de la Junta Municipal de Agua y Saneamiento Zona Norte, como es el maestro Alberto Paredes. Ahí están todos los funcionarios de la Junta Más. Aquí estamos cerquitas, aquí por aquí por Lago de Páscuaro, por ahí está el evento donde estará nuestra gobernadora Amaro Campos, que me comentaron que estuvo también en la mañana. Estuvo en la mesa de seguridad, saludé al vocero Adrián Sánchez, donde ya me había confirmado que ya estaba en la oficina del representante de la gobernadora, el maestro César Omar Muñoz Morales. Estuvo en el evento de lo que es precisamente la mesa de seguridad. Estuve en Canaco, Ciudad Juárez, y también muy preocupados los empresarios de Canaco, que tienen sus hijos, que tienen que llevarlos a la escuela. Muy preocupado el maestro Iván Pérez Ruiz. Tenemos toda la información. 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Y unos momentos más nos enlazaremos con nuestros compañeros en vivo a través de Gaby Martín Noticias en Red Estatal 1240. Vámonos a corte. Hoy estamos a 11 de agosto 2026. Quiero decirles que es una mañana calientita. Sí, está haciendo calor. Mucho cuidado con los golpes de calor. Por favor, si no tiene nada que salir a la calle, no salga, por favor. Y si salga, sálgase con una sombrilla, con agua, con un pañuelo, porque el calor está fuerte. Está usted en vivo a través de Gaby Martín Noticias en Red Estatal. Duele a quien le duele, yo digo con la verdad. Pero cuando México se ponga de pie, seremos un gran país. Qué lástima que ya se murió Benito Juárez. Vámonos, regresamos.
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4: 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Y muchas gracias a toda la gente del Paso, Texas, que escuchan el 1240 Cristal, la más prendida. 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
3: ¿Qué sigue? Así está el título del libro. ¿Qué sigue? Bueno, pues ya también le hice la invitación a su comunicación social de ahí de recaudación de renta para invitarlo el próximo viernes a la 1:00 p.m. que nos presente este libro que se llama ¿Qué sigue? Presentación del libro de el licenciado Raúl García Ruiz, que será este miércoles 12 de agosto a las 18:30 en el Auditorio Cívico Benito Juárez. Para que usted nos acompañe, yo voy a estar mañana voy a estar ahí en Auditorio Cívico Municipal Benito Juárez. Una felicitación al licenciado Raúl García, que en este momento también se encuentra en el evento con la Junta Más de Agua y Saneamiento, donde está el ingeniero Mario Mata, donde está el director ejecutivo de la Junta Municipal Zona Norte, el maestro Alberto Paredes Arroyo. Ahí está el representante de la gobernadora, el maestro Carlos Ortiz Villegas. Bueno, hay muchos invitados que ahorita al ratito me voy a enlazar. Estoy dando tiempo para que llegue la gobernadora Amaro Campos Galván. Y antes de irme a la capital, quiero decirle que ya está todo listo para que ahora el 4 de septiembre, que vamos a estar ahí en la capital, voy a estar en el quinto informe del licenciado Marco Bonilla Mendoza, que es nuestro presidente municipal de la ciudad de Chihuahua, Chihuahua, donde él va a dar el quinto informe y ya se está preparando porque hay una entrevista exclusiva con el licenciado René Chavira Benzor, que es el alcalde suplente de Marco Bonilla Mendoza, donde estará listo para él tomar las riendas del municipio de Chihuahua. Acuérdense que él es precisamente el presidente suplente. Vamos a escuchar lo que dijo el licenciado René Chavira. Vamos a escuchar.
4: Encontramos con el alcalde suplente que próximamente pues ya va a tomar posesión, pues ya como alcalde, ya después de que el alcalde Marco Bonilla pida licencia.
5: Sí, gracias. Como bien comentas, pues ya es público que nuestro alcalde va en busca de un proyecto estatal. Ciertamente todavía no hay una definición sobre la licencia que pediría al cabildo. Pero una vez que así se decida y se le conceda, está en los planes que yo supla su presidencia. Y bueno, por lo pronto aquí me ha pedido encargarme algunos temas, por eso apoyo en algunos temas de interés para la ciudad, básicamente.
4: Muy bien. Ya cuando esto suceda, ¿qué planes tiene pues para el municipio? ¿Seguir los mismos que el alcalde Marco Bonilla o hacer algún cambio?
5: No, mira, lo que pasa es que al principio de las administraciones se aprueba un plan municipal de desarrollo, que básicamente son los compromisos que el alcalde hace ante la ciudad. Y entonces una primer tarea obviamente es cumplir con este plan municipal de desarrollo, atender lo que quede pendiente y los proyectos que están encaminados, por supuesto, llevarlos a una conclusión. Lo que viene más próximo es el presupuesto 2027, que ya se empieza con escenarios, y eso es algo que ocupa trabajo más administrativo, más interno, con las áreas, obviamente todas las dependencias, checar que tengan su presupuesto y que estén incluidos los proyectos que vienen en el plan municipal para que se cumpla con ese trabajo.
4: ¿Habrá cambios dentro del personal?
5: Pues en principio no, seguramente tal vez algunos salgan para apoyar campañas, tal vez algunos salgan para ser candidatos incluso, y como siempre pues se verá quiénes son los mejores perfiles para ocupar las vacantes, pero cambios decididos desde mi punto de vista ahorita no se requieren.
4: ¿Para cuándo se tiene estimado que se pide esta licencia el alcalde Marco Bonilla?
5: Fíjate que no lo tengo claro, yo creo que debe ser en el mes de septiembre, probablemente en octubre.
4: ¿Algo más que desea agregar?
5: No, agradecerles la entrevista y me dio mucho gusto saludarles.
3: Bueno, pues ahí está la entrevista que le hizo mi compañera Corina, nuestra jefa de prensa en la capital, al licenciado René Chavira Benzor, que es el alcalde suplente, que a partir de, bueno, el 4 de septiembre dará el quinto informe Marco Bonilla Mendoza, y ya en noviembre, como lo comenta el suplente, ya estará pidiendo licencia ante lo que es los regidores y regidoras del H Ayuntamiento de allá, de la capital de la ciudad de

0: de Chihuahua, y también quiero que sepa que estuvo con el jefe policíaco, estuvo con el comisario Julio César Salas, director de la policía municipal de la capital. Vamos a escuchar rápidamente.
1: Que traemos el tema de la estrategia derrumbando la inseguridad, va basada en el tema de los picaderos. Llevamos 14 picaderos desmantelados de marzo a la fecha. Y obviamente nosotros vamos a seguir trabajando y agradecer el tema de la denuncia del ciudadano.
2: ¿Esto cómo ha ayudado a inhibir la delincuencia?
1: No, hombre, la percepción de seguridad aumenta, que estén seguros y sobre todo el tema también de salud y de higiene de la propia colonia.
0: Bueno, ahí está una entrevista, y luego aparte también entrevistó a la maestra Alicia Márquez, coordinadora de la Unidad Especial de Investigaciones de Delitos Informáticos de la Fiscalía Zona Centro. Vamos a escucharla.
3: La alerta hacia la ciudadanía sería estar siempre atentos de lo que recibimos y cómo lo recibimos, de cualquier medio, ya sea un correo, ya sea una llamada, ya sea un WhatsApp, y de quién nos llega, porque oímos alguna institución y luego, como nos suena esa información, nos parece lógico que nos estén llamando. Cualquier institución de gobierno difícilmente te va a marcar para, sobre todo para solicitarte dinero. Desde el momento en que solicito el dinero debe haber una alerta y decir, pues yo acudo directamente, sigo el trámite normal. Ahorita, como decía el fiscal, lo fácil se nos como vimos una vida tan, tan acelerada, que cuando viene una forma fácil de un préstamo, de un cómo solucionar un problema, decimos, no, es que ya lo solucioné. Y si alguien, provocado por el engaño, llega a estos conductos por nosotros, entonces siempre estar atentos de lo que decimos, cómo lo decimos y qué medio utilizamos.
4: Mencionaba en Bancoppel que esto ha sido un incremento, y Liverpool,
3: ajá. Sobre todo creemos que en Bancoppel, porque últimamente, como está en crecimiento aquí en la ciudad, cada vez hay más sucursales, nos estaban diciendo que al parecer van a abrir dos nuevas aquí. Entonces la gente accede como muy fácil a este tipo de bancos, y los préstamos son sumamente fáciles. Si yo tengo en Coppel una cuenta de Coppel, ya sea de débito, ellos ya tienen mis datos, y es más fácil acceder a un préstamo con ellos. Y desde la propia aplicación tiene un botón, directamente al presionarlo se autorizan estos préstamos. Y otro tipo de bancos tienen un poquito más de trabas, como es envíame tal documentación, como que sí es más complicado, pero Bancoppel sí es como muy fácil el acceso. ¿Por qué? Porque el sector económico que mueve es distinto.
4: Y es más fácil el robo de los datos personales también.
3: Sí, me parece que sí.
4: Muy bien, entonces son 11 y 3, vea los casos que se tienen.
3: De Liverpool, sí.
4: 3 y 11 Bancoppel. 11
3: Bancoppel.
0: Bueno, ahí están las entrevistas que me mandó mi compañera Corina, las entrevistas que la verdad hemos visto el trabajo que está haciendo mi compañera Corina. Tenemos, aquí me está mandando, a ver, denme un segundo, me está mandando la compañera antes de entrar en vivo con ella. Dice, aquí me está mandando, retan a candidatos a apoyar a la vieja deportistas con, vamos a escuchar.
5: España va a durar hasta el otro martes. Yo les voy a estar informando a todos ustedes en sus redes, en sus correos, cómo va. Pero échenme la mano ustedes, píquenles a los políticos. Ahorita en la tarde, yo sé que en la tarde ya van a picar varios, y van a decir, mañana voy, y mañana, el pasado voy yo, y que no sé qué. Que quiten esa idea de que, no, ya fue Cruz ahí, los otros no van a ir. Que vengan. Aquí no somos de ningún partido, somos del partido de las personas con discapacidad que queremos salir adelante. En realidad no tenemos un gran espacio, en realidad pagamos una nómina que no sé ni cómo le hacemos para pagar esa nómina. Sí sé cómo le hacemos, es el que nos ayuda, él. Hay que tener fe. A veces le digo yo al de arriba, híjole, si me pudieran mandar la nómina. Pero les digo una cosa, antes de las 3, yo les pagué a todos, nunca les quedo de ver nada. Pero también eso, ¿a quién le importa?
0: Bueno, pues ahí está el reto que está mandando. Vámonos rápidamente, si no se nos va a ir el tiempo. Me voy a enlazar con mi compañera Corina, donde hoy La verdad, trajo mucha actividad en la capital de la ciudad de Chihuahua. Estamos en vivo a través de Gaby Martín Noticias, 11 de agosto 2026. Su servidor, el director general Martín Valles Cisneros, de Gaby Martín, www.gabymartinnoticias.com.mx. Pues ya escuchamos al suplente de Marco Bonilla, ya escuchamos al comisario de la policía, al licenciado Salas. Hemos visto que has tenido bastante trabajo allá en la capital. Amplíanos más la información, Corina. Muy buenas tardes.
6: Hola, ¿qué tal? Muy buenas tardes a ti, Gaby, y a todos los seguidores de Gaby Martín Noticias. Y sí, desde temprana hora, pues cuando vimos aquí en el centro de la ciudad, de un lado para otro, arriba, abajo, esquina, esquina, pero todo por la el objetivo de darles a conocer lo más relevante ocurrido aquí en la ciudad de Chihuahua. Y precisamente como escucharon, pues el día de hoy tuvimos una rueda de prensa en la Fiscalía General del Estado, donde nos están alertando de un fraude que se está dando en unos préstamos que eran tanto pues recientemente en Bancoppel, que se han detectado 11 casos, estos aumentos de fraudes telefónicos, de lo que se ha dado desde julio hasta el momento, donde pues las personas, como mencionó el fiscal de la zona norte, Eliodoro Araiza, dijo que entre más fácil se haga un trámite, es más fácil que sean utilizados por los delincuentes, porque mencionaba que Bancoppel autoriza trámites, estos préstamos muy fáciles, y por lo consecuente son más fáciles de fraude, y que la gente caiga en esta dinámica, este modus operandi que están haciendo estos delincuentes. Mencionaron también, fíjate, que estos lo hacen personas que han detectado bandas que son de otros estados, principalmente de Jalisco, la Ciudad de México, Oaxaca y Guanajuato. También señaló que esto también se da en el interior de los Cerezos, pero de otros estados, donde la gente pues cae y que les piden sus datos personales, donde viven y todo esto, y la gente da sus propios datos, los envuelven tanto que cuando van a poner la denuncia dicen que ellos mismos pues no, que ellos tenían sus datos, pero ellos fueron los mismos que dieron pues sus propios datos personales, y esto hace que sea más fácil de que caigan en este modus, de que en este fraude de quitarles dinero de hasta 25,000 hasta 50,000 pesos, porque este Bancoppel les da esa autorización. También han registrado casos en Liverpool con 3 casos, y también mencionaron que también les hacen les hablan diciendo que son funcionarios del Registro Público de la Propiedad, de COES, o COESPRIS, o hasta de Bienestar, de los bancos Bienestar, y que les empiezan a sacar pues información, y que con esto pues les sacan el dinero de los bancos y pues de estos préstamos, y por eso pues ahora la maestra Alicia Márquez Sausameda, que es la coordinadora de la unidad especializada en investigación en delitos informáticos, te digo, de la Fiscalía Zona Centro, pues informó sobre esta alerta, y pues para que la gente esté muy atenta en no dar sus datos personales vía telefónica. Si van a realizar este tipo de procedimientos, pues que acudan directamente a lo que viene siendo la sucursal, para evitar pues este tipo de extorsiones, y que pues el dinero que tanto esfuerzo han ganado, pues se lo quiten de esta forma tan fácil como lo están haciendo estas personas. Hasta el momento no tienen a ningún detenido por estos delitos, por lo cual pues te digo, exhortan a la población a que no den sus datos personales, ya sea ni por WhatsApp ni correo, porque pues a veces se da muy fácil de que demos los datos y pues de ahí se agarran para poder pues hacer múltiples cosas y delitos en nuestra contra. Le recomendó preguntar siempre el nombre y la dependencia, no pulsar enlaces desconocidos y evitar proporcionar datos empresariales, ya que el objetivo de los delincuentes pues es obtener estos depósitos, transferencias, y obviamente utilizar nuestros datos personales con un fin pues que obviamente no es el óptimo. Por otra parte, mencionaron, pues digo, también nos fuimos a lo que viene siendo ahí con el comisario Salas, como mencionaste, están, ¿cómo se llama? Han detectado 10 picaderos en lo que viene siendo, han detectado esos picaderos y lo que ha beneficiado, fíjate, de quitar estos pues lados oscuros de la ciudad, donde pues van las personas, pues sí, que van y roban, se drogan, y pues esto hace que pues más jóvenes pudieran ser víctimas y pudieran ingresar a este trágico y feo mundo que viene siendo las drogas, el robo, porque tú sabes que al momento de no tener dinero, Gaby, pues hacen hasta lo imposible por tener de nuevo la droga. Y pues gracias a estos operativos que ha estado realizando la Dirección de Seguridad Pública Municipal, encabezada por el comisario Julio César Salas, pues se han podido despejar de estos lugares pues estos picaderos, que han disminuido en gran medida la delincuencia en las diferentes colonias de la ciudad. Asimismo, informó que se han detenido, fíjate, porque parte de esto también es que se han detenido más de 50 motocicletas que están han estado vinculadas en algún delito. Y esto, pues obviamente, al momento de no tener este vehículo, este transporte, pues obviamente, fíjate, han 50 en un solo en estos tiempos, ha podido inhibir también, pues obviamente, que anden distribuyendo la droga de una forma más rápida y más fácil. Y pues al momento de tener esa, y de tener obviamente a los delincuentes, pues esto ha disminuido y que tengamos pues una ciudad con mejor calidad y pues obviamente menos delincuencia y obviamente drogas que se distribuyan, bueno, pues principalmente en los parques.
0: Déjame decirte que no creas que nomás es la capital, también acá en Ciudad Juárez tenemos el mismo problema. Yo creo que desgraciadamente antes la droga era el trampolín para llegar a los Estados Unidos, que son los que compran, ellos son los drogaditos, ellos son los que compran la droga a los Estados Unidos, ¿para qué se hacen tontos?
6: Exacto.
0: Y la verdad, como ahorita está muy difícil pasar la droga, pues ¿qué dicen los narcos? De venderla ya, pues mejor que se me eche a perder, pues se la vendo aquí a los adictos a la droga, desgraciadamente. Antes nomás se pasaba, ahora no, ya se queda.
6: Exactamente, y pues fíjate, precisamente con esto que estábamos diciendo de los fraudes, y todo eso, también la policía municipal está haciendo un operativo, cuando inviten a descargar a la gente una app que se llama Cuelga App. Es una aplicación gratuita que ayuda a identificar y bloquear números telefónicos relacionados con intento de fraude y extorsión, porque esto está a la orden del día, por lo cual la Dirección de Seguridad Pública Municipal está invitando a que utilicen esta herramienta, que es resultado de la colaboración entre los gobiernos municipales de Chihuahua y Querétaro, quienes han compartido estrategias y tecnología para fortalecer la prevención y protección de la ciudadanía. Cuelga App cuenta con una base de datos de números reportados por estar relacionados con llamadas fraudulentas o de extorsión, permitiendo bloquear, pues obviamente, este tipo de llamadas, por lo cual exhortan a la ciudadanía que ante cualquier intento de fraude o extorsión, colgar de inmediato y reportar el número al 911 para que pueda ser analizado y en su caso incorporado a esta base de datos que tiene esta app, Cuelga App, ya que el reporte de una persona pues puede contribuir a prevenir que otras personas pues sean víctimas. Te comento, Gaby, que dicha aplicación está disponible de manera gratuita para iOS y Android y se invita a las y los chihuahuenses a descargarla y utilizar estas herramientas de prevención disponibles para fortalecer el sector de la seguridad y pues obviamente evitar este tipo de fraudes que, como te comento, y ya la fiscalía nos comentó, están a la orden del día.
0: Bueno, déjame comentarte, porque me mandó la agenda: gobierno del estado entrega obras de infraestructura hidráulica en la calle Largo Superior y Largo Toronto. Ahí están nuestros compañeros, están los dos periodistas, está Adolfo Gómez y Gilberto Ramírez. A los dos los mandé porque se nos dice, bueno, va a asistir así, así viene el comunicado, asiste la gobernadora Maro Campos Galván, que estamos viendo, ya me mandaron el video donde no está la gobernadora, o será que está, pues está por llegar. Está también, tú lo conoces muy bien, al ingeniero Mario Mata, que es el director ejecutivo de la Junta Más en todo el estado de Chihuahua. Está el maestro Alberto Paredes Arroyo, director ejecutivo de la Junta Más, y Rogelio Ramos, que fue expresidente de Canaco Ciudad Juárez, que es el presidente del Consejo de Administración de la Junta Más. Vuelvo a repetir, ya me están mandando las imágenes del evento, pero no vemos a la gobernadora, no sé si vaya a llegar más adelante. Tú no tienes información si anda la gobernadora, porque sé que hubo mesa de seguridad. Hoy por la mañana estuvo ahí precisamente el jefe de la policía de Ciudad Juárez, el maestro César Omar Muñoz Morales. Tú no tienes conocimiento si la gobernadora está en Ciudad Juárez, porque no la hemos visto.
6: Fíjate que no tenemos información hasta el momento. Así como tú dices, en la agenda pues está de que iba a acudir el día de mañana a Ciudad Juárez. Ahí está, sí, hoy iba a estar ahí en Ciudad Juárez, pues que en esta obra tan importante, pero pues no nos han mencionado nada hasta el momento.
0: Anda volando el helicóptero de la Secretaría de Seguridad Pública, que encabeza el ingeniero Gilberto Loya Chávez. Anda volando el helicóptero aquí en Ciudad Juárez. Yo lo vi, te lo digo, yo lo vi que anda volando. Pero te digo, ya empezó la ceremonia, pero no se ve la imagen de la gobernadora. Ellos están transmitiendo a través precisamente de la Junta Más de aquí de Ciudad Juárez, pero no vemos a la gobernadora. Y allá está Adolfo Gómez, donde le mandé un mensaje, pero no me lo ha contestado, porque estoy seguro que no trae el monitor. Pero vuelvo a repetir, no sé si llegue ahorita la gobernadora, porque decían que iba a llegar más tarde. Bueno, ya para cerrar con broche de oro, quiero decirte que no sé qué está pasando aquí en Ciudad Juárez y en Chihuahua, pero no se aguantan los calorones. Dicen que ya está por terminarse la currícula, algo así, no sé tú si sepas algo.
6: La traía aquí en la mano, en la lengua, la canícula.
0: Ándale, eso, que ya está por terminarse. Acuérdate que eran, si no me equivoco, eran 40 días de calor, si no me equivoco.
6: Exactamente.
0: Es lo que me comentaron, Corina. Corina, a ver, Corina, ¿me escuchas? A ver, algo pasó. A ver, déjeme volver a marcar a Corina. Voy a volver a marcar a Corina, denme un segundito. Porque me tengo que enlazar con mi compañero Adolfo Gómez y Gilberto Ramírez. A ver, déjeme ver porque se le cortó a mi compañera. A ver, denme un segundo. Ya la tengo, ya te tengo en la línea. Entonces, rápidamente, tengo un minuto al aire. Danos cómo va a quedar el clima.
6: Sí, te comento que la canícula en México suele terminar a finales del mes de agosto, alrededor del 20 o 24, tras durar, como tú dices, cerca de 40 días. Sin embargo, en el estado de Chihuahua este fenómeno no se comporta de la manera tradicional ni afecta con sequía extrema, ya que coincide con la llegada del monzón mexicano, pues que favorece la presencia de lluvias. Por lo consecuente, pues en Chihuahua las lluvias suelen contrarrestar este calor intenso típico, pues que da la canícula del sur o el centro del país, por lo que ya se va a minorar estas fuertes temperaturas, Gaby. Y pues para terminar, como tú precisamente mencionas, pues haz de cuenta que el grupo de Aliviane de aquí de Chihuahua, que es un grupo de deportistas que son deportistas que son de con alguna capacidad diferente, pues están retando a todos los candidatos: Marco Bonilla, Andreo Chávez, Cruz Pérez Cuellar, Santiago, pues a todos, a que se unan a un reto llamado a la sensibilidad del corazón de todos los actores políticos y que apoyen a un viaje que van a realizar a Madrid, España. Esto con una delegación que pues quieren refrendar el título de la Selección Nacional Especial que ganaron el año pasado, llevar el softball como herramienta de inclusión para compartirla con las asociaciones de España y Europa y llevar a Chihuahua y a México al mundo a través del teatro, baile y gastronomía. Por lo que mencionaron, que Chihuahua sí ve a las personas con discapacidad y pues para que las impulse, por eso te digo, están haciendo este reto. Y cómo pues están aportando desde su trinchera, lo que están solicitando es un boleto de avión, hospedaje, alimentos, uniformes, gestión y difusión de un euro. Lo importante es que se unan todos estos candidatos y pues apoyen a estos deportistas con alguna discapacidad. Como se mencionaron, de que cuando estuvo México, ya ves que estuvo el Mundial, pues estuvieron apoyando, pues dicen que ellos también merecen ese apoyo, ya que en octubre del 2026 esta delegación de chihuahuenses con discapacidad intelectual, autismo, síndrome de Down, pues viajará a España y por lo consecuente pues necesitan recursos, por lo que están invitando pues a todos los actores políticos que, bueno, a los aspirantes a gobernar nuestro estado y municipio, pues a que se unan y apoyen a estos deportistas con alguna discapacidad.
0: Bueno, pues muchas gracias. Dile a la gente dónde estás en vivo, Corina, por favor, porque me tengo que ir a corte.
6: Claro que sí, nos encontramos aquí en el centro de la ciudad, hoy nos encontramos aquí en el Congreso del Estado. Y pues ya por último, pues para saludar por la entrevista que nos concedió ahora el alcalde suplente de Chihuahua, René Chavira, que ella próximamente, pues como nos comentó, va a estar ya a cargo de las riendas del municipio de Chihuahua, ya después de que Marco Bonilla pida su licencia como aspirante a la candidatura a la gobernatura de Chihuahua 2027.
0: Gracias, que pasen muy buenas tardes, Corina.
6: Que tengas bonita tarde y pues bonito martes a todos.
0: Vámonos a corte porque estamos esperando, no sé, pero en la gente me dijeron que sí venía la gobernadora Amaro Campos. Vamos a ver, porque allá está Adolfo y está Gilberto Ramírez, ya está el maestro Alberto Paredes en el micrófono, ya estamos en vivo a través de Gaby Martín Noticias. Regresamos.
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0: Vámonos rápidamente porque hay un incendio en este momento. Antes de irme con mi compañero Adolfo, hay un incendio y está el Capi Ramón Valverde. Adelante, Capi.
12: Hola, ¿qué tal? Muy buenas tardes a toda la audiencia de Gaby Martín Noticias. Gaby, muy buenas tardes. Mira, pues me encuentro aquí en la Panamá, a unos metros antes de llegar a la Coyoacán, obviamente por la Panamá de sur a norte, donde se está suscitando un incendio bastante aparatoso, Gaby, donde ya se encuentra el heroico cuerpo de bomberos aquí en el lugar del siniestro, Gaby, la máquina número 18, un reconocimiento a los bomberos que pues, han puesto la camiseta y mira, muy activos, rápido apagaron el fuego, aquí en una vivienda al parecer deshabitada y pues al parecer no hay lesionados, al parecer se va a investigar a ver si fue intencional o fue ocasional.
0: Medidas preventivas ahí en la Panamá antes de llegar a la Coyoacán. Ahí está el heroico cuerpo de bomberos de Ciudad Juárez. Vamos a escuchar al maestro Alberto Paredes antes de irme con Adolfo Gómez.
13: En paz descanse, ya que recordaremos siempre con mucho cariño. Y en segundo lugar, agradezco a la gobernadora por darme la oportunidad de compartir su visión del buen ejercicio del servicio público y poder hacerlo llegar a las y los juarenses a través de las obras de la Junta Municipal de Aguas y Juárez. Desde aquí le mando un agradecimiento a nuestra gobernadora.

0: saludo a la vecina, a la señora Cecilia López Guzmán, vecina del fraccionamiento y uno de los muchos beneficiarios que tiene esta obra que vamos a anunciar. Bienvenida, señora, un saludo nuevamente. No quiero omitir mandar un gran saludo a todos los trabajadores de la Junta de Aguas que hacen posible esta y muchas obras, y lo quiero hacer llegar a través de mi amigo de Javier, que por favor mandes el mensaje. Muy agradecidos por esa entrega diaria de toda la gente para servir a toda la comunidad de Juárez. Muchas gracias. Gracias a todos los asistentes y a los medios de comunicación. Hoy nos reúne un motivo muy importante: la inauguración de una obra pluvial que representa prevención, seguridad, tranquilidad y que se traduce sin duda en mejor calidad de vida para las más de 2.500 familias beneficiadas con esta obra. Quiero pedirles que hagamos todos un pequeño ejercicio de imaginación, de reflexión. Quiero que imaginemos todos nosotros dónde estábamos hace 40 años, irme hacia allá, qué hacía yo hace 40 años, y luego pedirles de este favor que sigan pensando y venirlos al presente. ¿Qué pasó en esos 40 años en sus vidas? Ok, seguramente en ese recorrido de esos 40 años van a recordar ustedes que terminaron sus estudios, que se casaron, que tuvieron hijos, que sus hijos estudiaron, que se casaron también. Inclusive muchos de ustedes ya son quizá también abuelos. Todo eso pasó en 40 largos años. Esa misma vida que acabamos de recordar ha sido vivida de manera similar por los vecinos de estas colonias con los que hoy estamos aquí, con una variante enorme. Cada vez que se presentó una lluvia de mediana o gran intensidad, enfrentaron el caos. Y eso es una gran, gran diferencia. En el mejor de los casos, fue solo una inundación. Solo estaba negado el paso a los vehículos. En el peor de los casos, que no fue una, fueron muchas ocasiones en las que el drenaje colapsó. Y no se quedó en las calles el drenaje. Entró a sus viviendas. Penetró en muchos de sus hogares, si no es que en todos. Y llegaron a pasar semanas peleando para sacarlo de sus viviendas. Peleando por rescatar sus bienes. Peleando por salvar su patrimonio. En 40 años, nadie les hizo caso, nadie atendió sus demandas, nadie hasta ahora. Hoy, esa realidad...
1: Bueno, pues ahí es parte precisamente de lo que habló el director ejecutivo de la Junta Más, el maestro Alberto Paredes Arroyo. Vamos a enlazarnos rápidamente con mi compañero porque me está comentando Adolfo, bueno, que nos lo diga personalmente él, porque no está la gobernadora en el evento. Está el ingeniero Mario Mata, está el recaudador de rentas, el licenciado Raúl García, también está nuestra diputada local del PAN, está Xochitl Contreras.
2: Buenas tardes.
1: Están varios personajes, estamos en vivo. Bueno, ya me mandaste decir por qué no se encuentra la gobernadora, porque sigue al parecer en la mesa de seguridad. ¿Es correcto, Adolfo Gómez?
2: Así es, se alargó un poquito la junta de mesa de seguridad, están tomando temas, según parece, muy delicados, por el cual el motivo no ha podido llegar aquí al evento, pues que en representación de la gobernadora, el director ejecutivo, licenciado Mata, está llevando a cabo ya la entrega de esta obra a petición de la gobernadora, ya que hasta el momento no le ha sido posible llegar a la ubicación porque continúa todavía en la junta, en la mesa de seguridad.
1: Sí, en la mañana que estuve ahí saludé yo y entrevisté precisamente porque tú estuviste en lo que anunció lo de salud de los lentes con Club de Leones, y acababa de llegar precisamente el secretario de Ciudad Pública Municipal, el maestro César Omar Muñoz Morales, donde ahorita ahí precisamente en el edificio José María Morelos y Pavón está la mesa de seguridad con todos los militares, la Guardia Nacional, la Policía del Estado, la Policía Municipal y la Policía, la Policía Federal, pero todos la conocemos como la Guardia Nacional, y sin embargo este evento muy organizado, muy bien. Ya escuchamos las palabras del maestro Alberto Paredes Arroyo, que dio un reconocimiento y descanse en paz al licenciado Marco Bonilla Mendoza, Marco Licón Barraza, que desgraciadamente se adelantó en el camino. Ahí le aplaudió toda la gente al ex presidente y que está descansando.
2: Así es, ahorita pues está llevando a cabo pues un recuento del motivo por el cual durante 40 años había sido pues víctima de los hundimientos, de los problemas en los kilómetros, que ahorita pues ya se está llegando a una solución que está ayudando a las comunidades. En este momento pues esta presa que se hizo en la calle Apolo va a beneficiar a que las calles de aquí de la colonia Los Lagos, la colonia Minerva, entre las colonias que están a sus alrededores, pues ya no se generen estos encharcamientos cada vez que llueve.
1: A ver, ¿qué pasó? Se cortó. A ver, denme un segundo, se me cortó la llamada, denme un segundo.
2: Se fue la señal.
1: Adelante, se me cortó a mí. Adelante.
2: Sí. Continuando, ¿verdad? Que pues se va a hacer una segunda presa y también están anunciando para allá para la fronteriza la tercera presa para poder contener el agua pluvial y evitar estos encharcamientos. Por lo pronto son dos presas que se han entregado. En este momento pues son dos presas que están pudiéndose ya entregar y pues se va a evitar ya estos encharcamientos y esa mezcla que se hacía del agua pluvial junto con la lluvia, con el agua de drenaje que pues desafortunadamente causaba inundaciones, así como también daños al patrimonio de las familias de estas calles. Y pues ya está esta solución, ya fue entregada la obra en este momento, ya se está terminando la ceremonia.
1: Ubícanos, ¿en dónde estás?
2: Nos encontramos en el fraccionamiento de Los Lagos, en la calle Lago Toronto, ¿qué rollo? Cruce con la calle el lago, pues de los principales, cerquita del lago de Pátzcuaro. Aquí ya se llevó a cabo en este parque, ya estaban presentes el representante de la colonia, y pues hubo una muy buena respuesta por parte de la Junta Municipal de Agua y Saneamiento. Hubo un muy buen, vamos a decirlo, están las personas contentas ante esta situación, pues que benefició por completo esta obra que en ese momento está siendo entregada y que ya a partir de ahorita lo dijo el director ejecutivo estatal, ya no va a haber encharcamientos.
1: Bueno, se alargó porque esperaban a la gobernadora, pero como lo acabas de repetir, desgraciadamente ahorita están en la mesa de seguridad que se están tomando medidas porque desgraciadamente el crimen organizado pues le está ganando a la policía. Están ejecuciones, tiradas de personas en las vías públicas, cuerpos encobijados. Desgraciadamente tenemos un problema muy serio y aparte las ventas de droga que siguen ahí. Todo el mundo lo vemos, pero somos muy cobardes para denunciar porque pues ya sabes, tú denuncias y van y te desaparecen. Desgraciadamente así es el crimen organizado. Pero algo muy importante que este beneficio, como lo dijo el maestro Alberto Paredes Arroyo, va a ser un beneficio para ellos.
2: Así es, ahorita pues pidió disculpas, desafortunadamente las necesidades están sobrepasando la capacidad, ¿verdad?, de que la gobernadora pudiera alcanzar a llegar a tiempo, más sin embargo pues ya fue entregada la obra, hubo resultados positivos y pues la respuesta más importante, la comunidad se ve agradecida ante esta acción.
1: Bueno, dos cosas que vamos a destacar. Vimos volar el helicóptero. ¿Sí viste volar el helicóptero de la Secretaría de Seguridad Pública, ¿verdad?
2: Así es.
1: Andaba volando el helicóptero, porque aquí está la gobernadora. Dos, estaba Xochitl Contreras, la ingeniera Xochitl Contreras, que es diputada local del Partido Acción Nacional, al licenciado Raúl García Ruiz, recaudador de rentas, y también vimos a Rogelio González, que fue presidente de Canaco de Ciudad Juárez, que también es del Consejo de la Junta de Aguas, pues muchos invitados, tuvo aparte el ingeniero Mario Mata, que es el presidente estatal precisamente de la Junta de Agua en los 67 municipios, Adolfo, y ahí estuvo mi compañero Gilberto Ramírez, que te estuvo apoyando.
2: De hecho, no sé si quieres hacer alguna pregunta al licenciado Paredes, ahorita me encuentro con él. Pásamelo, aquí cerquita. Pásamelo. Aquí, licenciado, estamos en vivo desde el 12:40 con Gaby Martín Noticias. Aquí déjenmelo saludarlo.
3: Mi estimado Gaby, ¿cómo estás? Un saludarte aquí desde el colector Apolo. A tus órdenes, ¿cómo estás?
1: No pude acompañarte porque estoy en la radio, pero te mandé a los muchachos.
3: Sí, te agradezco mucho, como siempre, cubriendo la cobertura. Un saludo a tus radioescuchas también, que siempre están pendientes de lo que hacemos en la Junta de Agua por beneficio de Juárez.
1: Dos cosas. Quiero hacerte un reconocimiento porque eres una persona agradecida con las personas que te dieron la confianza. Fueron dos, la señora gobernadora Amaro Campos, y lo acabas de decir, que le aplaudió toda la gente. Descanse en paz nuestro expresidente Marco Licón Barraza, que ahí lo nombraste, y la verdad yo me sentí muy orgulloso porque es mi amigo como tú, y qué bueno que reconozcas también esa labor que hizo Marco Licón Barraza.
3: Así es, Gaby, siempre soy una persona que cree que siempre el agradecimiento y la lealtad son valores que uno debe guardar siempre, y siempre ser agradecido con mi querido Marco, que paz descanse, y obviamente con la señora gobernadora por la confianza que nos ha dado.
1: ¿Qué te comentó el arquitecto Mario Mata?
3: Perdón, no escuché, disculpa.
1: ¿Qué te comunicó el ingeniero Mario Mata? ¿Qué te comunicó de este gran evento?
3: No, bueno, dice que está muy contento, que ve el trabajo que hacemos en Juárez, que es impresionante la cantidad de obra enterrada que se hace en Ciudad Juárez, y como yo comentaba, es obra que no se ve, que no se valora, pero es una obra que beneficia a muchísimas personas y que cambia vidas, y eso vamos a seguir haciendo aquí hasta el último día de la administración.
1: Y algo que también sabemos, que por instrucciones tuyas, cuando hay hundimientos, cuando hay problemas, inmediatamente las cuadrillas salen a la defensa de los ciudadanos.
3: Sí, mira, como está el ingeniero Marta, que lo que es drenaje pluvial no es una atribución para nosotros como Junta de Aguas, es una atribución del municipio, pero nosotros no vamos a averiguar si es de ellos o nosotros. Cuando existe un problema de ese tipo, siempre vamos a estar ahí para atender y resolver la necesidad. Cuenten con la Junta de Aguas.
1: Otra cosa que me llamó la atención, como tú dijiste, 40 años atrás, al 2026, la ciudad ha crecido mucho, maestro Alberto Paredes.
3: Así es, ha crecido muchísimo la ciudad. La gente de aquí, que son aproximadamente 2.500 familias, les estamos apoyando, y es una obra, como te digo, que ayuda mucho a cambiarles la vida.
1: Y además sigues llevando aguas a los kilómetros 29, las pipas siguen llevando el agua a la gente necesitada.
3: Ese proyecto es un gran proyecto para la gente que no es de nuestra red de usuarios, es un proyecto que les va a llevar agua, como comentaba, con las rutas de pipas, con la cantidad de agua. Vamos a salir con los kilómetros hasta que ese proyecto esté funcionando al 100%, que eso va a ser cuando el pozo esté rehabilitado y las pipas puedan surtir agua desde ahí mismo, en el mismo lugar.
1: Un mensaje a la gente de Ciudad Juárez.
3: Un mensaje nomás, decirles que la gobernadora y la Junta de Agua está con ustedes. Aquí estamos, aquí vamos a estar para ayudarles, para cambiarles la vida y para mejorar su calidad de vida.
1: Muchas gracias a todos. Vimos que también estuvo a tu lado Rogelio González.
3: Sí, Rogelio, como yo comentaba, un empresario de arraigo que quiere mucho Juárez, que siempre está para ayudarnos, para nuestro consejo. La verdad, admirable, y muy agradecido que sea Rogelio siempre con nosotros.
1: Expresidente de Canaco Ciudad Juárez, que hizo un excelente trabajo.
3: Yo le comentaba a Rogelio cómo le hace, porque yo veo que está como en 3, 4, 5 consejos y siempre disponible para ayudar a todos. Rogelio Ramos, la verdad, es un empresario ejemplar, ¿verdad? Que siempre está con nosotros y trabajando muchísimo.
1: Estuvo de invitado también el recaudador de renta, los vimos ahí al licenciado Raúl García Ruiz, que también estuvo ahí contigo.
3: Sí, por aquí tuve la oportunidad de andar por aquí, aquí lo saludé, pues también activo en estas actividades.
1: Y a Xochitl Contreras, nuestra diputada local del PAN, que también estuvo ahí contigo.
3: La diputada también acompañándonos, platicamos con ella y trabajando siempre en beneficio de Juárez también.
1: Te agradezco mucho y muchas felicidades porque estás haciendo un excelente trabajo en la Junta Municipal de Agua y Saneamiento Ciudad Juárez. Felicidades, maestro.
3: Un abrazo para todos, para todos y para ti, Gaby. Un abrazote, que estén bien.
1: Bueno, pues ahí están las palabras del maestro Alberto Paredes Arroyo, donde acaba de terminarse ya. Entonces ya se terminó todo, Adolfo Gómez.
2: Ya la ceremonia acaba de ser ya entregada a la obra, ahorita que ya las personas se están retirando. Pues ahí se pidió la disculpa del nombre de la gobernadora, porque desafortunadamente no pudo estar presente porque pues, las responsabilidades siguen muy marcadas. Ahorita ella continúa en la junta, aquí ya se terminó el evento y ella continúa todavía en la junta. O sea, la situación pues está muy ocupada la gobernadora, sin embargo las acciones se están llevando a cabo en representación de ella.
1: Muchas gracias, una cobertura tuvimos desde muy temprano, Adolfo Gómez, Gilberto Ramírez, allá entrevistamos, también tengo la entrevista de Xochitl Contreras y las fotografías con el licenciado Raúl García Ruiz, recaudador de rentas. Estuvo también nada menos que Rogelio González, un hombre muy querido en Ciudad Juárez, un gran empresario que fue presidente de Canaco Ciudad Juárez y que está precisamente ahí en la mesa directiva de la Junta Más, y muchos invitados.
2: Pues sí, así es. Incluso ahorita en este momento me acaba de decir una compañera de aquí de la Junta Municipal de Agua y Saneamiento que mañana los kilómetros van a entregar más tinacos. Mañana se pretende entregar alrededor de 1,000 tinacos como mínimo y se va a realizar a cabo esta entrega el día de mañana a partir de las 9:30 en los kilómetros.
1: Gracias, que pases muy buenas tardes, Adolfo. Una cobertura de primer nivel. Somos los únicos que estamos en vivo. En vivo, en la radio, tuvimos al maestro y director ejecutivo de la Junta MAS, Alberto Paredes Arroyo. Nadie más lo tuvo en vivo como nosotros.
2: Así es, pues muy buenas tardes a todos nuestros radioescuchas, así como también a los seguidores de Gaby Martín Noticias Red Estatal. Que tengan un muy bonito martes y pues con el favor de Dios, si así Dios lo dispone, mañana nos volveremos a escuchar y a ver.
1: Gracias, gracias al equipo de trabajo. Adolfo Gómez, nuestro corresponsal en Ciudad Juárez, el reportero Gilberto Ramírez, los dos estuvieron ahí. Yo no pude estar, como se lo dije al maestro Alberto Paredes Arroyo, porque estoy en la radio. Sin embargo, una felicitación a todo el equipo de la Junta MAS de Ciudad Juárez. Vámonos a corte porque enseguida vienen los espectáculos con mi compañera Guadalupe Torres. Esperemos el reporte de Camargo con Pedro Sarmiento López y además la fondita de Gaby Martín. Me está diciendo Yosilier que se está acabando el caldo de res. Váyase porque ya quedan muy pocos caldos de res. 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Y el viernes, no se les olvide, el viernes tendremos el reconocimiento a César René Díaz Gutiérrez, director de Ecología Municipal, y al comediante Omar Day. El viernes vamos a transmitir allí en la fondita de Gaby Martín. Vámonos a corte, regresamos.
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1: Regresamos rápidamente y nos vamos directamente con los espectáculos al estilo de ¿qué cree? Mi compañera Guadalupe Torres, que ya tiene toda la información del mundo de los deportes. Deme un segundo, por favor. Deme un segundo. Aquí está. Vámonos con Lupita Torres.
19: Amigos, ¿cómo están? Muy buena tarde. Es el segmento de espectáculos para Gaby Martí Noticias en Red Estatal. Y en este momento iniciamos defendiendo al cavernícola.

0: Mi banda El Mexicano.
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0: Este sábado a las 7 y domingo 10 de la mañana.
2: Íntimamente.
3: Perdiera la movilidad y tuviera problemas motrices en el lado izquierdo del cuerpo, él continuó dando funciones en el Teatro Libanés. El éxito sostenido de Defendiendo al Cavernícola no sería posible sin el respaldo constante de Morris Gilbert y su empresa Mejor Teatro, quienes han creído en este proyecto y han trabajado incansablemente para llevar la magia del teatro en vivo al público mexicano. Y seguimos con más información de espectáculos. Les cuento que Hexatlón México ya está listo para regresar a la pantalla con una nueva temporada. Y después de semanas de expectativa, la producción finalmente reveló a los atletas que competirán por la victoria en esta 10ª edición del reality deportivo. La nueva temporada reunirá a leyendas del programa y nuevos rostros, quienes se enfrentarán en exigentes circuitos para poner a prueba su fuerza, velocidad, resistencia y estrategia, como es tradición. Y bueno, pues los participantes estarán divididos en dos equipos, rojo y azul. Y algunos de los que van a estar en este reality son Sudikei Rodríguez, también Aristeo Cázares, David Juárez La Bestia, entre otros. Les cuento que el programa podrá seguirse en vivo por Azteca 1 y a través del sitio oficial de Hexatlón México a partir de su estreno. Y bueno, pues los atletas tendrán que superar diferentes circuitos y retos para mantenerse en la competencia y acercarse al campeonato. La 10ª temporada de Hexatlón México se estrenará el lunes 24 de agosto a las 6:30 de la tarde. Y seguimos con más notas del espectáculo. Y bueno, pues les cuento que Blue Demon Jr. anunció oficialmente su retiro de los cuadriláteros tras 41 años de trayectoria profesional, aclarando que se encuentra en buen estado de salud y que su decisión se debe a motivos familiares y al desgaste físico tras una larga carrera. El luchador descartó que el retiro esté ligado al accidente automovilístico que sufrió hace tiempo. Y bueno, pues también les cuento que platicó que va a realizar una gira de despedida para cumplir 42 años de carrera, replicando exactamente el tiempo activo que tuvo su legendario padre. También reiteró que no piensa quitarse la incógnita ni perder la máscara, manteniendo esa mística de su personaje. Respecto a lo que va a hacer después de su última lucha, que será en el 2027, Blue Demon Jr. comentó que continuará con sus conferencias motivacionales y también que quiere abrir una escuela de lucha libre, pero que principalmente quiere estar con su familia. También comentó que podemos encontrar en su libro autobiográfico titulado El Último Demonio las etapas de su vida como luchador, así como momentos muy complicados con los cuales tuvo que lidiar. Y finalmente, el atleta también platicó que hay planes de que su historia de vida llegue a convertirse en un documental. Y nos vamos a las notas locales. Se invita a todo el público al Festival Cultural 60 y Más. Acompaña a nuestros adultos mayores este próximo sábado 15 de agosto a partir de las 11 de la mañana en el SEMA. El gran cierre será a las 5 de la tarde en el exterior del SEMA, donde pues vamos a poder disfrutar de los Frontera de Ciudad Juárez en un muy merecido homenaje por 55 años de carrera artística. No se pierda este festival, le recuerdo la fecha, próximo sábado 15 de agosto. Y con esta información finalizo espectáculos por este día. Para Gaby Martí Noticias, en Red Estatal, Guadalupe Torres.
4: Gracias, gracias a mi compañera Guadalupe Torres, gracias, gracias a mi compañera. Y ahora nos vamos porque ya está listo también, quiero que sepa que ya está listo nuestro compañero Pedro Sarmiento de ConectaNoticias.com, que ya está listo. Adelante, Pedro, desde Camargo.
5: Muy buenas tardes, tengan ustedes, saludándoles desde Ciudad Camargo, Chihuahua. Hoy fue la rueda de prensa rumbo al Radio Teletón, la 27 edición, la 27 edición, uniendo esfuerzos en favor de las familias de Camargo y la región. La meta a recaudar en este año es 1,205,699 más un peso. Ahí estuvo el alcalde, autoridades municipales del DIF, Camargo, asociaciones civiles, empresarios y representantes de distintas instituciones anunciaron una nueva edición del Radio Teletón, iniciativa que durante 27 años han brindado apoyo a niñas, niños, adultos mayores, personas con discapacidad y familias.

0: en situación de vulnerabilidad. Durante la presentación se destacó la incorporación de nuevas organizaciones, entre ellas la Benemérita Cruz Roja Mexicana, lo hablábamos el día de ayer, Gaby Martín, Delegación Camargo, así como la comunidad de agrupaciones, la continuidad de agrupaciones de asociaciones civiles que por segundo año consecutivo participan en esta labor solidaria. Todas las instituciones trabajan bajo un mismo objetivo, fortalecer la salud comunitaria y atender las principales necesidades sociales de Camargo y de los municipios de la región. El director del DIF, Jorge Espinosa, reconoció el compromiso de las asociaciones civiles, empresas y ciudadanos que han mantenido vigente este proyecto. Señaló que los resultados obtenidos son una muestra de la que puedan alcanzar durante coordinación y la participación de la sociedad. Aunque el cierre es allá como para el día 4 de diciembre o 5 de diciembre, iniciaron las actividades desde el día de hoy. Vendrá un baile del recuerdo precioso, venta de alimentos y bebidas durante el grito de la independencia, gran kermés en la Plaza Juárez, gran bingo con causa, venta de alimentos y bebidas en el Festival del Chipotle, participan en el evento camarguense Hasta los Huesos, festival artístico y cultural, tradicional y espectacular rodeo Radio Teletón. Todas estas actividades tendrán costo porque pues van a unas instituciones nobles como son las asociaciones civiles. Y por el amor de Dios, ciudadanos juarenses, tengan mucho cuidado y que no ocurra lo que sucedió aquí en esta ciudad de Camargo el día de ayer domingo, ayer lunes por la tarde. El descuido atrae al ladrón. Dejan vehículo encendido y se lo roban en Camargo. Comentarles que un momento de descuido fue aprovechado para robar un vehículo que pertenecía o que permanecía encendido y con las llaves puestas en las inmediaciones de una gasolinera ubicada en el sector conocido como Los Hilos. De acuerdo con el director de Seguridad Pública Municipal, Sergio Martínez, una familia llegó al establecimiento, una familia que iban de paso, descendieron de la unidad dejándola encendida y sin vigilancia. Durante algunos minutos, esta situación fue aprovechada por una persona quien abordó el automóvil y escapó inmediatamente del lugar. Después de percatarse de lo ocurrido, los afectados solicitan el apoyo a elementos de seguridad pública 15-20 minutos después de lo ocurrido. Final de cuentas. En coordinación a distancia, Seguridad Pública de Camargo y la ciudad de Jiménez logran recuperar, dar con la unidad allá en Jiménez, fue localizado y asegurado, pero no hay detenidos al respecto. Y en lo policíaco de esta primera y media semana del mes de agosto, riñas, faltas administrativas y robo de acumuladores movilizaron a seguridad pública durante este pasado fin de semana. Diversas alteraciones al orden público, riñas y el robo de acumuladores de vehículos formaron parte de las incidencias atendidas por elementos de seguridad pública municipal durante el pasado fin de semana. El director Sergio Martínez Carrasco informó que varias personas fueron detenidas por participar en riñas y comentar distintas faltas administrativas. Afortunadamente, estos incidentes no dejaron personas lesionadas ni detenidos puestos a disposición al Ministerio Público por la probable comisión de algún delito. Paralelamente, los agentes desplegaron operativos preventivos y de vigilancia durante el torneo de básquetbol Copa Santa Rosalía y un torneo internacional de béisbol, ambos eventos que se llevaron aquí en Camargo durante el fin de semana, todos sin novedad, sin incidencias. Entre los hechos permanecen bajo investigación, se encuentra el robo de un acumulador de varios vehículos. Los afectados señalaron que dejaron estacionadas sus unidades fuera de su centro de trabajo, una maquiladora, y pues cuando salieron, con la sorpresa de que ya no arrancaban dichos vehículos. Bueno, información de última hora. Hay orden de aprehensión contra quien ultimó a abuelito por pleito de terrenos, esto en la comunidad de Julimes, a unos cuantos kilómetros de aquí, de Camargo y de Delicias. El coordinador de la unidad de investigación de la Fiscalía Zona Centro, Francisco Arturo Arispe, informó que hay una orden de aprehensión en contra del presunto responsable del homicidio de un adulto mayor y del intento de homicidio del hijo de otro hombre, hijo de la víctima. Los hechos ocurrieron en la comunidad de La Regina, municipio de Julimes. Señaló Arispe que no había antecedentes de la agresión, pero la posible agresión armada pudo derivarse de la pugna de unos terrenos. El video al momento donde el presunto responsable sacó un arma y disparó contra padre e hijo comenzó a circular a través de las redes sociales por la agresión armada. El hombre de 62 años murió, mientras que su hijo resulta herido y se encuentra estable, recibiendo atención médica en un hospital de la ciudad de Delicias. Anda con orden de aprehensión, pero sin detener todavía al culpable. Con eso me despido desde Ciudad Camargo, Chihuahua. Dos plataformas en Facebook: Pedro Sarmiento López, Conecta Noticias. En Facebook, en YouTube, estamos como Conecta Noticias. Quienes enlazan hasta Ciudad Juárez: Gaby Martín Noticias, Red Estatal, que digo yo, Red Estatal, Red Nacional e Internacional. Buenas tardes.
1: Gracias a mi compañero Pedro Sarmiento, le agradezco mucho. Y también vámonos con lo que tenemos también de la entrevista que hizo precisamente nuestro compañero a Xóchitl Contreras. Vamos a escuchar primero a Xóchitl Contreras. Adelante.
2: Con relación a la petición que ha hecho en cuanto a lo que es el apoyo al cuerpo de bomberos del municipio de Ciudad Juárez, ¿qué se ha reflejado en cuanto a lo que la ley marca?
3: Mire, por parte del municipio de Ciudad Juárez, del presidente municipal, estamos viendo que no les interesa el tema. Tan es así que tenemos la ridícula multa que le impusieron a la compañía responsable por el último incendio en el relleno sanitario. El aire de nosotros, los juarenses, para el municipio, primero habían declarado que sería una multa de 17,000 pesos. Ahora que siempre no. El día de ayer acaban de declarar que va a ser una multa de 60,000 pesos. Aún así, sigue siendo una cifra ridícula. Está diciendo el municipio de Ciudad Juárez que el aire contaminado que respiramos los juarenses por culpa de su negligencia, de sus omisiones, porque no están obligando a la empresa que está a cargo del relleno sanitario para que cumpla el contrato. Estamos hablando que hay negligencia por parte de la compañía, pero sobre todo por parte del municipio. Hay un sinfín de detalles, de cuestiones de corrupción. Para el municipio de Ciudad Juárez, con 60,000 pesos es más que suficiente para limpiar el aire contaminado que respiramos los juarenses a consecuencia de todos los incendios en el relleno sanitario. Entonces, estamos viendo que no les interesamos, están demostrando una y otra vez que para el presidente municipal actual, el suplente de Cruz Pérez, los juarenses no les importamos, los juarenses y los chihuahuenses. Tan es así que Cruz Pérez se exhibió en un evento que le hicieron allá por Chihuahua Capital, un evento de rodeo, en donde desafortunadamente un joven tuvo un percance en un evento de rodeo. ¿Qué sucedió con este joven? Pues bueno, lo embistió uno de los animales. ¿Y qué fue lo que hizo Cruz Pérez? Simple y sencillamente, huir del lugar. Ahí sí que lo delató el subconsciente y pues no está haciendo más que realmente demostrarle a todos los chihuahuenses quién es el verdadero Cruz Pérez. Un cobarde que huye ante esa situación. Un cobarde que en un evento de su campaña organizado para él, un joven se vio severamente golpeado, él prefirió huir en lugar de acercarse para ver qué se ofrece, cómo lo puede ayudar, para que en su misma camioneta se lo hubieran llevado a atender. No, dio la espalda y quiso huir de inmediato. Eso es Cruz Pérez, eso es lo que le está demostrando a los chihuahuenses, lo que nos espera a nosotros con él. Según él, quiere gobernar Chihuahua. Para dejar Chihuahua, el estado de Chihuahua, que lo está dejando Ciudad Juárez totalmente abandonado y destruido.
2: Desafortunadamente es lo que se puede ver. Muchas gracias, diputada, y pues un gusto saludarle.
3: Gracias a usted, que tenga un excelente día.
2: Hasta luego.
1: Bueno, pues ahí está la entrevista que le hizo Adolfo a Xochitl Contreras sobre lo de Cruz Pérez Cuellar. Y cerramos la entrevista con la entrevista que le hizo precisamente a el ingeniero Mario Mata. Deme un segundo. A ver, ¿dónde lo tengo? La entrevista que le hizo. A ver, no, esa no es. A Mario Mata, Adolfo. A ver, deme un segundito. Acá está. Acá la tenemos. Vamos a escuchar al ingeniero Mario Mata, presidente ejecutivo estatal de la Junta Municipal en el Estado de Chihuahua. Adelante.
4: Al almacenamiento del Estado de Chihuahua. Sí,
5: la obra que está inaugurando acá.
4: Bueno, esto es una obra de mucho tiempo, una petición de los vecinos de la gobernadora María Eugenia Campos Galván al inicio de su gobierno. Y básicamente es atender las inundaciones que al combinarse con el agua negra provocaba un grave problema tanto de agua como de salud aquí para los vecinos. Es rehabilitación de drenaje sanitario y prevención pluvial de la calle Apolo. Las colonias se da, bueno, se mejora directamente las colonias Oriente, Minerva, Héctor Meyer, así como el
1: Banco. Bueno, pues ahí está precisamente las entrevistas que hizo mi compañero Adolfo y nuestro compañero Gilberto. Ya para terminar, me quedan unos minutos, me voy a enlazar porque hoy hubo un incendio y ahí estuvo precisamente el CAPI, Ramón Valverde, estuvo en el incendio, donde rápidamente los bomberos de Ciudad Juárez actuaron rápido y sofocaron el incendio. No hay lesionados. Ahí estuvo la policía municipal de Ciudad Juárez apoyando al heroico cuerpo de bomberos. Y ahí estuvo el CAPI Ramón Valverde en un incendio ahí en la calle Panamá, que nos va a dar toda la información del incendio. Adelante, CAPI Ramón Valverde, muy buenas tardes.
6: Muy buenas tardes, Dani, muy buenas tardes. Pues mira, pues lamentablemente que pues siguen los incendios aquí en la frontera, dando que decir, de qué hablar, y ahorita aproximadamente hace menos de una hora se acaba de registrar un incendio aquí en la calle Panamá, viniendo del norte, de sur a norte, antes de llegar a la Coyoacán, unos metros, ahí se registró un incendio de una casa abandonada, pues habitada por las personas en condición de calle, y pues se piensa que ellos fueron los que le prendieron allí, o no sé, hacen sus fogatas, y efectivamente llegó el heroico cuerpo de bomberos, ¿vale? Pues un reconocimiento nuevamente a ellos, que rápidamente apagaron el fuego.
1: Gracias, CAPI.
6: Afortunadamente no hubo lesionados.
1: Gracias, CAPI, gracias por la información. Me tengo que ir a Camargo, pero ahí estuvo presente el CAPI Ramón Valverde. Calle Panamá, ¿y qué otra calle fue?
6: Y Coyoacán, Gaby.
1: Gracias, CAPI. Ahí está.
6: Ahí estamos a la orden.
1: Vámonos a Camargo, nos queda muy poco tiempo, pero la participación del CAPI Ramón Valverde, que estuvo ahí estuvo en el lugar, y vámonos para cerrar con broche ahora ya con Camargo, Chihuahua, que ya está listo nuestro compañero Pedro Sarmiento, se nos fue el noticiero. Vámonos, Pedro.
0: Muy buenas tardes, tengan ustedes, saludándoles desde Ciudad Camargo, Chihuahua. Hoy fue la rueda de prensa rumbo al Radio Teletón, la 27 edición, la 27 edición, uniendo esfuerzos en favor de las familias de Camargo y la región. La meta a recaudar en este año es 1,205,699 más un peso. Ahí estuvo el...
1: Bueno, ya habíamos tenido la información, ay, mil disculpe, ya habíamos pasado los espectáculos y Camargo. Ya para cerrar con broche de oro, vámonos rápidamente a la fundita de Gaby Martín, nos vamos rápidamente, porque ya habíamos tenido, sí, me están corrigiendo, ya habíamos tenido a Pedro Sarmiento y habíamos tenido a Lupita Torres, que hemos tenido mucha información, y nos vamos a la fundita de Gaby Martín, porque quiero decirles que el viernes estaremos de manteles blancos, vamos a transmitir en vivo el programa, ahí vamos a estar el próximo viernes de 1 a 3, y está abierto de lunes a sábado de 8 a 4 la fundita, y que me estás diciendo que ya se está acabando el caldo de res. Adelante, Yosire Rodríguez y la comadre Mayela.
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1: Bueno, pues ahí está, váyase porque ya se está acabando el caldo de res, me lo está comentando mi compañera, y gracias al Capi Ramón Valverde que estuvo en el incendio allí en la calle Panamá, gracias al Capi Ramón que le manda saludos a todos los taxistas y a todos los yonqueros allá al kilómetro 20 de la carretera Panamericana, al yonque Chamucos que nos está escuchando, al paso y todo. 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Bueno, se me saturó hasta mi mente porque tuve mucha información. Nuestros compañeros Adolfo Gómez, Gilberto Ramírez, el Capi Ramón Valverde que le tocó ahí el incendio, unos momentos más, ya todo estará, y luego Canaco Ciudad Juárez, también estuve con el maestro Iván Pérez Ruiz, que nos invitó a un gran evento de lentes que mañana le estaré ahí transmitiendo en vivo. Se nos fue el tiempo, quiero agradecer a toda la gente bonita que nos ha seguido a través de Gaby Martín Noticias. Fíjense que pues ya se nos va el tiempo rápido, es mucha información lo que tenemos, y nos vamos con esto ya para cerrar con broche de oro, lo que estuvimos ahí en Canaco Ciudad Juárez con el maestro Iván Pérez Ruiz, que le agradezco mucho al maestro que nos dio la oportunidad de estar en Gaby Martín Noticias. Deme un segundo porque se me va el tiempo. Aquí estuvimos precisamente con Canaco Ciudad Juárez. Adelante, Canaco, ya para terminar con broche de oro nuestro noticiero, y agradecerle a toda la gente que estuvimos ahí. Vámonos rápido con Canaco.
8: Lo esperamos. Y la siguiente semana la rueda de prensa va a ser en Recinto de la Nación, ¿verdad? Ahí va a ser de la Nación. Y fíjate que ahorita que estábamos platicando, cuando llegaba Mauricio, le decía, oye, pues ya te cambiaste de giro, ¿qué? Porque se aparece de tránsito ese tema así como que... Dije, no, qué miedo. ¿Eso qué es, Mauricio?
9: Oye, muy buena pregunta. Hablando que estábamos innovando en el servicio de la tecnología. Este es justo. Cuando ustedes van a una óptica, lo ponen frente a una computadora, se llama autorrefractómetro, y lo que hace es que se ajusta a la grabación y te da un aproximado. Y esto es lo mismo, lo prende uno.
8: Cuando prende,
9: no lo pusieron a cargar.
8: Cuando jala, ¿verdad?
10: Aquí está el Oxxo para las pilas.
9: Entonces, y lo pone uno.
8: Acércate un poco acá. Ya, por favor.
9: Entonces lo que hace uno, lo pone uno aquí así y hace uno tres lecturas de cada ojo. Y esto es lo mismo que los refractómetros. Pero esto ayuda mucho porque hay veces que hay personas que están, pues, están acostadas invadiendo, no se pueden sentar y los puedes atender, ellos están acostados en las sillas de rueda, hay lugares que están trabajando, pues, no se pueden salir. La señorita que está acá, ella es una experta en todo lo que son servicios de convenios empresariales y pymes. Pues hay empleados que no se pueden salir a atender y lo que hacemos es que con la pistola, hacemos una lectura rápida para no entretener. Entonces es un autorrefractómetro manual, portátil, para ayudar a las empresas.
10: Sí, prende, nomás se confina.
9: No trae pilas.

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13: Infestado de mocosos pelinques, los centros comerciales, los cines y los restaurantes.
14: Sí, sí. ¿Y el DIF?
15: Bien, gracias.
16: Aquí las cosas como son, al pan pan y al vino vino. Y si le pijamos los callos, lo sentimos, pero nosotros lo dijimos, señor.
13: Municionazo pelinque con los mocos de fuera y todos cochinos, como andan cientos de niños en todos los centros comerciales. Niños, chamaquillos que no pasan de los 8 o 9 años. Allá andan poniendo cara de tristeza entre las mesas de los restaurantes, en la salida de los cines, en la entrada de los cines, en los centros comerciales, por todos lados. Puro chamaquillo pelinque. Y la verdad es que molestan. Ponen su cara de tristeza ahí junto a la mesa, a ver si les da usted algo para un taquito. No, les quiere dar un taquito y no, quieren feria.
14: Válgame.
13: Pues dinero para comprar un taquito, patrón. Hágame usted el favor, hombre. ¿Y el DIF?
14: ¿Qué?
13: ¿Quién cuida, señores? A ver, ¿qué están haciendo? ¿Cómo están? ¿Quién los trae pidiendo? Porque seguramente los papás hasta andan por allá afuera nada más cuidándolos a los mocosos para que vayan a pedir dinero por todos lados. Sí, está bien. Son chamaquillos, pero... Óigame, no estén abusando así de ellos, padres de familia. Y el DIF, no hacen absolutamente nada. ¿Qué van a andar haciendo? Por lo pronto, aquí nos los vamos a fusilar. A los chamacos pelinques y a usted, que les da también. Pues, ¿para qué les da? Sí, pues si no les da nada, pues no van a hacer de ese su negocio. Ahí les va. Formaditos todos, pelinques y los señores del DIF.
14: Deles.
13: ¡Fuego!

Refiere una antigua leyenda que un niño próximo a nacer le dijo a Dios: me vas a enviar mañana a la tierra, pero ¿cómo viviré allá siendo tan pequeño y tan débil? Entre los muchos ángeles escogí a uno que te espera, contestó Dios. Pero aquí en el cielo no hago más que cantar, sonreír, jugar, y eso basta para mi felicidad. ¿Podré hacerlo allá? Ese ángel te cantará y sonreirá todos los días, y te sentirás muy feliz con sus canciones y sus sonrisas. ¿Y cómo entenderé cuando me hablen si no conozco el extraño idioma de los hombres? Ese ángel te hablará y te enseñará palabras muy dulces y además muy tiernas, las más tiernas que hayan escuchado los seres humanos. ¿Y qué haré cuando quiera hablar contigo? Ese ángel juntará tus pequeñas manos y te enseñará a rezar. He oído en la tierra que hay hombres malos. ¿Quién me va a defender? Ese ángel te defenderá, aunque le cueste la vida. Pero estaré siempre triste porque no te veré más, Señor. Sin verte, me voy a sentir muy solo. Ese ángel te hablará de mí y te mostrará el camino para volver a mi presencia algún día, le dijo Dios. Y en ese instante, una paz inmensa reinaba en el cielo. No se oían voces terrestres. El niño solo decía suavemente: dime su nombre, Señor. Dime su nombre. Y Dios le contestó: ese ángel se llama Mamá.

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1: Al aire. 6 de la mañana con 14 minutos. 6 de la mañana ya con 14 minutos. Gracias por estar en sintonía de Calibre 800 en este día martes, martes 11 de agosto del 2026. Se vio hoy amigo Lorenzo García, aquí ya tempranito en cabina de nueva cuenta, acompañándole tempranito, echando cafecito. Aquí tengo ya en la línea a mis compañeros, profe, Tony,
2: buenos días.
1: No, ¿cómo andan?
2: No te escucho a la hora que debo escucharte, pero aquí estoy ya.
1: Es todo, mi profe, no importa. Aquí estamos ya, mi profe. Listos, listos y puestos.
3: Listos, puestos y dispuestos.
1: Sí, buenos días, no.
3: ¿Cómo están? Saludos, profe. Saludos, Milencho. Gracias por estar con nosotros esta mañana. Gracias por acompañarnos esta mañana aquí en Calibre 800, el mejor noticiario de la radio. Gracias a mi Padre Dios, que nos da un día más de vida y que nos permite llegar hasta estos micrófonos que tanto y tanto nos apasionan. Déjeme le doy un reporte, una checadita rápida a los puentes internacionales. Puente Santa Fe, puente lleno, la línea más, casi llegando al túnel de la 16, mucha gente cruzando a pie, mucha gente cruzando a pie, hay mucha línea, que les digo, un cuarto de puente para cruzar a pie. La línea express ya está abierta, tranquilidad, dos, tres vehículos entrando apenas a la línea express, menos de un cuarto de puente. En el puente de Zaragoza, poco más atrás de los cuatro altos, la línea express, puente lleno nada más en Zaragoza. Lo demás está circulando como se lo digo. ¿Tú cómo viste el libre, Milencho?
1: Sí, estaba cargadito, mi Tony. La fila ya por la Ribera, cálmate.
3: Allá, ah, Pereserna.
1: Por la Pereserna. Estaba en donde termina lo que son los puentes de la Sandía, a esa altura más o menos, y acá por la Lincoln sin retorno todavía aún, a la hora que pasamos por este punto sin retorno por el malecón, le llegaba al hotel sobre la Lincoln.
3: Sobre la Lincoln, ¿sí? Sí, ya le abrieron el retorno, ya está casi llegando al hotel. Bueno, pues está cargada la línea en el puente libre esta mañana. Va usted hasta El Paso, Texas. Acá por Pereserna, ya me dicen, el puente está llegando a el cuartel de la Guardia Nacional.
1: Ahí está.
3: Nacional.
1: Va creciendo. Ay, amadita.
3: Va creciendo.
1: Pero bueno.
3: Nuestra bendición, claro.
1: Gracias, amigo. Gracias, no, buenos días. Nuestra bendición, ahí está, Siempre.
3: Buen martes, Tony. Siempre el tiro. Lencho.
1: Good morning.
3: Buen martes. Ahí está Elco desde Chihuahua capital reportándose tempranito. Déjeme le digo cómo está la temperatura para el día de hoy. Para el día de hoy tenemos pronosticada una temperatura máxima de 98 grados Fahrenheit y 76 grados como mínima Fahrenheit para el día de hoy. No hay probabilidades de lluvia, absolutamente nada de probabilidad de lluvia. Pudiera ser que se juntaran nubes y pudiera ser que cayera algo de nubosidad con muy muy poquitas probabilidades de lluvia. Por lo regular todo el día, toda la mañana estará despejado para el día de hoy. En centígrados, déjeme le digo, en Celsius, con grados Celsius, el día de hoy la temperatura máxima será de 37 grados centígrados, 24 como mínima para el día de hoy. Para mañana miércoles, 36, empieza a ceder un poquitito el calorón. 36 grados para mañana, 36 y 24 como mínima. El jueves, 35 grados como máxima, 23 como mínima, grados centígrados o Celsius, como usted le quiera decir. Así estará la temperatura para el día de hoy. No hay, repito, probabilidades de lluvia y parece no habrá hasta el próximo, ¿qué será? No hay nada.
1: Bueno.
3: Nada de lluvia en lo que es toda la semana. En fin, ojalá que nos respete el clima. Déjeme le digo que también, ayer dentro de el recuento de los daños, híjole, pues hubo, lamentablemente, daños que lamentar. Jorge Cifuentes les saluda y los bendice desde Greeley, Colorado. El jueves andaremos por Juaritos para el juego, si Dios quiere. Ándale.
1: Aquí
3: lo esperamos. ¿Sí? Jorge, acá lo esperamos. Ah, les decía yo que ayer, ya por la tarde, se registró un doble asesinato, más bien dicho, un par de encobijados en el Camino Real, el día de ayer, de acuerdo con los primeros reportes emitidos por las corporaciones de seguridad que atendieron el llamado. El hallazgo se registró minutos antes de las 6 de la tarde en el cruce de Camino Real y la calle Camino de la Plata, una zona caracterizada por tramos despoblados y vialidades de alta circulación que conecta diversos asentamientos periféricos, o sea, el Camino Real. Fueron vecinos del sector quienes, al transitar por el área, se percataron de la presencia de dos cuerpos tendidos sobre la vía pública. Híjole, por lo que de inmediato emitieron una llamada de alerta a los números de emergencia para solicitar la intervención de autoridades policiales y de los cuerpos del CEMEFO. Pero la salvación, dice, la salvación de los justos es de Jehová, y Él es su fortaleza en el tiempo de angustia. Jehová los ayudará y los librará, libertará de los impíos y los salvará por cuantos en él esperaron. Saludos, amigo, buenos días.
1: Saludos.
3: Saluditos, eso es lo que ayer se registró con respecto a asesinatos. Y la muerte de esta niña de 2 años que llegó muerta al hospital del tema. ¿Sí? Y ya está investigando, no saben de qué murió, simplemente llegaron los padres en nivel de histeria al hospital de la mujer, bueno, el FEMAP, sí, y trasladaron a la menor de urgencia en el cruce de la Malecón y Cardona, al percatarse que no respondía. Sin embargo, al momento de recibirla, el personal médico confirmó que la pequeña ya no contaba con signos vitales. Hasta el momento, las autoridades informaron que la víctima no presentaba huellas visibles de violencia. Asimismo, de manera preliminar, se dio a conocer que se desconocen antecedentes de enfermedades graves que pudieran haber derivado en su deceso. Pero los padres fueron detenidos ayer por la tarde para investigar o para mantener una investigación acerca de esta niña de 2 años. 2 años que murió de manera trágica el día de ayer. En Colombia sube a 169 la cifra de víctimas mortales del terremoto. Viendo videos... de lo que aconteció en redes sociales ayer en Colombia, yo creo que van a ser los muertos miles.
1: Sí,
3: miles. Sí. No me diga ni adivino ni pitonizo. Se salvó la hora que era allá, eran las 8:30 de la mañana. Ya mucha gente había salido de sus casas a trabajar, a la escuela, muchos niños, mucha gente, pero de cualquiera, según vemos en los videos del terremoto, edificios colapsados totalmente. Yo creo que van a ser miles de muertos. Hasta el momento han reportado nada más 170 muertos en este momento, y lamentablemente creo que vamos a hablar también de miles. La tierra está enojada.
1: Está enojada
3: la tierra. Terribles.
1: Sí, las imágenes que circulan en las redes sociales se ven impactantes y sí, se espera que el incremento sean mucho las personas.
2: Y decíamos ayer que tantos daños.
1: Muertas, desaparecidas, sí, mi profe. Es que estuvo de buena magnitud.
2: Muy fuerte.
1: 7.4.
2: Un tema que está de moda en este momento. En redes sociales apareció un testimonio y vale la pena escuchar. Soy papá de dos hijos ciudadanos y el día de hoy me quitaron la visa porque mis hijos nacieron en El Paso. La cuenta del hospital está en ceros. Estando adentro, había aproximadamente 7 familias, unas con hijos grandes, otras con bebés, y estaban por la misma situación que yo. Yo duré aproximadamente 5 horas adentro.
3: Dura
2: la situación migratoria en los puentes.
1: Sí, sí, sí.
3: Definitivamente sí. Si usted tiene hijos ciudadanos americanos y los va a pasar para ir a la escuela, para llevarlos a vacunar o con el médico, para cualquier cosa, es más, para ir de compras, y sus hijos se identifican a la hora de cruzar como ciudadanos americanos, está usted corriendo el riesgo de perder su visa. Algunos de los de la gente que está manifestando esta situación, profe, están diciendo que lamentablemente los mismos agentes están diciendo que pues son órdenes que tienen en este momento, que son órdenes que tienen, ¿cómo es? Que tienen y que les puede, porque dice que pues pues les está haciendo mucho daño a mucha gente.
1: Sí.
2: Una situación que hemos vivido siempre en las vías fronterizas mexicanas, siempre lo hemos vivido desde siempre, pero ahora, señor Trump, ya no le da nada que sea así.
1: Ahora es oficial, profe.
3: Eso ya, no es la tierra.
1: Ya con advertencia.
3: No es la tierra, mi Tony, es el creador de la tierra. Saludos. Bueno,
1: el creador de la tierra.
3: Hola, muchachos, buenos días. Para decirles a Tony que se oye bien querido su voz. No se escucha casi nada. En el internet,
1: sí,
3: en el internet, en TuneIn Radio, el House Radio.
1: A ver,
3: soy muy bajito. Yo estoy oyéndolo al aire. Alex Caleb, gracias. Ya estamos sintonizando esto. No sea que esté bajita la señal en internet. Ahí, chécate la computadora que tienes atrás y el Facebook. ¿Se está oyendo bien?
1: También.
3: Sí.
1: Están marcando bien en su rango las dos.
3: ¿En su qué?
1: En el rango. En el rango que deben de estar.
3: Me asustas. En su rango.
1: No,
3: déjeme, hago prueba de cómo se está oyendo en Facebook.
1: Chequen. Marcando bien en su rango las dos.
3: ¿En su qué?
1: En el rango que deben de estar.
3: Ahí está. Facebook se está oyendo perfectamente bien. Bueno. Déjeme, hago prueba.
1: Ahí está. Remix.
3: Está bien. Está bien.
1: Suele un poquito ahí.
3: O cámbiese de productor. Bueno. 169 la cifra de víctimas mortales del terremoto. Ya está la información. El ICE también está acelerando las detenciones. Capturan a académicos en aeropuertos e instala retenes en territorios federales para alcanzar metas. Los agentes federales de inmigración están utilizando nuevas tácticas, desde arrestar a académicos en aeropuertos hasta instalar retenes en un popular arroyo dentro de un bosque nacional, para aumentar la cifra de arrestos, lo que llevó a más detenciones en julio que en cualquier mes anterior de la administración. Aunque se esfuerza por cumplir con la exigencia de la Casa Blanca de más arrestos, el Servicio de Inmigración y Control de Aduanas, el ICE de Estados Unidos, todavía no alcanza la meta anunciada por la administración Trump de 2,000 arrestos diarios.
1: Ándale.
3: Ya se escucha un poco mucho mejor. Gracias, mi amigo. Aquí tengo mensajito de Vox.
4: Hola, muy buenos días, Trump. Tony. Estás tirado. El profe, Carlitos, Lencho. Un saludote para todos sus radioescuchas, incluyendo a mi hermana Mari Carmen en El Paso, Texas, y el vecino de Tallahassee, Florida. Muy pronto los iré a visitar, Tony.
3: Muy bien.
4: Para cuando haya cabina, a ver si va, tiene tiempo para ir a conocerlo. No, pero pues me dijo que cobraba por...
3: Sí.
4: Por
3: una feria.
4: Da la mano. Ahí me dirá, pues. Gracias, saludos desde Alemania, de parte de
3: Elena Lanz,
4: de Colón, Alemania. ¿Qué tal? Buenos días.
2: Gracias, una buena cantidad de euros, porque no es fácil de decir.
1: Sí, no es fácil.
3: Hola, buenos días. Aquí al pendiente en emisoras.com se escucha bien al 100, mi Tony. Hola, buenos días, saludos a todos desde la Ciudad de México. Un abrazo a la distancia, profe Carlos Lencho, Fernando y nuestro jefe Tony. Gracias a Dios por un día más de vida. Un abrazo, mi Rubén. Ya tengo tantas ganas
2: de... Un abrazo.
1: ¡Vámonos! Bueno.
3: Pero como nos está temblando,
1: pues mejor... Buenos días.
3: Calma.
1: Adelante.
5: Buenos días, Lencho, Tony.
3: Hola, maestra, ¿qué dice?
5: Les mando bendiciones, los escucho todos los días, como ya saben.
3: Gracias.
5: Tony, la pregunta, perdón mi ignorancia, cuando dijo que, el profe dijo que están quitándole la visa a los papás que traen a los niños al paso a estudiar.
3: Sí, los que son ciudadanos americanos, que tienen la ciudadanía americana, pero que viven y son hijos de padres mexicanos que cruzan con visa láser.
5: Entonces, ¿a los niños de la escuela los dejan y a los papás no? ¿Y les quitan la visa?
3: Sí, la ciudadanía no se las pueden quitar, pero a los papás sí les están quitando la visa.
5: ¿Pues quién va a traer a los niños a la escuela?
3: Pues ahí es donde la puerca va a torcer el rabo.
5: ¿Y los papás se quedan en Juárez y les quitan su visa?
3: Así es correcto.
5: Ay, no lo puedo creer. Pues qué pena, Tony, porque yo tengo una anestesia en la
3: familia.
5: Y una prima no puede pasar porque dijo que le podían quitar la visa.
3: Es correcto.
5: Así que nomás pasa. Y, y dijo, no puedo ir, prima, porque me quitan la visa. ¿Y ya no hay un futuro arreglo para que les den la visa a esas personas?
3: Los abogados migratorios están pidiendo que por lo pronto no lo hagan, que no pasen con sus hijos por los puentes internacionales. Tienen orden los del ICE de quitarles la visa.
5: Pero a los niños sí pasan a su escuela.
3: Sí, sí pueden pasar, siempre y cuando sean mayores de 13 años.
5: Gracias, Tony, por la noticia. Gracias, profe, lo saludo.
3: Sí.
1: Gracias, gracias.
5: Gracias, Lencho.
1: Gracias,
5: igualmente. Dios los bendiga.
1: Igualmente, gracias.
2: Amén.
3: Sí, esa nota que leíste, profe, es muy cierto, se está repitiendo.
1: ¿Sí?
3: En muchas partes de... en redes sociales, sobre todo, se está advirtiendo a la gente que tiene a sus hijos en Estados Unidos y que pasan. No importa que traiga usted su certificado de pago del parto.
1: Ya
3: no importa.
1: Háganme.
3: No importa.
1: No, pues
2: cansados de aceptar una situación que siempre hemos hecho.
3: Así es. Buenos días.
1: Buenos días. Buenos días.
3: Sí.
6: Oye, Tony, lo más probable es que esto lo esté haciendo el señor Trump para desanimar a la gente que se alivien las mujeres acá en Estados Unidos, ¿no?
3: ¿Sí?
2: Pues sí.
6: Para,
3: eso.
6: Como no le han aprobado esa ley, de que no deben de nacer los que no están documentados, los niños de los padres que no están documentados, no deben de nacer los niños en Estados Unidos. Yo creo que eso lo hace para desanimarlos.
3: Es correcto.
6: A los que tienen esas intenciones.
3: Incluso dicen que están molestando a la gente que está embarazada.
1: ¿Sí?
6: Eso es terrorismo, Tony.
3: Pues sí.
6: Pero se llama terrorismo, pero bueno.
3: Es Trump, es su país.
6: Con relación a...
3: pone las reglas.
6: ¿Cómo?
3: Es su país, él pone las reglas. Él pone
6: exactamente
3: lo que quiera.
6: Exactamente. Ahora, por otra parte, lo del terremoto en Colombia, pues es un territorio pegadito a Venezuela, acá va a estar uno en Venezuela, son lo mismo, yo digo que son las mismas placas tectónicas, pero más que ahora le tocó a Colombia.
3: Es correcto.
6: Como una réplica, se puede decir. Porque son el mismo territorio. Y se puede decir que es una señal, ¿no? Son señales, son profecías escritas que están escritas en la Biblia, que Cristo las dijo. O sea, ¿cuáles son las señales del fin del mundo? Le preguntaron los apóstoles a Jesús, y esas son una de las señales del fin del mundo. O sea, que todo esto es poco lo que le falta a la tierra por suceder.
3: Todavía
6: van a pasar todavía muchas cosas, bueno, pues hay que creer, como ya están arrodillados ahora. Había un personaje que tenían ellos ahí, que se, en Colombia, no sé si lo han visto en videos, que se vestía como Jesucristo, y luego bailando y cantando, y como que burlándose de eso. Entonces, pues ahí están las consecuencias, que se siguen burlando. Dale, pues.
1: Ándele.
3: Órale.
1: Ahí está.
3: Gracias.
1: Claro, ya. Buenos días. Bruno.
7: Hola, buenos días.
1: Buenos días.
3: ¿Qué pasó?
7: Oye, un comentario sobre la visa. Porque yo siempre he existido, ¿no? Porque yo tengo sobrinos que ya están grandes, de veintitantos años, y yo me acuerdo que en aquel entonces no se podía pasar, o sea, con una visa de Juárez, ¿no? Y hijos ya no. O sea, ahora están importando, ¿no? Pero eso siempre ha existido, ¿no? No es nuevo.
3: No, pero era con menos intensidad, mi amigo. Era menos la intensidad.
7: ¿Eh? Uh-huh. Era menos intensidad.
3: Sí, era menos. Hoy sí está viéndose muy, muy fuerte el retiro de pasaportes y visas.
7: Okay. Muchas gracias.
3: Ándale. Órale. No, sí. Siempre ha existido.
2: Bueno, sí, señora, una señora dice, yo le estoy pidiendo el favor a mi hermano que es ciudadano para que me dé el favor de llevar a mis hijos a la escuela.
1: Pues sí.
3: Pues no queda
1: no
3: otra.
1: No queda otra. Pues. Qué barbaridad. Qué terrible situación. Ahora está con eso. Bueno.
3: Así es. Lamentablemente está sucediendo, amigo, radio escucha. A ver, la mamá de Victoria, ¿cómo le va a hacer?
1: Ah, la mamá de Victoria.
3: ¿Sí pasa usted con visa láser o pasa con pasaporte? ¿O es usted ciudadana?
1: Ciudadana.
3: Residente. Porque hay mucha gente ciudadana que se viene a vivir a Juárez precisamente porque pues le rinde más el dinerito. Le rinde más el dinero. Eso que ni qué.
1: Pues pero sí.
3: Qué barbaridad. Cuídense.
1: No se arriesgue.
3: Sí.
1: No se arriesgue. La verdad.
3: O busque la manera de que alguien le lleve a su niño, o alguien lo recoja de aquel lado, o páselo a pie y usted váyase. Aunque tampoco se la comen, ¿eh? Que usted se vaya en el carro, pase a pie y usted pase por otro lado.
1: A ver, ¿por qué vienes por acá solo?
3: ¿Qué hubo? No, y tan temprano.
1: Sí.
3: Ando o acerque a sus niños a una escuela pública cercana a los puentes. Acá están en el Puente Libre, hay escuelas cercanas, en el Puente de la Juárez también hay escuelas cercanas, en Zaragoza, no muchas, pero sí hay escuelas cercanas, hay que se vayan a pie, solitos.
1: Bueno,
3: a ver.
5: Buenos días.
1: Buenos días.
3: Hola,
5: bendiciones para todos.
1: Gracias,
3: igual para usted.
1: Diga.
5: Oiga, Sony, esa ley que pusieron en el 60 no la hacen ahorita porque a mi papá no les exigieron que nos viniéramos a vivir acá al Paso, éramos todos residentes.
3: ¿A los residentes?
5: Sí, nos exigieron y por eso nos vinimos, si no nos iban a quitar los pasaportes. ¿No sabe si esa ley existe todavía?
3: Todavía existe, señora, pero no la aplican. Se me hace que un día de estos el Donald Trumpas la va a empezar a aplicar. No me diga, ni adivino, ni pitonizo.
1: Pues sí, si ya está con esto.
5: Sí, porque a mi papá le dijeron que si no se vienen, van a tener que entregar los pasaportes y por eso nos venimos.
3: Sí.
5: Gracias.
3: Ande usted. Órale. Eso es lo legal. Es lo legal.
1: Siete, 6:37.
3: Vamos a corte, ¿no?
1: Vámonos.
3: Órale.
1: Ahí regresamos.
3: Regresamos, vamos por un cafecito.
1: ¡Oh, sí! ¡Oh, sí!
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2: Las 6:44
1: mañana de martes. Ah, mi profe, hoy es martes de doble play.
2: De panza y en el corazón.
1: Sí, cómo no. Taquitos y Costa Brava. ¿Cómo no? Chinampa y Costa Brava. Pero bueno. Sí, buen día.
9: Buenos días.
1: Buenos días.
9: Los saludo a todos.
1: Gracias.
9: Oye, anoche pasando las 10 de la noche, estaba, le puse en 1.1 de TV Azteca. Uh-huh. Entonces estaba el conductor narrando las noticias, pero en la parte de abajo estaba pasando un cintillo que le dice, donde van pasando noticias internacionales o locales. Uh-huh. Y me llamó la atención que de repente vi soldados mexicanos cerraron de Ciudad Juárez, cerraron la frontera con Estados Unidos. Ay. y pensé que había entendido mal y tuve que esperarme a que recorriera todas las noticias el cintillo, y no decía soldados mexicanos cerraron la frontera con Estados Unidos en Ciudad Juárez, y decía en estos momentos. Okay. Entonces, a ver si ustedes saben algo o alguien les llama.
3: ¿Cuándo fue eso?
9: Anoche, pasadas las 10 de la noche.
2: Okay. En TV Azteca.
9: ¿Sí? Sí, es el 1.1.
1: Ok,
9: gracias.
1: Ándele, gracias. No, no, ni.
2: Pues son una de esas voladas que se avientan a veces.
1: Posiblemente, ¿verdad?
2: Sí.
1: Para que se quede ahí.
2: Así que alimentan los cintillos que la aventó.
3: Uh-huh.
1: Uh-huh. Ah, qué cosas.
3: Es ahí. Correcto. Es correcto, mi profe. Ahí le va.
1: Ahí le va.
3: Pues sí. No dicen qué fue. ¿Qué fue? No hay todavía información al respecto.
1: No, accidente, unas baladitas. Algunos medios, mira, hablando de Azteca, acá está una nota. Dice que detecta el nuevo microsismo en Santa Bárbara el día de ayer, 2.5, ocurrió la madrugada. No sé dónde sacaron esta información, pero bueno, ahí se las avienta. Así se las avienta. Me apareció una foto de recuerdo. Ajá. Tony, seguramente ustedes lo conocieron.
3: A ver.
1: Un compañero de nosotros ya falleció algunos años. Este sí era de Alicia Chihuahua.

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3: Sí, hay un fraccionamiento en satélite. Por ahí lo veía un poquito seguido. Bueno, pues ahí me apareció. De esas cosas que de repente en las redes sociales nos sacan de onda, ¿verdad? Como de repente me sale la foto de el Face activo de Don Víctor. Dije, ay, Diosito, ¿cómo activo? No puede ser.
4: Allá, machita.
3: Bueno, allá, machita. Bueno,
4: buenos días. A ver, adelante.
3: Bueno.
5: Yo le pude.
3: Yo, Don Mifer. Ah, espérate, porque no te escuché. ¿Traes tenis?
6: 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Quien presenta un enlace más de Fernando Quintana, desde el lugar.
3: ¡Échale, mi fe! ¡Good morning, mi fe!
5: Buenos días.
3: ¿Cómo
4: están? Muy bien. Oye, esas fotos. Esas fotos que me mandaste de San Lorenzo es una porquería.
5: Mira, te las mandé tempranito, porque seguramente yo sé que ahorita van a llegar las cuadrillas, si no es que ya llegaron. Pero te las mandé para dos cosas. Número uno,
4: a ver.
5: Parte de la gente que no tenemos la costumbre de llevarnos la basura a nuestra casa o a nuestro carro y luego ya echarla en algún tambo, número uno. Y número dos, también los vendedores, Tony. Los vendedores también.
4: Los vendedores dejaron un tiradero.
5: Quieren que les hagan todo. Dejan ahí los botes con aceite, dejan los botes de basura. Ellos, la mayoría, ellos traen su carrito, traen su troca, traen su ven. ¿Qué cargan los tubos, las lonas? ¿En qué lo cargan? Entonces, pues que se lleven, ni modo que en el lomo. Entonces, que se lleven pues también su parte de basura, sus bolsas negras con basura, que no dejen todo. No, ahí la vía pública, como pues, tengo la intención de que lo vieras a mí. Así apareció. Ahorita, seguramente, ya andan recogiendo. Yo fui a documentar con el teléfono para que tengamos imágenes, pero ya andan recogiendo, no lo dudo. El profe Tapia se aplica y le da carrilla a la gente. Ahí los traen los camellones, se enfriega en todos lados. Pero sí, por la gente también nos pasamos de lanza, mi Tony.
3: Sí, muy cierto, mi Fer, muy cochillos.
4: Horrible, quedó. Horrible. Ya se acabó la feria, ¿verdad? Ayer.
5: Ya terminaron, ya ahorita andaban recogiendo puestos, ya muchos puestos ya están retirados. De hecho, la Perecerna ya está abierta, pero todavía la callecita, la Valle del Sol, ahí donde está la tortillería, la Blanquita, todavía tiene fuegos instalados, y la de la Mueblería también todavía tiene fuegos instalados. Entonces, nada más abrió la Valle del Sol y la Fray Junípero cierra la de regreso. Esas ya estaban abiertas esta mañana. Esas ya estaban abiertas. Las laterales, todavía, las que cruzan, todavía estaban cerradas. Entonces ya para darle mayor circulación y movilizarla, quitarle de tráfico a la Paseo Triunfo de la República, que se estaba cargando mucho por el cierre de la Perecerna.
3: Órale.
5: Bueno, mi Tony, ¿qué te platico? Recordarán que hoy se cumplen 4 años del Jueves Negro, de aquel trágico día, de muy malos recuerdos para la comunidad.
7: Sí, y era la memoria.
5: Tuvimos mucho trabajo, Tony, mucho trabajo en mi labor de reportero de calle, de hacer reportes urbanos. Creo que es de los días con más chamba y de los días más tristes de recordar, porque me tocó cubrir casi todos. Yo creo que casi todos
4: eventos. Llegaste muy temprano ahí.
5: Ese día empecé a transmitir muy temprano con la página, y creo que fue uno de los principales empujones para la página. En el último de los casos, que fue el último lugar que transmití, si mal no recuerdo, es lo que ocurrió en el Ejército Nacional, en la pizzería de Lino César Pizza, con los compañeros de Mega Radio. Ahí tuve un récord de gente conectada, que nunca lo he logrado otra vez, tristemente. Ahí se me conectaron casi 20,000 personas viendo las imágenes en vivo. Y si me permites, tengo aquí un recordatorio de lo que aquella vez mi profe, lamentablemente.

0: Realmente estuvimos documentando cuando a la 1:45 en el Cerezo Estatal lo reportaban al interior con 4 muertos luego de un hecho violento en contra de los custodios y de las personas que se encargan de la seguridad al interior del centro penitenciario, y con historias que a partir de ese momento dejaban a la comunidad sin pies ni cabeza, y teníamos una ciudad como gallina sin cabeza, como gallina, ya saben, cuando los pescuezan. Sí. Así empezaba la ciudad a esa hora, con los 4 muertos al interior del centro penitenciario. Luego balearon a 4 personas más en la tienda de conveniencia muy cerca de ahí donde estábamos, en Radio Cañón, en Reforma y Díaz Mirón, en donde por cierto había menores de edad al interior de la tienda de conveniencia. Balearon una gasolinera en la Gómez Morín y la calle San Antonio, donde reportaron personas lesionadas. Le prendieron fuego al Oxxo Rapiditos, en aquel entonces, de Hiedra y Cártamo, en donde murieron 2 mujeres, una de ellas, la dependienta Mari, que había sido trasladada pocos días antes de otra sucursal, y de una muchacha que fue a pedir trabajo, que murió pidiendo trabajo y que estaba en estado de embarazo. Murieron las 2 mujeres, aparte que le prendieron fuego a la tienda de conveniencia. También murió una persona en una tienda de conveniencia en la calle Sierra de Tarahumara y Boulevard Zaragoza, en una tienda del Río en prolongación del Boulevard Zaragoza. A balazos mataron a una persona en Oscar Flores y Teófilo Borunda. Mataron a balazos a una persona más a bordo de una camioneta en Tecnológico y Cesario Santos, enfrente del bar Afro. Balearon a una gasolinera de Yepomer en Libramiento, dejando como saldo un hombre herido. Dispararon en contra de la Fiscalía General del Estado en 2 ocasiones. Ejecutaron a una persona en Paraje de Oriente, a un costado de la primera glorieta del Boulevard Zaragoza. Lo dejaron tendido a media calle. A 2 cuadras del cadáver le prendieron fuego un camión de transporte personal, dejando un mensaje con spray en una de las ventanas. Le prendieron fuego a 2 automóviles en la carretera Juárez Porvenir, enfrente de Rivera del Bravo. Nunca se dio a conocer si había personas a bordo. Ejecutaron a 4 trabajadores de la empresa Mega Radio en el estacionamiento de ESMAR Ejército Nacional, afuera de una pizzería. Ellos realizaban su trabajo técnico y en vivo. Además, en el mismo lugar, nadie documentó que los que se encontraron en la fila del autoservicio del CAP Junior, 2 vehículos se fueron con vidrios reventados y balazos en sus automóviles. De ahí no se supo si hubo personas lesionadas. Trabajadores y clientes de la pizzería, por lo menos, que se encontraban al interior, 5 resultaron lesionados, de los cuales uno de ellos resultó con que era un joven con dificultades de movilidad. Y finalmente, para cerrar con broche de oro, ese día se localizó una osamenta en el Camino Real para antes de terminar el jueves. Todo eso, profe Tony Carlitos, se registró a partir de la 1 de la tarde, con 50 minutos, cuando se puso al descubierto esta situación. Pero obviamente, donde empezó toda la movilización fue en el centro penitenciario, del cual a partir de ese día sufrió modificaciones para salvaguardar a los trabajadores del centro penitenciario, que son los que murieron, y cambiar de estrategia penitenciaria. Así, con el jueves negro, mi Tony, de el 2022.
1: Bastante.
2: De muy ingrata memoria.
3: Ahí está esta nota informativa ya en calibre 800. La voy a tomar, Ferna, de tu Facebook.
0: Sí, agárrala.
3: Y ahí la tengo, y estoy poniendo esta nota en el Facebook con fotografías de aquel entonces. ¿Sí? Entonces, y recuerdo, ¿cuándo fue lo de el Cerezo?
0: Ahí te mando, Fer, las fotos limpias.
3: Okay. No, está bien, no le hace, no tenemos nada que ver. Es tu foto.
0: Ese día jueves se pone todo al descubierto con el tema del Cerezo. Y inmediatamente el segundo acto es el del Circle K de Reforma y Díaz Mirón.
3: Correcto.
0: Donde vino el ataque armado y donde ahí nos empezamos a concentrar todos, porque se hablaba de menores lesionados. Y de ahí ya no paramos, Tony. Ya no paramos. Y Bueno, pues se cuentan historias terroríficas.
3: Terribles.
0: De Barranco Azul.
3: Es correcto. Sí, me acuerdo. Y me acuerdo cuando estuviste también en la fuga del Neto, que también estuviste ahí en el Cerezo, que también ese, fue una masacre.
0: Ese fue el primero de enero.
3: El primero de enero.
0: Estuvimos ahí
3: transmitiendo.
0: A y entre disparos de adentro del Cerezo hacia Barranco Azul, y pues yo sin saber me atravesé la bola. Y finalmente fui protegido por elementos de la Secretaría de Salud Pública del Estado, quienes me sacaron.
3: ¿Te sacaron?
0: Ellos como escudo me sacaron ahí de la zona, y pudimos también documentar ahí bastante información.
3: Así
0: yo llegué y no había nadie, no había cordones, no había nada, y la balacera estaba todo lo que daba, pero también los disparos eran de adentro hacia afuera.
3: Es correcto, sí recuerdo, mi Fer. Has estado en momentos muy importantes de la historia de Juárez, ¿eh? Has estado ahí.
0: Recuerda también el motín del Cerezo Federal. ¿Verdad? El motín del Cerezo Federal también ahí nos tocó
3: A mí me tocó, perdón, cubrir, Fernando, en vivo y en directo, aquel motín en el Cerezo local, donde hubo 16 muertos, ¿te acuerdas?
0: Sí,
3: en la administración de el Teto Murguía.
0: Sí.
3: Yo estábamos transmitiendo en vivo, haciendo un enlace para la estación, estábamos en la rancherita. Y ahí estábamos en la rancherita, y yo me dejé ir al Cerezo, porque dijeron, hay balazos, está el asunto muy feo. Y me tocó todavía entrevistar a señoras que estaban asustadísimas porque sus seres queridos estaban adentro, ya se hablaba de muertos, y híjole, hubo una persona que estaba en comunicación con alguien en el interior del Cerezo y me decía, hay muertos, hay muchos muertos, varios muertos, muchos heridos, y me acuerdo, trágico aquello, en la rancherita, hace ya, no me acuerdo cuántos años, pero sí hace mucho, y a ti te ha tocado ser parte de la historia en muchos aspectos en Juárez. Ojalá que tuvieras todos esos videos. Sí, sabes lo que es andar en la calle. Oye, y ojalá que tuvieras o conservaras todos esos videos y todas esas experiencias que has tenido, y en un día hicieras un reportaje o un programa del recuerdo de donde has estado, que ha sido en muchas partes.
0: De ese día del Cerezo Estatal, cuando era ya en la Panamericana, ¿te acuerdas?
3: Ajá, sí, cómo no.
0: Me tocó entrar, me metí cuando era la Cipón en un blindado, y de ahí transmití para con ustedes, y luego ya de ahí también transmití para el canal, ya estaba en el canal y transmití del Rino. Ahí yo veía a las personas que uno de ellos que se había tirado del techo, murió se tiró, murió porque cayó de cabeza, otros que le sacaron los ojos, los otros baleados, otros que murieron quemados, y fueron 21 muertos en aquel entonces.
3: Es correcto.
0: Y bueno, sí, pues eso ahí todo quedó narrado para Cañón.
3: Has estado en parte de la historia.
0: Ese tengo. Debo tener algún testigo, porque fue meritorio de reconocimiento, incluso a nivel nacional, local, estatal y nacional. Por ahí debo tener algún testigo, no sé, audio, video, algo. Ahí debo tener. No, video no había. Fotos, tal vez.
3: Fotos. Sí, yo ha sido parte de la historia muy importante. Me acuerdo mucho aquella vez que transmitiste en vivo también un hombre que había sido balaceado y andaba parado, ya casi muriéndose, y se paraba y caminaba.
0: Yo lo reporté muerto en la vía pública, en camino viejo a San José rumbo al Solar de la Paloma. Lo reporté muerto porque tenía la cabeza tapeada con cinta canela y boca abajo, y no había llegado la policía, no había llegado nadie, y empecé a transmitirles, y ya cuando se paró el vato y hacía mugía, y con el chorro de sangre en la cabeza. No veía y no hablaba, pero hacía Por resulta que pues llegan las patrullas, llegan la ambulancia, nos tapan ahí con una sábana que para que no viéramos, pero yo ya estaba en vivo contigo, ya habíamos transmitido, ya teníamos el enlace, ya teníamos todo, y al final de cuentas lo llevaron al hospital general, y pocas horas adelante nos van a conocer que muere el hombre. Le habían dado el tiro de gracia, lo habían dejado por muerto en la madrugada, y vivió, lo habían levantado, y vivió, y le habían democharon la lengua.
3: Cierto.
0: Por eso quería hablar y no podía, no tenía lengua.
3: Cierto.
0: Y ese también fue malas noticias, ¿verdad? Pero son coberturas de impacto que nos toca cubrir.
3: Cierto. Bueno, pues es parte, ha sido, te digo, parte de historia en Ciudad Juárez. Mucha también información que han manejado en vivo.
0: El de los 13, de Alfredo Formo y Galgormo, era Vicente Guerrero con la manta y los moños.
3: Es correcto.
0: La corona y los gorritos de Navidad, ¿te acuerdas?
3: Sí, cómo no. ¿Cómo
0: ahí
3: no?
0: Transmitimos el gato y yo, el gato de Paz Descanse del diario de Juárez, y ahí también te transmití. Y pues son varios, no nos podemos poner a recordar, son varios.
3: Parte de la historia
0: que nos han tocado.
3: Ha sido en Ciudad Juárez tú.
0: Bueno, oye, pues mi profe se me va a agüitar, déjame le digo a mi profe que nos fui muy temprano en los puentes internacionales.
3: ¿Y luego?
0: Y hoy agarré el puente libre por Pérez Cerna en los puentes gemelos, exactamente en la Plaza de la Mexicanidad. Ahí agarré la fila y luego, por cierto, me hicieron señas de que estaba muy lento. Ya me conoce la gente que se forma, que sabe que hoy tomo fotos. Y luego en el puente libre también, pero por América, agarramos la fila hasta la FGR, Fiscalía General de la República, y ahí, en ese lugar, no había tanto tráfico, estaban avanzando bien el semáforo, y Coordinación Vial estaba en la Plaza de las Banderas. La gasolina, la Arco 19.15, la regular, la verde, la roja a 23.45, y luego nos reportaron un sector de Infonavit Frontera sin energía eléctrica. Anoche se los pusieron a las 3:30 de la mañana. Otro sector de ahí de San Lorenzo, Infonavit Frontera, nos reportaron sin alumbrado público. Ya lo pasamos también a quien corresponde. Y el tipo de cambio, mi profe, el tipo de cambio lo agarré ahí cerquita de la estación, ahí en las Américas, cuando me fui a comprar café y agarré la fila ahí de... Y agarré la fila de ahí de... El puente libre, en casa de cambio abierta de 24 horas, ahí el tipo de cambio lo tenían. Es más, y cuando pasé, lo estaban cambiando 16.35 a la venta, 17.35 a la venta, 16.35 a la compra, 16.35 a la compra, 17.35 a la venta. Lo tenemos estable al momento, y para de contar.
1: Y con eso.
3: Así es.
1: Qué barbaridad.
3: Pues sí.
0: Bueno, pues acá andamos, mi Tami.
3: Órale, cuídate, mi Fer.
4: Gracias, gracias.
3: Sí. Publiqué.
0: Ahí te mandé las fotos, mi tiecito.
3: No le hace. Un 11 de agosto de hace 4 años.
0: Dale.
3: Jueves negro.
1: Para mi Fer.
3: Para que chequen las fotos, para que chequen todo lo que ocurrió en aquel terrible jueves negro. Ahí está ya en la página de Calibre 800. Y también ya está la foto de el marranero que dejaron en San Lorenzo.
1: Lejos cochinos, después, puercos.
3: Cochinos, puercos, cerdos.
1: Tengan.
3: Sí, ponles. Su marrano.
1: Su burro y su marrano.
3: Cochinos, puercos.
1: Les digo. Ah, qué arruinada. 7 de la mañana con 6 minutos, 7:06.
3: Sí, vámonos al corte, ¿no?
1: Vamos al corte una vez.
3: Órale.
1: Y ahí regresamos.
3: Sale.
1: Órale, vámonos.
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4: Las 7:14.
3: 7:14.
1: Ahí vamos.
3: Oiga, con un sueldo, fíjese usted, ¿tienes alguien ¿En la línea?
1: No.
3: Ah, ok.
1: No, no, chofer.
3: Bueno, saludos, equipo Calibre 800 desde el Maquilón. Saludos, el dijo Claudia.
1: ¿Qué dijo mi Claudia?
3: No vean TV Azteca, jajaja. Buenos días. Esto de las visas locales, ahora visa láser, ha sido siempre. Siempre hemos oído que con visa no debemos pasar con hijos ciudadanos. En el 90 a mí me pasaba mi prima a mis hijos para no pasarlo yo. Solo que la gente se empezó a confiar, pero con migración siempre hay que tomar precauciones. Al igual se sabe que con visa no se debe pasar ni muy temprano ni muy tarde. Ahora se nota más porque tenemos las redes y se entera uno de muchas cosas a través de las publicaciones de la gente. Y antes era solo noticias de radio y televisión. Bueno, pues haya sido como haya sido, cuidado, están quitando pasaportes a la gente que intenta cruzar a sus hijos. Tony Profi, ¿pudieran contar una anécdota de uno de los primeros asaltos bancarios aquí en Ciudad Juárez al Banco Mercantil Sofimex, que está en Francisco Villa y 16 de septiembre? Saludos, buenos días. No lo recuerdo. No sé tú, profe.
6: No lo tengo en mente.
3: De los primeros bancos.
6: Hemos vivido
3: tantas
6: cosas.
3: No, sí, mi profe.
6: Décadas de estar en el lago informativo.
3: Así es. Mensaje Vox.
1: Mensaje de Vox. Chile.
7: Muy buenos días, Tony. Muy buenos días. Sobre lo que está diciendo Fernando de los vendedores que dejan sus basuras y todo el aceite y todo, yo pienso que cuando le dan los permisos, tal vez ya lo hagan, pero les deben de decir que recogen sus cosas, o simplemente que manden a uno de los funcionarios el mismo día que se va a terminar la feria, pues para que supervisen a todos los vendedores y no hagan sus cochinadas. Eso debe ser parte del permiso que les dan. Muchas gracias, saludos.
1: Pues sí les dije.
8: Buenos días, un saludo para todos ahí, todo el equipo de todo el tirado. En esta ocasión, un saludo especial para Fernando Quintana, en vivo. Pues prácticamente, por los relatos, pareciera que estuviéramos hablando de un reportero de guerra, ¿verdad? Esos que andan ahí en las guerras, como Peláez, como todos esos, o que ha estado en medio de balaceras, circuitos de seguridad, delincuentes y demás. Un completo reportero de guerra.
3: Eso es mi Ferna.
6: Corresponsal de guerra sería el título.
1: Corresponsal de guerra de la ciudad.
3: Es correcto.
1: Sin necesidad, nada.
3: Es correcto.
1: Tan lejos.
3: Ese terrorismo en Juárez, un paquete llegó a la alcaldía, parecía completamente inofensivo, hasta que el alcalde decidió
9: abrir. Llegó a la alcaldía. Parecía inofensivo. Lo enviaba Teófilo Borunda, sobrino del alcalde José Borunda. Durante horas permaneció sobre un escritorio, hasta que, cerca de las 8 de la noche, el joven presidente municipal decidió abrirlo. El conserje Domingo Barraza le prestó una navaja. Borunda cortó las cuerdas, levantó la tapa, y en ese instante, la alcaldía se convirtió en una escena de terror. Nadie imaginaba lo que vendría. La explosión sacudió el Palacio Municipal y todo el primer cuadro de Juárez. El artefacto contenía nitroglicerina y estaba diseñado para detonar al ser abierto. José Borunda recibió el impacto directo, perdió ambas manos, la vista y sufrió heridas devastadoras. A su lado, el conserje Barraza también quedó gravemente herido. El secretario Humberto Escobar reaccionó y ayudó a retirar al alcalde del escritorio. Un médico llegó minutos después, pero Borunda sobrevivió apenas 20 minutos. La noticia corrió por toda la ciudad. Soldados rodearon la alcaldía mientras una multitud se agolpaba afuera, entre rumores y miedo. El gobernador Gustavo Talamantes ordenó investigar el atentado y prometió llevar el caso hasta el presidente Lázaro Cárdenas. La primera pista llegó a Chihuahua. El paquete había sido enviado desde el Hotel Regis y aparentemente figuraba como remitente Teófilo Borunda. La pregunta era inevitable. ¿Quién quería muerto al alcalde de Juárez? Mientras la investigación avanzaba, Juárez despidió a su alcalde como pocas veces se había visto. Miles de personas de la ciudad y del Paso acudieron a sus funerales. El 3 de abril, el cortejo partió de la aduana rumbo al Panteón Tepeyac. Dos bandas tocaron marchas fúnebres. Sonaron silbatos de fábricas y locomotoras, junto con sirenas de bomberos y patrullas. Pero mientras la ciudad lloraba, la policía ya tenía una lista de sospechosos. Al final, Efrén Escobar fue el único condenado por el atentado. Pero el misterio nunca quedó completamente resuelto. A finales de los años 50, el gobernador Teófilo Borunda intentó reabrir el caso. Surgieron nuevas versiones, pero ninguna explicó definitivamente quién ordenó el asesinato. La rivalidad entre los grupos de Quevedo y Talamantes alimentó las sospechas. Más de dos décadas después, la pregunta seguía viva. ¿Fue un crimen político? La respuesta quedó sepultada con José Borunda.
3: Pocos saben, quién era José Borunda. Hay una calle que se llama, lleva su nombre, la José Borunda. La José Borunda. Lo estoy compartiendo en este momento en nuestra página de Facebook, para que usted lo pueda ver este reportaje, Los Grandes Momentos de Juárez, de Charlie Torres. Le damos su reconocimiento. Es un reportaje muy completo. Lo ha platicado el Felo Varela.
1: Sí. Lo ha
3: platicado el Felo Varela, muy completo. Sabe mucho de eso.
6: Es una de las páginas más negras de Ciudad Juárez.
3: Es correcto, profe. Es correcto.
1: Ahí va, ahí está.
3: Así de que, pues ahí está. Ahí se los compartí en la página de Calibre 800.
1: Pero bueno,
3: quieren ver.
10: Bueno, sí. Buenos días.
1: Buenos días.
3: ¿Cómo está?
6: Buenos días.
10: Lo del asalto del Banco Sofimex.
3: A ver.
10: Yo trabajé ahí, pero ya habían pasado años. Pero una compañera estuvo presente. Me platicó que antes no había traslado de valores. Y entonces mandaban a los empleados en carro para trasladar dinero a un lugar X. Uh-huh. Entonces iba un muchacho y una muchacha con el dinero en un carro. Los emboscaron en un camino, les quitaron el dinero y los metieron a la cajuela, a los empleados. Y les incendiaron todo el carro con los empleados en la cajuela. Entonces la compañera me dijo que todos los empleados vieron cuando llegó un grupo de detectives y policías a hablar con el gerente, y veían que el gerente se puso pálido y se levantaba y se sentaba de la impresión que le estaban dando de esa noticia. Fue muy doloroso. Así es lo que pasó con esa situación. Tal vez por eso fundaron el traslado de valores. Pero qué doloroso para las familias de los empleados y para el
3: claro.
10: Banco. Bueno, esto.
1: Ándele, gracias.
3: Gracias. Ahí se los estoy compartiendo
1: en el
3: WhatsApp. Les estoy compartiendo este reportaje que les acabo de mandar. Algunos de nuestros radioescuchas, ahí está, ahí lo tienen. Los Grandes de Juárez. Ahí está el paquete bomba con extraordinarias fotografías, hermosas fotografías. Véanlo.
6: Históricas.
3: Así es. Qué bonito. De veras, a veces recordar la historia, aunque no sean tan buenas.
6: No se han hecho agradables, debemos recordarlos, porque la historia es la historia.
3: Así es.
1: Parte de la historia, muy cierto.
3: Y bueno. En lugar de estar repartiendo bendiciones. Ahí le estoy repartiendo esto.
1: Está bien. Bueno, ¿Todo es válido, Antonio?
3: Todo vale.
1: Sí. Y esto, tipo de esta información, por las nuevas generaciones, ni en cuenta. De, de que esos hechos ocurrieron en nuestra ciudad, en nuestro municipio.
3: Así es.
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8: Mire lo que me encontré.
9: A ver, ¿ahora qué?
8: Mire lo que me encontré. Ahí le va. Con un sueldo de 60 mil pesos mensuales, netos, Araceli Hernández Perea, exdirectora de compras de la Agencia Nacional de Aduanas de México, en el sexenio de Andrés Manuel López Obrador, se asoció en Estados Unidos con su pareja, Alejandro Enrique Arco Romero, y ahora tienen una empresa y una residencia de más de 15 millones de pesos en San Antonio, Texas. Arcos es identificado como por los gobiernos de Estados Unidos y México como uno de los operadores financieros de Florian Tudor, líder de la mafia rumana en México que clonaba tarjetas de turistas en Cancún y Los Cabos. Fue secretario particular de Rafael Merín Moliñedo en la NAM y ahora es un cercano colaborador en su campaña para la candidatura de Morena a la gubernatura de Quintana Roo. Como directora de recursos materiales durante las gestiones de Horacio Duarte y Martín Remilledo en la NAM, Hernández Perea tuvo bajo su cargo la adjudicación de contratos multimillonarios en áreas sensibles para la seguridad nacional, como los relacionados con equipos de rayos X para la inspección de contenedores, equipaje y vehículos en las aduanas del país. El sueldo de Araceli Hernández era de 60 mil pesos netos al mes, según documentos de los que se tuvo acceso contra la corrupción y la impunidad. En junio y noviembre del 24, la exdirectiva de aduanas constituyó en Texas las empresas Quiéreme Mucho y Fantastic Five Wilders, en las que está asociada con Arcos Romero, presunto operador financiero de la organización delictiva encabezada por Tudor. Simultáneamente, también en junio del 24, Hernández Perea adquirió una casa por $902,588, unos 15 millones de pesos, ubicada en Dandemayan, uno de los conjuntos residenciales más lujosos y exclusivos de la ciudad de San Antonio, donde los precios reales parten de $1,200,000. Chiquitos, morenitos, hermosos. Increíble que exista esta corrupción en nuestro país. Y como dice Carlitos, no va a pasar nada.
9: No pasa nada.
10: Que todo se apoya.
9: ¿Cómo le haría?
10: Qué suerte tan buena ser de Morena. Qué suerte tan buena ser de Morena.
8: Ándale.
9: ¿Con un préstamo? ¿Con ahorritos? O con...
8: Un préstamo de Infonavit.
9: Ah, bueno.
8: Un préstamo de Infonavit.
9: Sí se puede.
8: Sí se puede, cómo no. Fíjate nada más.
10: Nos embarran en la cara sus actos ilegales.
8: Ilegales. Y no fuera uno de otro partido, porque ya lo están metiendo al bote.
10: Esa pobre de Rufo, que realmente no es culpable de nada. Es un preso político.
8: Nada más. Pero no fuera de otro partido, porque ya los tenían hirviendo en el caso.
9: En el caso. Qué barbaridad.
8: ¿Qué vamos a hacer, licenciado? ¿Qué vamos a hacer? Una más de alta corrupción.
9: Una más.
8: En Morena. Morenitos hermosos.
9: Morenita, yo te estoy.
8: Chiquitos.
10: Cañangas.
8: Cañangas. Cañangas. Sí. Qué barbaridad. el gobierno de la bonanza.
10: De Colombia tenemos la buena noticia de que no hay mexicanos hasta el momento.
9: ¿No?
10: No hay mexicanos, que es raro, los gringos andamos donde quiera.
9: Sí.
10: Hasta el momento se informa la Secretaría de Relaciones Exteriores que no hay mexicanos en la tragedia de Colombia.
8: Ay, qué buena noticia.
9: Buena noticia.
8: Ay, qué buena noticia. Ay, mexicanos. Ay, gracias a Dios, no hay mexicanos.
9: No hay.
8: Pero hay muchos seres humanos.
10: Otra buena noticia es que es día de panza llena, corazón contento.
9: ¿Hoy? Sí, profe.
8: Hoy.
9: Más al ratito.
8: Profe. No comas ansias.
9: No comas ansias.
8: No comas ansias.
9: Profe, lo que quiere comer son tacos.
8: Unos taquitos del Chinampa. Hijo, mano. Ay, amachita.
9: Bueno.
8: Qué rico, de veras. Unos taquitos del Chinampa.
9: Bien sabrosos.
8: Bien ricos.
9: ¿Qué onda?
8: ¿Cómo no?
9: Bueno, ¿por ahí? Se fue. ¿Por qué? ¿Qué nombre? Espérense tantito.
8: Cobardes.
9: Sí.
8: No huyan.
9: Es con calma, con calma.
8: Es con calma la cosa. Es calma chicha. Pues ahí les puse ya en la página de Calibre 800 la nota esta de estos ratas morenazos, ratas, como hay cientos de corruptos en la administración desde ¿cómo le qué le haré con este perro?
9: ¿Tiene hambre? ¿Eh?
8: No, ¿qué hambre va a tener?
9: ¿No?
8: No, nomás le gusta estar fregando.
10: ¿Quieres que lo
9: entreviste? Sí, mi Tony, entrevístelo, pregúntele algo.
8: El perro ya... mira nomás.
9: Que le vaya contestando el perro.
8: Lo voy a meter mejor aquí, lo voy a poner abajo. De mí.
10: Casualmente, yo ni mi perro no se ha portado mal. No ha ladrado.
8: Bueno, pues ahí está la cosa. Su perro. Te lo voy a meter y le voy a poner un lazo en el pescuezo. No es cierto. Ahí está, anda. Según él anda cuidando la casa, es un perrillo chiquillo así, medio chiquillo. Según él anda cuidando la casa.
9: Hace su luchita, mi Tony, ganándose el taco.
10: El pan de cada día.
9: Sí, anda haciendo ahí su... Casi como los agentes de vialidad, más o menos.
10: No lo comparto tanto.
9: No, perro.
8: Tampoco lo
9: hiciste. No, toma.
8: Tampoco lo
9: hiciste. Sí me lo gané, gacho. Largué, feo. Discúlpeme, sí, no. Perrito, por favor.
8: No.
9: Dice por acá, buenos días, en relación a lo que comenta mi Tony, el municionazo de esos niños que andan pidiendo en los centros comerciales, ¿dónde están las autoridades? No es nuevo, ya se ha difundido en otras ocasiones en redes sociales y nomás no se ven que hagan algo al respecto. Pues como qué pueden hacer, si los padres son los que los mandan. Los padres los están a veces ahí esperando a ver cuánto trae, mijo, y presta. Y ya se les hizo su forma de vivir. De ahí.
8: Nos echamos al Ever.
9: ¿Y una vez?
8: Nos echamos al Ever.
9: Ándale, pues, de una vez.
8: ¡Ese
9: Miguel! ¡Good morning, Miguel!
8: ¿Cómo andas?
0: Buenos días, profe, Tony.
10: Buenos días.
8: ¿Ya caminaste?
10: ¿Cómo estás, querido Ever? ¿Cómo estás?
0: No, ya estuvo. Desde tempranito.
8: ¿Cómo está el clima?
0: Hasta, fíjate que está como a 60 y tantos, casi 70 en la mañanita, muy sí. Fresquecita, rica.
9: Está muy rico.
8: Muy rico.
0: Sí, ojalá.
8: Ya estamos en 26.
0: Y así continuará, pero la canícula se termina a finales de agosto, más o menos, la última semana.
8: Y ahorita está todavía. 80, ¿eh? Y ahorita está en 80.
9: ¿Mire?
0: Sí, ya estamos en 80.
9: Ya es temprano.
8: Sí, es.
0: Acá del Fahrenheit, no sé, no le entiendo el... Pues vivimos acá, se acostumbra uno a los centígrados.
8: Así es. Pero aquí te doy en centígrados y en Fahrenheit. Estamos ya en este momento a 79 en Fahrenheit. En Fahrenheit. Fíjate qué rápido los convierto, ¿eh?
9: Hey.
8: Y estamos a 26 en centígrados.
9: Ahí va.
8: Ahí está.
0: Sí, se espera mucho calor para ahora y... Pues bueno, queda más que cuidarse e hidratarse mucho. Siempre el calor es enemigo de enfermedades digestivas, especialmente.
8: Claro.
0: Es lo que más nos afecta por alimentos en mal estado o no hay buena refrigeración donde tienen los alimentos, y pues muchas veces acostumbran comer fuera muy seguido, y bueno, está el riesgo latente, así que con mucho cuidado donde comen y estar al pendiente. Ahorita los probióticos nos ayudan mucho a que el estómago esté en buenas condiciones. Los probióticos, el carbón vegetal activado, ya hay cápsulas. Antes hacía el remedio de la abuelita, quemarla, carbonizar la tortilla, pulverizarla y una cucharadita en un vaso con agua con una pizquita de sal y una pizquita de azúcar. Y eso controla las diarreas, las infecciones intestinales. Muy, muy efectivo este remedio de las abuelitas. Ya hay cápsulas. Uh-huh. Así que la clorofila también.
8: Oye,
0: ayuda a fortalecer lo que es la flora intestinal.
8: ¿Te acuerdas que nos
0: daban? Estando reforzada, pues no vamos a tener tanto problema.
8: Hola. Te decía que si recuerdas que nos daban estafiate. ¿Te acuerdas?
0: Estafiate, sí. Los compadritos, no sé si se recuerdan, los compadritos taromadas iban vendiendo yerbanís.
8: Ajá.
0: Qué rica la yerbanís.
8: Sí.
0: Eso también, una hierbita clásica de nuestros hermanos tarahumaras.
8: Claro.
0: La vendían de casa en casa.
8: Ya hace mucho
0: tiempo. Y un sabor muy especial.
8: Un compadre, nos decía compadre, va. Compadre, aquí traigo las platitas. Y le decíamos el compadre.
0: Compadre. Y la yerbanís la usamos mucho en casa. Nuestro no está acordando también cómo pasaba el limonero con el costal de limones.
8: ¿Te acuerdas?
0: Sí.
8: Los melones
0: a peso. Te escuchas muy lejos, Tony, acá en el radio.
8: No, estoy bien. Oye, ¿cómo se llaman los? Los yerberos, los de las plantas, los de los pájaros. ¿Te acuerdas? Que también sí, pasan los de los pájaros, todos ellos.
0: Ya regularon mucho porque sí, estaban dañaron mucho la fauna. Ilegales, pasaban ilegales a los periquitos y a todos.
8: Los emborrachaban a pasarlos.
0: Sí, hombre, los drogaban, pobrecitos, y muchos se morían.
8: Uh-huh.
0: Pero sí, mucha gente todavía acostumbra a tener sus canarios, sus periquitos.
8: Ya hace mucho que no veo una casa que tenga periquitos de amor. Es más, antes los vendían en el swap, ¿te acuerdas? Te vendían los pajaritos,
0: sí, sí.
8: Te vendían.
0: Creo que ya regularon mucho.
8: Uh-huh.
0: Y casi no vemos ya a las tarahumaras vendiendo sus hierbitas.
8: Uh-huh.
0: Solamente pues Cuórima. Pero y compraban mucho sus hierbitas.
8: Así es.
0: A los compadres, hombre. Y muy buenas hierbitas.
8: ¿Cómo no?
0: Directo
8: ahora
0: a la sierra.
8: Ya todo, fíjate lo que es la tecnología, ya es posible encapsular sin que pierdan sus propiedades, el producto natural. ¿Verdad?
0: Así es, mi Tony, fíjate que hay ciertas hierbas que son especialmente, tienen que tomarse ciertas dosis. Por ejemplo, la gobernadora. Siempre se ha usado para problemas en la piel, hongos y cosas así, pero también se usaba mucho tomada.
8: Uh-huh.
0: Hasta que se descubrió que tiene ciertos componentes que resultan tóxicos si no se toma en la dosis adecuada. Entonces, por eso tengan mucho cuidado. No es bueno, voy a cocer gobernadora y la voy a tomar. Tengan mucho cuidado con eso. Igual el cardo mariano. El cardo mariano es un excelente producto para el hígado, para los riñones, pero tienen que tomarse la dosis exacta. Entonces, por eso es mejor en cápsula. Uh-huh. Se evita riesgos. Ahorita me estaba acordando del Kidney Support.
8: Uh-huh.
0: Y Kidney Support para muchas personas es aún mejor que la riñoniosina.
8: ¿Te
0: digo por qué? Porque contiene el cardo mariano.
8: Okay.
0: Contiene cardo mariano, diente de león, tiene chancapiedra, que es el que es para deshacer piedras, la grimonia, el uva de Oregón, es una fórmula muy completa que ayuda especialmente a los riñones, pero por esos componentes matamos dos pájaros de un tiro. Le ayuda a la vesícula y al hígado. simplemente por el cardo mariano del diente de león, y solamente dos cápsulas en la mañana. Le va a ayudar a cuidar sus riñones, a que trabajen como debe de ser, a que las nefronas hagan bien sus funciones, filtrar y echar fuera todo lo malo, y también a regenerar. El cardo mariano sirve para regenerar las células del hígado. Uh-huh. Muy, muy buena hierba. Y pues ahí matamos dos pájaros de un tiro, dos cápsulas en la mañana, y uh-huh, tendrán sus riñones, tendrán su hígadito en muy buenas condiciones, porque es lo que más se daña, especialmente las personas que sufren de diabetes, alta presión, que tienen mucho tiempo tomando medicamento para ese tipo de problemas. Uh-huh. Pues es un buen refuerzo. El Kidney Support ayuda a los riñones y ayuda al hígado.
8: Muy bien, muy bien. Ya está.
9: Ahí pues hay de todo.
8: Información. Ahí hay de todo.
9: Hay de todo.
8: Oye, y tienes el desintoxicador del hígado, ¿verdad? También lo manejan ustedes.
0: El número 2, bueno. Sí.
8: El 2.
0: Sí, fíjate que este también se vende muchísimo. Últimamente todos tienen hígado graso.
8: Todo mundo, ¿eh? Okay. Ya si usted trae el colesterol y los triglicéridos poquito altos, trae su hígado graso.
0: Así es, mi Tony. Y ese producto tiene las cuatro hierbas principales para el hígado. Es el cardo mariano, tiene el boldo, diente de león y la alcachofa.
8: ¡Ándele!
0: Así que adiós hígado graso, le ayuda al colesterol y a que tenga... Fíjate que hasta el paño desaparece en personas que tienen el paño por problemas hepáticos. Muchas veces problemas hormonales. Ajá. Pero muchas de las veces también por problemas hepáticos biliares.
8: Así es.
0: Así que muy bueno el desintoxicador 2.
9: Órale. Y ahí hay.
8: Desintoxicador 2.
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9: 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Perfecto. 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A ver.
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0: Cuida tus riñones.
9: Cuida tus riñones. Ah, los filtros.
8: Ah, sí. Muy bien. Muy
9: cuida
8: bien.
9: Tus riñones.
8: Cuida tus riñones. Muy
9: importante.
8: Muy bien. ¿Direcciones? ¿Teléfonos?
0: Claro que sí. 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Nos seguimos escuchando el día de mañana. Que tengan un excelente día.
9: Ya dijo Mieber, gracias.
8: Gracias.
9: Buen día. Ahí está, bueno, gracias. Vámonos.
8: Bye.
9: Vámonos
8: a corte.
9: Corriendito.
8: Regresamos.
9: Vámonos.
8: Ahí viene. Vamos.
9: Siete con cincuenta y uno. Me están acá mandando más información relacionada con el asunto de las visas. Dice que ella tiene conocimiento de una vecina. Dice, tengo conocimiento de una vecina mía que decidió suspender mejor un viaje que tenía programado con sus hijos a divertirse allá a Disneylandia, hijo, y optaron por suspender todo mejor.
8: Sí, mejor.
9: Sí, no, pues ¿a qué van? No le busque. Aunque ya hubo por allí una aclaración, ¿no? Que, bueno, están surgiendo versiones que supuestamente están haciendo aclaraciones a gente de CBP de que no es tal, pero pues mejor más vale no confiarse. No confiarse. Más vale prevenir que lamentar. ¿Me quiere decir
10: no
9: que
10: está su visa?
9: No, no se la juegue.
10: No, sacar la visa.
8: Oh, no,
9: es una
8: no.
9: Lata y queda el récord ahí, ¿no? Mi
8: no, y, además, y te lo, además, no te lo vuelven a dar.
9: Ya no.
8: Ya no te lo vuelven a dar.
9: Ahí está la bronca.
8: Es más, hasta la posibilidad de que ni siquiera te den la residencia cuando cumple tus 21 años el niño.
9: El chavo. Uh-huh. ¿Ah? Uh-huh. No, pues sale perdiendo por quererse divertir un momento nada más.
8: Fíjate nada más. No, ya no. Si van a Disneylandia. ¿Te crees?
9: Qué barbaridad.
8: Este ¿Van a encargar los separados?
9: Sí, separados.
8: Permiso normal. ¿Y sí? Ahora que están tan perros también los del ICE y los de la migra en las carreteras, ¿eh?
9: Ajá.
8: Andan muy fuerte, muy, muy fuerte.
10: Están preocupados por cumplir la cuota que les encargó el presidente.
8: 2,000 diarios, dice. 2,000 diarios. ¿Cómo ves? A ver, déjame ver, ¿qué tengo aquí de mensajes de Vox?
7: Sí, buen día, buen día. Y discúlpeme, mi profe, pero lo de Rufo Apple, en el 2017, el propio Felipe Calderón nos estuvo acusando de tener nexos con el narco, con un grupo delictivo de ahí de Baja California. Eso fue en el 2017, hubo mucha polémica ahí, hubo fricciones ahí dentro del Partido Acción Nacional. A nivel nacional, ¿va? Pero sí, el propio Calderón y algunos como Anaya se lo acusaron bastante a Rufo. Bendiciones. Sí, buenos días a todos. Sí, mi Tony Dencho, profe, fue en 1972 lo del robo al banco aquí en Juárez, un 29 de febrero. Bendiciones. Sí, buen día, buen día. Ay, discúlpenme.
8: Ya, pues.
9: No. Espérense, ese ya lo dijo.
8: Ya.
9: El Rufo ya lo dijo. Dijo otra cosa.
10: Tony.
9: Ahora profe. ¿Qué, hombre?
10: Buen día, buen
11: profe,
10: día.
11: Anda muy desganado.
9: No,
11: lo que anda pensando
9: bien.
11: Es en los tacos.
10: No, aquí estoy pendientísimo.
11: Costa Brava. Enchus. Shairus.
9: Ench.
11: Macuspanus.
9: Macuspanus.
11: ¿Y Carlitos? Ah, no, pues el perro está tomando el lugar de Carlitos.
9: ¡Oh!
11: Ahí le pasa el salario.
9: Te van a
11: fin
9: bloquear,
11: de semana.
9: Te van a bloquear.
11: Perrito. ¿Sabe qué, Tony? Mejor ya deja el perrito. Saque a Carlos. Rete bonito que se ha desarrollado el programa desde que no está Carlitos. Puro chiste triste. He dicho. Bueno, no ha hablado mi super amigo, el maltratador de animalitos. El chicoteador de Potrancas, a ver si no lo recoge por ahí los de, pues esos que andan ahí cuidando que los animalitos no sean maltratados. He dicho.
9: ¿Por qué?
8: Ahora, Tony, que el Señor Jesucristo les bendiga y les guarde. Tony, ¿a cuánto el kilo de bistec de res, así como para hacer milanesa en la carnicería más por menos?
9: Ah, ahorita le dicen.
8: Y el de bistec, híjole, no sabe usted. Está, es más, aquí lo tengo. Vean las especiales, ahí están en la página de calibre800.com. Para hacer, ¿con qué se puede hacer un?
9: Carabara.
8: ¿Un bistec? Bueno, un bistec para hacer unas buenas milanesas.
9: Unos taquitos de alambre también se puede hacer con el bistec.
8: Con la. ¿Con cuál? A ver, señor.
9: Una tortita.
8: Oriénteme.
9: Tortita de bistec.
8: ¿Qué podemos comprar? Para hacer unas milanesas.
9: Sí.
8: Una pulpa bola.
9: Bien rebanadita.
10: Pides la milanesa como tal. Llame milanesa.
9: ¿Sí?
8: ¿Será?
9: Una milanesita. Empanizada.
8: Empanizada.
9: Ay, chiquillo. Así debe ser.
8: A ver, aquí me está escribiendo la señora. Dice: mucha atención. Al primero que llame. Tengo varios muebles. Entre ellos una recámara completa. A la gente que lleva muebles a Juárez, vengan por ella, vengan por ella. $100 nada más para que no se vaya gratis, una recámara y varios muebles viejos. ¿Viejos? Nah, pues no, ¿quién va a querer bien unos muebles viejos? No. Ah, okay, dice, están en perfecto estado, solamente que necesito desocupar una casa. Dice, necesito que se lleve una recámara con todo y colchones, peinador. ¿Qué más? Está escribiendo. Una cómoda, su buró, box spring, completita, con cajones abajo. Hey. Dice, de pura madera. Les regalo también otros muebles que también quiero deshacerme de ellos. ¡Órale! $100
9: $100
8: Al primero que me hable y venga por ellos. Llámeme y venga por ellos ya. Me urge. $100
9: ¿Está bien?
8: Una recámara completa, ya, peinador, buró. Tiene su... Todo. Vengan por ello, me urge sacarlos porque ya estoy desocupando toda esa casa. Ok. ¿A dónde, señora? Que vayan,
9: mande,
8: ¿a dónde?
9: Mande,
8: okay.
9: Mande.
8: Ok, me está dando el teléfono.
9: Vale.
8: 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Pero ya, vengan por ella ya.
10: A la voz ya, de un jurista.
8: Y les voy a regalar otros muebles que también aquí tengo que ya no quiero. En muy buen estado, bueno, y excelente condición.
9: Ahí está.
8: ¡Órale!
9: Sobre de ellos.
8: Tendidos. Luego.
9: Sobre de ellos.
8: Luego, Luis.
9: Órale.
8: Hasta para super revender, ¿verdad? Con tu y colchones y todo, su box spring.
9: Muchas de las ocasiones se dice muebles usados, pero están en muy buenas condiciones. Obviamente, pues no son nuevos porque ya los tienen en su casa. Son usaditos, pero están buenos.
10: No, aunque no los necesiten, yo he dicho para revender.
9: Para revender.
8: Sí, pues ella está haciendo un llamado.
9: Órale.
8: A la gente de Juárez que viene por muebles y que viene por todo eso. Ahí andan recogiendo a veces cochinadas que deja uno en la banqueta. Y
10: muy buenas lanas ahí.
8: Sí, muy buena lana, dice que está en excelente condición, pero necesita desalojarlos ya.
10: A la voz de Ujule Julita.
8: Vámonos, es que dice, me van a poner el piso y ya no los quiero. Vámonos, al primero que llame. Pero que venga ya, dice la señora, ya. Me urge sacarlos hoy mismo. Órale, $100, nomás para que no se vayan gratis, dice.
10: Llámenos, vamos a los talleres domicilio y decir, ahí voy.
8: 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Dice, no aparto nada. Vengan por ellos.
9: Directito.
8: No los aparta. Llámeme y le doy la dirección.
9: El que llegue, primero que llegue.
8: No aparto nada.
9: No se apartan,
8: No aparto nada. Venga por ellos.
9: Ah, claro. Oiga, me mandan esta información, profe.
8: A ver.
9: Tony.
8: A ver.
9: Donde el gobierno municipal actual, que encabeza a este señor, ¿cómo se pide?
8: Orpinel.
9: Hace el anuncio de el arranque de los trabajos de repavimentación, no,
8: recarpeteo
9: de la Tecnológico.
8: Es recarpeteo.
9: Otra vez, recarpeteo.
8: Recarpeteo. Pero, no es
9: sí, repavimentación. No. Recarpeteo. Y la gente que me lo comparte dice, otra vez en la Tecnológico, que no se pueden dar un volteón por las diferentes calles hechas garras de nuestra ciudad. Otra vez la Tecnológico, desen una vueltecita por el Cuatro Siglos, dice, por acá hay un hoyote a la entrada del puente elevado

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3: ¿La de mayor circulación, Lencho?
4: Pues sí, pero no te dan esa garra, mi Tony, que como otras.
3: Bueno, sí, es que como quiera sí la han estado, sí la han estado bachando, ¿va?
4: Sí, sí, sí.
3: Pero hay otras avenidas que sí, híjole.
4: Sí, requieren.
3: Calles.
4: Urge,
3: calles.
4: Urgente. Una miradita, bien. Una miradita. Bueno, bueno.
5: Buenos días.
4: Buenos días.
5: Sí. Buenos días. Me ganaron el comentario.
4: A ver.
5: ¿Y a Juan Gabriel cuándo?
4: ¿A Juan Gabriel cuándo?
3: El eje vial está, está muy feo.
5: Gracias,
4: ándale.
3: Hace mucho que no circulo por ahí.
4: Acá me ponen, dice, mi Lencho, más que muestra, pues por donde tú circulas, échame una miradita a la avenida Las Torres. Sí, amigo, la verdad, sí.
3: Está fea.
4: Y eso que es de concreto, sí. Hundimientos, cuarteadas. No, hombre, está...
3: horrible.
4: Está de muy mala calidad. De malas condiciones, más bien. De muy malas condiciones. Ahí van, ahí van, para allá. Deje que terminen la tecnológica.
3: Ahí le llevan.
5: Nuestras calles es una acumulación de moches.
4: Sí, muy cierto, profe. Acá en el Cuatro Siglos, yo lo mencioné que habían calafateado algunos tramos, se vio, pero ese bachecito que nos menciona este amigo aquí en el comentario, al momento que usted quiere ingresar a subir, pasa el paso elevado ahí de la Bermúdez, está un hoyito, que eso lo dejaron los amigos de la Junta de Aguas cuando anduvieron trabajando. Ahí uh-huh. en esos dejaron el pavimento dañado, todo ese carril, toda esa parte del tramo donde estuvieron trabajando. Entonces, ahí le echaron un bachecillo hace como unos 2 meses. Ya está igual otra vez.
3: ¿Cómo?
4: Otra vez está igual ahí. Y va creciendo, porque recuerde que la mala costumbre que se tiene aquí en el momento de gachar es sacar un gajo, taparlo. Se destapa ese bache, otro gajo y taparlo. Se va creciendo. Va creciendo, va creciendo. Pero bueno.
3: Bueno.
5: Y buenos días.
4: Buenos días.
3: Sí. Hey.
5: Nomás decía una vueltecita en la entrada de Riveras 1 y 2.
4: Ah,
5: era, parece que están bombardeados ahí, mirad.
4: Ahí no va.
3: El gran dolor de ahí cabeza de esta administración, ¿verdad?
4: Sí.
3: El gran dolor de cabeza.
4: Sí, sí.
3: Sí, de tanto bache.
4: Oiga, ayer, hablando precisamente de esto, ayer escuchaba una declaración del señor, el representante del gobierno del estado aquí en nuestra ciudad. No uh-huh. recuerdo el nombre, mi profe y usted sí lo saben, ni lo recuerdo.
3: ¿Qué dijo?
4: Ya ve que habían anunciado, o más bien estaban implementando un programa de bacheo por parte del gobierno estatal aquí en nuestra ciudad, uh-huh. Adoptando ciertas colonias, y hasta que no terminaran del bacheo, pues se retiraban. Según lo que ellos habían calculado, cierta cantidad de baches, dice el amigo ahora en sus declaraciones de ayer, dijo, no hombre, nos quedamos cortos, tan no llevamos ni el 30% de lo que teníamos planeado y ya nos acabamos la cantidad de bache que teníamos planeado tapar, así que pues vamos a ver si hay más presupuesto para darle seguimiento, pues ojalá. Dice por acá otro comentario, dice, dese una vueltecita por la calle Sorgo, ahí cerca del CBT 128 hasta Las Torres, echa garras, ¿sí? Sí, la verdad. Y
3: pues
4: así
3: sí.
4: Por el estilo, amigo. Pero bueno.
6: Sí, buenos días, Cristo.
4: ¿Qué hay? Buenos días.
6: Soy Carlitos allá en Cuernavaca.
4: ¡Oh!
6: Oiga, se quedó corto en decir que malas condiciones de Las Torres. Torres, perdón. Son peores condiciones. Ayer circulé por el tecnológico desde San Lorenzo hasta un poquito más para allá del aeropuerto, casi llegando a la aeronáutica.
4: Aeronáutica. Esa mera.
6: Y está bien, oiga.
4: Está bien. Lo que
6: está
4: le digo,
6: bien,
4: está
6: la
4: bien.
6: Comparación de Las Torres, Boulevard Zaragoza del Eje, San Juan Gabriela, a Libramiento, el Eje, pues varias avenidas están bien gachas, no bien gachas a comparación de la tecnología.
4: Sí.
6: Y eso que dice de que se gastan el presupuesto tapando baches, oiga, pues si no es tapar baches, ya es repavimentación o recarpeteo de la ciudad. Ya
4: necesario,
6: los baches,
4: ya los baches pasaron.
6: Y han dicho, nanay.
4: Nanay.
6: Ahí hay un agujerote también en la mera Sorgo. Ah, que por cierto, se está cuarteando el puente. Si circula por la lateral de Las Torres.
4: Sí.

0: va a ver ahí que está completamente cuarteado la trabe o el durmiente que está recargado en la torbo sobre el, pues, sobre el
1: paso deprimido.
0: Sí, sobre el paso deprimido, exactamente.
1: ¡Órale! Ahí. Voy a fijarme hoy.
0: Pásenle de circulación sur a norte.
1: ¡Órale!
2: Ok,
0: ya está. Pásenle por ahí y va a ver que ya está completamente cuarteado.
1: ¡Oh, que no, que no voy a temblar!
0: Bueno, saluditos, muy buenos días.
1: Gracias, amigo.
2: ¡Órale!
1: Dice por acá el amigo, dijo... aparte de los baches enormes que hay en Azorgo, está lleno de propaganda de los de Morena. Oiga, sí, allá por mi barrio anduvo la diputada esta que es la, bueno, fue coordinadora de la bancada de Morena allí en el gobierno, en el Congreso del Estado, Lícido algo, que fue la representante de Bienestar aquí en la frontera. Ella es diputada local ahí en mi barrio. Estuvo por allí en un comité de vecinos en unas privaditas que están a espaldas de donde yo vivo, y pintaron las barditas de que su casa de asistencia y que el distrito y que quién sabe qué y que acérquense, y enfrente de la barda donde pintaron, bueno, una de las bardas, está un bachezote. Y yo, bueno, pues si andaba aquí la diputada, pues cómo no de perdido, hey, vengan y tapen este bachecito. No, ahí está el bachecito. Y enfrente su barrita, muy, muy bonita, muy pintada, muy muy suave, con sus colores, guindas y todo lo que usted quiera. Pero el bache, pues ahí está. Pues así sí. Que pues van al barrio y pues nomás van a pasearse.
2: ¿Cómo esos?
1: No más.
2: Hay miles. No más, en la ciudad.
1: Así es.
3: Ese bache, mi Mencho. Ese bache sí. Y otros más. Que los pinten con pintura fluorescente. Para en las noches que andamos ahí de.
1: Pues ya no he perdido. Ya he perdido.
2: Así es. Reporte de tráfico, puentes internacionales, puente Santa Fe, puente lleno, más atrás del túnel. Mucha fila. Más de medio puente para cruzar a pie. Más de medio puente para cruzar a pie por el puente de la avenida Juárez. Puente de la línea express hasta la Constitución.
1: Ándale.
2: Avanzando muy lento. De más de lento el puente de la línea express. Puente Zaragoza, poco más antes de llegar a la Geisha. A la Geisha, la línea express, circulando con normalidad, aunque también con poquillo tráfico. Tráfico, puente Guadalupe Tornillo despejado, sin problemas, puente libre, con retorno, más atrás del Hermanos Escobar, por Pérez Serna, más atrás, llegando casi al Arizona. Dice una persona, ¿y por qué la gente les cree? Qué coraje, Tony, nos falta más escuela para gente que se dé cuenta más de todo esto. Dice, avenida 16 de septiembre, cromo hasta Arroyo de las Víboras, destrozado el pavimento, igual calle Chiapas desde la 16 hasta Isla Saboga, colonia Sarabia y fronteriza alta, superoyotes, dice una persona.
1: Superoyotes.
2: Buen día, Lencho, el par vial de la Joaquín Terrazas y Miguel Hidalgo, que conectan al poniente con el centro, tiene años que no le hace nada, es un, bueno, no todo lo del poniente es Anapra. Solo aquí, solo ahí quieren ponerle atención y los votos, los demás colonias del poniente, ¿qué? Bueno, pues ahí está, en la próxima elección ya listo. Pidiendo el voto, mira, me manda una foto de Landy, pidiendo el voto, comiéndose una torta de jamón como la del Chau.
1: Ah, mire.
2: Y luego otra foto es cuando lo disfrutas, ¿eh? Un restaurante de super lujo. Ay, chiquitos, se dan la vida estos miserables, desgraciados, morenos. ¡Qué barbaridad! Está la cosa fea. Definitivamente que sí. Calibre 800 ya está debidamente cargadito, ¿eh? Dice, muere menor en el poniente viejo. ¿Muera? Ah, muera morena en el poniente viejo de Juárez.
1: El poniente viejo.
2: Ande.
1: Pero bueno.
2: Pero no sabe usted la bola de burros que va a ir a votar por ellos otra vez. No, no sabe. Buenos días.
1: Buenos días.
4: Buenos días.
1: Buenos días.
4: Oiga, Tony, yo preguntaba, también el profesor, ¿se acuerda que anunciaban las clínicas para tener los hijos aquí en El Paso, en la calle Virginia, las parteras, y lo anunciaban en el 5, en el canal 5, en el 44.
2: Ha nacido mi bebé.
1: Esa me
4: Ajá. Ellos anunciaban libremente y estaría bueno sacarle a Trump esos anuncios que lo anunciaban y la gente pues venía y pagaba. ¿Qué tanto era? Que $200, creo.
2: ¿Sí? No, no, señora, déjame le digo, hubo mucha gente a la que le vendían un certificado de nacimiento. De veras. Ahora mucha gente que arregló o que tiene su ciudadanía bajo ese medio, lo están también revisando muy fuerte, porque en aquel entonces...
4: Entonces le digo yo, Tony, ¿cuántos niños nacieron? Por ejemplo, ¿a usted no le nacieron acá, sí?
2: ¿Mis hijos?
4: A mucha gente.
1: Sí, sí, claro, sí.
4: ¿Verdad?
1: Pues que entonces, lana, lana es lana, señorito, y pues... Todo lo que caiga ya, pues es lana, más que ahora ya se le dice.
4: Pues
1: se
4: hay
1: le
4: que sacarle mucho. La canción también.
2: Pues sí. Ha nacido mi bebé.
4: Porque imagínense cuántos años tienen los que nacieron en ese año, en esos años.
2: Javier Corral.
1: Javier Corral.
2: Uno de ellos.
4: Imagínense. Como en esta edad también con tu hijo. Ya la mamá ya no vive, ¿no? A la mejor.
2: No, ya no, ya no.
4: Bueno, entonces a él no más.
2: Así
4: ay
2: es.
4: No, digo, cada cosa que hicieron, hoy también me acordé de todo lo que anunciaban. Y era sí. La calle Virginia, me acuerdo, era una, es una casa de, una casucha, cayéndose en la calle Virginia, cerca así del es. Bordo del río.
2: Eran parteras, parteras.
4: Sí, eran parteras y eran las más famosas. No. Y luego, si se ponían muy malas las que iban a tener los bebés, las trasladaban al Hospital General.
2: Sí, ya, ya podían. Al ¿no? Thomason.
4: Ah, pues fue pura si hicieron, así es que no se estén quejando.
2: Así es.
4: Yo creo que sacarle la cancioncita. Grabe bien la canción, Tommy.
2: Ha nacido mi bebé.
4: Ándale, pues grábela bien porque la vamos a necesitar.
1: Sí, como prueba, órale. Como prueba.
2: Órale.
1: Vámonos.
2: Si fuera al revés, la situación es que México fuera la potencia y los gringos fueran a buscar el pan diario a México, ¿cómo creen ustedes que los inspectores los tratarían a cruzar a diario?
5: 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Con $10 pasas, carnal. Facilito, ¿quieres que te ayudemos o quieres pagar?
1: O quieres pagar.
5: Con $10 pasas.
1: Ay, no más. Qué va.
2: Fácil.
1: Ah, raza. 8:13. Vámonos.
2: Vamos.
1: Falta... ¿Qué toca hoy? Martes.
2: ¿Martes?
1: ¿Señor Alcázar?
2: Ah, no, el martes, sí, la señora Alcázar. Y también aquí, y también nos toca el Chirino.
1: Órale.
2: Están aquí por el Freeway 54, hay una casa de nacimiento. La atienden parteras. Sí, todavía existen, todavía existen. Déjame nada más darle salida a esto, mi niño.
1: Órale.
6: Buenos días, Tony. Oiga, Tony, ahí en Maternidad La Luz, si se aliviaban bien, pues les iba muy bien, pero si no, les arrimaban ahí la ambulancia del Thomason. Y desde que empezaba a rodar las ambulancias, les
2: evidente
6: que les salía contraproducente aliviarse ahí en Maternidad La Luz, porque si el chamaco venía de Laredo, o no quería salir, o se complicaba ahí el parto, arrimaban a la ambulancia ahí del Thomason y pues allá sí, allá pagas o pagas.
2: Bueno,
1: pues sí, billete.
2: Vamos a corte ya.
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0: 8 con 21.
1: De veras que poca abuela.
2: ¿Quién?
1: Mira mi profe. Mira mi profe. ¿Te acuerdas que en días pasados, el fin de semana pasado, el gobierno municipal entregó becas de acceso a la universidad y kits escolares a estudiantes de nuevo ingreso? Algunos beneficiarios pusieron a la venta ya en redes sociales las computadoras portátiles. Las computadoras portátiles que le regalaron ya las están vendiendo. ¡Qué poca abuela! ¡Señor Alcázar!
2: ¡Señor Alcázar!
3: ¿Cómo está, Tony? ¿Cómo andan? Muy bien, gracias. ¿Y ustedes por allá? ¿Cómo andan?
4: Bien.
3: No, sí los veo, sí los veo.
2: Ah, qué bueno.
3: Mucho, mucho gusto saludarlos. En martesito iniciamos labores muy contentos, ya sabe, aquí cuidando que funcionen todas las oficinas, recordándoles que estamos... 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dice mi hijo, es que desde chiquitos íbamos en el carro y nos ibas diciendo, a ver, dígame qué es la parte A, a ver, dígame cuál es la parte B. Ellos dicen, yo no me acuerdo. Y finalmente siguieron mis pasos y dejé contarle algo que el otro día estaba diciendo. Siempre mi vida ha estado alrededor de adulto mayor. No sé si usted recuerda o ustedes recuerdan, hace más de 45 años en México hubo un programa de alfabetización para adultos mayores. No sé si lo recuerda, no sé en qué gobierno, pero era un programa de alfabetización en el que yo fui organizadora, partícipe, yo estaba en prepa o en secundaria, no recuerdo, yo vivía en Guanajuato y mi papá me compró una bicimoto, andaba yo ahí en toda la ranchería en Guanajuato, en Celaya, llevando a todos los adultos mayores este programa de alfabetización, que es muy similar, Tony, es poder ayudar, es poder ver la cara de esperanza de tanto adulto mayor. Les decía yo a los señores, un poquito macho todavía, mexicanos que había en tanto pueblito, les decía, es que vengo a ayudarle a la señora a que lea, vengo a ayudarle a que sume, a que sepa cuando va a la tienda cuánto le van a dar de cambio. No, a mi esposa no le hace falta. Finalmente me dejaban entrar. Y era bien satisfactorio decirles, a ver, ¿cómo se pronuncia la M? Y a ver, ¿cómo se pronuncia la A? Ahora júntela. Ma, entonces le decía, repítalo, ma. Entonces le decía, si se da cuenta que dijo mamá, y ver las caras de veras, señor Tony, que lloraban. Señora, ya dijo mamá. Gente que no sabía leer y escribir, que les decía yo, junten la M y la A, y lloraban. Sí, ya nos está enseñando a leer así. Así de igual lo digo, Diosito siempre me mandó para hacer esta labor con adulto mayor. Y entonces les digo, a ver, señor, mire, se va a ahorrar dinero, los costos van a reducir, usted no se había inscrito en un plan. Ay, Silvia, ya le estoy entendiendo. 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Muchas gracias, Tony, bonito día.
1: Gracias a usted.
3: Hasta luego, bye bye.
1: Cuídese mucho, buenos días.
3: Gracias.
1: Silvia Alcázar.
4: En vivo. Ahí está. También nos quiere.
5: ¿Nos quiere? Sí, también. ¿Cómo no?
1: Bien. Claro que sí.
5: ¿Por qué?
1: ¿Es pues si nos quiere. Si nos quiere. Bueno. Pues mire, qué bonito. Vamos por el primero, no nos podemos quedar así, no. Chihuahua es tercer lugar en homicidios dolosos.
5: Ay,
1: ¿qué pasó?
5: ¿Qué pues, hombre?
1: ¿Cómo en tercer, hombre?
5: ¿Qué está pasando?
1: A ver, señores sicarios, ¿qué pasó?
5: No, no,
1: ¿qué pasó?
5: No,
1: no. Hay que luchar por el primero.
5: No, así déjalo, mejor.
1: No, pues como en tercer lugar. Bueno, Chihuahua, hombre, en homicidios.
6: Buenos días, muchacho.
1: ¿Qué pasó?
5: Good morning.
1: ¿Qué dice?
6: Bueno, nomás para saludarlos.
1: Qué bueno.
5: Qué bien, mire. Qué bueno.
6: Oigan, ¿y cuándo viene Carlitos?
1: Mañana. Ya mañana viene.
6: Oh. Nomás ha tardado una semana.
1: Sí. Pues no hay dinero para más, señora.
6: Okay. No, pues nomás les llamo para que no me olviden.
1: No, ¿cómo
5: para
1: la
5: nada,
1: olvidar?
5: Nunca.
1: ¿Cómo crees? Estamos dependientes de usted. Si ya estaba pensando, ¿y por qué no nos ha hablado la señora?
5: Ya.
6: Ay, sí.
5: Nos echó
6: bueno,
5: tierra.
6: Que tengan bonito día y los oigo mañana. Me quedé un poco dormida, desperté poquito tarde.
5: Es lo que quería, sí.
6: No, pero sí, me levanté a las 7:30.
5: 7:30. Bueno. Más o menos.
6: Es que si me levanto a las 6 y lo pongo en el radio, pero me vuelvo a dormir.
5: Bueno. Está bien.
6: Pero no,
5: pues
6: ya vale.
5: Estoy. Órale, pues. Ya
6: que
5: dijo.
6: Tengan bonito día.
5: Igualmente, cuídense mucho. Ahí está, mire.
4: Un poquito tercer tarde. Lugar, mi Sony.
5: Tercer lugar.
1: Mi tercer lugar, mi profe. No. A ver, señores sicarios. ¿Qué les pasa?
5: No, Tony.
1: ¿Qué les pasa? ¿Por qué en tercer lugar?
5: Nomás les da ganas.
1: Vamos, muchachos. Luchen. No estamos tan lejos. Mire, en primer lugar va Guanajuato con 884. Baja California 847. Chihuahua 832. Estamos a 50 del primer lugar.
5: Así está bien.
1: Estamos a 50 del primer lugar. ¡Arre, muchachos!
5: ¡No, les devuelvo!
1: Pues como tercer lugar.
4: No se vayan a tomar la palabra.
5: Sí, ¿cómo son?
4: Si hay una raza de homicidios.
1: Es que necesitamos empatar. Mínimo el primer lugar.
5: Mínimo.
1: Necesitamos empatarlo. Pues como en tercer lugar, hombre.
5: Híjole.
1: Estamos bien cerquita.
5: Séptimo,
1: estamos bien cerquita, muchachos. Échenle ganas. Háganlo por el Estado.
4: Estoy provocándoles una úlcera a los funcionarios policíacos del Estado.
5: Sí.
1: 832 para 884. ¡Ah, Chihuahua!
5: Son muchos de todos modos. Bueno,
1: No, son poquitos. Con un treintón.
5: ¿Qué dice?
1: Con un cincuentón llegamos.
5: ¿No es culpa de los sicarios?
1: No, es,
7: no, es culpa de las autoridades que meten mucha focha, muchos descuentos ahí.
1: Ah, sí, también.
5: Ah, ok, también. Sí, no, también.
7: No,
5: sí.
1: No, no cuentan las usamentas.
7: Ellos no tienen nada que ver.
1: No cuentan las usamentas.
5: Ah, bueno, no. Ok, está bien, tiene razón.
1: No, pero muchachos,
5: no,
1: 52, hombre, de diferencia, en un mes se los echan.
5: ¿Cómo los tienen en una semana, si bien les vas y se ponen las pilas? Pero no, no, no les busque, Tony.
1: ¿No?
5: No, no, las autoridades, ¿después qué van a hacer? Si de por sí no hacen nada, y luego con más asesinatos y todo eso, ¿no?
1: Señores sicarios, me decepcionan, de verdad. Gracias. Tercer lugar, medalla de bronce.
7: No lo salientes.
5: Sí, no. Mejor la baja, mejor la baja. Que se vea el trabajo de las autoridades.
1: Ah, no, y... pues entonces necesita dar la información Harfuch.
5: A ver, tengo reporte de mi Gaby. ¿Qué me dice mi Gaby?
1: A ver, Gaby.
5: ¿Qué vamos a comentar, Gaby?
8: Para Calibre 800, de parte de Gaby Martín Noticias, Puente Internacional, Córdoba de las Américas, la línea está enfrente del edificio José María Morelos y Pavón, una unidad de la Coordinación de Seguridad Vial, para que no se metan los abusones a la fila. Y la pregunta, mi Tony Tirado, Carlos Tarín, el profe Tarango y el Loco Juárez, fíjate que algo que hay que felicitarle al gobierno fue lo del viaducto Díaz Ordaz. Yo creo que es la mejor, ahora sí, reparación que hicieron en cambiar el canal, porque no es avenida, es el canal precisamente del viaducto Díaz Ordaz, y ve cómo ha durado el material que le pusieron, un material 100%, y fíjate que no hay baches, está muy bien el viaducto Díaz Ordaz, que pues ya le cambiaron de nombre porque así hicieron los morenistas. Aquí andamos en las calles de Ciudad Juárez, Gaby Martín Noticias. Buenos días, mi Tony Tirado.
1: Cuídate, mi Gaby.
5: ¿Qué tal, mi Gaby? Muy bien.
1: Sí.
5: Perfecto, mi Gaby.
1: Uh-huh.
5: Bueno.
1: Ahí está el Gaby, fíjate, también participa.
5: Sí,
1: ¿y Fernando?
5: Fernando, ya habló.
1: Pero otra vez.
5: Se te otra fe.
1: Se te
5: otra
1: fe. Cuatro veces, pues ahora no.
5: Se te otra, mi fe. Perdió para que nos digas cómo anda el tilín. Si ya se le llenó, ya se compuso, ¿no?
1: ¿Cómo anda?
5: Sí.
1: ¿Cómo anda del tilín?
5: Sí, de verdad.
1: ¿Conoces, no?
5: Sí, de verdad. Bueno,
1: en fin. Dios mío, Dios. Bueno.
5: Dicen que.
1: Vamos al corte, ¿no?
5: Sí.
1: Dime.
5: Ah, lo de Cruz por Escuella. Ya bajaron ahí por ahí sus abogados, algunos. Que estuvieron ahí viendo por él, que no tuvo nada que ver en el asunto de organización del evento donde el jinete se lesionó, y que todo está bien. Ah, bueno, qué bueno, estábamos con la preocupación. Bueno, ahora sí vámonos.
1: Que la verdad, ¿qué culpa tiene, de veras?
5: Bueno,
1: él, pues hicieron un evento, lo invitaron, y pues donde hay gente le pega.
5: Ah, que no.
1: Pero no era.
5: Ah,
1: no
5: que
1: era,
5: no.
1: No era Él no lo organizó.
5: Todos andan encampañados.
1: Todo mundo, todo mundo aprovecha cualquier cosa,
5: sí,
1: para tirar trancazos.
5: Cualquier cosa, ¿verdad? Sí.
1: Pues sí.
5: Vámonos, ¿no? Corte. Ahí rezamos.
9: Vámonos. No se vayan, ya volvemos. Regresamos después de un corte comercial. 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
4: Las 8:42 son en el tajo.
1: 8:42 de tajo. Calla, maestro.
2: Chinompo, chinompo.
1: Calla, maestro. Taquitos, se me están antojando unos del trompo.
2: De esos, de esos.
1: Mire, yo preparo mi taquito. Con carnita, ya está la carnita. Le pongo trocitos de cilantro.
2: Ah, qué rico.
1: Rabanitos. 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Y está riquísima. Y luego sus chilitos, su salsa negra tatemada. ¡Ay, amachita! Me como fácil 6. Son 2 por 1. Sí, me aviento los 8.
2: No.
1: Michiris, ¿a poco no están los tacos bien puestos?
21: Sí, ya estamos puestos. Ya vamos por el segundo tropito.
1: Ah, no, vale. No, es que ahora se pone la cosa padrísima ahí con el Chirino. 2 por 1.
21: Todo el día. 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
1: Y
2: venga, che.
1: Ay, abachito.
21: Sí, está rico hoy.
1: Hoy está el 2 por 1. Llévese a la señora.
21: Pueden escoger.
1: Sí, claro.
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1: Ándele, claro.
21: Papitas, sopita de fideo.
1: A ver,
21: las aguas frescas que están criminales ahora.
1: Qué ricas. Sí. Las agüitas
21: piña frescas. Con limón, jamaica, tamarindo, pepino con limón, limonada, horchata, melón. Todas naturales, ¿eh?
1: Todo 100% natural. Nada de bolsita, no.
21: No. Bueno. ¿Cómo le dices tú? ¿Truco? ¿Cómo se llama?
1: Sí, de truco. De suco.
2: Suco.
21: De suco. Nosotros aquí ya estamos preparando las salsitas. Estamos en la segunda fase. Ya listos para.
1: Me encantan, Chirino, las la de piñita con habanero. Ah, qué rica, qué sabor tan rico le da a los tacos, ¿eh?
21: Sí, se lleva un truquito con zanahoria, habanero, ajito, salecita.
1: Oye, machita.
21: Los habaneritos quemaditos para que le des un toquecito especial.
1: Sabor. Picosito.
21: Está rico. Está muy rico. Muy rico.
1: Muy sabrosos. Bien rico. No, pues ahí te voy a caer hoy por una. 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
21: 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Pero si los pides con la tortilla doradita, no, hombre.
1: Más ricos todavía.
21: No te los quieres acabar.
1: Ay, amachita. Calla los ojos. Calla los ojos.
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1: 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Vámonos, ya está. Pues luego, mi chiris, ya está.
21: Y ya
1: hoy
21: te la sabes,
1: mi con del 2x1. Ok, ya estás.
21: 8 en cada uno, mi chiris.
1: 8 en cada uno. Órale. Salen, ya estás, mi chiris.
21: Pues,
1: gracias, cuídate mucho. A tu cargo.
0: Perfecto, ya está. Chorino, vámonos. Taquito.
1: Vámonos.
0: Dos por
1: vámonos.
0: Uno, márquele ya.
1: Buenos días.
3: Buenos días, Mague. Sí. Mague Pérez, por favor, en la mesa.
1: En la mesa. Mague.
0: Órale, Mague.
3: Gracias. Adiós.
1: Gracias. Buenos días.
0: ¿Qué más?
22: Buenos días.
1: Sí.
22: En la mesa, Francisco Mendoza.
1: Ya está, Pancho.
0: Francisco Mendoza. Buenos días. ¿Quién más?
1: Bueno.
0: ¿No?
1: Buenos días.
3: Buen día, Luis Espinosa
1: Yarbo. Órale, ya está, Luisita. Vámonos. Buenos días.
3: Sí, Rosa Treviso, la Yarbo.
1: Gracias.
0: Rosa.
1: Oh, son 8 tacotes, ¿cómo desperdiciarlos? Buenos días.
3: Buenos días.
1: Sí.
3: En la mesa, Norma Bustamante.
1: Norma. Ya está, Normita. Gracias, buenos días. Buenos días.
0: ¿Quién más?
22: Lorenzo Castaños, en el árbol, por favor.
0: Lorenzo Castaños,
1: Tocayín. No está muy seguido, Lorenzo, pidiendo. Buenos días.
2: ¿Qué más?
3: Marilu Tello Chavo.
1: Gracias.
2: Marilu Tello.
1: Buenos días.
2: ¿Qué más?
3: Buenos días. Irene Acevedo.
2: ¿Dónde?
3: Mesa.
2: Irene Acevedo.
3: Mesa.
2: Sí, ya está.
1: Mesa, gracias. Gracias, Irene. Gracias. Márquenle también, puede pedirles por el WhatsApp, ¿eh? Buenos días.
6: Buenos días, Irene María de Jong.
1: En la mesa, ya está. Víctor Pérez en Saúl Kleinfeld.
2: En Saúl.
1: Hey. Órale, también los puede pedir por WhatsApp o los puede pedir también por Internet.
2: Internet, Bruno.
1: Hey. Hello.
2: Hey. Ni uno, muy bien.
1: No. Órale, márquele 235-1240.
2: Bruno.
1: 235-1240. 235-1240. 235-800-0102. Buenos días.
2: ¿Qué onda ahí?
1: Bueno.
7: No, tacos para la Yarro. Manuel.
1: ¿Nombre?
7: Jiménez.
1: ¿Quién?
7: Manuel Jiménez.
2: Manuel Jiménez.
1: Ya está, Manuel.
2: Manuel Jiménez. Ya está, Jiménez.
1: Bueno.
3: Bueno.
1: Sí.
3: Dante Pérez en la Saúl.
1: Gracias.
2: Dante Pérez.
1: Ándale, mi Dante. Dante.
2: Ya te pusieron lonche, Dante. Si
1: Dante.
2: Te quieres.
1: Buenos días.
8: Francisco López en la mesa.
1: Ya está.
8: Gracias.
1: Ándele.
2: Órale.
1: Gracias, buenos días.
2: ¿Qué más? Bueno.
8: Bueno.
2: Hey. Échale.
8: Bueno.
2: Sí.
1: Sí, díganos.
8: José Alvarado en la mesa.
2: José Alvarado. Órale, José.
1: En la mesa.
2: Ya está.
1: Buenos días.
3: Buenos días.
1: Sí.
3: Samantha Ayala. En la salud.
2: Samantha Ayala.
1: Samantha Ayala en la salud.
2: Samantha.
1: Dijo, llego el jueves al paso como a las 6, derechito por el menudo con el chiris.
2: Órale, ándele, mijo.
1: Ándele,
2: una
1: Víctor
2: vez.
1: Víctor Pérez.
2: Ya está.
1: Víctor Pérez en Saúl Kleinfeld.
2: ¿Cómo no?
1: ¿Sí la apuntaste?
3: Pero, Carla,
1: sí.
3: Carla López en la mesa.
2: Carla López, órale.
1: Carla López en la mesa.
2: Ya no hay en la mesa.
1: Víctor Pérez en Saúl Kleinfeld.
2: Sí, ya está.
1: ¿La apuntamos?
2: Ya está.
1: Ok, luego.
2: Yarbrook y Saúl.
1: 235-12.
2: Bueno.
1: 40.
8: Sí, a Jesús Burrola en la Yarbrook.
2: Jesús Burrola, órale, Jesús Burrola, ¿quién más?
1: Ándele, márquele.
2: Márquele, nos quedan
1: 12.40.
2: En Saúl y Yarbrough me quedan 2 y en Saúl me quedan 4, márquele. Son 8
1: Ismael
2: tapotes.
1: Zúñiga.
2: Sí.
1: Ismael Zúñiga en Yarbrough.
2: Ismael Zúñiga.
1: Ajá.
2: Ismael Zúñiga, está apuntado. Sí.
1: Pepe Flores, ¿dónde Pepe?
2: Pepe.
1: En Saúl.
2: Pepe Flores, órale.
1: En
2: ya
1: Saúl.
2: Está apuntado, Pepe.
1: Ándele. Vámonos rapidito.
2: ¿Qué más?
1: Márquele, 235-1240. Son 8 tacos.
2: 8 tacos.
1: Ay, masita. José Holguín en la Saúl.
2: José Holguín. Órale, José.
1: Ya estás,
2: ya José. Estás apuntado.
1: Apuntado.
2: ¿Quién
1: apuntado.
2: Más?
1: Apuntado.
2: Márquele.
1: Alejandro Rubalcaba.
2: Hey.
1: ¿Dónde era Alex? Escribiendo, espérame.
2: Alejandro.
1: En Yarbrough.
2: Órale, ya no hay en Yarbrough. Pura Saúl la más.
1: Nada más Saúl.
2: Sí, nos quedan
1: nada
2: 3.
1: Nada más Saúl. ¿Alberto Guerra?
2: Rubalca. ¿Alberto Guerra?
1: Sí, en Saúl.
2: Órale.
1: Buenos días.
2: Alberto Guerra.
1: Bueno.
2: Ya está apuntado.
1: Colgó.
2: ¿Quién más? Quedan 2.
1: Silvia Correa en Saúl.
2: Silvia Correa. ¿Queda un huerfanito?
1: Un huerfanito. Vámonos para que se acabe toda. Lucía Subiate.
2: Órale, Lucía, ya está.
1: En Saúl.
2: Lucía, vámonos. Subiate. Todo se vendió. Todo.
1: Todo.
2: Ahí está. Vámonos.
1: Todo
2: con Chirino.
1: Vámonos con Chirino.
2: 8 tacotes. Ah, qué rico.
1: Qué rico.
2: ¿Sí se antojan?
1: Va, ¿cómo no?
2: Siempre.
1: No te digo que yo.
2: Siempre.
1: ¿Cómo los preparo? Sí me como 6, pero ahora que son al 2x1, sí me echo 8.
2: Válgame. ¿Cómo no?
1: Válgame.
2: Sí.
1: Válgame.
2: Fácil y con la zurda.
1: Yo sí.
8: Yo lo llevo hasta la papa.
2: Va,
1: ¿cómo no? Yo le pongo, ya ves que viene así rebosante de mantequilla, profe. Yo le pongo sal, pimienta, y a veces le pongo trocitos de carnita.
2: Ajá, qué rico.
1: Sí. Y me queda
2: sentado.
1: Y luego llegas y te sientas, Si vas a venirte en la mañana, en cuanto te sientas, tus tostadas, tus salsitas y una avenita o unos frijoles charros.
2: No, pues
4: te todavía no te acabas de sentar y ya
1: no. Todavía vas a la mitad, todavía no las pones ahí en la silla cuando ya están tu avena o tus frijoles charros.
2: Ay, no más, para que veamos qué amor. Vámonos con Chirino.
1: Vámonos. Vámonos ya. ¿Qué creen? Le pusieron aranceles a la nuez.
2: ¿A la nuez?
1: China le pegó a la nuez y Chihuahua puede resentir el golpe.
2: Bueno, pues no le manden nada ya.
1: La guerra comercial entre China y Estados Unidos terminó alcanzando otra vez a Chihuahua. El gobierno chino impuso cuotas antidumping a las importaciones de nuez pecana provenientes de Estados Unidos y México, una decisión que coloca bajo presión a uno de los productos agrícolas más importantes de la economía chihuahuense. Aunque la medida aplicada para ambos países, en México el impacto se va a concentrar prácticamente en Chihuahua. Y es que el estado produce el 62% de toda la nuez pecana del país.
2: ¡Órale!
1: Sí.
2: Bastante, bastante, bastante. Mucho, mucho, mucho. Mucha producción.
1: Convirtiéndose por amplio margen en el líder nacional de este cultivo. ¿Cómo ves?
2: Bueno, pues afectado, no da cuenta. Ahora con los chinos.
1: Válgame.
2: Ya párenle, hombre. Pero bueno. Ya.
5: Buenos días.
2: Buenos días.
1: ¿Qué pasó?
5: Buenos días. Habla Mr. Lightol.
2: ¡Ese Mr. Lightol!
5: ¿Cómo anda? Muy bien, no alcancé a entrar a los tacos, pero tomo, voy a ir a comprar.
2: ¿Sí?
1: Vaya.
2: Vaya.
1: ¿Dónde los quiere?
5: Felicidades por su programa y que tenga un buen día, fin de semana y todo el año.
1: Órale, Mr. Lightol. Bien,
5: nos vemos.
2: Cuídese mucho.
4: Cuídese.
2: Ahí estamos. Muy
1: buenos días.
2: Hey.
1: Ya van 196 muertos en Colombia y todavía está luchando por sacar más cuerpos y más gente bajo los escombros.
2: Ahí van, que ahí van.
1: Maluma, Talía,
2: Talía,
1: otras celebridades que envían mensajes de apoyo tras el terremoto en Colombia. ¿Por qué no dan unos conciertos gratis?
2: Vayan a ayudar a la mujer. Los
1: así nomás.
4: Hasta ahora no hemos oído que los topos mexicanos anden allá.
1: ¿Ya se fueron, profe? Andaban algunos en Venezuela y ya le ganaron directamente.
2: Pues cerca, de una vez.
1: Sí. A ver, Shakira, a ver, Maluma, Talía.
2: Shakira, factúrele.
1: Hagan los conciertos, ahora sí pueden casi facturar. Unos conciertos gratis para ayudar a la gente necesitada. ¿Ya?
2: Qué bárbaros.
1: Ya. Pues, ¿cómo que nomás? Ay, mando mis condolencias. Mande una feria, pues.
2: Mande una
1: feria,
2: exacto.
1: ¿Verdad? Mande una feria. Agárrese, cómprele mandado a la Walmart. Y mándeles comida, mándeles agua, mándeles de todo, se necesita. Enlatados, todo lo que se pueda.
2: Todo lo
1: ya
2: que
1: está
2: se
1: llegando
2: pueda.
1: A las 200 personas muertas.
2: Sí.
1: No, van a ser miles, ¿eh? Van a ser miles. Mensaje box.
9: Tony, mande al Gaby Martin a que haga un concierto para donarlo para allá. Sí, agarrará buenos fondos al Gaby Martin con un show mágico musical internacional. Gaby Martin, hello.
2: Se agarra.
1: Sí,
2: se agarra.
4: Claro que sí, mi Gaby es un buen artista, claro que sí.
2: Claro.
1: Un concierto de mi Gaby.
2: Válgame. Fácil.
1: Y con la zurda.
2: Mi Gaby es muy popular.
1: Muy popular.
2: Hablando de mujeres y traiciones.
1: A ver.
2: Acusa a Amaro Campos traiciones y agenda propia en su administración. Dice la gobernadora que algunos dejaron su cargo tras priorizar intereses personales y no las causas de Chihuahua. Dice la gobernadora que detectó que tienen una agenda propia. Estos que se fueron, hombre, que se acaban de ir. No dijo nombre, pero ya saben quién. Y dejaron las causas para trabajar por Chihuahua. Al tiempo que reconoció que confía en muy pocas personas y advirtió sobre los efectos que el poder puede tener en quienes ocupan cargos públicos. Se fueron.
1: El domingo fui a comer aquí a un restaurante.
2: Hey.
1: Y ahí estaba el César Jauregui con dos tipos muy feos.
2: Ah,
1: ay, amasita. Dije, ¿Qué andas haciendo acá, César? No, no le dije nada, ni lo saludé siquiera, ¿no? No vayan a hacer unos... Ya ves que ahora cómo andan financiando campañas gente rara.
2: ¿Cómo?
1: Pues yo creo que acá vino César Jauregui a buscar amigos que le ayuden a patrocinar.
2: Pidiendo un autógrafo o algo, ¿no?
1: Pero esos viejos se veían muy feos.
2: Sí.
1: ¿Quién sabe quién estaría?
2: Válgame.
1: No, no los conozco, pero aquí estaba ya. Yo creo anda buscando patrocinio, dinerito.
2: Válgame. Pero bueno.
10: Sí, hola, buenos días.
2: Buenos días.
1: ¿Qué hubo?
10: Buenos días. Ángel, mire, saludos allá a Tony, al profe.
1: Gracias.
10: Gracias. Para decirles que ya Shakira ya se reportó con $1,000,000
2: ayer. ¿A poco
1: en serio?
2: Ándale, qué bueno.
1: ¿Ya facturó?
2: ¿Ya facturó?
10: Ya facturó, y también el Maluma, también ya.
1: ¿Ya mando?
10: Sí, también. Están preparando un concierto, pero en unas 2 semanas, creo.
1: Sí, sí, pues sí.
10: Ajá. Okay. Pero sí, ya se están reportando los artistas ahí.
2: Qué bueno, claro,
1: qué bueno.
2: Órale, eso es bueno. Está bien. Gracias. Sí, sí, sí.
1: Mira, se murió el niño que rescataron de un albergue. Un reporte sobre un menor presuntamente sin vida por inmersión movilizó cuerpos de emergencias durante las últimas horas en Juárez. La Dirección General de Protección Civil informó el aviso que fue recibido a través del número de emergencias 911, por lo que una unidad acudió al domicilio señalado para verificar la situación. Al llegar, los elementos no localizaron al menor ni el hecho reportado en la vivienda. De acuerdo con información proporcionada por un familiar, el menor había sido trasladado previamente a las instalaciones del FEMA para recibir atención médica. El reporte formó parte de los 47 servicios atendidos por bomberos y rescate municipal entre lunes 10 y martes 11 de agosto, periodo en que no se registraron otros hechos sobresalientes. Pero si un menor presuntamente sin vida, ahogado,
2: valiendo.
1: Fíjate nomás. Señoras, ya dejen esa porquería de Facebook. Ya dejen esa porquería de...
10: Cuiden a sus hijos.
1: Cuiden a sus hijos. Por favor.
2: Échenle por favor. Ahí,
1: ya salió la lista de los que fueron inhabilitados. 6 juegos de suspensión.
2: No, pues
1: por la bronca de Cuauhtémoc contra Juárez. Por los manzaneros, Víctor Landeta, Alonso Guerrero, José Carlos Hernández y Arturo Sarmiento. Por Juárez, Eudor García, Humberto Gutiérrez, Marco Fregoso y Adrián García. Todos esos 6 juegos de Castilla. Ya se les acabó la liga por este año.
2: Pues ya.
10: Todas las suspensiones. Y 4 de la que viene.
1: Todas las suspensiones se aplican a partir de los jueves, del jueves 13 de agosto del 2026. La Liga Estatal de Béisbol promueve el respeto entre todos los involucrados en el juego, rechaza todo tipo de actitud antideportiva y busca mantener la imagen de un espectáculo familiar. Así que se armaron los cotorrazos, Juárez, con 4 suspendidos y Cuauhtémoc con 5.
2: Ahí está. ¿Y ahora qué? Menos esperanza.
1: Marco Fragoso y Adrián García son los pitchers de Juárez que fueron castigados. Pues bueno, ahí está la cosa.
2: Ya no querían jugar, por eso.
1: Sí.
2: Bueno, van a aprovechar.
1: Vámonos del corte, ¿no?
2: Sí, vámonos, ahí llegó. Ya está aquí con nosotros.
1: Ya está.
2: Doctora de cabecera, como todos los martes. Regresamos con ella. Bueno,
1: órale. Vámonos. Bye.

0: 9:10, 9:10, ya está aquí con nosotros como todos los martes nuestra doctora de cabecera, doctora Berenice Rodríguez Tavares.
1: Rodríguez López.
0: ¡Ah, Rodríguez López! ¡Aferrado yo! Buenos días, doctor. ¿Cómo está?
1: Buenos días. Muy bien. Muy contenta de estar aquí con ustedes un martes más, lista para contestarles todas sus preguntas respecto a la salud.
0: Perfecto. Líneas telefónicas disponibles para que usted haga su pregunta, no sé qué, con la duda. Si quiere hacerle una preguntita, quiere cuestionarle algo aquí a nuestra doctora, puede hacerlo con toda confianza, con toda libertad. Recuerde que también hay cortesías para una consulta gratis, una checadita, una revisión, una prevención, para que después no andemos ahí quejándonos de que se nos agravó ese problemita de salud que ahí lo traíamos, lo notábamos, lo percibíamos, lo sentíamos, pero por desidia, a veces por tabú, algunas enfermedades aún todavía, como por el tabú, por lo que usted quiera, pues no lo queremos ventilar, doctora, y ahí lo dejamos.
1: Así es, es importante que usted elija a su médico de confianza y vaya y se haga un chequeíto anual, de perdida una vez al año. Si usted se conoce sano, si tiene ya alguna enfermedad crónica, pues hay que darle seguimiento a su enfermedad. Depende de qué tan controlado ande, hay veces que lo citamos cada 3 meses, cada 6 meses, entonces no lo deje pasar. No lo deje para después, no normalice ninguno de sus síntomas y pues lo esperamos para hacerle su chequeíto anual si todavía no se lo ha hecho.
0: Así como nos preocupamos pues nuestro carrito de traerlo bien, que su cambio de aceite, que sus bujías, que si le falta aceite la llanta hay que ponerle, igual así con nosotros hay que voltear a vernos, hay que ponernos atención, y más cuando ya vamos entrando a cierta edad, doctora, donde pues desgraciadamente nuestro cuerpo, nuestro organismo pues ya no es el mismo que cuando teníamos 15, 20 años y van apareciendo allí enfermedades propias de la edad, no sé si llamarlo así, y pues hay que prevenir inevitable llegar tal vez a padecerlas, pero sí pues no vernos tan mal.
1: Pues sí, en cada etapa de la vida hay diferentes cosas que debemos de estar checando, desde que nacemos, pues viene con el pediatra todo lo de los chequeos del niño sano, cuando ya vamos haciéndonos un poquito más grandes, pues ver cumplir con todas las vacunas, ya llegando a cierta edad, las mujeres pues que el Papá Nicolau, los hombres que su chequeo de la próstata. Entonces en diferentes etapas de la vida diferentes cosas que tenemos que checar.
0: Así es, llámenos, hay consulta gratis, aquí le aparto su lugarcito para que vaya y se revise y se cheque.
2: ¿Qué opinas de esta nota?
0: A ver.
2: El presidente estadounidense Donald Trump sostiene una imagen. El presidente Donald Trump firmó ayer lunes una orden ejecutiva en la que pide renovar las recomendaciones de vacunación infantil. La medida promueve sus arraigadas pero desacreditadas creencias de que las vacunas pediátricas deben de aplicarse en visitas separadas al médico. La orden recomienda separar la vacuna contra el sarampión, las paperas, la rubiola, en tres inyecciones diferentes. Dice que las vacunas aparentemente no ayudan mucho para estas enfermedades. Yo creo que son fundamentales, ¿no crees?
1: Así es, las vacunas son fundamentales en los niños. En México tenemos uno de los mejores esquemas de vacunación, está muy completo, y es muy importante que todos los niños se vacunen. Hay enfermedades que gracias a las vacunas ya estaban erradicadas, que ahorita estamos viendo otra vez casos por que no se está vacunando la gente. Pero sí es muy, muy importante que se vacunen todos los niños. Y hay vacunas que también ya nos tocan a los adultos, pero sí es indispensable para la prevención de enfermedades.
2: Dice una persona aquí que les piden una nube de vacunas cuando van a entrar los chamaquillos a las escuelas y tienes que presentarlos, dice, cada vez que usted quiera. Mira, una nota que me están mandando en este momento a través de WhatsApp. Tony, no es justo, dice, no es justo. Me acaban de quitar mi visa porque llevaba a mi chamaco a la escuela. Lo hacía todos los días. Iba y lo dejaba a la escuela, iba en carro, dice. Me acaban de quitar mi pasaporte local porque llevé a mi hijo. Traigo todos mis pagos de hospital. No debo nada a nadie, ni pido ayuda en Estados Unidos. Y de todas formas, me quitaron mi visa en el Puente Libre.
0: Mire,
2: se los estamos anunciando desde temprano.
0: No hay
2: aguas, no hay, porque están quitando las visas en los puentes.
0: Hay una llamadita.
2: A ver.
0: ¿Aló? Bueno, buenos días.
3: Buenos días.
0: Díganos.
2: Sí.
3: Buenos días a todos. Tony, un momento. Llamo para avisar que aquí andan los de ICE.
2: ¿Dónde?
3: En el mall de Solana. Y para el lado de enfrente, donde está Ross y Marshall. Ahí andan agarrando gente.
2: ¿En dónde mero, señora?
3: Aquí en frente de Solana.
2: ¿Solana?
3: Por la Solana Park.
0: Solana Park.
2: Ah, ok.
0: Órale.
3: Sí, ahorita fue mi hija para allá y luego vio agarrando gente y se devolvió muy asustada ella de ver eso. Pero aquí andan en este centro.
2: ¿En Solana Park?
3: Sí, en Solana.
2: En Solana, sí, el mall de Solana. Solana Park Mall.
3: Sí.
2: ¿Es ese?
3: Sí. Sí, allá, Tony.
2: Pónganse abusado. Pónganse abusados.
3: Para que la gente pues tenga cuidado. Porque quiere eso decirle, no respeta, Tony, aunque esté uno bien aquí.
2: Eso le iba a decir.
3: Exacto.
2: Así es. Mire, dice esta persona, pagamos todo y así, aún así, nos quitan la visa. Mire nada más. Cuidado.
0: Sí, sí, sí.
2: Qué barbaridad.
0: Qué barbaridad.
2: Mira lo que dice. Dice, hola, pues ahora me tocó a mí a que me retiraran la visa. Pasamos por la Express. Mi esposo, mi bebé y yo, un año y medio,

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2: Íntimamente.
3: Estuvo muy feo. No se arriesguen, de verdad. No vayan al paso, mamis. Por favor. Dice, yo pagué todo antes del parto. La doctora, todo pagado también. Las vacunas de mi bebé son todas pagadas. Me quedé solo 2 días en el paso y aún así me acaban de quitar mi visa láser. Otra persona, ya van dos.
4: Ya ahí veo que ni con eso.
3: Dios. Buenos días.
4: No vaya.
3: Bájale. Díganos.
5: Buenos días.
3: Bájale.
5: Estamos con la doctora, con licenciada.
4: Sí, adelante.
3: Sí, con la doctora. Con la doctora.
4: Díganos.
3: Estamos con la doctora. Ah, es que esta señora está.
4: Ok, muy bien.
3: Es que aunque pague el parto, le quitan la visa por hacer mal uso de ella, es para turismo. Eso le dijeron a mi amiga. Bueno.
4: No voy ni a hablar.
3: Pues no, yo considero que es una nota importante de aviso, de advertencia a la gente que tiene este tipo de cosas.
4: Sí,
3: señor,
4: no,
3: Durán, dígame, sí, buenos días.
6: Sonny Tirado, buenos días.
3: ¿Qué dice?
6: Oiga, yo no tuve oportunidad de comentarle, pero le llevé a Rosita a su encargo que me dio los 2,000 pesos, que nos entregué a Rosita, y a su bien le llevamos ahí una despensita.
3: André, pues,
4: gracias, señor Durán, cuídese mucho.
6: Yo no tuve oportunidad, dije, no, pues nada, chancita, le digo a mi Tony. Prueba Durán. Superada, entregado. Bueno,
4: muy bien.
3: Nos preguntaban que qué carne se usa para la milanesa.
6: La milanesa tiene que ser pulpa bola, mejor.
4: Órale.
6: O pulpa negra. Cualquiera de esos goles sale muy buena las milanesas.
3: ¿Cómo la tiene?
6: O croqui.
3: ¿Cómo la tiene?
6: En promoción, 219 el kilo.
3: Órale. Gracias.
4: Vámonos. Bueno,
3: no. A ver,
4: recuerde que aquí tenemos consultas gratis, con la doctora. Si gusta,
3: dice, doctora,
4: usted, háblenos.
3: Mi hija, 12 años, se mantiene con sus anginas inflamadas, calentura, fiebre, y le da muy seguido. ¿Qué tengo que hacer? Las anginas. Ah, ¿cómo nos dieron guerra cuando estábamos chavillos, va?
4: Sí.
3: A mí sí.
4: Sí.
7: Bueno, primero hay que revisar, ¿qué tan recurrentes son estos periodos de amigdalitis, o sea, de las anginas inflamadas? Ver si cuántos de ellos son por bacterias. Y cuando hay episodios así muy, muy recurrentes, también hay que revisar el tamaño. Hay niños que tienen las anginas muy grandes, y ya cuando tienen las anginas grandes se enferman muy seguido. Son episodios bacterianos, los niños roncan, notan que respiran por la boca, amanecen como si no hubieran dormido bien, pues entonces ya a lo mejor pueden ser candidatos para que los operen.
3: ¿Cirugía?
7: Las anginas, sí, la cirugía.
3: Oye, ¿te acuerdas que antes era una mentira, Bill, que te las quebraban? ¿Te acuerdas?
7: Sí, no. Las abuelitas decían que llévalo para que les quiebren las anginas.
4: Ándeles.
7: Porque se está enfermando mucho.
3: Te dan una jalaota de patillas y no se te quebraba nada.
4: No, a mí me hicieron ese procedimiento. Yo padecí mucho de las anginas hasta que ya de grande me tuvieron que hacer cirugía, quitármelas, porque ya me estaban ocasionando muchos, muchos problemas, crecimiento de paladar, y también trae la campanita un poquito ya crecida.
3: Infectada.
4: Sí, infectado todo, pues para afuera. No me funcionó nada de los procedimientos tradicionales.
3: Santo remedio,
4: con eso, sí, se fue.
3: Sí, y es que a veces ustedes ordenan un antibiótico fuerte y la gente no cumple su espacio del antibiótico como debe ser. Se sienten bien a los 3 días y ya no les dan el medicamento. Eso también les hace daño, ¿verdad, Jennifer? Ya que tú,
4: doctora.
7: Sí, es muy importante que cuando su médico les deje un tratamiento con antibiótico, terminen completamente el esquema. Si les dejaron 7 días, que sean los 7 días completos. ¿Por qué? Porque después se genera una resistencia al antibiótico. Si no

0: no completamos el esquema, podemos generar resistencias. Entonces ya después que intentemos utilizar algún antibiótico, pues no nos va a funcionar.
1: Difícilmente, sí.
0: Y también por lo mismo no se automedique, porque hay mucha gente que les duele la garganta o algo, luego el antibiótico. Y en el 90% de los casos, pues es viral. Entonces el antibiótico pues no le sirve para lo que le está pasando, y pues nada más estamos generando resistencia. Entonces, muy importante, no se automedique. Y si su médico ya le recetó el antibiótico, terminar el esquema.
1: Así el tratamiento es como debe de ser. 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Ahí le van a orientar y le van a decir dónde es el lugarcito.
2: Dice una persona, a mí me ponían hasta tomates tatemados en las patas.
1: Ah, caray, ¿eso como para qué?
2: Sí, era un tratamiento que te hacían, unos tomates tatemados en los pies. Otra gente ponía mucho VIX en los pies y te ponían hasta triple calcetín. Pero eran soluciones momentáneas. Pero la verdad es que las infecciones ahí estaban, y muy fuertes, muy fuertes las infecciones de las anginas. Dice una persona, ¿qué tan cierto es que si le quitan las anginas a uno de chavo, queda estéril?
0: No, nada que ver, nada, una cosa con la otra.
2: Son cosas que tenemos de como viejitos, ¿verdad? Antes así nos trataban de curar. Yo te digo, tomates tatemados en los pies, con calcetines triples, y luego mucho VIX en los pies también, con doble calcetín. Híjole. Y luego te daban las Graniodin con... ¿cómo se llamaban aquellas? Que ahí me daban Graniodin con... bueno, se me olvida, pero era uno para el dolor. Y te las bajaban momentáneamente, pero te regresaban a las 2 horas o 3 horas otra vez todo el problema. Es que, y luego decían, es que andas descalzo. No, es una infección, ¿verdad?
0: Sí, ya sea por un virus o por una bacteria, no tiene que ver si anda uno descalzo o no. Las Graniodin pueden ayudar, es para los síntomas, lo que ayudan es que nos adormece un poquito la garganta y se nos calme el dolor. Pero si es un virus, pues hay que esperar a que la enfermedad siga su curso, tratar los síntomas, así con el Graniodin y otros medicamentos antiinflamatorios. Pero si ya es un caso bacteriano, pues sí es necesario el antibiótico.
2: Definitivamente que sí, así que ya sabe, no ande usted automedicando, no automedique, lleve a su niño. Hay veces que hay que hacerles hasta un cultivo, ¿verdad?, para saber qué clase de virus es.
0: Sí, se hacen unas pruebitas para ver si es algún virus o si ya se puede hacer un cultivo para ver qué bacteria es, para ver con qué antibiótico se puede tratar. Generalmente en Estados Unidos es muy común esto, que van al doctor allá, al pediatra, y allá sí les hacen luego sus pruebas para ver si no es influenza, qué tipo A, qué tipo B, y el cultivo para ver qué antibiótico antes de recetarlo. Aquí no es tan común que se haga esto porque pues se tardan mucho las pruebas, no es tan común. Aquí más bien pues ya en base a lo que ve el médico, pues ya le deja el antibiótico en caso de ser necesario.
2: Definitivamente que sí, dice una persona. Oiga, doctora, ¿el algodoncillo en la boca de los niños también es infección?
0: Es un tipo de
2: hongo.
0: De infeccioncita, pero esta es por hongo, es por una cándida, es una candidiasis oral. Es común en niños, se ve una plaquita blanca en la lengua, en las encías, en el paladar.
2: ¿Les duele mucho, va? ¿Es ardoroso?
0: sí les puede llegar a doler poquito, pero sí es por un honguito. Los niños como pues se andan metiendo cosas a la boca y todo, común que les pueda dar eso, pero sí se trata fácil.
2: Oye, me acuerdo que nos trataban con toques morado, ¿no te tocó a ti?
0: Con los morados. De violeta
2: de genciana.
0: De genciana, ajá.
2: Sí. Nos ponían ahí en la boca un chorro de violeta de genciana. No. Todo eso, le digo, eran antiguos remedios que en ocasiones daban resultados, pero la mayoría de las veces regresaba o el problema no se acaba por decir, toda la niñez se la pasó con anginas. Pues sí. También no se termina el problema como debe ser.
0: Y ahorita que ya regresaron los niños a la escuela, pues de esperarse que empiecen los niños con moquito, en las guarderías, que la enfermedad del mano, pie, boca. Entonces se vienen ahorita unos meses con niños con moquitos, pero es de esperarse porque pues los niños pues están todos ahí juntos en el salón, se pasan los virus unos a otros. Entonces pues ya las mamás ya se la saben.
2: Así es, hay que cuidarse, hay que cuidar a los chamaquillos. Muy bien, doctora, pues recordarle a la gente que estás al servicio de todo mundo para cualquier tipo de tratamiento estético y también para que usted pueda atenderse de cualquier tipo de enfermedad con nuestra doctora de confianza, Berenice Rodríguez, a quien saludamos y recibimos con mucho gusto el día de hoy. ¿Dirección? ¿Teléfono, doctora?
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1: Perfecto, dale. Doctora.
2: No, señora, mira, nos escribe y nos dice: a mí me ponían con un algodón y me daba tanto asco isodine. En las anginas.
1: Ah,
2: ay, te digo que hacían cada lo que era las mamás.
1: Cada lo que era.
2: Qué barbaridad. Bueno. Gracias, doctora.
1: Vámonos, doctora.
0: Gracias, los ven consulta.
1: Nos ven consulta. Vámonos.
2: Hasta